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2: Compañeros, compañeros del pueblo de Bolivia, el decreto supremo 5503, emitida en diciembre del año pasado, la gente se levantó. Yo decía, era peor que el 21060, de su tío a su abuelo Víctor Paz Estensor, de Rodrigo Paz, dejó a Jaime Paz para que pueda continuar con, en familia, ¿no? Y porque libre contratación, parece en este momento ya no hay confederación de fabriles, y si hay debe ser poquísimos, libre contratación, afecta a los obreros, ¿no? Segundo, libre importación. Espero no equivocarme, que me acuerdo con el 21060, libre importación con arancel. Ahora, libre importación con cero arancel.
3: Peor todavía.
2: Claro. Van a eliminar a los pequeños productores.
3: Hace mucho daño.
2: Entonces, esa es una receta del capitalismo, implementada por el Banco Mundial y especialmente del Fondo Monetario Internacional. Y la primera, que es acabar con las subvenciones. Primero, recordemos, hermanos y hermanos de Bolivia, acabó con la subvención del PAN, ¿no?
3: El PAN
2: el año pasado, enero ya. Segundo, subvención a combustible. Y dijo en esa, cuando elevó la subvención, firmaron acuerdo con la COP para derogar 5503.
3: Una derogaron, victoria,
2: nada.
3: ¿No?
2: Lamento mucho a algunos dirigentes de la COP, nomás han querido negociar sus propios intereses. ¿A qué vamos a engañarnos? Denunciamos oportunamente, siguen implementando el 5503 con otros decretos.
3: Han salido nuevos y varios decretos, bueno, además.
2: Varios. Y ese decreto, en junio, otro gasolinazo. Pero postergó con tantas movilizaciones, ¿no? De junio, julio, agosto ahora,
3: ¿no? Pues no,
2: pero también estaba el decreto sobre el tema del gas, GLP. Y ahora sacó otro decreto que en enero va a subir el GLP a 130 bolivianos la garrafa, que era 22 y pico, 22, 23 bolivianos la garrafa de gas. Entonces...
4: Muy bien, debemos interrumpir nuestra programación. En estos momentos se viene desarrollando una importante conferencia de prensa de los ejecutivos de la coordinadora de las 6 federaciones del Trópico de Cochabamba. Vamos a escuchar.
5: Ha instruido para poder quitarle la vida en este momento a nuestro hermano Evo Morales. ¿Qué dice en su tuit? Vamos a leer. Este es el tuit que envió. Evo Morales me acusa de preparar un plan para asesinarlo. En absolutamente falso, dice. Nunca he ordenado ni autorizado una acción contra su vida. Tiene órdenes judiciales vigentes, deben cumplirse dentro de la ley. Si tiene una sola prueba, que la presente hoy ante la fiscalía. Por eso decimos de que este tipo es un sinvergüenza. Mentiroso. Anoche, por instrucción de este ministro y por instrucción del gobierno de Rodrigo Paz, se reunieron en la 8ª División de Santa Cruz hasta las 4 de la mañana para poder planificar lo que es la región del Trópico de Cochabamba. Va a operar. Hay una movilización en San Julián. Hay una movilización en Yapacaní y Montero. La 8ª División va a ser para poder llamar la atención en esos sectores, acompañado con lo que es con la 5ª División de Zoboré. ¿Y cuál es el que va a ingresar al Trópico de Cochabamba? El que va a ingresar al Trópico de Cochabamba es la 7ª División, apoyado lo que es con la 9ª División, directamente de Cochabamba a la región del Trópico de Cochabamba. Su instrucción del gobierno es detenerlo o asesinar a nuestro hermano Evo Morales. Por eso, desde acá, de la región del Trópico, estamos denunciando este hecho macabro que el gobierno ha instruido al ejército. Hay algunos compañeros del ejército y de la policía, nos han informado desde el día de ayer, hemos corroborado algunas informaciones, hace media hora nos confirman de que el hecho está en curso este plan. Desde la región del Trópico, de aquí de la Ocaeñe, a nuestros compañeros en las cinco municipios, las seis federaciones, llamamos a que estemos en máxima alerta para poder también defendernos y defender lo que es la vida de nuestro hermano Evo Morales. Lo que el gobierno en este momento busca es más asesinarlo. El plan de operación ya están ejecutando y por esa razón hoy rápidamente nos constituimos en este sector para poder también activar nuestros puntos de vigilia, activar en toda la región del Trópico, de que nuestros compañeros estén atentos y poder responsabilizar al gobierno, porque esta es una responsabilidad del gobierno, si va a pasar cualquier hecho de sangre que pueda suceder dentro del Trópico de Cochabamba. Las órdenes de aprehensión en contra de nuestro hermano Evo son políticas. ¿Quiénes lo confirman? Su comandante, que es Sokol. ¿Quiénes lo instruyen? El gobierno. Cuando el gobierno instruye, son decisiones políticas que quieren ejecutar, y eso es lo que no vamos a aceptar por ningún motivo, estas ejecuciones dentro del Trópico de Cochabamba.
0: Bueno, muchas gracias. Justamente desde esta región, saludar a nivel nacional a todas nuestras organizaciones sociales a nivel nacional, a todo el sector, principalmente de la región del Trópico de Cochabamba, argumentando lo que denunciaba nuestro hermano Gastón. Lo han llamado el plan Trofeo Grande. Con esa denominación quieren ingresar a la región del Trópico de Cochabamba. Pero no solamente eso. Hace minutos atrás mandaron un dron a la Ucaeña. Por eso desde acá estamos en estado de alerta. También planifican no solamente esta operación, posiblemente esta noche. Estamos informados. Y eso queremos decirle al gobierno desde acá. Y también queremos decirle a quiénes van a ingresar. Las Fuerzas Armadas, principalmente la policía, un élite principalmente destinado a esta región del Trópico de Cochabamba. Cualquiera que ingrese, también nosotros vamos a defender. No vamos a aceptar que nos quiten la vida a nuestro hermano Evo, ni mucho menos a nuestros hermanos de la región del Trópico de Cochabamba. Estamos informados, por eso desde acá denunciamos. Y al margen de eso, no solamente, debían estar deteniendo en este momento los implicados en este bochornoso escándalo internacional que el gobierno tiene. ¿Por qué no hay detenciones? ¿Por qué no hay detenidos? La familia, quienes estaban involucrados en el robo millonario a nuestro país, en el tema de la mega corrupción, asimismo también con el tema del narcotráfico, todo el escándalo que se ha esclarecido en estos días. Queremos decir al señor Fernando Cerimedo, hace unos minutos atrás estaba llorando, pero también queremos decirle, ese criminal asesino que planificaba bajo un grupo élite para ingresar a la región del Trópico de Cochabamba, ahora el gobierno quiere cumplir. Queremos decir que nos aclaren quiénes son ese grupo de élite que principalmente la señora Nadia denunció. Y desde acá nosotros queremos decirle, este señor no solamente ha hecho daño en Bolivia, sino a nivel Latinoamérica. Este personaje debe estar en Chonchocoro en este momento. Quieren de alguna manera, desde el gobierno, para poder, por supuesto, instruir a la justicia que no sea detenido. ¿Por qué crees que hoy hemos escuchado la suspensión de la audiencia? Entonces, desde acá denunciamos al fiscal, a los jueces, vamos a pedir transparencia en la investigación. Y hace rato, el cuarto allanamiento, ha habido cuatro allanamientos de domicilio que estaba involucrado este señor. Han encontrado dinero, han encontrado documentaciones y también una granja de bots. Sabemos a qué nos referimos cuando denunciábamos páginas, principalmente nuestros medios de comunicación, denunciábamos contra el gobierno, a través de estos operaban de manera criminal, por eso lo hemos dicho, son criminales cibernéticos. Desde el gobierno operaban para tumbar páginas, para tumbar radios, principalmente a nivel nacional. Estos criminales debían ser ya detenidos, pero nada, simplemente están tratando de querer liberarlos. Por eso desde acá denunciamos, este agente de la CIA, este agente de Estados Unidos, estaba por encima del gobierno, por encima de las decisiones. Acá hay una traición a la patria. ¿Cuánto de dinero se ha llevado de nuestro país de los negociados sucios? Debe esclarecerse. Hoy también han encontrado con bastante dinero, aquí está en los medios, documentaciones de todos los negociados que han hecho. Por eso, desde acá queremos decir, estos criminales debían ser aprehendidos. ¿Por qué a esta región quieren hacer intervención, quieren asesinar a nuestro hermano Evo y asimismo también a los dirigentes? Entonces, eso desde acá queremos denunciar y voy a pasar a mi compañera Vilma.
6: Muchísimas gracias. Complementando a la denuncia, también que exigimos, no solamente de acá de la región del Trópico de Cochabamba, exige el pueblo boliviano de todos los sectores la investigación y la detención de la familia del gobierno de Rodrigo Paz. Principalmente, uno de los principales acusados, además de eso, que ha sido parte de esta mega corrupción en tema de combustible. Acá tenemos los datos de YPFB. Tanto gasolina y diésel se despacha al día 16.2 millones. Esto es al día. Pueden revisar en el YPFB, se despacha 16.2 millones. Al día, sacando a un boliviano, al día estarían sacando 16 millones, de donde ando. A un boliviano, al mes, en 30 días, estarían sacando 480 millones de bolivianos. En 9 meses, a un boliviano estarían sacando, robando en este caso, 4.320 millones de economía de gasolina y combustible. En este caso, quien administra es de la ventanilla única, que se hace llamar la señora María Elena Urquide, más llamado como Bibi, y la primera dama de Bolivia. ¿Qué clase de primera dama tenemos? ¿Qué clase de compañera, mamá, ama de casa hay para robar de la familia boliviana tanta economía? Cuando en este momento la crisis económica está afectando a la familia boliviana. Cuando en este momento la solidaridad de la familia del gobierno debería estar con su pueblo. Realmente es una vergüenza. Perjudica tanto a los agroindustrias, asimismo a los pequeños productores y a la familia boliviana que vive de día a día. Ya sobrepasó los precios internacionales. En este caso, con precio de 18 y 20 en tema de gasolina y diésel, cuando el precio internacional está entre 17 y 16. Cuando la mamá, el papá está buscando el pan de cada día para sus hijos. Cuando el pequeño productor está buscando cómo garantizar la siembra y la cosecha del alimento para la seguridad alimentaria del mercado interno y el mercado externo, algunos que exportan. Cuando en estos momentos están ingresando al tiempo de chequeo para garantizar para el año la seguridad alimentaria. Y otros están a punto de cosechar en diferentes sectores la cosecha de la producción con tema de combustible. Cuando los transportes están kilómetros, kilómetros esperando para poder cargarse días, semanas, el tema de combustible. Por impotencia, desesperación, están intentando asesinarse, suicidarse. ¿Dónde está la empatía del gobierno hacia su pueblo, hacia el pueblo boliviano? Esta clase de autoridades tenemos lamentablemente. También queremos indicar a todos estos casos, a la cabeza de Cerimedo, Fernando Cerimedo, y todos estos actores implicados, tiene la obligación de inmediatamente hacer seguimiento el fiscal general juntamente a la policía para llevar detrás de las rejas. Y eso antes que huyan del país. A la cabeza de este operador político, Fernando Cerimedo, agente de la CIA, con instrucciones de asesinar a un líder que dignificó a Bolivia, a nuestro hermano Evo Morales Ayma. Recalcamos, denunciamos a la comunidad internacional, a los medios de comunicación internacional, al pueblo boliviano, a los 9 departamentos, empezando San Julián, Yapacaní, Mamoré, Bulobulo, Federación Casasco, Chimoré, Centrales Unidas, Federación Trópico, Federación Yungas, Colomi, Sacaba, todo el departamento de Cochabamba, en estado de emergencia. A todo aquel que esté ingresando de diferentes sectores para detener, asimismo asesinar con francotiradores, con personajes, en este caso, delincuentes para asesinar acá en la región del Trópico de Cochabamba a un líder, al hermano Evo Morales Ayma, que defiende, que levanta la voz y defiende al movimiento indígena campesino para hacer respetar nuestros derechos, para hacer respetar sus recursos naturales del Estado Plurinacional de Bolivia, para hacer respetar la patria, para hacer respetar las conquistas sociales que hoy se han logrado. Toda la responsabilidad va a caer al gobierno central de Rodrigo Paz, al ministro Justiniano y a todos los ministros implicados, por supuesto, a los militares también que van a participar de diferentes regimientos. Además de eso, en vez de levantar contra su pueblo esos militares, que también son hijos, que también son bolivianos realmente, deben de reivindicarse y defender a su pueblo, defender a su patria. También queremos convocar para el día 26 de septiembre al ampliado del instrumento a todo el pueblo boliviano, militancia de Evo Pueblo, asimismo simpatizantes con todas estas actitudes de la extrema ultraderecha en contra del pueblo boliviano, para reflexionar, unificarnos, concentrarnos de los 9 departamentos de las 36 nacionalidades. Y eso, extendemos la invitación a todos los residentes también que se encuentran en diferentes países cercanos, que son bolivianos, a ser partícipes y mostrar desde acá la unidad para defender y tomar decisiones ante nuestro país, principalmente. Y vamos a estar en estado de alerta toda la noche, todo el día, en cuidado de nuestro hermano Evo Morales Ayma. Muchísimas gracias.
4: Bien, de esta manera finalizamos esta conferencia desde la UQ.
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1: Compañeras, compañeros del pueblo de Bolivia, el decreto supremo 5503, emitida en diciembre del año pasado, la gente se levantó. Yo decía, era peor que el 21060, de su tío, a su abuelo Víctor Paz Estensor, de Rodrigo Paz. Dejó a Jaime Paz para que pueda continuar con, en familia, ¿no? Y porque libre contratación. Parece en este momento ya no hay confederación de fabriles. Y si hay, debe ser poquísimos. Libre contratación. Afecta a los obreros, ¿no? Segundo, libre importación. Espero no equivocarme, que me acuerdo con el 21060, libre importación con arancel. Ahora, libre importación con cero arancel.
2: Peor todavía.
1: Claro. Van a eliminar a los pequeños productores.
2: Hace mucho daño.
1: Entonces, esa es una receta del capitalismo, implementada por el Banco Mundial y especialmente del Fondo Monetario Internacional. Y la primera, que es acabar con las subvenciones. Primero, recordemos, hermanos y hermanas de Bolivia, acabó con la subvención del PAN. ¿No?
2: El PAN
1: cuesta. El año pasado, enero ya. Segundo, subvención a combustible. Y dijo en esa, cuando elevó la subvención, firmaron acuerdo con la COP para derogar 5503.
2: Una derogaron, victoria,
1: nada.
2: ¿No?
1: Lamento mucho, algunos dirigentes de la COP nomás han tenido que negociar sus propios intereses. ¿A qué vamos a engañarnos? Denunciamos oportunamente, siguen implementando el 5503 con otros decretos.
2: Han salido nuevos y varios decretos, bueno, además.
1: Varios. Y ese decreto, en junio, otro gasolinazo. Pero postergó con tantas movilizaciones, ¿no? De junio, julio, agosto ahora,
2: ¿no? Pues no entendí,
1: pero también estaba el decreto sobre el tema del gas, GLP. Y ahora sacó otro decreto que en enero va a subir el GLP a 130 bolivianos la garrafa, que era 22 y pico, 22, 23 bolivianos la garrafa de gas. Entonces, que ese llamado ajuste estructural para salvar Bolivia o para reordenar la economía de Bolivia carga a la gente humilde, a la gente pobre. Y sin programa social, sin programa productivo, ¿no? Lo que estamos viviendo por ahora.
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0: Muy buenas noches a toda Bolivia. Nuevamente estamos acompañando en un programa más en Leales Siempre, Traidores Nunca, en este formato de debate, análisis con nuestros compañeros dirigentes que, por supuesto, el día de hoy van a compartir la perspectiva y, sobre todo, todo esto que ha desatado una polémica no solamente en el país, sino a nivel internacional. Así es, tras el ataque letal que recibió la abogada y activista Nadia Beller, se ha develado prácticamente no solamente irregularidades y toda la participación e influencia que ha tenido este principal sospechoso, quien sería el asesor personal político del presidente Rodrigo Paz Pereira. Hablamos de Fernando Cerimedo, un nombre que prácticamente ha sonado a nivel de Latinoamérica y muchos medios a nivel internacional, incluyendo la presidenta de México, se han pronunciado y han prácticamente identificado a este sujeto por ciertos antecedentes. En ese marco también vinculan hechos de corrupción que se están prácticamente ejecutando en el país. Doy la bienvenida en primera instancia para ir arrancando directamente con nuestro compañero Zamiro Cucho, como ex ejecutivo del CONAMAC, que nos acompaña como en cada noche. También doy la bienvenida a Efraín Seña, secretario de Relaciones de la Federación Carrasco, y Franco Barrientos, como ex dirigente de Juventudes de la Federación Centrales Unidas, quienes nos van a acompañar en esta noche. En ese sentido, don Zamiro, buenas noches. Se puede señalar que ha sido una semana con revelaciones, no solamente por días, sino en horas, surgen varios, se puede señalar varias pruebas, declaraciones, y todo lo que está prácticamente destapando lo que algunos analistas lo han llamado esta verdadera cloaca que tenemos en el gobierno nacional. Buenas noches. Adelante, don Ramiro.
1: Muy buenas noches. Primero queremos saludar a todo el pueblo boliviano, a todas nuestras organizaciones sociales, a quienes realmente escuchan este medio de comunicación, la voz del pueblo, la voz verídica de todo el acontecimiento político que se va suscitando en todo nuestro Estado Plurinacional de Bolivia. Saludar también a nuestro hermano Efraín Seña, aquí a nuestro hermano también representante de Juventudes, que es muy importante que nuestros jóvenes entiendan, vean la realidad que hoy también nuestro país va atravesando. En ese sentido, pues, muy buenas noches y un jayaya a todo nuestro Estado Plurinacional de Bolivia. Es muy importante ver especialmente la coyuntura política que hoy vamos atravesando, especialmente ante esta crisis económica que hoy se vive en el país, una crisis estructural económica, una crisis en tema de combustible, una crisis en tema institucional, crisis en el tema de gestión pública. Se ha perdido lo que es la gestión pública en todo nuestro estado, mi hermano Efraín Seña.
2: Es así, muchas gracias. Saludamos a toda nuestra audiencia, a todos nuestros hermanos que nos siguen a través por la plataforma de Radio Causa Xuncoca. Saludo hermano Ramiro, saludo hermano de ex Juventudes, ¿no?, que siempre está participando, nuestro hermano Franco. Prácticamente esta semana ha estallado una denuncia catastrófica, ¿no?, en nuestro país. Evidentemente unas políticas que venían desarrollándose no solamente en nuestro país, ¿no? Esto a través de la denuncia se ha demostrado que este señor participó en las campañas políticas de Argentina, Brasil, incluso en Honduras, Chile, y asesor principal del actual presidente Rodrigo Paz en Bolivia.
3: ¿Qué se llamaba? El
2: Fernando Cerimedo.
3: Fernando Cerimedo.
2: Cerimedo, ¿no? Es muy preocupante a la vez. Este señor ya maneja prácticamente una política de tesorismo. ¿Cuál había sido su tarea principal, el papel fundamental? Es manejar redes redes de información para poder prácticamente mentirlo a la población.
4: Direccionarlo
2: y desinformarlo políticamente, para poder desprestigiar y sobre todo para poder atacar a la imagen a los liderazgos y de los gobiernos en América Latina, ¿no? Lo que pasó en Bolivia, y producto de eso, nuestro hermano Evo, expresidente de Bolivia, es víctima de todas estas acusaciones políticas que atraviesa nuestro país. No estuve revisando prácticamente esto, incluso ahora entendemos con este semejante polo de denuncias que se ha hecho en contra del señor Fernando Cerimedo, esto prácticamente viene desde el escudo de las Américas, ¿no? Donde planificaron ahí, donde instruyeron personajes que pueden ir a los países para poder desprestigiar a todos los gobiernos y líderes de izquierda.
3: Agentes infiltrados de la CIA.
2: Exacto. ¿Quién maneja el escudo de las Américas? Maneja Estados Unidos. Y dentro de eso, prácticamente la CIA, Agencia de Inteligencia Central de los Estados Unidos.
3: Muy cierto.
2: ¿No? Entonces, eso es lo que está viviendo en este momento. Es sencillo para entender, ¿no? No somos ignorantes por si acaso, ¿no? Sencillo para entender. Ahora entendemos quién es el Fernando Cerimedo, quién lo destinó y cuál es su misión fundamental en el campo político en la región de América Latina.
5: De manera clara, habría que también complementar, entender de que la misión principal de los enviados por parte de Estados Unidos como Fernando Cerimedo, de operadores políticos como se le conoce hoy en día técnicamente, es básicamente destruir todo lo que tenga que ver con políticas de izquierda, políticos de izquierda, programas sociales que obviamente van en beneficio del pueblo. Bien se sabe que la CIA, la agencia secreta que tiene Estados Unidos, supuestamente es por motivos de seguridad, por motivos de resguardar la integridad de los Estados Unidos, sin embargo sabemos que en la práctica es otra cosa muy distinta. Desde muchos años atrás la CIA siempre ha estado involucrado principalmente en desestabilizar gobiernos que tienen soberanía propia, que tienen reglas propias, que tienen una forma de poder convivir de manera propia. Se han dedicado siempre a desestabilizar. Primera parte importante. Segundo, como no pueden desestabilizar, lo que hacen es pagar a grupos extremistas con dinero, financiar a los verdaderos terroristas para derrocar un gobierno elegido del pueblo y para el pueblo. Ha pasado en muchos países, en muchas partes del mundo, especialmente están intentando ahora con el país de Irán. Sabemos que han matado a su líder principal, el líder supremo, no recuerdo bien su nombre, pero lo desvivieron con un misilazo. Hasta ahora no hay ninguna responsabilidad. Sabemos también de que la CIA durante bastante tiempo ha estado interviniendo no solamente en países de Europa, de África, de Oceanía y demás, también ha sido principalmente en América Latina, como bien conocemos anteriormente el Plan Cóndor. Ahora ese Plan Cóndor ha evolucionado a un 2.0, que hoy en día se llama el Escudo de las Américas, como mencionaba nuestro compañero Señor. Y es preocupante, queridos amigos. Yo siempre, nuestro hermano Morales Aima, nuestros diferentes dirigentes, siempre han ido expresando, comunicando y dando a conocer a la población boliviana de que Estados Unidos siempre, pero siempre, desde su historia, desde su nacimiento como nación, siempre han buscado la forma de enriquecerse a través de poder robar recursos naturales. ¿Y cómo lo hacen?
2: Interviniendo.
5: No siempre militarmente, ojo, por si acaso. Una cosa es una intervención militar y otra cosa es una intervención a través de instituciones como la CIA, las ONGs hablando en este caso, ¿no?
3: Como el Fondo Monetario Internacional.
5: Así es. Político. Es decir, para que se pueda entender mejor, para que no nos chipemos. Si no pueden por la fuerza, primero van de otra forma, por las buenas. Van metiendo gente, es decir, van pagando, van financiando campañas sucias, van financiando ese tipo de personas como Fernando Cerimedo, que van desestabilizando el gobierno, que van desestabilizando políticos de izquierda, que van desestabilizando programas sociales que van en beneficio del pueblo. Siempre ha pasado. Y hoy en día con lo que se ha encontrado Fernando Cerimedo, lamentablemente, yo diría para la población boliviana, estamos siendo gobernados por verdaderos criminales hoy en día, ¿no?
2: Terroristas.
5: Los terroristas de verdad.
2: La CIA siempre se ha dedicado, ¿no? Y no olvidemos, como decía nuestro hermano Franco, para toda nuestra audiencia, la CIA intervino a todo el mundo, a todos los países, desde 1947 para adelante, ¿no? Por un interés de interés geopolítico, tener el dominio, el control absoluto de los recursos naturales y, por supuesto, la política. Ahí con el apoyo del Fondo Monetario Internacional.

0: países con recursos naturales tan potenciales, ¿no? Por una ambición geopolítica de tener el control de, geopolítico y, por supuesto, de sus recursos naturales. Hoy por hoy, la CIA, a base del escudo de las Américas que maneja los Estados Unidos, y es integrado por todos los gobiernos subordinados, lacayos serviles, se puede decir, en términos políticos, sumisos al gobierno de los Estados Unidos. Hoy por hoy ya no intervienen arrojando bombas ni armas, ¿no? Ahora utilizan la red digital de desinformación, como este señor Fernando Cerimedo, que se ha enfocado todo este tiempo, no solamente en nuestro país, ya apoyó en 2022 a Jair Bolsonaro en su campaña, apoyó en Argentina a Mauricio Macri en 2019, Javier Milei en 2023, y también estaba presente haciendo campaña política en Honduras para que asuma lo que es el presidente Asfura, que es el nuevo presidente impuesto por los Estados Unidos.
1: Por si acaso, en Honduras había un fraude monumental que ha direccionado Fernando Cerimedo.
0: Eso ha sido casi textual, incluso el gobierno mismo, creo que lo ha, ¿cómo se dice esto? Directamente lo ha direccionado desde Estados Unidos el gobierno, indicando si Asfura no gana, no hay ayuda económica.
2: Sí.
0: ¿No? Direccionado, impuesto directo. Entonces, en nuestro país estamos viendo que este señor ha sido un personaje que maneja un grupo de élites, ¿no? Lo más sorprendente, y queremos anunciar esto, informando también a través de esta audiencia, un plan que tenía el señor Fernando Cerimedo era intervenir al trópico de Cochabamba.
2: Así es.
0: ¿No? Y eso ahorita prácticamente tenemos que hay mucho que analizar, debatir, porque este señor no solamente se enfocó en destruir a los líderes, a los gobiernos, también se ha enfocado todo ese tiempo en manejar grupos de élites bastantemente armados, y la policía boliviana está metida dentro de eso.
1: A ver, yo quiero recalcar o quiero contextualizar algo muy importante en toda esta coyuntura política que hoy estamos atravesando. Hemos mencionado la crisis institucional. Los verdaderos bolivianos hoy somos sometidos, encarcelados, perseguidos, con el único objetivo de levantar la voz. Ahora nos damos cuenta quién realmente gobierna nuestro Estado Plurinacional de Bolivia. ¿Quién decide el destino económico del país? ¿Quién maneja el aparato estatal del Estado? Y hay que recordar, haciendo una rememorancia histórica, Bolivia siempre ha sufrido golpes de Estado con gobiernos de facto. Desde el año 1964 al año 1982 hemos vivido en dictaduras de la bota militar, gobiernos de facto que han encarcelado, que han perseguido, y esas instrucciones han sido desde la embajada de Estados Unidos con el único objetivo de apropiarse de nuestros recursos naturales, de nuestra economía del país, de nuestra dignidad y nuestra soberanía. Y uno de estos gobiernos que ha sido uno de los sanguinarios que ha masacrado, que ha orquestado el Plan Cóndor con Hugo Banzer Suárez el año 1971 a 1976, lo realizan el Plan Cóndor, haciendo persecución política, encarcelando a dirigentes, y de esa manera, exiliando a líderes políticos especialmente. Y uno de los expresidentes, que también fue Luis García Mesa Tejada del año 1980 al 81, de la misma manera, un régimen violento donde persigue, encarcela a los líderes políticos, sembrándoles procesos, armándoles procesos, confinándoles. Ni siquiera han respetado los derechos humanos de ese entonces. Y todas estas dictaduras que hemos vivido desde el año 1964 al año 1982,
0: 15 años.
1: Durante 15 años de dictadura militar. Ahora nos damos cuenta que durante ese periodo de dictadura, hoy

0: nos gobiernan sus hijos, sus nietos, que en su momento han hecho dictadura en todo nuestro estado plurinacional de Bolivia. Ahora nos damos cuenta, ¿quiénes nos gobiernan? Ahí están los Branko Marinković, ahí están los Paz, ahí están los Tejadas, ahí están los Arces, ahí están los Justinianos, ahí están los Quirogas, que han masacrado históricamente al país. Ahora, ¿qué es lo que hacen? Nuevamente, con la injerencia de la Embajada de Estados Unidos, nuevamente vuelven ahora, ya no con un plan Cóndor, sino lo que es el escudo de las Américas, para hacer persecución, para encarcelar, y lo que ahora han sembrado otro proceso, queriendo sembrarle a nuestro hermano Evo, armándole otro proceso, porque saben muy bien que todos los procesos que han armado en contra de nuestro hermano Evo, en contra de esos dirigentes, que también nosotros somos parte, víctimas de ese proceso que han armado a todos los líderes políticos, nuevamente lo querían armar a nuestro hermano Evo. Porque saben que todos esos procesos tarde o temprano va a caer, porque son procesos armados, son procesos montados, instruidos desde la Embajada de Estados Unidos. Eso es lo más grave. Ahora sale a luz pública todo esta red de verdaderos terroristas, quienes realmente son y están en la casa grande del pueblo para atentar contra los líderes políticos que luchan por su pueblo, que luchan por sus recursos naturales y por su dignidad del pueblo indígena, originario, campesino y el campo popular. Es lo más grave, que sale a luz pública que nos roban nuestros recursos económicos. Hoy en día es muy difícil poder conseguir trabajo, dinero, economía, pero los ladrones de cuello blanco hoy en día, millones y millones se guardan en sus maletas. ¿Cómo les roban al Estado con la injerencia de este escudo de las Américas, con la injerencia de la embajada del imperio para saquear nuestros recursos naturales, para saquear y encarcelar a nuestros líderes políticos que los siembran procesos y los encarcelan y los llevan a la guillotina jurídica con sus jueces y fiscales?
1: Ahí quiero acotar, por cierto, para que tengamos en conocimiento, el escudo de las Américas tiene dos propósitos. Uno, preparar acusaciones de narcotraficante y terrorismo a los líderes o gobiernos de la izquierda en toda América, en la región de América Latina. Segundo, determinar restricciones el poder geopolítico del gigante asiático. No olvidemos que China prácticamente ya superó en el comercio global como lo que es en exportaciones e importaciones del mercado internacional. Entonces, esto viene ya trabajado, todo aquello, para poder en este caso, de poder desprestigiar a los gobiernos de la izquierda, en especial a los movimientos populares, ¿no? En nuestro país hay la gran mayoría, somos las organizaciones sociales que manejamos las grandes mayorías en nuestro país. Y sobre todo esto, ¿cuál es lo más apenante, mi querido Cucho, hermano Franco? Todo este polo de denuncias que se ha hecho a través de la señora Nadia Beller, exnovia del este operador político Fernando Cerimedo, salpica al Parlamento boliviano. Nombres y apellidos, personajes, hombres y mujeres de la Asamblea Legislativa están prácticamente en la nómina, donde recibieron pagos extras por encima de su sueldo, pagos extras por aprobar leyes que vengan en contra de la constitución política del Estado y decretos supremos que vienen a poder suprimir en contra del pueblo mayoritario, de los pueblos indígenas más vulnerables, ¿no? Sin ir lejos, en decretos supremos, el decreto supremo 5503 el año pasado, que eliminan la subvención de carburantes. Segundo, el decreto supremo, hay más de 60, 70 decretos supremos que son inconstitucionales, que son en contra de las grandes mayorías del pueblo boliviano. En las leyes, que vienen leyes que querían, y prácticamente está en una evaluación, un tratamiento de la ley de inversiones, ¿no? La ley de inversiones viene directamente a golpear nuestra constitución política del Estado. ¿Saben ellos dónde, cómo atacar a la constitución? Porque la constitución política del Estado prohíbe la privatización, el saqueo, la explotación de los recursos naturales. Hay un candado, por si acaso. Pero entonces, ¿cómo vamos a sacar, cómo vamos a abrir ese candado? Es haciendo reforma constitucional. Por eso, Tutu Quiroga, el diputado actual Carlos Alarcón, la Claudia Bilbao, el Armin Yuta, entre otros diputados.
2: El mismo Branco Marinkovic, sorprendentemente.
1: Exacto, el empresario. Ajá. Ellos mismos plantean la reforma constitucional, con la excusa de que esto no va a traer inversiones a nuestro país, no va a haber dinamismo económico. Con esto sí que vamos a estar haciendo filas en los estaciones de servicio. ¿Qué le parece, hermano Franco?
2: A ver, principalmente hablando del tema de la Constitución, ellos mencionan, hacen énfasis de que la Constitución, en el cual uno de los artículos prohíbe, ¿no?, de que los recursos naturales sean expropiados por empresas extranjeras sin previa consulta, sin previo consenso con la Asamblea, evidentemente es inconstitucional. Ahora, si realmente fuese como dicen los diputados como Bilbao, Alarcón, que todo el tiempo andan hablando, para mí, sandeces, que van desubicándose, sin embargo lo hacen con un solo propósito, y eso tenemos que aprender a entender y a diferenciar todos los bolivianos. Cuando un diputado de derecha o político de derecha que esté en cualquier cargo que esté te dice que la Constitución les prohíbe que los empresarios más grandes del mundo vengan a invertir en Bolivia para que haya dinamismo económico, es totalmente falso. Lo que están haciendo es destruir la Constitución, vulnerar la Constitución, porque la misma Constitución en su esencia, en su estado, hace referencia a que es una protección del Estado para su pueblo, para sus recursos, para su demás, para lo que tenga que ver con el territorio boliviano. Sin embargo, cuando se hace la modificación parcial, que se puede hacer evidentemente en la Asamblea, a través de una Asamblea Constituyente, obviamente van a borrar aquel candado jurídico que existe dentro de la Constitución para poder proteger los recursos naturales. En resumen, lo que ellos quieren hacer es básicamente deshacerse de lo que protege los recursos naturales en Bolivia mediante Constitución para poder saquear libremente. Y nuevamente acá en esto vamos a entrar en esta polémica que se hace bastante. No existe empresario honesto en Bolivia que haya hecho un trabajo realmente digno en beneficio de la población boliviana.
1: No existe.
2: Hablaremos del mismo Samuel Doria Medina. ¿Qué ha hecho Samuel Doria Medina por el país? ¿Cuántos empleos Samuel Doria Medina genera por el país? ¿Paga sus impuestos a tiempo Samuel Doria Medina? ¿Está al día con sus impuestos, con sus patentes, con todo lo que tenga que ver con su retribución económica al Estado? Es uno de los mayores deudores sin impuestos en Bolivia. Hasta el momento no ha pagado lo que debe. Y además, se les ha perdonado a todos los grandes empresarios que hacen riqueza en este país sus deudas, sus impuestos.
1: Se nos ha adjudicado empresas cementeras que eran de los bolivianos.
2: Así es.
3: Eran empresas estatales del Estado.
1: Sí.
3: Y ellos privatizan para que ellos mismos se compren y sean dueños.
1: Exacto. Y también de Branco Marinkovic, 33.000 hectáreas en Oriente Boliviano.
2: Imagínate que una persona que es el mayor traficante de tierras te diga que no, que necesitamos abrir la Constitución para que vengan. O sea, no es así.
1: No hay lógica.
2: No hay lógica. Es como el mismo ladrón te dijera, ¿sabes qué? Para que tu casa sea más seguro, ya no pongas candados, ya no tengas puerta, ya no tengas un perro que cuide tu casa. Eso te están diciendo. Porque la Constitución claramente menciona de que no hay forma de que los recursos naturales, que es de los bolivianos y para los bolivianos, sea explotado por un extranjero. No puede existir eso. Porque lo que es de Bolivia tiene que ser para los bolivianos. Y no solamente va a ser para nosotros en la actualidad. Van a ser para las próximas generaciones que van a venir de aquí ya 10, 15, 20, 30 años. Y nuevamente, no necesitas ser de izquierda ni de derecha para cuidar lo nuestro. Tienes que aprender a cuidar lo nuestro. Tienes que aprender a preservar lo que es de los bolivianos. Porque no solamente lo vamos a disfrutar nosotros. Nosotros ya no estamos disfrutando nada. No estamos disfrutando nada. Los que realmente tendrían que hacer un uso productivo de lo que realmente tenemos son las futuras generaciones. Porque nuestros antepasados lucharon por la protección de los recursos naturales, lucharon por la nacionalización de los recursos naturales, y hoy nosotros estamos luchando también porque se pueda preservar y se pueda proteger, por sobre todas las cosas, los recursos que son de los bolivianos.
1: Hay uno que quiero mencionar, un artículo de la Constitución. Hay muchos, si podemos detallarlo, pero queremos ser más resumidos. El artículo 352 dice, ¿no? Voy a leerlo. La explotación de recursos naturales en determinado territorio estará sujeta a un proceso de consulta a la población boliviana. Claro y concreto, ¿no? Donde ellos, para ellos es un candado lo que es la constitución política del Estado. Ellos quieren directamente, primero, modificar el artículo 352, donde dice, cualquier explotación de los recursos naturales estará sujeta a previo consulta a la población boliviana, a los 11 millones de habitantes.
2: Para mí, ese artículo queda más que claro que lo que se hace, que la esencia de ese artículo es proteger los bienes de todos los bolivianos. En resumen, lo que te está diciendo, si alguien quiere venir a tu casa a hacer uso de X, cualquier cosita que tenga, ya sea de tu tierra, de todo lo que tengas en tu propiedad, tiene que consultarte lógicamente.
1: Claro.
2: Tiene que ser una... No puede uno entrarse a tu casa y plantarse, no sé, piña, papa o cualquier cosa. No puede hacerlo, porque tú eres el dueño legítimo y total y absoluto de esa propiedad, de ese recurso, de ese lugarcito que te has ganado con el sudor de tu frente. En resumen, queridos compañeros, queridos amigos, jóvenes, señoritas, estudiantes, de ya sean de provincia, sean del área rural, área urbana, lo que es los bolivianos tiene que ser para los bolivianos.
1: Para los bolivianos.
2: Y nuevamente ratifico, si tú realmente quieres investigar, quieres indagar y quieres dejar de lado el desconocimiento, por no decir ignorancia, tienes que aprender a buscar información por cuenta propia. No veas solamente un editorial que todo el tiempo anda hablando o dando cobertura a esos discanalistas, pseudoanalistas para mí, que siempre andan diciendo no, que el empresariado, que eso es todo privado, todo el tiempo andan alabando el sector privado.
3: Lo más grave es de que se perdió el rol fundamental institucional. Instituciones totalmente corrompidas porque ya no hay gestión pública. Los poderes de Estado que tenemos ya no hacen gestión en beneficio de todo el pueblo boliviano. El órgano legislativo totalmente corrompido. Por Dios, ¿en qué país vivimos cuando ya no hay una credibilidad institucional, así como el órgano legislativo? Porque ya no cumplen el rol fundamental de legislar, fiscalizar, deliberar. Más a lo contrario, hoy cumplen el rol de cuidar su bolsillo de dinero.
1: Interés.
3: Intereses personales. ¿Con qué objetivo? Con el objetivo de recibir plata y luego desprestigiar, estigmatizar al movimiento indígena originario campesino, al sector popular. Aquellos líderes que defienden a su pueblo, a su patria, a sus recursos naturales, ¿no? Algunos diputados que reciben, ¿no? Que reciben y están en esas listas, lo único que se encargan es desprestigiar al movimiento indígena originario campesino. Ahora nos damos cuenta, ¿por qué siempre atacan a nuestro hermano Evo? ¿Por qué siempre atacan a los líderes políticos que luchan por su pueblo, por su patria, y los han sembrado procesos, los han armado procesos? Algunos diputados, ahora nos damos cuenta, ¿por qué siempre atacan? Porque habían sido parte de esa corrupción para que justifiquen su pago de $5,000.
1: Solo es por notorio, aprobar.
3: Solo por aprobar, sí. Y estigmatizar al movimiento originario campesino. Eso es lo más grave. Una justicia, un órgano judicial totalmente instrumentalizada que no obedece al verdadero sentimiento del pueblo boliviano, sino también obedece a aquellos diputados que reciben esos montos económicos, que obedece a un clan tesorista desde la embajada de Estados Unidos para procesarnos, para encarcelarnos y para sacar sus órdenes de aprehensión y de esta manera acallar al verdadero movimiento indígena, originario, campesino y al sector popular. Es por eso que totalmente hay crisis institucional dentro del poder legislativo, crisis institucional en el órgano judicial, una crisis institucional en el órgano
0: electoral. Exacto. La democracia totalmente proscribe a nuestro movimiento indígena original campesino, totalmente el poder ejecutivo, totalmente sumido en una corrupción. Ahora nos damos cuenta, por eso decimos que no gobiernan el verdadero boliviano. Estamos siendo gobernados por una colonización neoliberal que obedece a las instructivas de operadores de la CIA para hacer persecución, para encarcelarnos, para robarnos la economía del país. Y esta crisis institucional que hoy vivimos, esta crisis económica en el país, es pues desde la gestión del 2019, cuando nos orquestan el golpe de Estado, donde hay muertos, heridos, masacres, y hoy vivimos, producto de eso, una crisis económica, estructural, hambre, miseria y hambruna, porque la derecha nuevamente se acaparó del aparato estatal del Estado.
1: Una vez hemos dicho también, ¿no?, de manera conciso, aquellos líderes que alzan la voz en favor de la defensa de los recursos naturales, en favor de la soberanía de la nación, se atribuyen como una amenaza para los grandes élites de las ultras y derechas de América Latina y, por supuesto, para los Estados Unidos, es a sus intereses geopolíticos. Es una amenaza. Y cuando hay una amenaza, cuando hay algo que me está truncando, entonces, ¿qué tengo que hacer? Tengo que, sí o sí, prácticamente...
2: Deshacerse
1: para que no me interrumpa.
0: Entonces nosotros somos víctimas también de ese proceso de hacernos la persecución.
1: Exacto, ¿no? Eso es porque nosotros levantamos la voz. Porque hay joven o señorita que pueda estar en silencio, callado, prácticamente se considera como cómplice.
0: Sí. Exactamente.
1: Cómplice. Por eso no podemos callarnos, no podemos intimidarnos. Venga lo que venga, un ciudadano, sea joven, mayor, debemos alzar la voz. Por esa razón... recalcamos esta denuncia que se hizo. Parlamentarios que reciben $5,000, mi querido Franco.
2: Y todavía hipócritamente estos parlamentarios, estos para mí delincuentes, diría yo, que lamentablemente están en la Asamblea Legislativa Plurinacional de Bolivia, se enojan, se enfadan, se indignan hipócritamente y cínicamente en decir de que es un show político, de que la señora Nadia Berri está mintiendo. Es más, hasta han tenido el atrevimiento, esos pseudo parlamentarios, para mí, esos criminales, para mí que están en la Asamblea, de decir que le van a presentar una denuncia penal en contra de la señora Nadia Berri por haberlos expuesto. Y nuevamente quiero ratificar en esto, querida población boliviana, estos tipos que vemos, no solamente en las listas, yo diría que son prácticamente todos. Porque recordemos que todos los decretos supremos, todos los proyectos de ley que el gobierno ha ido presentando a la Asamblea, toditos han sido aprobados en su gran mayoría, por más de 2/3. Por ende, yo digo que no solamente son estos, debe haber muchos más. Y por si acaso en esta lista no está la señora Claudia Bilbao. Aquí no está la señora Claudia Bilbao. No está el señor Branko Marinković. Son muchos, muchos, que yo diría que reciben incluso más dinero por encima del que se ha mencionado. Porque no cualquiera habla semejantes, yo diría, disparates como la señora Claudia Bilbao. Obviamente está recibiendo mucho más dinero del que reciben estos que son de más bajo rango, diría yo. Por otro lado, querida población boliviana, tenemos que entender que la esencia fundamental de un diputado, de un senador, es investigar, es fiscalizar, es legislar. Ellos tendrían que ser los primeros
1: en defender la Constitución.
2: Defender la Constitución y los primeros en exigirle y obligar al presidente que nos diga qué ha pasado con el caso de Fernando Cerimero. Exacto. Qué ha pasado con el caso de Nadia Berri. Tendrían que incluso ser parte querellante en contra del gobierno, en contra de los ministros. Ellos tendrían que estar obligando, dejándoles incluso sin tiempo, todo el tiempo golpeando oficinas.
1: Porque ellos son los defensores.
2: Claro.
1: La voz del pueblo boliviano.
2: Exactamente. Si un diputado y un senador todo el tiempo se la pasa hablando del Evo, del Chapar y demás, es un diputado mediocre, es un diputado vendido, es un diputado senador que no sirve a la patria. Yo diría que es una rata de una cloaca que ha salido, que está hoy en el Parlamento.
1: Yo le digo antipatria.
2: De contra, ultra, mega, hiper, claro. Vendepatria.
1: Y no solamente eso, ¿no? Incluso ahora eso nos hace entender... Para poder, cuando hacen la interpelación a los ministros, ¿no? El peor ministro de hidrocarburos, ¿no? Ha sido ratificado. Tanto de filadas que estamos haciendo.
2: Y la señora Claudia Villalobos decía que es uno de los mejores ministros del mundo. O sea, imagínese, población boliviana, que una señora que gana 23.000 por hacer nada, que lo peor de todo, o sea, diferencia de que se quede callado, ya, está bien, ya, que no joda, que no hable sus cositas. Pero imagínate que ella tiene el descaro de decirnos en la cara a nosotros como población boliviana, de faltarnos al respeto al decirnos que es uno de los mejores ministros del mundo. ¿Dónde vamos a llegar? Entonces, nuevamente yo digo que si realmente esos ni siquiera deberían tener sueldo, ni siquiera deberían tener sueldo, ni siquiera debería de pagar ni siquiera el salario mínimo. Porque hay mucha gente en Bolivia que gana el salario mínimo de 3.300, que hace mil veces más trabajo que
1: más sacrificado.
2: Mil veces más trabajo que Entonces, eso es lo que podría comentar, compañeros.
4: Primero, muchas gracias por el tiempo. Estábamos de carácter urgencia. Saludar a nuestra audiencia de la causa Chuncoca, compañeros, que nuestro programa es a partir de las 8. Un poquito nos hemos atrasado por una emergencia en la región del trópico de Cochabamba. Ante estos hechos escandalosos, ante estas olas de revelaciones, pucha, terrible, terrible, ¿no? A ver, un poquito para tal vez argumentar. Yo escuchaba a estos diputados, y yo hacía seguimiento, ¿no?, a algunos diputados, por ejemplo, a Milton Condori, el senador, que denunciaba, decía de que ahora ya no son maletines negros, sino QRs directamente a las cuentas, ¿no? Y teníamos esta información de varios diputados que también, por supuesto, están con el pueblo. No es que no. Algunos diputados también han dicho, no, este gobierno es el peor corrupto. ¿Qué me comentaban? No voy a decir los nombres. Para cada ley, nosotros en la anterior habíamos denunciado, ¿eh?, para cada ley que el Ejecutivo, en este caso el gobierno, presentaba, corría dinero. No sabíamos qué cantidad, pero corría dinero, dice.
1: Maletines,
4: en sus palabras, ¿no? Pero ahora QRs decían ya, corría. Sí o sí, gratis. Sí o sí, para cualquier. Entonces, estos diputados defendían al gobierno con todo y espada, capa y espada defendían, ¿no? Cuando se trataba de plata, en este caso de proyectos de ley, en este caso como préstamos, como el CAF, Fondo Monetario, más de dos tercios, ¿no? Has visto, ¿no?, levantaban la mano, todo ahí estaba también incluido los androniquistas, pues.
2: Y prácticamente por la patria, decían, ¿no?
4: Sí, sí. Y en esta lista no están los androniquistas traidores, no están esos diputados indígenas que cotean los cargos, no están por si acaso. Esos también han recibido dinero. Pues por eso, la mafia que decimos, aparte del Ejecutivo, es el Legislativo.
1: Sí.
4: Y no solamente es mafia, sino son enemigos del pueblo.
1: Antipatrias.
4: Antipatrias, como decís. Y ahí coincido con lo que dices. Entonces, estos tipos querían hacer lo que ellos querían. Querían aprobar la ley de antibloqueos, ¿no? Para que silenciarnos completamente el movimiento indígena.
1: Hace poco ley de inversiones.
4: Ley de inversiones de la misma forma. Ahora, ¿con qué cara van a aprobar? Y yo decía también, ¿no? Claro, dijo claramente, ¿no? Recibían dinero. Por ejemplo, para poder interpelar al ministro de Economía, creo que no les ha llegado plata. Por eso lo han interpelado al ministro de Economía, ¿no?
1: Sí.
4: Y para el ministro de Obras Públicas, para el Zamora,
2: lo han ratificado.
4: Lo han ratificado con fuerza.
3: Ha salido
4: seguramente, doble dinero ha salido. No creo que sea 5.000 o 10.000 dólares han recibido los diputados. Eso es claro, claro, claramente, ¿no? Mira, en el tema del ministerio de Obras Públicas, el tema del vuelo está terrible. La gente, ¿cómo se está quejando el tema de los vuelos? Es gravísimo. El tema de las carreteras, ni hablar. Ni siquiera estamos denunciando. Tremendo daño que los transportistas sufren con esos baches. Está terrible la carretera, terrible, ni hablar por eso. Mira, el tema del escándalo de... ¿Cómo se llama? De
1: la BOA.
4: No. cuando estaban sacando esa madera, también el Obras Públicas está pues, en el este, en el aeropuerto. La
1: exportación.
4: Claro, el tema de las 109 toneladas de cocaína, ¿no ve? Sí. Está también pues el Ministerio de Obras Públicas incluido ahí.
3: Mediante Nabol.
4: Exactamente. Entonces, ¿por qué no han interpelado por esos temas, no? Entonces, ahí vemos que han recibido nomás estos diputados y lo han ratificado con fuerza. Ayer el ministro ha salido con fuerza, aplaudido, parece ha salido de estos...
1: Con sonrisa, sonrisa.
4: Sí.
2: Faltaba que les pongan guirnaldas, ¿no?
4: Ahora van a supuestamente querer interpelar al ministro de gobierno. Me imagino que va a correr no sé cuánto, vas a ver, van a salir con fuerza.
1: Al actual, ¿no?
4: Al actual ministro de gobierno que estamos en este momento. Ya han presentado al...
2: Tucovido.
4: Entonces, esos diputados no cumplen su rol. Eso es claro. Se ratifica con esta denuncia de Nadia Beller. Totalmente se ha revelado qué es la Asamblea Legislativa en este momento.
1: ¿Qué es el Poder Ejecutivo?
4: ¿Qué es el Poder Ejecutivo?
1: ¿Qué es el poder del, qué se llama?
3: Legislativo,
1: Poder Ejecutivo.
4: Poder Judicial.
1: Poder Judicial, ni hablar, peor sí. Todavía.
4: Con este escándalo, yo quería hablar este temita, cuando se ha sabido, el gobierno, en ese momento, casi le da un arrebato. Estaba en clínica, por si acaso. Por si acaso, Rodrigo Paz.
1: Presidente.
4: Sí. Se ha sabido este escándalo, no sabían qué hacer. Y como estaba en la clínica, puta, no sabemos cómo estaría, y habían decidido con sus operadores, que el gobierno no debe hablar en los medios nada de este tema. Por eso, ¿cuántos días ya está pasando?
2: Tres días.
4: Y no da la cara el gobierno. No da la cara.
2: Solamente el vocero sale a decir que no hay pruebas contundentes.
4: Exactamente. Y justo a eso quería llegar. El vocero salió, ¿no ve? Y en algunos medios también salió.
2: Sí.
4: De eso había una pelea campal con el vocero. ¿Quién te ha autorizado para que tú salgas, para que tú hagas declaraciones? ¿No? O sea, están terriblemente en este momento. Es gravísimo. No, gravísimo.
2: Se están carajeando entre ellos prácticamente.
4: Sí. Y el Cerimedo han debido escuchar, ¿no? Estaba llorando hace horas atrás, ¿no?
2: Quiero ver a mis hijos.
4: Sí. Entonces, ¿se imaginan el Pollo Paz en este momento?
1: Yo prácticamente veo esta situación. Yo decía, ¿por qué decías, Dato? El órgano judicial, ¿no? El órgano judicial prácticamente, mira, todos sabemos, somos testigos, somos... no somos ignorantes, pues, no estamos chupando los dedos. Los bolivianos sabemos al son de la situación, sabemos qué es lo que está pasando en nuestro país. Y nosotros estamos informados, ¿no? Sabemos quién es la señora Tatiana Marcet, no hay duda, ¿no? ¿Quién es el señor Eber Ceballos Domínguez? Después la señora Laura Rojas, acusado de los 32 maletas. Adrián Roca Lema, el que estaba exportando 180 kilos de oro.
2: 211
4: era
2: primero. Y lo han hecho
1: desaparecer. Ahora toditos...
2: Libres.
1: Hace dato, la señora Tatiana acaba de salir.
4: Sí.
1: Con todos los famosos todavía.
4: Y por si acaso, al Cerimedo van a liberar. Acuérdense, hay que denunciar al pueblo.
2: Sí.
3: Eso es lo más grave.
4: Sí, eso es lo más grave. Van a sacarlo al Cerimedo.
3: ¿Qué es lo que pasa? La justicia, el órgano judicial, está instrumentalizado y no actúa en derecho. Por eso habíamos dicho que la justicia persigue, encarcela a los líderes políticos que luchan por su patria y por su pueblo. Aquellos líderes que están con su pueblo, a los más pobres, a los más humildes, les investigan, les encarcelan, les persiguen hasta llevarle a la guillotina jurídica para darle sentencia. Pero a los ricos que se roban millones y millones, el tema de narcotráfico, narcomaletas, narcooro, ahora el caso Cerimedo, la justicia parcializado y no les investiga. Eso es lo más grave.
1: Y el gobierno no da la cara.
3: ¿No? Y el gobierno no da la cara. Hoy lo vi al gobierno en un acto con autoridades originarias de los Ayllus en Paz. Yo puedo decirle a mis hermanos, ¿cómo es posible que esta identidad cultural estén colocando a un hombre que persigue, que encarcela y que les lleva a la guillotina jurídica al movimiento indígena originario campesino.
1: Y que está en un polo de denuncias de los diferentes hechos macabrosos.
3: Totalmente sumido en una corrupción. Yo por eso pido reflexionar a mis autoridades originarias que estaban ahí presentes. Seguramente les habrán ofrecido proyectos cuando ni siquiera hay recursos económicos en el país. Eso es lo más grave. Eso es lo más grave. Eso es atentar contra la dignidad y la soberanía del movimiento indígena originario, ¿no? Y por eso nosotros decimos que la justicia debe obrar en derecho, ¿no? Y denunciamos ante el pueblo boliviano. Sí, es que se estaría liberando a Sedimedo, automáticamente vamos a decir que eso ha sido para silenciar. Porque de fondo hay más cosas que se tiene que investigar. Así como investigan a los pobres, a los humildes, les llevan hasta la guillotina jurídica, les encarcelan, ahora la justicia tiene que ser imparcial, ¿no?
1: Exacto. Eso prácticamente es, no hay ya más duda de todo esto. Nosotros desde la región del trópico de Cochabamba, como ciudadanos y a la vez como dirigentes de la familia cocalera del trópico de Cochabamba, instamos y retamos al gobierno que dé la cara y explique con respecto de este bochornoso y escandaloso denuncia que se ha gestado en nuestro país con el señor Fernando Sedimedo, ¿no? Que nos explique al país quién contrató y cuál es la misión, aunque ya sabemos nosotros, no estamos tontos, que explique y cuál es, quién envió a Fernando Sedimedo, ¿no? Entonces, con respecto de los billeteadas que lo ha hecho prácticamente la Asamblea Legislativa, que explique al pueblo boliviano, que no se oculte. Ya pasaron tres días.
3: Y todas esas billeteadas que sale, yo me pregunto, ¿de dónde viene tantos recursos económicos para sobornar a la Asamblea Legislativa, a dirigentes? ¿De dónde salen esos recursos económicos?
4: Ahí es la mejor pregunta que se
2: hecho. Que hay que ahora responder a nuestro pueblo. De acuerdo a la información, la plata que salía era de los negociados. Hay un negociado fuerte, fuerte en el gobierno, ¿no? Hasta lo ha dicho a su esposa del este. Imagínate, de 16.2 millones de litros al día, 16 millones del gobierno, su esposa del gobierno, ¿no? Y no solo eso, los seguros de las empresas estatales y los negociados del narcotráfico, que ha denunciado la Bella, han debido ustedes escuchar que ha dicho, de que también de alguna manera el tema de los vuelos del narcotráfico, ellos lo manejaban, yeah. Ellos lo manejaban. De ahí salía plata. Hace ratito, ¿cuántas intervenciones han hecho el fiscal en La Paz, su domicilio de Fernando Sedimedo? Son cuatro viviendas ya. Hace rato un militar escapó con un monto de dinero y con un monto de oro. Hace ratito, en una bolsa, ¿no ve?
4: Sí.
2: Escapó. Entonces, de ahí salía la plata para financiar. De ahí. Y no solo eso, hace rato nomás me informaba. Sabemos perfectamente que varios sectores sociales se han movilizado por este decreto. El gobierno va a empezar a billetear, los va a querer neutralizar. Y no solo eso, van a hacer una intervención a la región del trópico de Cochabamba a partir de esta noche. Puede ser esta noche, ya está planificado, puede ser mañana. En la octava división de Santa Cruz se reunieron anoche hasta las 4 de la mañana, planificaron, y el Pollo Paz, por supuesto, ha dado una orden militares de Chayapata, de la F-10, y asimismo también policías de élite para ingresar a esta región. Y para neutralizar las movilizaciones que han hecho, claro, es la justa razón, para neutralizar y para disimular con esta intervención que hacen en esta región del trópico de Cochabamba, van a detener seguramente de San Julián algunos dirigentes. San Julián y Yapacaní, ¿no? Entonces está grave la situación. Y de ahí es donde sale la plata. ¿Con cuánto dinero han pillado? Medio millón, ¿no ve? Estamos hablando de Sedimedo. Medio millón. ¿Y qué decía la Nadia Beller? Cada semana sacaba plata a Argentina, ¿no ve? Cada semana. O sea, maletadas de plata estamos hablando. No estamos hablando de
5: de 1000 bolivianos, de 5000, de 20000, no, maletadas.
1: Incluso dijo, en Bolivia no gobierna el Rodrigo Paz.
6: Exacto.
1: Y lo digo, textualmente y literalmente dijo que gobierna, el quien tiene voz y de autoridad y mando es Cerimedo.
2: Además, complementando eso, hay mucha gente que todavía no entiende con exactitud lo que ha pasado. Lo que ha pasado, queridos amigos, queridos compatriotas bolivianos, es que se ha descubierto la podredumbre total del gobierno a través del presidente Rodrigo Paz con su operador político Fernando Cerimedo. Y se preguntarán muchos, si hoy en día la prensa yo diría que está mucho más preocupado que el gobierno, porque están totalmente implicados con su parcialidad total a ese tipo de cosas. La señora Nadia Beyer, como bien vemos acá en la imagen, era amante de este señor Fernando Cerimedo.
5: Y está, por si acaso, esperando un hijo.
2: De 4 semanas a 5 semanas de gestación, comprobado con un informe médico de la clínica donde estaba internada. Sin embargo, complementando un poco más la información, estas dos personas eran amantes. Es decir, que la señora Nadia Beyer conocía de cerca el círculo más íntimo del poder que se maneja en Bolivia a través de Rodrigo Paz con Fernando Cerimedo. Porque Fernando Cerimedo, de la misma declaración de la señora Nadia Beyer, confirma de que el que verdaderamente gobernaba este país era Fernando Cerimedo. Porque Fernando Cerimedo tenía tanto poder que mandaba y ordenaba a los ministros de Estado.
5: ¿Y qué decía? ¿Y qué decía la señora? Manejaba una granja de bots, decía, ¿no ves?
2: Dijo, y
5: ¿no
2: se
5: ves?
2: Le ha pillado.
5: Y ahí está. Acá está.
2: Claro. Se le ha pillado.
5: Sí, una granja de bots, que uno de los allanamientos que hoy día pillaron, que es granja de bots, es un servidor donde puedes manejar varias cuentas para poder defender al gobierno, ¿no?
2: Así es.
5: Y tumbaba, en este caso, páginas. Y ha pasado hace, en las movilizaciones, si no me equivoco, tiktokers han perdido sus cuentas, que denunciaban permanentemente, ¿no ve? Y eso manejaba este tipo. Era un criminal mediático, yo diría un mercenario mediático.
1: Es un capo de la red digital de desinformación.
5: Exactamente. Por eso también este tipo ha hecho, ¿a cuántos gobiernos ha...?
1: Cuatro gobiernos, o cinco gobiernos.
5: La región. Y no solo eso, ¿qué más se cumple? Dice, tema económico, hacía bastante lavado de dinero. Hoy día han hecho eso, hoy día han pillado. Se encargaba del tema de los negocios de su esposa, de Rodrigo Paz, el tema del oro. Hoy día han hecho escapar oro, por si acaso, ¿no ve? Pero los diputados, ¿qué salían a ver? Decían, no, que no lo conocíamos. Ahí el ex ministro, el Edgar Morales, lo ha encajado a toditos. ¿Qué ha dicho? Me río cuando dicen que no lo conocen. Si nos reuníamos, pues, dicen, ¿no ve?
2: Además, existen unas imágenes, y yo quisiera que, no sé si tienen, bueno, para replicarlas, donde en diferentes actos, desde el día 1, 9 de noviembre, que ya el señor Rodrigo Paz Pereira posesiona su gabinete ministerial, se le ve a Fernando Cerimedo dando incluso órdenes. Se le ve estando adelante en la misma posición de los ministros, viendo el acto oficial, el acto público.
1: Más autoridad que los demás,
2: ¿no? Así es, prácticamente sí. Sin embargo, hay que también entender un detalle importante. Y aquí quiero precisamente explicar ¿por qué razón intentaron quitarle la vida a esta señora? En resumen, lo que ha pasado, queridos amiguitos, es que estos dos ya se pelearon, y como la señorita Nadia Beyer sabía tanto del gobierno, sabía todas las movidas sucias, todas las jugadas, todos los negociados que hace la familia de Rodrigo Paz juntamente con su esposa Viviana Urquidi, que a tal punto que sabía tanto que no tuvieron otra más que deshacerse de ella. Y lamentablemente para ellos, y por fortuna para los bolivianos, gracias a Dios diría yo, que no lograron desvivir, que sobrevivió, tuvo que fingir su muerte aún estando ella embarazada y habló la verdad ante la población boliviana. Y nuevamente quiero decirles a ustedes, queridos amigos bolivianos, ¿qué cosa más tenemos que esperar de este gobierno para darnos cuenta que los verdaderos criminales, que los verdaderos mafiosos están hoy en día en el poder, están hoy en día en la casa grande del pueblo, a la cabeza del narcopresidente Rodrigo Paz Pereira? ¿Qué más tiene que pasar?
1: Yo lo veo lo siguiente, mi estimado Franco y hermano Cucho. A la señora Nadia Beyer le quedan dos caminos con este gobierno y ya no hay nada de seguridad. Uno es agarrarse billeteadas o su vida. Esos dos en este momento, porque el gobierno ya no hay garantías, porque él maneja grandes sicarios, grupos criminales armados, lo que llaman élites, y estoy seguro lo van a acabar. Y si no es eso, entonces se va, lo van a billetear millonadas de dinero. ¿Para qué? Para que se calle y para que esté, para que no le estorbe a los demás. Tercero, Yo lo veo que la señora Nadia Beller es una ciudadana como mujer, a toda mujer se respeta, pero por encima de todo eso, la mujer también está implicada en esto y tiene que rendir cuentas al Estado boliviano. Hay mucho tela que cortar con la señora Nadia Beller, porque ella sabía dónde se estaba metiendo, sabe perfectamente cuáles son las irregularidades, porque estaba prácticamente presente en esas aprobaciones de las leyes inconstitucionales, en esos negocios turbios que se hacía, prácticamente ella es testigo físico, ¿no?
5: Y argumentar a lo que dices, a ver, sabemos que a Nadia Beller lo querían callar, porque ella sabía, ¿no ves? Sabía todo, querían callarlo, lamentablemente fallaron. Ahí hay que aumentar también a su amigo del Rodrigo Paz en Tarija.
2: Mauricio Aramayo.
5: Aramayo.
2: Ajá.
5: Sabía también, ellos lo han callado, ¿no? Eso hay que explicar a la gente. Ellos lo han callado.
2: Era su chofer personal de Rodrigo Paz.
5: Exactamente. Y él sabía.
1: Incluso
5: sabía.
1: Su compañero.
5: Ahora, por ejemplo, hay un chat donde dice que hay que. El Cerimedo ha presentado el.
2: Ajá. ¿No ve? O la callamos o nos jodemos todos.
5: Exactamente.
2: Actualmente, un mensaje que se ha hecho a través de Forense Tecnológico, donde se ha descubierto los mensajes eliminados y se ha filtrado. ¿No?
5: Exactamente. Y eso era dirigido a Nadia.
2: Nadia Beller.
5: Exactamente. Ajá. Y ahora, el magistrado que fue asesinado en Santa Cruz, ¿quién crees que le ha callado?
3: Los mismos sicarios del
5: gobierno. ¿Algo no ha obedecido o es que él también sabía algo del gobierno?
3: Claro.
2: Ah. Y aquí yo quisiera que podamos tal vez hablar, nos estamos hablando de algo importante. Aquí, quien realmente va a decidir si se hace justicia o no en este país, yo no confío ya en la Asamblea. Vamos a perder nuestro tiempo con la Asamblea.
5: Totalmente.
2: Vamos a perder nuestro tiempo. Los de la Asamblea tendrían que inmediatamente interpelar al presidente, a todos los ministros implicados en esto. Pero como están billetes, no lo van a hacer. Otro punto importante. Yo quisiera y quiero pedirle enfáticamente al señor fiscal general del Estado, Roger Mariaca, convoque inmediatamente de oficio al señor Rodrigo Paz Pereira y a su esposa, a la primera dama, y así también a los ministros implicados, que de una vez por todas que declaren, que den la parte de sus hechos, que brinden sus declaraciones correspondientes, porque los bolivianos merecemos saber lo que realmente está pasando. Queremos saber, a pesar de que ya lo sabemos, pero queremos saber realmente qué es lo que está pasando.
5: Su esposa principalmente tiene que responder de un boliviano de combustible.
2: Y haciendo un análisis y una calculación de lo que tú mencionabas, querido, bueno, compañero Vicente, 16 millones de litros por día a un pesito son un total de cuatro, por un mes, es un total de 480 millones de bolivianos mensuales, estamos hablando, que recibe la esposa del presidente. Y además le dicen la ventanilla única. Y aquí quiero precisamente explicar
1: por sus manos, ¿no?
2: Que todo pasa por las manos de la señora Viviana Urquide. Es decir, que todos los contratos, todas las concesiones, todas las cláusulas que hace el gobierno, que hace el Estado boliviano, toditos tienen que ser primeramente por
5: la ventanilla única.
2: La ventanilla única, Viviana Urquide, la esposa del narcopresidente.
5: ¿Viviana o vividora sería?
2: Vividor Urquide. Vividor Urquide.
3: Hay algo lo más grave. Mientras nos distraen haciendo sus persecuciones, sacando sus órdenes de aprehensión al movimiento indígena originario campesino, mientras hay largas colas por tema de combustible, mientras el pueblo se muere por el tema de la subida de precios de productos de consumo en un mercado, mientras el pueblo sufre por hambre, por comida, cuando todo se ha disparado los precios de la canasta familiar, ellos felices robando, saqueando la economía del país.
1: Millonadas.
3: Ahora nos damos cuenta que es la derecha en Bolivia. La derecha simplemente entra a robar, a saquear, a encarcelar, a perseguir al movimiento indígena original campesino, al sector popular, aquellos líderes que levantan la voz del pueblo. ¿Con qué objetivo? Con el objetivo de saquear nuestros recursos naturales, nuestros recursos económicos, destrozar el aparato estatal del Estado, nuestras empresas estatales del Estado. Yo les digo, con semejante corrupción, ¿dónde más van a apoyar a un gobierno que totalmente está sumido en la corrupción, que totalmente saquea nuestros recursos económicos? Nos da mucha pena lo que pasa en nuestra Bolivia, con mucho dolor, con mucha pena, nos da muchísima pena que
0: Hasta hay choferes que se quieren suicidar por el tema de combustible.
5: Sí, ha pasado en La Paz. ¿No? Sí.
0: Es que hay familias que no pueden llevar el pan del día al hogar porque dependen del trabajo del día.
5: Si 7 días tiene la semana, si 5 días hacen fila.
0: Empresarios, con la subida del diésel, ya no van a poder hacer sus costos de operación para producir, porque ya no les va a alcanzar. Hasta la microeconomía, la macroeconomía, con el tema del precio del combustible, automáticamente se genera una inflación total en el país. Pero ¿quiénes pagan los platos rotos de esas malas decisiones económicas que toma el gobierno?
5: Así es.
0: El pobre. Mientras ellos se roban millones y millones, mientras ellos saquean nuestros recursos económicos, mientras ellos van vendiendo, rifando al país, la gente sufre en el día. Nuestros hermanos sufren, pero aquel que está levantando la voz, aquel que está hoy en día con los micrófonos haciendo conocer la verdadera protesta del pueblo,
1: es tesorista.
0: Tesorista es.
5: Narcoterrorismo.
0: Narcotesorista es. Nos siembran procesos para querer encarcelarnos, nos siembran procesos para llevarnos a la guillotina jurídica. Nos da mucha pena lo que pasa, mi hermano Seña y mi hermano Vicente.
5: Hay un tema importante también hay que mencionar a la población. Cuando estábamos en la movilización, como los medios, estamos hablando de Unitel, estamos hablando del Deber, todos los medios grandes, cómo nos criminalizaban, ¿recuerda, no? Por culpa de estos bloqueadores no hay combustible, no hay comida, no hay medicamentos, todo, ¿recuerdan?
2: Hasta
5: ¿no?
2: se inventaban muertos,
5: sí.
2: Tal lugar ha muerto,
5: tal lugar por culpa del bloqueo. Ahora, de este escándalo, no dicen su asesor del gobierno, sino su ex asesor de presidente. Javier Milei.
2: Ah, de Javier Milei, sí.
5: Javier Milei. ¿Se imaginan cómo quieren encubrir? ¿Y qué dijo la Nadia Beller? Hay un grupo élite de medios de comunicación que maneja Fernando Cerimedo. Nos dijo claramente en su entrevista.
2: Y explicó que la forma de cómo los compran es a través de contratos con el Estado.
5: Exactamente.
2: O sea, que el mismísimo Fernando Cerimedo se encargaba de pagar y de cumplir las planillas, los contratos que tenía el Estado con diferentes empresas de medios de comunicación. Y hay que decirlo de manera abierta.
5: Sí.
2: O sea, uno implicadísimo hasta el cogote, al igual que Unitel. Tenemos a periodistas...
5: Y el Deber. O sea, que el Deber es... El dueño es los justinianos.
2: Ajá, los agroindustriales de Santa Cruz. Además, también tenemos a Red 1, Unitel, El Deber, y también yo me atrevería a decir a periodistas Pepe Pomapuchi, Jimena Antelo, que lógicamente están incluidos para ahí, en eso, que poco o nada están mostrando el caso de Cerimedo, y también Amalia Pando.
5: Si fuera un dirigente, si fuera Ramiro, si fuera alguien, ¿te imaginas cómo hubiesen inundado las
2: noticias
5: redes?
2: Noticia mundial.
0: Noticia, yo salí en CNN. Yo salí en CNN.
2: ¿No? En MTV iba a
0: salir. En MTV, en CNN salíamos.
2: En Disney World. Sí, no sé.
0: De terroristas, de todo nos sacaron. Pero a estos les tapan.
2: En la lista de la DEA hubieras aparecido como el más buscado del mundo, es lo que pasa.
1: Además, la Nadia Beller indicó de que este señor Cerimedo era un agente de la CIA, porque tenía un estrecho cercano con el gobierno de los Estados Unidos, donde operaban. Ahora entendemos, hace rato decíamos, hermano...
5: manejaba un grupo élite, dijo, claro.
1: Exacto, manejaba un grupo.
5: Ahora, élite eso, mercenarios.
1: Entendemos por qué estaba involucrado de manera estrecha en las campañas políticas con los gobiernos ultraderechas en la región de América Latina. En Honduras, con el que se llama acá, tenemos, donde Donald Trump mismo le ha ofrecido millonadas de dólares. Aquí está.
5: Sí, hay que leérselo para...
1: ¿Qué decía? Trump amenaza que Estados Unidos no malgastará dinero en Honduras si no gana Tito Azura. Y estaba presente el señor Fernando Cerimedo en la campaña de...
5: Así
1: de
5: es.
1: Este presidente.
5: Así es,
1: ¿no?
5: Así es.
1: Estaba. Y estaba haciendo una campaña política para Macri en los anteriores años, de la misma forma de Jair Bolsonaro,
5: ¿sí?,
1: en Brasil, y actualmente en 2023 para Javier Milei.
2: El loco Milei.
1: Exacto. Ahora, asesor principal del actual gobernante del país. O sea, esto nos indica, ahora entendemos cuál ha sido el plan de este escudo de las Américas, porque planificaron el año pasado, a la cabeza del señor Donald Trump, todos los gobiernos que integran este escudo de América, escudo de las Américas, para poder acallar, como decía nuestro hermano Cucho. Primero, acusan de terrorismo, de narcoterrorista. Después se organizan y buscan un operador político como Fernando Cerimedo, aquel que maneja red de digital de desinformación, campañas sucias, campañas de mentira, para poder distraer a toda una población. Y por eso decía Zdat, nuestro hermano Evo, expresidente de nuestra nación, es víctima de todo eso.
5: Sí, así
1: acusado políticamente, de los pies a la cabeza. Como decían, cuando levanta la voz un dirigente de izquierda, un líder de izquierda, te plantan todo.
5: Sí, todo. Ya sabemos cómo, por los bots habían sabido hacer eso, por esa red digital de mala información. Y una cosita ahí para argumentar. ¿Qué dijo la Nadia Beller? No solamente es ese el tema de la CIA. Habló de intervenciones que estaba el señor Cerimedo en Israel. También habló de que hace días atrás estaba en Estados Unidos para planificar y coordinar para traer helicópteros y hacer la intervención aquí a la región del trópico de Cochabamba. Eso dijo, ¿no? Está textual eso.
1: Donde indicó también que estaba planificado esta semana, ¿no ves?
5: Sí, sí.
1: Ingresar un grupo élite manejado por Cerimedo.
5: Ahora esa élite, y hay que informar a nuestra región del trópico de Cochabamba, esa élite que estaba a cargo de esto, van a ingresar esta noche o mañana. No, y hay un movimiento en este momento en la Fuerza Aérea, en el Ejército, perdón, y hay un movimiento, por eso también todos, la región del Trópico de Cochabamba en este momento, vamos a salir a las carreteras. Si tenemos que enfrentarnos con la policía, si el gobierno nos está declarando con todos sus criminales a los ciudadanos, vamos a defendernos, tampoco vamos a dejarnos así por así, ¿no?
1: Como está todo ya en el piso, la imagen, el prestigio del gobierno, de todo su aparato ministerial, ¿qué más? Lo que puede hacer ahorita es, para distraer,
2: generar una cortina
1: de humo, es
2: la intervención.
1: Intervención al trópico de Cochabamba.
2: Y la prensa se va a prestar inmediatamente a esto. ¿Y sabes qué fue lo más chistoso, queridos compañeros, compañero Vicente, Seña, compañero Cucho? Que justo cuando sale la noticia del atentado en contra de la señora Nadia Beller, El Deber y varios medios de comunicación sacan una noticia donde Estados Unidos recomienda no ir al Chapare y al Alto.
5: Sí, sí.
2: Y empiezan a pagar publicidad, pero en todos lados, en todas las plataformas digitales, en Instagram, en TikTok, en Facebook, en YouTube, en diferentes partes, sí, incluso en publicidad. Yo miraba videos por YouTube, te salía. Estados Unidos, hay un presentador, Estados Unidos recomienda no ir al Chapare y al Alto.
5: Sí, sí.
2: O sea, han intentado de mil formas tapar esto. Y yo digo, no, gracias a Dios, gracias a la población boliviana, por el bien del pueblo, más bien se ha destapado esto. Imagínense si no hubiésemos sabido esto.
5: Si lo hubiesen asesinado a la Nadia Beller, no íbamos a saber nada.
2: Así es. Y lo peor de todo, hay gente tan desubicada, gente tan descarada, que dicen que ha sido un autoatentado, un show político. No. Yo quisiera que esas personas que dicen que ha sido un autoatentado, un show político, que nos demuestren cómo tú, haciéndote balear, puedes generar un autoatentado.
5: Ahora también que nos demuestren ese militar que escapó con oro, con plata, que han pillado en las cuatro intervenciones a su domicilio de este señor, que nos demuestren si fue también show.
2: Que así nos demuestren. Es. Y yo diría, ¿no? En este caso, una de las declaraciones que da la abogada del para mí, emisario de la muerte, el Fernando Cerimedo, dijo que las declaraciones que da la señora Nadia Beller es para truncar
5: al gobierno,
2: que el gobierno le agarre a Evo. O sea, ¿quién es Fernando Cerimedo? Yo me pregunto. Si no tiene nada que ver, no tiene ninguna relación, ¿por qué él tiene que coordinar algo?
5: Claro.
1: Aquí hay una información grave, jefes. Mira, escuchen, a ver. Esto es de Chequeado, es un canal internacional. Dice: la opaca historia de Fernando Cerimedo, el consejero de la derecha trumpista sudamericana. ¿Qué les parece?
5: Sí, sí,
2: no, total.
1: Con eso ya, lo que decía el Chazad, ¿no? Porque aquí está manejado por esto. Cerimedo.
5: Dijo, textual, dijo, es operador de la CIA.
2: Y con todo esto que está pasando, con todas estas pruebas irrefutables, contundentes, de saber cómo realmente es la derecha, no solamente en Bolivia, sino en todas partes del mundo, yo me pregunto, y sinceramente quiero decir a todos esos jóvenes que en algún momento han salido a las calles en 2019 con sus piquitas, ¿por qué no salen? ¿Dónde está el movimiento pitita que dice viva la democracia, viva la libertad, afuera los izquierdistas, los comunistas, los socialistas? ¿Por qué no salen? ¿Dónde está aquel pseudo, yo diría, TikTokers me jodían todo el tiempo, ¿no?
5: Su gobierno en este momento está hundido, sálvenlo por lo menos, pues.
2: Hagan algo, no sé, digan el famoso grito, ¡basta! No veo hasta ahora nada. No hay nada.
5: ¿Por qué tienen cara? No tienen cara.
1: Yo quisiera en este momento abiertamente retarlo a la supuesta organización CONALPA, donde ha creado el gobierno.
5: No, que salga
1: donde decían, vamos a defender al gobierno central de los ataques de los grupos subversivos, de los grupos que están en contra del gobierno. Ahora, que levanten y que salgan a la salgan a la palestra a explicar
2: que expliquen esto.
1: Lo que está pasando.
3: Ese CONALPA, por si acaso, debe ser una organización para hacer coteo político.
2: Sí, eso sin duda. Sin duda.
3: Coteo... Y también esos recursos económicos
5: para ellos
3: también son... es para ellos, ¿no?
5: Sí, les ha afectado, tiene pega.
3: ¿No? Porque no es casual que todos esos montos económicos

0: tienen estructura social, base social, como decía Franco, no tienen absolutamente. Se recordarán el año 2025, ¿no? En este caso, desde el 2023, Lucho Arce empezó, ¿no? Crear falsas organizaciones para poder contrarrestar nuestras denuncias que hacíamos constantemente, ¿no? Entonces, el gobierno, lo mismo ahora, creó la llamada CONALPA para defender sus intereses, por supuesto, pero ahora decimos nuevamente que salgan ese CONALPA a explicar sobre el Cerimedo, sobre estas negociaciones oscuras que están sacudiendo a nuestra nación.
1: Terrible. Y una cosa más quería argumentar. Ese militar que escapó de la última allanación, por si acaso, es del Ministerio de Defensa. En este momento, Justiniano, que maneja el Ministerio de Defensa, está preocupadísimo. Ya le han identificado nombre y apellido a ese militar que escapó. Aquí tiene que dar cara el ministro de Defensa en este momento. ¿Por qué un militar estaba en el último allanamiento?
2: Y fuera de su regimiento.
1: Claro, claro.
2: Y todavía en una de las propiedades del principal sindicado, por ser el autor intelectual de un intento de asesinato en contra de Nadia Bella. Y que lógicamente está involucrado en el gobierno.
3: Salpica a las Fuerzas Armadas.
2: O sea, están tan desesperados de salvar su pellejo que ya no saben qué va a hacer.
1: No
2: saben a qué hueco.
1: Se han dedicado, yo creo, es un robo al Estado. Total robo. ¿Qué me comunicaron ayer desde el Ministerio de Gobierno? Por si acaso no voy a decir quién. Ya no hay mando del gobierno porque está muy preocupado. No sabe qué hacer. No sabe qué hacer. Yo creo que por eso quieren hacer intervención aquí, para poder algo desviar, como alguien decía, ¿no? Segundo, los ministros ya lo han dicho claramente, de que ya no tenemos oportunidad. Es hacer lo máximo plata.
2: Robar lo que pueda.
1: Lo que puedan.
2: Hasta donde puedan.
1: Hasta donde puedan.
0: Porque saben que se...
1: Esa es la línea. Por si acaso. Por si acaso, de los ministros. Y yo soy un textual porque sé, ¿no? Entonces, no saben qué hacer ahorita, no saben. Por eso han dicho, ya, no nos queda otra opción. No nos queda otra opción.
3: Quieren asegurar su salvoconducto.
1: Exactamente, porque estos van a escapar, acuérdense, van a escapar.
3: Toditos.
1: Y gravísimo es eso.
0: Entonces, a través de este medio de comunicación, queremos alertar a toda la región del trópico de Cochabamba. Hay una denuncia hace datos, ¿no? Sí. Hicieron nuestros ejecutivos de las 6 federaciones del trópico de Cochabamba, nuestras autoridades también, confederaciones, alertando sobre posible intervención, lo que es del gobierno central, que ya prepararon, por supuesto que sí. Ya la señora Nadia Beller dijo literalmente y tácito, ha sido su denuncia, sí, que iban a intervenir esta semana, estos días.
1: Y se estaban inventando un supuesto caso más, ¿no?
0: Exacto. Ahora eso
1: alertamos tiro por la culata
0: a la región del trópico de Cochabamba a estar en estado de emergencia. Ya, guerra avisada no mata soldado, por si acaso. Eso a través de nuestros hermanos compatriotas, que también nos dan la información, nos pasan la información sobre el macabroso plan que se realiza dentro del gabinete del gobierno actual.
1: Es gravísimo. Una vez más quiero recalcar a nuestra población, principalmente a nuestra región. Nos mandaron como a las 7 o menos un dron, ¿no? Por eso los nos mandaron un dron. Usted sabe, estos son testigos.
0: Petardeado, incluso.
1: Con petardos han tratado de, ¿no? Nos mandó otro. Eso ya es un... Querían, según esta planificación de ayer, saben perfectamente por dónde nuestro hermano Evo anda, a dónde va, dónde es su chaco y a qué actividades está saliendo. Saben, nos han hecho seguimiento. Y dicen, si esta noche no entramos o mañana en la noche no entramos, entonces va a ir a su chaco, ¿no?
2: Cualquier rato se va a...
1: Entonces, acá hay francotiradores, por si acaso.
2: Sí.
1: Desde donde sea lo van a meter, desde el monte, de donde sea. Es hacer desaparecer para que diga había un ajuste de cuentas. ¿Sabíamos eso?
2: Sí.
1: Un ajuste de cuentas de narcotraficantes. Ya sabes, es su cuento de los medios de comunicación.
0: De los tíos.
1: Sí. Entonces... Por eso alertamos y denunciamos. Y decirles también a las Fuerzas Armadas, no sé por qué se están metiendo con este gobierno, saben ustedes perfectamente dónde está. La región del trópico de Cochabamba somos unidos y organizados, ¿no? Somos
0: Sin duda.
1: Sin duda vamos a dar, si es posible, nuestras vidas.

0: sin duda vamos a
1: defender
0: con todo, porque los que van a venir no están cumpliendo órdenes, por si acaso, están cumpliendo órdenes políticos, intereses políticos, económicos de este gobierno criminal, hay que decirlo así, criminal, mafioso, pues ya no tiene nombre siquiera,
2: sí,
0: ya.
2: Sin nombre.
0: Eso están cumpliendo. Militares, ustedes también tienen su familia como cualquiera nosotros. Nosotros vamos a defendernos. Excel de frente. Nos vamos a defender.
1: Vamos a defender y defendernos.
2: Según así la medida es. De lo necesario.
0: Todo. Acá estamos organizados. Yo pienso que el gobierno nos está declarando la guerra.
1: Y ya lo hizo. Ya lo hizo.
0: Y con gente de élite, por si acaso, extranjeros más va a haber. Sabemos todo eso, ¿no? Planificaron cómo ingresar, cómo entrar, cuántos puede haber asesinados en la Ucaeña. Por eso estamos alertando, ¿no? Quieren tapar este escándalo, quieren hacer algo. No tienen una salida el gobierno, no saben qué hacer en este momento.
1: ¿Qué va a explicar?
0: ¿Qué va a explicar? ¿Qué van a decir? Nosotros estamos esperando que dé la cara, pero nada. Son 3 días que no dice nada el gobierno, ¿no? No dice nada. Entonces, esta operación ya está dada orden por el gobierno.
1: Así es, hermano y compañeros que estamos acá. Es grave la situación que atraviesa nuestro país. Como ya no saben cómo explicarlo al país, cómo hacer conocer lo que es el polo de denuncias que se ha gestado estos días en contra del gobierno central, en contra de sus gobiernos, y esto salpicó incluso a los parlamentarios, como ya hemos analizado el dato, ya hemos dicho muchas veces, con datos y todos, quiénes están ahí metidos, que percibían maletines de dinero, ¿no? Entonces, la región del trópico de Cochabamba, recalco, como decía nuestro hermano Vicente, está organizado y está estructurado, ¿no? Todo el perímetro de las 6 federaciones del trópico de Cochabamba, estamos organizados, con los más de 50.000 afiliados que posee orgánicamente la región del trópico de Cochabamba. Entre ellos se suman transportistas de 4 ruedas, 2 ruedas, organizaciones gremiales, comités cívicos, con ellos pasamos más de 300.000 habitantes la región del trópico de Cochabamba. Si tocan a Evo Morales Ayma o a cualquier de nuestros dirigentes, tocan a esas 300.000 habitantes, hermanos y hermanas, dispuestos a defender y a defendernos en nuestro territorio de la región del trópico de Cochabamba. Instamos desde acá a la policía boliviana, a aquellos grupos o en este caso militares que están buscando intereses particulares y personales, prácticamente piensen 1000 veces para
0: antes de ingresar,
1: antes de intervenir al trópico de Cochabamba, porque acá tiene que ver la dignidad, el prestigio. No pueden mancharlo por un interés particular el prestigio de la institución de la policía boliviana, de las fuerzas armadas. Dinero va y viene, son pasajeros, pero la dignidad, el prestigio, el respeto perdura para siempre. Y así es que reiteramos con ese mensaje, no hemos molestado a nadie nosotros, solo nos hemos defendido y siempre vamos a defendernos. Pero si hay alguien que quiere pisar nuestro territorio nacional, el territorio de la región,
0: con ganas de asesinarnos,
1: con ganas de asesinarlos, a matar, a apresar a cualquier dirigente de nosotros, ahí sí, nos van a ver la verdadera reacción del trópico de Cochabamba.
0: Y no sé, yo siempre digo al ejército, no sé a dónde a veces se mete, ¿no? La 9ª División saben perfectamente que está vigilado por nuestros hermanos, ¿no?
1: Controlado
0: completamente. Algún movimiento falso que hagan, piénsenlo 2 veces, alertamos perfectamente. Y también hay que decirle, no nos estamos olvidando de hace 2 años del intento de magnicidio o asesinato de nuestro hermano Evo. Tenemos los nombres y apellidos, quiénes eran. Tenemos, por si acaso. No nos estamos olvidando. Creen que nosotros vamos a olvidarnos. Tarde o temprano van a ser juzgados. Sabemos quiénes son. Sabemos esos criminales, cómo han escapado de la 9ª División por helicópteros. Sabemos perfectamente. Y hoy también, quiénes van a ingresar, quién va a encabezar, vamos a tener los nombres. Entre mañana y pasado los nombres vamos a tenerlo. Y vamos a denunciar, ¿no? Por eso estamos diciendo, piénsenlo 2 veces. No sean criminales como el gobierno, no sean parte de esta mafia del gobierno. Creo que son una institución como Fuerzas Armadas, como Policía Boliviana. Textual lo han dicho. El comandante general de la policía, ¿qué ha dicho? No es prioridad detener a Evo Morales. Uno, porque es político.
2: Y que no existen los elementos suficientes.
0: No existen los elementos suficientes para poder apresar, ¿no? Sabemos perfectamente, no hay víctima, y cuando no hay víctima, no hay delito.
2: Y que ninguna persona puede ser juzgada dos veces por el mismo
0: caso.
3: Son procesos armados, ¿no?
0: Procesos armadísimos.
2: Además, habría que mencionar esta parte, y yo pienso que es relevante, compañeros, a todos aquellos jefes militares, policiales que se presten al juego del gobierno, ¿qué cosa defienden? ¿Esto?
0: Claro,
2: ¿van a defender un gobierno corrupto, un gobierno ladrón de lo peor? Piensen dos veces en su carrera, en su prestigio, en sus familias. Porque tarde o temprano, todos aquellos que cometieron delitos, no solamente en contra de la región del Trópico de Cochabamba, en contra del Mar Nuevo, sino en contra de toda la población boliviana, van a ser juzgados debidamente por la justicia. Y como mencionaba nuestro compañero David, nuestro compañero Vicente, no se presten a eso, porque nosotros no olvidamos. El Trópico no olvida. Podemos ser pacientes, podemos ser tolerantes, podemos ser amigables con aquel que siempre nos trata con el debido respeto. Pero sin embargo, aquellos policías, jefes militares, policiales, que se presten al juego para defender este gobierno corrupto y ladrón de lo peor, piénsenlo dos veces, como decía nuestro compañero Vicente.
0: Estamos advirtiendo, ¿no?
2: Como dicen, lo que está quieto, se deja quieto.
1: Tal vez, hermano Jucho, ya para terminar, casi, ¿no?
4: Nosotros queremos convocar a toda la unidad del pueblo boliviano a defender la dignidad y la soberanía. Hoy más que nunca nos damos cuenta que este gobierno lo único que hace es saquear nuestros recursos económicos al servicio del Fondo Monetario Internacional. Quieren utilizar para tapar con cortina de humo toda esta corrupción. Quieren utilizar haciendo sus intervenciones, quieren utilizar encarcelando, sacando órdenes de aprehensión para dirigentes. Eso es lo que quiere el gobierno, para tapar con cortina de humo toda esta mega corrupción que hay en el aparato estatal del Estado. Es por eso que el pueblo boliviano hoy más que nunca debe darse cuenta de que convocamos a la gran unidad para defender la dignidad, la soberanía de todo nuestro verdadero Estado plurinacional de Bolivia.
1: Muchas gracias, hermano Cucho. Sin duda alguna, su presencia nos alienta a la familia cocalera del Trópico de Cochabamba, y sin duda nuestro compromiso y nuestra insignia es claro: leales siempre, traidores nunca. Entonces, siempre está plasmado, sellado, no solamente en la región, sino también en todos los sectores del país. Hermano Franco, ya para culminar nuestro programa, por supuesto, ha sido también una enorme alegría por tenerlos, y siempre permaneciendo en este programa, sin duda alguna, nos lleva prácticamente para poder también analizar más con la presencia de juventudes. Hermano Franco.
2: Yo quiero despedirme de todos mis compatriotas bolivianos que son del área rural, del área urbana, de los 9 departamentos de Bolivia. Queridos hermanos bolivianos, jóvenes, señoritas, estudiantes, de cualquier cosa que tú te dediques, del trabajo que tú tengas, de la familia que tú vengas, es momento de abrir los ojos. Ha llegado el momento de unirnos como un solo soldado, con una sola bandera y con un solo propósito, que es defender nuestro Estado plurinacional de Bolivia, nuestra patria, de estos ladrones que hoy en día nos están gobernando. Y nuevamente les digo, aquí no se trata de que tú seas netamente de ideologías de derecha, de izquierda, no. Lo que se trata es de defender el país. Se trata de que tú, joven, señorita, estudiante de universidad, dejes de lado tus diferencias políticas y entiendas que el principal deber, la principal responsabilidad de todos los bolivianos es defender el país, es defender la patria de estos ladrones, de estos criminales, de estos mafiosos que le están robando a manos llenas a nuestra patria. Y aquellos jóvenes que todavía no entienden la magnitud del problema, la magnitud de este tipo de ladrones que hoy en día están gobernando el país, tenemos que entender que mientras ellos se hacen cada vez más ricos, nosotros como pueblo boliviano nos hacemos cada vez más pobres. Y muchas veces, como población boliviana, como dirigentes de la región, juntamente con el compañero Seña Cucho, el compañero Vicente, todos los ejecutivos y principalmente nuestro hermano Evo Morales Ayma, siempre han ido denunciando todas las cosas turbias que el gobierno ha tenido. No solamente este gobierno, los gobiernos de derecha como Áñez y también como el traidor de Luis Alberto Arce Catacora. Si realmente no estás convencido de que nuestro país está jodido por culpa de estos gobernantes, por culpa de estos políticos de derecha, anda a los mercados, anda a las calles, anda a las gasolineras, anda a los surtidores, pregúntale a tu papá, a tu mamá, si le alcanza todavía la plata para poder subsistir. Tienes que aprender a darte cuenta, tu joven señorita, que si no nos unimos, nuestro país se va a destruir. Nuestro país se va a destruir. Y así mismo, cuando alguien te diga que no salgas a bloquear, que estás apoyando a los masistas, a los chapareños, a los cevistas, no hagas caso, porque eso no es cierto. Apoyar las movilizaciones, apoyar las revoluciones del pueblo para el pueblo, es apoyarte a ti mismo, es apoyar a tu papá y a tu mamá que quieren mejores días para el país, es apoyar a aquel panadero, refresquero, carpintero, zapatero, que todos los días va saliendo desde las 5 de la mañana hasta las 7 de la tarde para poder conseguir un plato de comida para su familia. El país nos necesita, Bolivia nos necesita, Bolivia, como alguien decía alguna vez, la patria se nos está muriendo. Y es deber de todos los bolivianos, y principalmente nosotros como región de Trópico de Cochabamba, vamos a estar ahí. Siempre y cuando, ahora, todos salgamos. Transportistas, mineros, gremiales, comerciantes, minoristas, mayoristas, todos tenemos que estar en las calles.
1: Todo el campo popular.
2: Todos, todos, todos. ¿Por qué? Si no hacemos algo, van a seguir robando y destruyendo nuestra patria. Y nuevamente digo, jóvenes, señoritas, no se dejen llevar por lo que sale en la prensa, por lo que sale en redes sociales, por lo que sale en TikTok. ¿Por qué? Lo único que tenemos que entender es que defender Bolivia es defenderte a ti mismo, es defender a tu familia y defender las futuras generaciones de nuestro país. Nada más, gracias.
1: Muchas gracias, hermano Franco. Sin duda alguna, un mensaje que transmite a todas las nuevas generaciones de por qué debemos defender nuestra nación, ¿no? Hermano Vicente Choque, sin duda alguna, un programa, alegría de tenerlos acá. Sin duda alguna, estamos con algunos ajetreos, ¿no? En el denuncias que nos ha llegado, por supuesto, de posibles intentos de ingresar al Trópico de Cochabamba. Ya para finalizar, hermano Vicente, nos escucha.
0: Sí, justamente. Primero, siempre llamar a la unidad del pueblo boliviano, por supuesto, como dirigente nacional. Estamos en la obligación de llamar a todos los sectores, al ampliado que se ha convocado desde 26, para poder, por supuesto, ya decidir qué va a pasar con nuestro país. Y no solo eso. Hoy día hemos tenido una reunión con el departamento de Cochabamba, con las 16 provincias a la cabeza de su ejecutivo, ya para tomar acciones principalmente por sobre este decreto 5676, que es el tema de combustible. Y eso afecta gravemente. Si no levantamos la voz, ¿no? El gobierno nos quiere callar y nos quiere imponer estas leyes antipueblo, diría yo, antipopular, diría yo. ¿Por qué? Porque esto afecta de gran manera principalmente a la canasta familiar. 18 bolivianos va a ser el diésel, ya lo ha decretado bajo un decreto. Gasolina va a ser a partir de septiembre, cerca de octubre, primeros días de octubre. También va a estar la gasolina entre 18 a 19 bolivianos, por si acaso. ¿Se imaginan dónde vamos a llegar? El gas, ni hablar, ya sabemos, a partir de enero, posiblemente antes que termine enero, el gas va a subir también arriba de 140, 150, una garrafa.
1: Una garrafa. ¿No?
0: El tema de la luz, servicios básicos. Sí. Nos hemos ido por el camino de Argentina.
1: Sí.
0: El mismo camino de Argentina nos hemos ido. La inflación va a ser terrible y la inflación está cada día. Mira, ¿qué dice la institución? Más de 6 millones hemos entrado a la pobreza. Y el Banco Central de Bolivia también lo ha dicho. Sí. Más de 5.6 millones, sí, si no me equivoco. Ah. A la pobreza estamos entrando. Han reconocido al gobierno. Entonces,
2: y recordando, hermano Vicente, que siempre todas las denuncias que se ha hecho en la coordinadora de las seis federaciones a través del hermano Evo y Defensa Ejecutiva, siempre se ha cumplido.
0: Ahí está.
2: Siempre ha pasado tal como se ha denunciado. Incluso mucho peor todavía.
0: Sí, sí.
2: Mucho peor.
0: Hemos denunciado de estos actos de corrupción, hemos dicho cuántas veces. Mira, el tema de combustible ahorita no se está aclarando. El Estado y YPFB está importando combustible de diferentes, como de Argentina, Paraguay, Chile. Uh-huh. Está ingresando 50%, por si acaso, está yendo al privado. No nos explica hasta ahorita, no nos va a explicar.
1: Y nunca lo va a hacer.
0: Nunca lo van a hacer. Estamos denunciando para que el pueblo sepa. Si hoy, digamos, entran 50 cisternas de Chile, 25 se hacen al privado y 25 para el Estado. Ahora, quiero saber ahí, hay una mega corrupción. Si el Estado está en este momento vendiendo la gasolina 6.97, si no me equivoco, ¿sí? O 98, esto en el litro, ¿no ve? El litro. Y si le está dando a 15, a 16 bolivianos a los privados para que vendan a 17, 18 bolivianos, ¿cuánto crees que están ganando? ¿Cuánto crees que hay el sobreprecio?
4: ¿No nos explica? 11 bolivianos por litro, ¿dónde va?
0: Claro, ¿dónde va? ¿Dónde va? 11 o 10 bolivianos que están ganando, ¿dónde va esa plata?
1: Por litro, ¿no?
0: Por litro estamos hablando por litro. Nunca nos van a aclarar eso. Hemos denunciado cuántas veces. Saben los cisterneros, saben los choferes, saben los funcionarios de YPF por si acaso. Tarde o temprano va a salir también esto. ¿O cuál es el convenio? Que nos expliquen, ¿no? ¿O cuál es el convenio con YPFB y los privados? Pero, ojo, los privados también nos han informado. Nos están alineando para que le compremos al Estado, en este caso como privados, combustible. Y con los que les estoy diciendo está cuadrando.
1: De manera indirecta, ¿no?
0: Claro. Entonces, le están vendiendo al privado en el monto de 15 bolivianos, 16 bolivianos el litro. Claro, los surtidores dueños van a vender un peso o 50 centavos están ganando por litro. ¿Cuánto de negociado hay? Entonces, no hay, nadie responde. Estamos denunciando eso también. Acuérdense, de aquí a unos días seguramente también eso se va a destapar. Entonces, compañeros, compañeras, hermanas a nivel nacional, es un gusto también poderlos informar de cada actividad que se realiza y de estos escándalos que hoy estamos enterándonos y cosas todavía va a pasar mañana pasado, ¿no? Cada día se va a ir destapando de lo peor. Entonces, estar atentos. Por supuesto que este gobierno, posiblemente, ya lo han dicho, lo han expresado, octubre negro se viene. ¿Qué quiere decir eso? Que la movilización va a ser imparable, ya lo han expresado varios sectores sociales. Y las 6 federaciones, y como el departamento de Cochabamba, también no estamos lejos de eso. Esta semana se toma acciones. Muchas gracias.
5: Bueno, muchas gracias, hermano Vicente, hermano Cucho, hermano Franco, por esta asistencia, por tocar temas muy contundentes que sacuden a nuestra nación, sin duda alguna. Recalco nuevamente, estamos esperando la explicación, que salga a la palestra del gobierno y que explique sobre este escandaloso denuncias que ha sido prácticamente sacudiendo a nuestra nación estos días. Bueno, muchas gracias. Con nosotros será hasta el próximo jueves en la misma hora. Vamos a estar con nuevos temas para poder informar con datos, por supuesto, para tener también analizar y para poder transmitir e informar a través de la prestigiosa Radio Causa Chungoka. Muchas gracias.
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1: Compañeras, compañeros del pueblo de Bolivia, el decreto supremo 5503, emitida en diciembre del año pasado, la gente se levantó. Yo decía, era peor que el 21060, de su tío a su abuelo Víctor Paz Estensolo, de Rodrigo Paz. Dejó a Jaime Paz para que pueda continuar con, en familia, ¿no? Y porque libre contratación. Parece en este momento ya no hay confederación de fabriles. Y si hay, debe ser poquísimos. Libre contratación. Afecta a los obreros, ¿no? Segundo, libre importación. Espero no equivocarme, que me acuerdo con el 21060, libre importación con arancel. Ahora, libre importación con cero arancel.
2: Peor todavía.
1: Claro. Van a eliminar a los pequeños productores.
2: Hace mucho daño.
1: Entonces, esa es una receta del capitalismo, implementada por el Banco Mundial y especialmente del Fondo Monetario Internacional. Y la primera, que es acabar con las subvenciones. Primero, recordemos, hermanos y hermanas de Bolivia, acabó con la subvención del PAN. ¿No?
2: El
1: año pasado, enero ya. Segundo, subvención a combustible. Él dijo en esa, cuando elevó la subvención, firmaron acuerdo con la COP para derogar 5503.
2: Una derogaron, victoria,
1: nada.
2: ¿No?
1: Lamento mucho, algunos dirigentes de la COP, nomás han tenido que negociar sus propios intereses. ¿A qué vamos a engañarnos? Denunciamos oportunamente, siguen implementando el 5503 con otros decretos.
2: Han salido nuevos y varios decretos, bueno, además.
1: Varios. Y ese decreto, en junio, otro gasolinazo. Pero postergó con tantas movilizaciones, ¿no? De junio, julio, agosto ahora,
2: ¿no? Pues no te dice más.
1: Pero también estaba el decreto sobre el tema del gas, GLP. Y ahora sacó otro decreto que en enero va a subir el GLP a 130 bolivianos la garrafa, que era 22 y pico, 22, 23 bolivianos la garrafa de gas. Entonces, que ese llamado ajuste estructural para salvar Bolivia o para reordenar la economía de Bolivia carga a la gente humilde, a la gente pobre, y sin programa social, sin programa productivo, ¿no? Lo que estamos viviendo por ahora.
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0: Hoy ya vamos a ver a 28 minutos de las 22 horas. Buenas noches. Vamos dando inicio ya está Parline. Inmediatamente vamos a nosotros tomar contacto. Vamos a compartir la entrevista que hace minutos atrás nada más ha tenido el hermano Evo Morales con los periodistas en vivo a través, sin embargo, al aire, un medio internacional que ha tenido la gentileza de compartir con nosotros también la entrevista exclusiva con el hermano Evo Morales. Vamos entonces a compartir esta entrevista.
1: Derecha.
2: Que ya, se hunda solo.
1: Que se hunda solo. Si él es un tema personal acá, ahora yo voy a estar encargado. Bueno, hoy sí, yo creo que ese abandono lo sintió Fernando Cerimedo el día de hoy al acudir a declarar ante la autoridad por después de su detención el 18 de agosto en el Aeropuerto Internacional de Birubiru en Santa Cruz de la Sierra, mientras intentaba abordar un vuelo a Buenos Aires. Es detenido, como usted sabe, por contratar sicarios que dispararon a su expareja, la abogada y activista.
2: Embarazada,
1: la abogada y activista Nadia Shirley Beller Delgado. Cerimedo llega al Palacio de Justicia de Bolivia con el rostro cubierto, con una capucha de una chamarra, y en medio de un numeroso grupo de reporteros que lo esperaban para obtener alguna declaración, Cerimedo se negó a responder, emitió muy pocas palabras, se desplomó, se derrumbó ahí mismo,
2: sí.
1: Y se puso a llorar. Es terrible ese video, Álvaro.
2: Quiero ver a mis hijos, fue la única frase que Cerimedo dijo con la voz quebrada ante las preguntas que le formulaban los colegas de la prensa mientras se encaminaba a la sala en donde se llevaría a cabo la audiencia con la fiscalía, misma que debió suspenderse ante el retraso por parte de las autoridades y del propio acusado. Luego de que se suspendió la audiencia fechada para este jueves, la fiscal Yolanda Aguilera informó a medios bolivianos que Fernando Cerimedo había sufrido una descompensación de camino a la sala, informó el periódico argentino El Clarín.
1: Cerimedo va a permanecer en detención bajo custodia de las Fuerzas Especiales de Lucha contra el Crimen, ahí en ese país andino. El fundador del diario de la derecha, Diario, estará a cargo de la fiscalía, y pues no se augura, Álvaro, que él pueda salir en libertad
2: pronto.
1: No se augura que lo vayan a tratar tampoco muy bien, incluso por razones políticas, porque hay un enfrentamiento al interior del mismo gobierno de
2: Bolivia. Sí, la Fiscalía Departamental de Santa Cruz imputó formalmente a Cerimedo por el delito de feminicidio en grado de tentativa, y los fiscales sostienen que habría persuadido a Beller de acudir al hotel en el que le dispararon bajo el argumento de una reunión para recibir información de inteligencia. Se le atribuye la autoría intelectual inmediata del ataque a balazos contra su expareja, que aquí vemos convaleciente en hospital allá en Bolivia.
1: Cuando ves el ataque en video, Álvaro, pues te das cuenta que está viva de puro milagro, porque los sicarios llegan y luego le disparan casi a quemarropa. Ella cae al piso y le siguen disparando ahí. Le dan 3 tiros. ¿Por qué no fallece por milagro?
2: Sí, y hay un dato que hunde a Cerimedo, Alejandro, porque como parte de las investigaciones sobre el caso, las autoridades analizan los supuestos mensajes de texto que habrían sido hallados en el teléfono móvil de Cerimedo, entre los cuales destaca uno en el que planea el asesinato de su expareja ante el temor de que divulgue información comprometedora. En un mensaje o en un supuesto mensaje, esto es una filtración de las autoridades, se lee lo siguiente en este mensaje del 13 de agosto. No digas a nadie, pero nos vendió la amiga de Enrique. ¿Te acordás? La Nadia. O la eliminamos ya, o estamos jodidos. ¿Conoces a alguien que pueda hacer el trabajo?
1: No, bueno.
2: Ese es el mensaje que supuestamente fue encontrado en el teléfono de Cerimedo. Y si esto es así, está hundido.
1: No, pues está, de hecho está dentro de la...
2: Efectivamente,
1: de está la presentación dentro
2: de las del autoridades. Ministerio
1: Público, de la Fiscalía. O sea que Álvaro, es muy difícil que lo vayan a poder, que lo vayan a soltar.
2: Sí.
1: Hay una parte que es muy perversa, porque la detención se da justo después del ataque a ella, porque ella ya había sido golpeada por el mismo Cerimedo, y hay un intercambio ahí que ella comparte, que es muy lamentable, que ya le, del cual ya le platicamos a ustedes. Pero estos señores vestidos de repartidores, los sicarios que contrata Cerimedo, siempre de acuerdo con la fiscalía, le disparan en el cuello, en el tórax y en el brazo, Álvaro. Pero hay una parte perversa, porque es Cerimedo quien la lleva a ese lugar.
2: La cita.
1: La engaña.
2: En el frente del hotel.
1: Enfrente del hotel para que salga. O sea, no solamente hay evidencia, pues, por lo que tú acabas de presentar, de que contrata a los sicarios, sino que también hay evidencia de que él la lleva a ese lugar.
2: La pone.
1: La pone, como se dice. Híjole, mano.
2: Sí.
1: Embarazada, Álvaro.
2: Sí, embarazada.
1: De él.
2: Y haciendo un paréntesis, Alejandro, o como parte de este asunto torcido, pues... Ay.
1: Creo que ya tenemos a nuestro invitado. Bueno, ya tenemos a nuestro invitado, y pues nos da gusto recibir aquí al expresidente de Bolivia, a Evo Morales, porque es un tema que de rebote y también de manera directa le impacta al expresidente. Bienvenido a los periodistas nuevamente, expresidente, gracias por estar aquí.
3: Muchas gracias por este contacto. Un saludo a toda la amable audiencia de este medio de comunicación.
2: A ver, ¿usted conocía de la influencia del poder de Fernando Cerimedo, no solamente en el ámbito de la del presidente actual Rodrigo Paz, sino en otras maniobras, Evo?
3: No tenía ninguna información, no conocía absolutamente nada, aunque durante la campaña dijeron que había un grupo de consultores que estaban haciendo campaña para Rodrigo Paz, no dio mucha importancia. Después de la posesión, un grupo de periodistas se quejaron que un tal Fernando Cerimedo, que es el mandamás, hay que pedir permiso de él para conferencias, no deja hablar a los ministros. Pasando el tiempo, otra vez otra información que dijeron que los ministros se quejaron, no deja hablar. Ahora algunos exministros de Rodrigo Paz están quejándose, coteaban cargos, imponía, él era el que mandaba. El 14 de mayo, me ha sorprendido, en su Twitter de Fernando Cerimedo, dice: a fuerza de plata del narco, movilizaciones vos, narco, pedófilo, tic-tac. Eso es el Twitter de Fernando Cerimedo. A mí me ha sorprendido. Va pasando el tiempo. 9 de junio, en pleno conflicto en Bolivia. Ha habido una resistencia a la rebelión contra el modelo neoliberal y contra el Estado neocolonial. Y otro TikTok, tic-tac, pedófilo, narco y terrorista. Yo alerté a la fiscalía de esta amenaza, porque está amenazando al primer presidente indígena. Está amenazando al primer presidente del Estado plurinacional. Pero además de eso, aquí todavía, ¿será qué porcentaje? La gente sigue comentando que Evo era el mejor presidente de la historia, ¿no? Entonces, yo dije al Ministerio Público, debería investigar de oficio. ¿Cómo es posible que un extranjero, un argentino, venga a amenazar, ofender acá? Va pasando el tiempo, este señor, en su advierte a la población, dice Fernando Sarimero, privatizar o cerrar lleva meses según la legislación boliviana. Deberían saberlo. Entre paréntesis, ya se inició igual. La Constitución Política del Estado ya PAS propuso modificación, también forma, perdón, toma tiempo y acuerdo. Y a la izquierda le venimos corriendo desde la campaña. Un abrazo. Ahora el pueblo demuestra que él mandaba, que él dominaba, ¿no? Y amenazando, y tantas amenazas. Ahora está en el problema. Ahora me doy cuenta, es el mandamás, es el agente del imperio. Lamentablemente en Bolivia, políticamente decide Estados Unidos. Tengo una información, por ejemplo, aquí está. Alto funcionario de Estados Unidos se reunió con el gabinete del Paz, ¿no? Pero económicamente manda Fondo Monetario Internacional, que es el ministro de Economía. Ministro de Economía, Espinosa, dice que los tres desembolsos del Fondo Monetario Internacional dependen del cumplimiento de las metas económicas. La devaluación, acabar con subvenciones, con subsidios, pero además con las privatizaciones, si no hay desembolsos de crédito. Aquí es un tema de fondo. Antes nos acusaban de comunistas. Ahora, ¿qué dice el presidente o canciller de Estados Unidos, secretario de Estado? Estados Unidos perseguirá a los grupos de izquierda como terroristas, declara Marco Rubio. Es un. Y ese servidor, el operador del imperio, tenía contacto directo con Mario Rubio, ahora está denunciando. Y lamentablemente, ahora se sabe, ¿no? Culpable o delitos de delitos penales de feminicidio, de sicariato, de corrupción, hasta de narcotráfico. Según la denuncia, será su amante, su novia, no sé. Una señora que ha sido baleada. Era acabar y tapar todo hecho escandaloso. Hace momento, otra intervención a donde vivía otra su habitación en La Paz. Algunos escaparon con plata, bien armados, todo un escándalo. Entonces, eso, repito, un gran agente de imperio que no solamente está en Bolivia, sino en Argentina, otros países. Siento, mi opinión, creo que con este hecho, con la detención de Cerimedo, se derrumba la derecha en América Latina. Pero Estados Unidos, información de último momento, ha instruido liberar a Cerimedo. Ahí el gabinete de Rodrigo Paz está dividido. Lo están pidiendo renuncia. Ayer ha habido casi pugilato entre algunos ministros, ¿no? Claro, unos están pidiendo que se libere, otros quieren que se detenga.
1: La ex esposa
3: Esa es la
1: presi
3: información de último momento, pero también el plan ahora ¿qué es? El plan es ir por trofeo grande. Detención, no solo detención, eliminar la vida de Evo. Instrucción del presidente. El regimiento de la octava división de Santa Cruz se ha reunido hasta las 4:04 de la mañana planificando la intervención al trópico. Apoyado con la quinta división de Roboré en Santa Cruz. La octava división debe controlar las poblaciones importantes de Lucha, San Julián y Yapacaní, cuatro cañadas. La séptima división de Cochabamba, cómo controlar el camino de entrada hacia el trópico, apoyado por grupos especiales F-10 o francotiradores, el regimiento Chayapata. Y la novena división que está en el trópico, operar con grupo élite de la policía apoyado por extranjeros en matar a Evo Morales. Nos han informado, los mismos militares, hace momento me estaban informando de los detalles. Aquí acaban de hacer una conferencia de prensa, mis compañeros, está de emergencia, ya están tomando algunos puntos de vigilia a la entrada de Santa Cruz, completamente de Cochabamba. Más tarde comunicarán a los medios de comunicación del trópico de Cochabamba.
1: Le quiero preguntar, me gustaría mucho que ahondara más, expresidente, sobre el señalamiento que usted hace a Cerimedo de ser una herramienta del imperio, ser un agente del imperio. La joven que es agredida por los sicarios que ordena Cerimedo o que contrata Cerimedo, dice esta joven que era un agente de la CIA, que tenía un vínculo directo con la CIA, expresidente. ¿Usted cree que Washington lo va a soltar porque pues, era uno de los suyos y por eso va a querer ir por usted?
3: Ayer en la mañana no estaba tan convencido, había muchos comentarios, pero va pasando el tiempo, informaciones vienen, van. Yo estoy convencidísimo. Si no es agente oficialmente, ¿no? De la CIA, pero es un gran agente del gobierno de Estados Unidos. Lo confirma, será su novia, su compañera de vida, pero, ¿no? A mí me ha sorprendido. El plan era acallarlo, porque días antes, semanas antes, tuvo problemas, según información, según medios de comunicación. Intentó, Fernando Cerimedo, ahorcarlo. Golpeó físicamente. Ahí empieza el problema. Porque sabiendo eso, me imagino que se ha dado cuenta que iba a delatar todo y era eliminar. Y ahí han fracasado. Están informando dentro de 10:30 de la noche, hora boliviana. Sería dentro de acá una hora más o menos. Van a detallar algún medio de comunicación quiénes dispararon, de dónde viene. A ver si vamos a tener otras informaciones. Entonces, es un gran operador del imperio. En su comunicado, en su conferencia en febrero de este año en Estados Unidos, ¿qué dice? Hemos derrotado 20 años del socialismo. Hemos derrotado a Evo Morales. Basta eso, ¿no? Ese, como hace un momento leía, tic-tac. Es decir, Evo tiene días contados, horas contados. Y lamentablemente la fiscalía no investigó. Si la fiscalía investigaba, tal vez se paraba ahí.
2: Ahora usted denuncia, Evo Morales, que el presidente de la República, el presidente de Bolivia, Rodrigo Paz, ha dado la orden para asesinarlo a usted en este contexto.
3: Mira, yo tengo mucha aceptación dentro de la Fuerza Armada. Cuando yo llegué a la presidencia, la Fuerza Aérea Boliviana tenía apenas un helicóptero, Lama, monomotor. Yo dejé con 25 helicópteros de la Fuerza Aérea Boliviana. E hice edificaciones, mejores salarios, ¿no? A los soldados. Entonces, yo tengo información de primera. Me llaman. Resumiendo, esta mañana, bueno, ayer ya me dijeron algunos militares, va a haber un operativo militar policial del trópico. No me dijeron detención o eliminación, pero insinuaron. Esta mañana, a las 6:30, me llaman un coronel, me dice, Evo, cuídate. El plan es matarlo. Anda con chaleco antibalas. No vayas a las sendas, se van a matar al monte de sicarios o algunos, bueno, de la gente del gobierno, puede ser militares, policías, no todos son iguales, se van a matar. Tenía una conferencia de prensa a las 8:30, a las 9:00. Termino la reunión, dijo que ha planificado el ministro de defensa, Ernesto

0: como hacemos te explicaba. Y más tarde llega, ¿no? Quiere por el trofeo grande. ¿Quién es el trofeo grande? Evo Morales. ¿No? A ver si está mi celular por ahí. Podemos leer algunas notitas. Entonces, es un plan, instrucción del presidente, acabar con la vida de Evo. Y que yo sepa, al presidente le están preparando acabar con la vida de Evo. Y ya, Lucho Arce planificó eso. Yo llegué a la presidencia, quiero ser muy sincero con la población, con la más oyente. Yo llegué a la presidencia sin formación académica, gracias a la verdad y gracias a la honestidad y gracias a la sinceridad. Yo hice política por la patria, no por la plata. Ahora me doy cuenta, si hubiera sido, si hubiera sido, si no hacía vida política ni vida sindical orgánica, hubiera sido empresario. Estando política para de plata, no me estoy quedando, he hecho buena gestión, ¿no? Entonces, entonces hay resultados. Demostré en 14 años que Bolivia tenía mucho futuro, mucha esperanza. Entonces, algunos compañeros siguen diciendo, Evo es el mejor presidente de la historia, generalizado. Algunos, bueno, yo voy a ser el primer presidente indígena, primer presidente del Estado plurinacional. A este quieren bajarlo, a ese quieren matarlo. Y es, no es una simple lucha de clase, es una lucha de identidad cultural. ¿No? Entonces, y hace un momento me llega, leo, mensaje de algunos periodistas. ¿Qué dice? Me dijo hace una hora, atento, que van por el trofeo grande, los del gobierno, por Evo. ¿No? Van a ir, dice, lo único que puede salvar. Me mandan mensajes para podemos tener cuidado, pero acaban de terminar una pequeña reunión con algunos dirigentes de emergencia. Ya empezaron las vigilias, puntos claves, amanecida. Aquí, felizmente, el pueblo está movilizado, no solamente a la vigilia dentro de la UCAID. Primera, desde mucho tiempo, sobrevoló un dron hace un momento. Y los compañeros respondieron con petardos. Repito, estamos movilizados. Yo saludo la capacidad orgánica y capacidad de movilización, mis compañeros del Trópico de Chabamba. No es la primera vez. Desde el primer momento que empecé la lucha sindical, después la lucha electoral, siempre defendí y siempre me defendieron y nos hemos cuidado juntos.
1: Evo, déjeme preguntarle, ¿se siente usted seguro en donde está? Uno y dos, porque ¿está usted considerando dejar el lugar en donde se encuentra y quizá buscar asilo en otra nación, Evo?
0: No. Bueno, primero, mis compañeros, me siento seguro. Ya van a ser 2 años de vigilia. Promedio 1.000 compañeros. Se autofinancia. A ver, si un sindicato tiene 30 afiliados, al mes viene uno. Yo pregunto, ¿cómo aguanta? A ver, yo no quería. Aunque me detengan, no quiero ver compañeros allí las 24 horas. Todo un año, más de un año, con 27 de octubre de este año va a ser 2 años. Y me dice, nosotros tenemos 30 afiliados, venimos un día, 24 horas, a venir a descansar. Y es una norma. Pero cuando es de emergencia salen otros puntos claves. El mes pasado tomaron, acortaron energía. Y ese momento los compañeros vinieron a tomar cuarteles en la puerta, no intervención en los cuarteles. Y el comandante, la nueva dirección, estaban pidiendo, pues devuelvan la luz, ahí me van a intervenir, aquí nos van a agarrarnos, pidiendo que se devuelva la luz. ¿Cuál debe ser el plan? Cortar la luz a toda la región y cómo mis compañeros me iban a hacer escapar del agua. Yo me quedé tranquilo, nos quedamos tranquilos. Segundo, más de 48 de apagón de luz. ¿Cuál es el plan? La gente de esa población, de ese municipio, si no va a tal lado que se va a enojar contra Evo, él le va a votar a Evo, nos va a entregar a Evo por pidiendo la luz. Mentira, más bien la gente se concentró para protestar contra el gobierno. Pues yo me siento seguro, compañeros. No tengo nada que perder. Hice mucho por mi patria, por la gente humilde. Vamos a luchar hasta el último, no vamos a abandonar.

0: Pues no pienso salir en exilio para nada. Acá vamos a dar la vida por la gente. Y ahora va comentando. En 1780-81, ah, mi abuelo Túpac Katari le descuartizaron antes de la fundación de la República. Pasan unos 100 años, Zárate Vilca, le fusilaron ya en República. Yo escucho en los medios de comunicación algunos comentarios de compañeros. Cada 100 años llega líder. Indígena, indígena. Por eso aquí es una lucha de clase. Van a defender. Mira, lo que hace un momento comentaba. ¿Cuál es nuestro delito? Mi delito fundamentalmente es haber cerrado a la base militar de Estados Unidos. Con el poder sindical no podíamos cerrar. Con el poder sindical no podíamos nacionalizar ni la luz, ni teléfonos, ni menos los recursos naturales. Ese ha sido uno de los razonamientos para que el movimiento indígena impulse un movimiento político. Entonces, con el poder político, ganando las elecciones, aquí hemos cerrado la base militar para garantizar la dignidad del pueblo boliviano. Yo me acuerdo cuando empezaba como dirigente sindical, el imperio, los militares nos metían bala a ráfagas, nos metían bala por helicópteros. Un solo día, tres muertos, su pretexto de lucha contra el narcotráfico. ¿Qué lucha contra el narcotráfico? La DEA es el mejor comercio de las drogas. Eso lo podemos debatir. Mira, acá nosotros dijimos el control total sobre el tema del narcotráfico, racionalizar la producción de hoja de coca. La hoja de coca, en su estado natural, es alimento, es medicamento. La Harvard de Estados Unidos nos recomienda no masticar, comer la hoja de coca. Demostrado científicamente. Pero en Perú, con base militar, más de 100.000 hectáreas de coca. Yo dejé con 22.000 hectáreas de coca, ahora más de 30.000 hectáreas de coca. Pero sigue siendo poco. En Colombia, igual, más de 200.000 hectáreas de coca, informe de Naciones Unidas. Entonces, en nuestra región, de acá sale el instrumento político, no nos perdona haber cerrado la base militar y haber nacionalizado los servicios básicos, pero también los recursos naturales como hidrocarburos, el gas. Antes, el gas eran los extranjeros. Del 100% de ingresos, 82% para las transnacionales, 18% para los bolivianos, robo total. Además de eso, ¿qué decían los contratos? El titular adquiere el derecho de propiedad en boca de pozo. Yo iba a las negociaciones en tiempos neoliberales, junto a la Central Obrera Boliviana. Cuando pedíamos nacionalización, decía, cuando está dentro de la tierra, los bolivianos, salen de la tierra, ya no los bolivianos. Yo dije, si quieren quedarse, se quedan con 18, si no se va. Nacionalizamos. La renta petrolera en 20 años de neoliberalismo, 4 mil millones de dólares. En 14 años, 40 mil millones de dólares de renta petrolera. Inversión pública 2005, yo asumí la presidencia 2006, 2005. Inversión pública 600 millones de dólares. 2019, año del golpe, programado más de 8 mil millones de dólares de inversión pública. Vuelvo del exilio, México, Argentina me salvaron la vida, me cuidaron. Vuelvo, 4 mil millones de inversión pública. Este año programado ahora 2.800 millones de dólares de inversión pública. Ni se imaginan saqueo, robo total. Esta señora, la Nadia Beller, ¿qué dice? La esposa del presidente Rodrigo Paz, por litro cobra un boliviano. ¿Dónde está mi? A ver. Informe del IEPPB. Aquí vamos a leer
1: Sí.
0: informes de IEPFB. Cada día se vende 600, no, 16 millones de litros. Por favor, ¿dónde está?
1: O sea que se está haciendo multimillonaria Evo pues en tiempo récord. Déjeme le pregunto lo que encuentra esto que busca. Déjeme le pregunto esto. ¿Qué le sabe Fernando Cerimedo al presidente Rodrigo Paz? ¿Por qué? ¿Qué tanto le sabe y de qué nivel le sabe como para meter las manos al fuego por Cerimedo y lograr que lo liberen, porque parece que hoy la audiencia se suspendió de entrada. ¿Qué le sabe al presidente Paz, Evo Cerimedo? ¿Qué le sabe?
0: En una entrevista, la señora Nadia Beller, ¿qué dijo? Dijo textual: hay una papeleta, ¿cómo se llama? Una cuenta único, ¿qué se llama? Ventanilla única. Todo negocio turbio pasa por manos de la esposa del presidente Rodrigo Paz. Está escrito. Entonces, las llamadas consultores que apoyaron no son gratis, se han disuido. Pronto va a estallar. Fernando Cerimedo se adjudicó la tierra rara en concesión. Decía hace un momento, la compañera que denunció, la víctima, dijo, por litro paga un boliviano. Dice, YPFB despacha 16.2 millones de litros de diésel de gasolina por día. Si es un boliviano por litro, la familia, la esposa de Rodrigo Paz, recibe 16 millones de bolivianos por día. El dólar estaba como 7 bolivianos. Se recibía solamente de este negocio más de 2 millones de dólares por día. Ahora ha habido una devaluación por instrucción del gobierno, perdón, del Fondo Monetario Internacional. Entonces, tiene negocios económicos, mafia total. También declara, cada semana llevaba plata a Argentina. Primera intervención de una de las casas que viven en La Paz, se llevaron $500,000. Están mostrando paquetes de plata en sus cajas. Hoy día también se escaparon unos armados con plata de otra intervención, la cuarta intervención. En este momento, y ahora felizmente, la fiscalía está comportándose bien. Ojalá no se someta a la instrucción de Estados Unidos para liberar a Fernando Cerimedo. Ojalá.
2: Pues sí, que es la exigencia que usted hace, que Cerimedo debe ser investigado por feminicidio, sicariato, terrorismo de Estado, corrupción, narcotráfico y legitimación de ganancias ilícitas. Eso es lo que usted exige, Evo, para este personaje de la Argentina, que era el todopoderoso hasta que cayó en desgracia. Y bueno, vamos, que además se combina con el caso de este intento de asesinato contra usted.
0: Mira, ojalá se investigue. Aquí ha habido narcomaderas y comentan que un ministro está implicado. Denuncié oportunamente. Un ministro se había comprado, falta confirmar, pero informe oficial, con 5 millones de bolivianos el ministerio. Es intocable, ¿no? Y cuando cayeron, llamado narcomadera, es decir, cocaína líquida impregnado en maderas en Chile, hasta ahora no dice de quién era la madera.
1: ¿Y de quién era?
0: El Estado primero autoriza la exportación. En Bolivia no cae, pero cae en Chile. De Miami llegó un avión del Estado, transporte aéreo boliviano con marihuana líquida, a Viru. Y que sepa, como expresidente, avión de la Fuerza Aérea Boliviana solo se usa con instrucción del presidente como capitán general de las Fuerzas Armadas. Hasta ahora no hay detenido. Y la María Líquida estaba en la aduana de comisionado, desaparece después de 4 o 5 días. Llega en 32 maletas llenas de plata de Estados Unidos a Bolivia. Según dice para el narco, pero no hay plata, no hay detenidos. Han detenido por unas semanas fuera. Hace una semana estaban a veces exportando en maletas oro a Dubái. Y detienen un chico de 22 años. Según comentan que era novio de la hija del presidente. Yo emplacé públicamente. Digan, ¿de quién era ese oro? No dicen nada. Al chico ya le liberaron después de 2 o 3 semanas. Ojalá no lo liberen igualito a Fernando Celimero. Ojalá. Ya el pedido, repito, totalmente confirmado, el pedido de Estados Unidos a liberarlo. Y el gabinete está dividido.
2: Pues ya veremos qué pasa, presidente, expresidente Evo Morales. Por lo pronto, muchas gracias y vamos a seguir en comunicación.
0: No, muchas gracias. Un fuerte abrazo. Gracias por la cobertura. Hace 35 años a mí me acusan de narcotraficante, de terrorista, de asesino. Les gané todos los procesos. Durante el golpe de Estado 2020 me investigaron en corrupción. No encontraron nada y no va a encontrar nada. Repito nuevamente, yo hice política por la patria. Y intentaron ligarme con el narcotráfico. No pudieron y no van a poder. Lamentablemente, obligan a un suboficial de la policía, para hacerme demandar por trata y tráfico. Que no hay presunta víctima. O la presunta víctima dice, nunca soy víctima de nadie. Mandan un memorial a la fiscalía. Levanten ese proceso. No usen mi nombre para el proceso. Y no hay nada. Ahora, últimamente, no, yo estaba acá, no salgo de acá. Me demandan por terrorismo, por cortar el camino. Yo no estaba ni en la marcha pacífica. Estoy aquí como confinado. ¿No? Ah, dice, por cortar servicios básicos. Más si a nosotros cortaron banco, luz, telecomunicación. Ahora a mí me están procesando por cortar los servicios básicos. A mí a veces me causa risa, pero todas las batallas, todas las demandas gané y van a seguir ganando porque estamos con la verdad, estamos con el pueblo unido, con la gente humilde. Es más importante. Nada más. Muchas gracias. Un fuerte abrazo a todos y a todos.
1: Gracias. Buenas gracias, noches. Evo. Cuídese, por favor. Gracias. Pues, híjole, pues qué fuerte.
2: Vaya porque... caso, pues sí. Obviamente, ojalá que efectivamente siga Evo Morales ganándoles las batallas allá, sin que se atente contra su integridad, por una parte, y por otra parte, la exigencia que él mismo hace para que dentro de esa pugna que hay al interior del gobierno de Rodrigo Paz, no vaya a liberarse a Fernando Cerimedo, este personaje que hoy, como le decíamos antes de la conversación con Evo Morales, se quebró con esta en la primera audiencia, pero pues es un personaje que conforme a las evidencias que le hemos presentado no tiene posibilidades prontas de abandonar la prisión.
1: Pues ya después de lo que dice Evo Morales estoy empezando a dudar, Álvaro. Mira, dice, ya salió ahora mismo Milei a defenderlo. Por algo será. Mira, déjame les paso esta porque es un texto justamente de Melisa Molina en página 12, a quien hemos entrevistado, que ella está en Buenos Aires, usted lo recordará. Dice el texto que acaba de publicar hace unos momentos, Melisa Molina en página 12 de Argentina, dice: el gobierno pretende despegarse de Fernando Cerimedo, quien fue asesor clave de Javier Milei durante la campaña presidencial y estuvo muy cerca de la gestión durante los primeros años. Sin embargo, mientras desde la Casa Rosada intentan tomar distancia, el propio presidente defiende al consultor acusado de feminicidio. No solo confirmó que irá en octubre a la cena del portal de Cerimedo, que el portal de Cerimedo organiza en Estados Unidos, sino que además se burla de Nadia Beller, baleada por sicarios en Bolivia, y comparte posteos en las redes sociales que buscan poner en duda el atentado contra ella. Milei difundió la teoría de que se trató de una opereta armada por Evo Morales, lo mismo que argumenta la defensa del consultor.
2: Es una persona que dejó de tener vínculo con el presidente en 2023, alegan desde el círculo íntimo de Milei ante la consulta de este diario. El mismo guión sostuvo el canciller Pablo Quirno. El gobierno argentino no tiene opinión sobre el caso. Es un ciudadano argentino que está en el exterior y está a disposición de la justicia boliviana. Ha sido asesor de muchísima gente. En este momento no es asesor de Milei y hace mucho tiempo que no es asesor. No tenemos nada que aportar.
1: Luego agrega el texto lo siguiente. Ese relato oficial que puede ser desmentido fácilmente por el propio testigo de acceso a la Casa Rosada, elaborado por la Secretaría General de la Presidencia.
3: Ustedes han podido escuchar las declaraciones en esta entrevista al hermano Evo Morales, en este caso que está llegando y se está destapando todo el trabajo oscuro que venía haciendo este sujeto y te va destapándose todo. Y hasta ahora el gobierno no dice nada, ni E, ni A, ni I. Todos desconocen ahora a Cerimedo. Nadie lo quiere cerca, nadie lo conoce, nadie ha hablado con él, ni en campaña lo han visto, pero las fotografías, videos están ahí para decir la verdad. Vamos ahora sí a compartir los pronunciamientos que han realizado ante la última denuncia de tratar de intervenir al trópico de Cochabamba. ¿Y esto por qué? Es para tapar todo lo que se ha desencadenado. Se le está saliendo del control la corrupción, el control en el gobierno, y ahora pretenden buscar algo con qué distraer al pueblo boliviano. Vamos inmediatamente con nuestra compañera de trabajo, Arminda Bacolla, que ha estado también acompañando en su pronunciamiento a la Federación Única Centrales Unidas, que se ha pronunciado desde las puertas de la novena división. Es de ahí, en el último intento de magnicidio al hermano Evo Morales, todos los autores de este intento huyeron desde la novena división y por eso la máxima alerta en este sector. Inmediatamente la gente sale a las calles para ver qué movimiento hay, si se animan, se atreven a venir al trópico de Cochabamba. Las declaraciones de las autoridades es clara. Si vienen, nos defendemos. Vamos entonces a compartir la siguiente información con todos ustedes.
4: Gracias, muy buenas noches a todo el país. Atentos. En estos momentos nos encontramos en exteriores de la novena división, donde por supuesto se concentran también en una vigilia la Federación Única Centrales Unidas. En ese marco, también ante las denuncias que han realizado en horas de la noche, vamos a dar la palabra al ejecutivo de esta organización.
5: ¡Que viva el pueblo organizado!
6: ¡Que viva!
5: ¡Que viva el trópico de Cochabamba!
6: ¡Viva!
4: Bien, en ese marco vamos a escuchar las palabras del ejecutivo Isidro Auca. Buenas noches, ejecutivo. En esta oportunidad se conglomeran en esta vigilia acá en las puertas de la novena división. Adelante.
5: Muy buenas noches a todo el pueblo boliviano que escucha nuestro querido Radio Causachuncoca. Estamos en las puertas de la novena división con una vigilia como trópico de Cochabamba. Tenemos una información que el gobierno, a través de su ministro Justiniano, quieren esa noche asesinar a nuestro hermano Evo Morales Ayma. Aquí está el pueblo del trópico de Cochabamba, atentos a poder cuidar la vida de nuestro hermano Evo Morales Ayma. Queremos denunciar a nivel nacional, a nivel internacional, que ese gobierno, por su incapacidad, por todo lo que está pasando en el país, un bochornoso total, de la semejante corrupción que ha destapado su esposa, de su asesor, del Rodrigo Paz, pues ahora no saben cómo justificar de toda la corrupción que están pasando. Este bochornoso no solamente es a nivel nacional, sino a nivel internacional. Algunos presidentes ya se han pronunciado. Imagínense, el pueblo boliviano está sufriendo de hambre. El pueblo boliviano está sufriendo la crisis económica, pero como su esposa, su familia de Rodrigo Paz en la ventanilla única, solamente, imagínense, el tema combustible, cada día está entrando a su bolsillo lo que están robando, más de 15 millones. Por eso, el pueblo boliviano, estamos atentos en vigilia, no solamente ese tema, sino el tema de narcomaderas, narcomaletas, el tema de oro, que semejante están robando de frente, llevando oros clandestinamente, y ningún caso de narcomaderas ni narcomaletas se investiga. Pero sin embargo, este gobierno está persiguiendo a los dirigentes, está persiguiendo al hermano Evo Morales Saima, una dictadura total y una persecución. El problema no es el hermano Evo, sino es cómo acallarnos al movimiento campesino indígena originario especialmente. Por eso, aquí el pueblo boliviano trópico de Cochabamba, estamos atentos de lo que está queriendo el gobierno, querer asesinar a nuestro hermano Evo Morales Saima, y no vamos a permitir las organizaciones sociales, y denunciamos al pueblo boliviano a nivel internacional esta dictadura, esta persecución que este gobierno quieren criminalizar, quieren asesinar utilizando a los militares policías. Tenemos información que cuarteles de del Montero, de aquí de la novena división, les ha instruido para que hagan el operativo. Pero sin embargo, queremos decir a los militares policías, ¿están a favor del pueblo boliviano o están solamente para defender a este gobierno que simplemente es un títer, que no está gobernando él, sino está gobernando los extranjeros? Su asesor estaba gobernando, pero ahora está en la cárcel. Nosotros queremos decir a los militares policías, gobiernen escuchando al pueblo, gobiernen defendiendo al pueblo, no unos cuantos los que están haciendo tanto daño al pueblo boliviano, los que están haciendo la corrupción. Eso no vamos a permitir. Esta vigilia estamos atentos los 24 horas aquí en la puerta de la novena división. Y en otros sectores, todo el trópico de Cochabamba, estamos instalando diferentes puntos de vigilia y estamos atentos las 24 horas de que este gobierno, si quiere intervenir, pues va a ser bajo responsabilidad del gobierno de todo lo que pueda pasar. Sin embargo, nosotros vamos a defendernos con la unidad, con la resistencia, y vamos a defender la vida de nuestro hermano Evo Morales Saima. No vamos a permitir que este gobierno permanente que va amenazando, en vez que solucione los problemas que existen en el país, ahora nos está persiguiendo, nos quiere asesinar para silenciar, para tapar con cortinas de humo. Pero aquí el pueblo boliviano organizado, estamos atentos y estamos firmes. No nos vamos a rodear, tampoco nos vamos a rendir. Más al contrario, vamos a defendernos y vamos a defender la vida de nuestro hermano Evo Morales Saima. Con esas pequeñas palabras voy a ceder a mi ejecutiva.
7: Buenas noches, saludar al café. En este momento nosotros tenemos una información que para asesinar a nuestro hermano Evo Morales Saima, eso no vamos a permitir como organizaciones sociales, porque quieren asesinar, tanto ha hecho obras, tanto ha trabajado para su país y ahora quieren asesinar, eso no vamos a dejar y tampoco no vamos a permitir nosotros como mujeres. Si es que quieren asesinar, nosotros vamos a dar nuestras vidas por él, por nuestro hermano Evo Morales Saima. Entonces, en esa razón, porque estamos en estado de alerta, cualquier rato vamos a estar saliendo en favor de nuestro hermano Evo Morales. Este gobierno hace Su saca sus mandamientos para los dirigentes, para hacer callar a los dirigentes, pero no vamos a dejar tampoco, no vamos a permitir. A uno, a dos será, le va a hacer callar, le va a hacer agazar o le va a poner al cárcel. Pero aquí estamos toda la base unida, entonces no vamos a dejar, entonces sí vamos a estar de lucha, sí vamos a estar haciendo vigilias y no se va a permitir eso en este momento. Entonces sí o sí, nosotros aquí vamos a estar firme al lado del cuartel novena también. Ahorita estamos nosotros todos, como los seis federaciones, estamos nosotros haciendo vigilia. Entonces en esa zona no se va a permitir y no se va a dejar que haga así, que asesine a nuestro compañero, a nuestro hermano líder indiscutible, a nuestro hermano Evo Morales. Él ha hecho tanto sacrificio, tanto ha trabajado para su pueblo, en vez que den una medalla de oro, están dando a él mandamiento, detención, pero eso no se va a dejar y no va a permitir el pueblo boliviano, el pueblo organizado. Entonces, para la gente pobre, para la gente humilde, no hay justicia. Entonces, nos quiere hacer callar con los mandamientos, detenciones. Entonces, para la gente rico, hay justicia. ¿Cómo está robando este gobierno tanta plata que está robando por día, por litro, un boliviano? ¿Eso cuánto se hace? Se hace eso 15 millones. Mire, tanta plata está robando del pueblo boliviano, del gente pobre, del gente humilde. Entonces eso, en esa razón, no se va a permitir. Entonces, él tiene que ir a donde que responde. Entonces para él también tiene que haber una justicia. Entonces para que vaya donde debe irse, a las rejas. Él eso merece, eso nosotros vamos a hacer y tiene que cumplirse eso. No vamos a dejar como mujeres que así que esté robando. Una mujer, ¿cómo va a robar del pueblo boliviano? En vez que trabaje como una madre, como una mujer. Una vergüenza es para todas, para las mujeres. Nosotros aquí estamos tanto las mujeres. Una mujer tiene que ser pues una con su dignidad. ¿Cómo va a estar robando de cada litro un boliviano? ¿Cuánto se hace ese monto, esa plata? No hay una responsabilidad de ella. Entonces, ¿con qué cara camina esa mujer? Por esa razón, nosotros también aquí estamos en la lucha y no vamos a dejar y sigue, vamos a estar en la lucha. La lucha no se ha terminado, la lucha no se ha acabado, entonces, y sigue, vamos a estar, porque estamos bien unidos y nos vamos a unir. Somos unidos los 9 departamentos, por esa razón, y no se va a callar. Parece. Entonces, en esa razón se está llevando también los empleados, entonces, para más unificar. Vamos a estar con los 9 departamentos bien unidos, hermana periodista.
8: ¡Que vivan las organizaciones sociales!
9: ¡Que viva!
8: ¡Que viva solo Plurinacional de Bolivia!
9: ¡Que viva!
8: ¡Que viva nuestro comandante Evo Morales Ayba!
9: ¡Que viva!
3: Así están organizadas las organizaciones sociales acá en Trópico de Cochabamba. Casi aproximadamente 7:00 antes de las 8:00 ha volado un dron acá en la Ucaeñe, como en diferentes puntos, según cuadra, se ha detenido el dron. Nosotros también lo hemos visto, estábamos en la calle, se para, avanza un cierto rato, una cierta distancia, se para y así, seguramente. Con esos drones han buscado unos puntos ciegos, ¿no? Acá en Trópico, exactamente en la Ucaeña. Vamos a otro sector. Transportistas, comerciantes, todos unidos a cualquier intento de intervenir al Trópico de Cochabamba. Así que organizaciones del Trópico se han declarado en máxima alerta, en emergencia, y ya realizan a estas horas de la noche, rechazando también el plan del régimen de Rodrigo Paz de atentar con la vida del hermano Evo Morales.
10: Muy buenas noches, hermanos y hermanas de todo Trópico y a nivel nacional aquí, en sector central Valle Sarta, más conocido como población Valle Sarta, nos encontramos en la carretera. Aquí reunidos en estado de emergencia, porque este gobierno pretende asesinar a nuestro hermano Evo Morales Ayma. No lo vamos a permitir, desde aquí nos declaramos en estado de emergencia. Así es que, como Central Vallesata está presente, ya haciendo la primera vigilia aquí desde Vallesata.
3: Sí, como mencionaba el compañero, están unidos el trópico de Cochabamba, inmediatamente salen así todas las organizaciones sociales a las calles a hacer su pronunciamiento. Vamos a tomar contacto también con nuestra compañera Sandra, realizaron también un pronunciamiento en una conferencia de prensa los ejecutivos de la Federación Intercultural de Chimoré. Inmediatamente, Sandra, la escuchamos.
11: Que viva la Federación Chimoré, que viva la organización social. ¿Ya estamos? ¡Que viva la Federación Chimoré!
12: ¡Que viva!
11: ¡Que viva las organizaciones sociales!
12: ¡Que viva!
4: Muchas gracias, muy buenas noches a todo el país. Nos encontramos junto al cuerpo ejecutivo de mujeres y varones de la Federación de Comunidades Interculturales Chimoré, con quien ellos tienen un importante pronunciamiento. Vamos a darles el micrófono. Adelante, hermano.
13: Bueno, gracias. En principio, saludar a Radio Causachum Coca. En segundo lugar, tal vez tenemos información en estos momentos de tal vez que en estos momentos que tenemos policías, militares, familiares que nos dan esa información de poder intervenir aquí al trópico y atacar aquí a nuestro hermano Evo Morales, tal vez por motivos de denominado un trofeo o tal vez por tener, querer capturar siempre. Ya aquella vez ha habido ese intento de asesinato, de apresar, pero nosotros como las organizaciones sociales no vamos a permitir, estamos aquí en pie de lucha para cualquier intervención, estamos aquí. Jamás le vamos a permitir que hagan esas sus operaciones, ahorita mismo tenemos concentrados aquí en las puertas de Humopar y en las puertas de Garras, y en Unibol, prácticamente, hermanos, esto quieren desviar todo lo que está pasando en el país. Este caso de Fernando Salmedo, y con esas palabras, hermanos, como ejecutivo de, como relaciones de la Federación Chimoré, nosotros estamos en estado de alerta en estos momentos y convocamos a nuestras organizaciones sociales y a las bases de sumarse a esta convocatoria, hermanos, y muchas gracias.
4: Saludamos al pueblo boliviano, saludamos a las organizaciones sociales. Nosotros aquí estamos reunidos en estado de alerta porque sabemos la última información, quien realmente que estarían atentando contra la vida de las organizaciones sociales, atentando contra la vida de nuestro compañero Evo Morales Ayma, llamado como trofeo grande. ¿A qué significa? ¿Qué es el LITE? Nosotros pedimos una aclaración a este gobierno. Sabemos muy bien, están robando y se ha sabido toda la verdad, está saliendo a la luz. Por eso ahora quieren tapar ese robo que están haciendo al pueblo boliviano, que están haciendo el saqueo al pueblo boliviano, a todas las organizaciones sociales a nivel de las 6 federaciones, a nivel del departamento de Cochabamba y a nivel nacional. Hacemos llamado que todos en general, que hay que estar en estado de alerta, porque en este momento corre riesgo de la vida de nuestro compañero líder, expresidente y también presidente de la coordinadora de las 6 federaciones. Hacemos llamado a los compañeros de Entre Ríos, desde Casasco, Chimoré, Sinaota, también hacemos llamado a la Federación Trópico, Yungas Chaparé, también Colomi, Sacaba, que se suman a esta alerta. Nosotros estamos aquí en la Trópico de Cochabamba para enfrentar a cualquier situación. No vamos a permitir de ninguna manera
12: que vengan a intervenir a la Ucaeña, que vengan a atentar contra la vida de nuestro compañero presidente. En algunas ocasiones con diferentes planes ingresaron, pero ahora están ingresando con el trofeo grande. ¿Qué significa eso? Nosotros sabemos muy bien, aún tenemos nuestros policías, nuestros militares leales, que llevan nuestra sangre de pollera, que llevan de las organizaciones sociales. Tenemos nosotros también que nos pasan la primera información. Por eso nosotros nos pronunciamos y estamos alertos aquí desde la Federación Chimborí. Y aquí estamos en la puerta del Omopar, que estos Omopares nos quieren intervenir en cualquier momento. Las bases de Basarán, las bases nomás sabrán qué es lo que va a suceder. Nosotros por eso llamamos a los 15 centrales de la Federación Chimborí. Hermanos, todos hay que estar atentos. Esta noche, mañana, pasado, todos hay que estar atentos, hermanas y hermanos. Muchas gracias.
11: ¡Que viva la Federación Chimoré!
14: ¡Que viva!
11: ¡Que viva las organizaciones sociales!
14: ¡Que viva!
11: ¡Que viva el pueblo unido!
14: ¡Que viva!
11: ¡Que viva el hermano Evo Morales Ayma!
14: ¡Que viva!
11: ¡Patria muerte!
14: ¡Venceremos! ¡Ahora!

0: Minutos transcurrieron de las 23 horas. Vamos a seguir con más pronunciamientos, porque desde el cuartel general del Estado Mayor, la Federación Entrópico en máxima alerta ante intento de atentar con la vida del hermano Evo Morales. Vamos entonces a compartir el pronunciamiento que ellos también realizaron desde el cuartel general del Estado Mayor.
1: En este caso, un poco ahí nada para que distraigan, pero de aquí, de Cochabamba, de sector de Colombia y todos ellos, para que ingresen juntamente con el trópico, del trópico de Cochabamba, y con francotiradores para que ingresen y hagan asesinar. Esto ya han dado órdenes, compañeros, al hermano Evo Morales Jaime. El plan está desde esta noche. Puede ser, compañeros, mañana, en la noche, cualquier momento, compañeros. Nos han llamado ya, cuiden, compañeros, nos han indicado. ¿Por qué? La intención, compañeros, como ellos saben que nadie va a poder unificar al movimiento indígena campesino, entonces sí o sí quieren asesinar al hermano Evo Morales Ayma para desencabezar y para deshacer todo el movimiento indígena campesino. Y detrás de eso, por supuesto, tenemos casi ya la mayoría de los ejecutivos de aquí, orden de aprehensión, detener y si es posible, ahí hacer matar a eso más, a nosotros más, compañeros. Pero sin embargo, compañeros, por eso esos datos drones ya han caminado, compañeros. Entonces, compañeros, eso es las instrucciones del gobierno. Ahora, compañeros, estamos en estado de emergencia y alerta, compañeros. Todos los sectores, compañeros, ahorita están empezando a salir desde Mamoré, Bulobulo a las calles hasta Federación Yungas. Todos los sectores están empezando a salir para poder indicar, compañeros, que no vamos a permitir que asesinen, compañeros, al hermano Evo Morales Ayma. La instrucción es directamente hacer asesinar con francotiradores, policías y el ministro Justiniano, compañeros. Y el mismo gobierno con órdenes. Eso es, compañeras, compañeros, que les quiero informar. Para eso, compañeras, compañeros, estamos organizando.
2: Bien, así de esa manera hemos compartido parte del informe, por supuesto, que se está alertando a esta hora, por supuesto, también desde el punto de vigilia, cuartel general del Estado Mayor, donde se encuentra la Federación Trópico. Enseguida vamos a estar retornando a cabina central.

0: Así, de esta manera es inmediata la reacción de las organizaciones del trópico de Cochabamba. Salen a las calles a hacer vigilia desde Bulobulo hasta Villa Tunari. Vamos a volver a compartir con ustedes la última conferencia que han realizado las autoridades del trópico de Cochabamba como seis federaciones. En esta conferencia, hace como a las 7 de la noche, queremos compartir con ustedes y atentos a los que no han escuchado esta conferencia, vamos a volver a compartir.
1: Bien, muchas gracias. Buenas noches a todo el país. En estos momentos, desde la coordinadora de las seis federaciones, van a emitir un pronunciamiento de vital importancia, para lo cual cedemos los micrófonos a la presidenta de las seis federaciones, Vilma Colque, pero también está presente dirigente de la Federación Carrasco, Gastón Ledesma, quien arrancará con esta conferencia.
2: Bien, muchas gracias. Primero, saludar nuestro medio de comunicación, saludar a todos nuestros compañeros y compañeras que escuchan nuestra prestigiosa radio. Damos una conferencia hoy de suma urgencia, por supuesto, para poder ser a este ministro Ernesto Justiniano, ser tan sinvergüenza para poder pedir pruebas a nuestro hermano Evo cuando él ha instruido para poder quitarle la vida en este momento a nuestro hermano Evo Morales. ¿Qué dice en su tuit? Vamos a leer. Este es el tuit que envió. Evo Morales me acusa de preparar un plan para asesinarlo. En absolutamente falso, dice. Nunca he ordenado ni autorizado una acción contra su vida. Tiene órdenes judiciales vigentes, deben cumplirse dentro de la ley. Si tiene una sola prueba, que la presente hoy ante la fiscalía. Por eso decimos de que este tipo es un sinvergüenza, mentiroso. Anoche, por instrucción de este ministro y por instrucción del gobierno de Rodrigo Paz, se reunieron en la octava división de Santa Cruz hasta las 4 de la mañana para poder planificar lo que es la región del trópico de Cochabamba. Va a operar. Hay una movilización en San Julián, hay una movilización en Yapacaní y Montero. La octava división va a ser para poder llamar la atención en esos sectores, acompañado con lo que es con la quinta división de Zoboré. ¿Y cuál es el que va a ingresar al trópico de Cochabamba? El que va a ingresar al trópico de Cochabamba es la séptima división, apoyado lo que es con la novena división, directamente de Cochabamba a la región del trópico de Cochabamba. Su instrucción del gobierno es detenerlo o asesinar a nuestro hermano Evo Morales. Por eso, desde acá, de la región del trópico, estamos denunciando este hecho macabro que el gobierno ha instruido al ejército. Hay algunos compañeros del ejército y de la policía nos han informado desde el día de ayer. Hemos corroborado algunas informaciones. Hace media hora nos confirman de que el hecho está en curso, este plan. Desde la región del trópico, de aquí de la UCAEñe, a nuestros compañeros en las cinco municipios, las seis federaciones, llamamos a que estemos en máxima alerta para poder también defendernos y defender lo que es la vida de nuestro hermano Evo Morales. Lo que el gobierno en este momento busca es más asesinarlo. El plan de operación ya están ejecutando y por esa razón hoy rápidamente nos constituimos en este sector para poder también activar nuestros puntos de vigilia, activar en toda la región del trópico, de que nuestros compañeros estén atentos y poder responsabilizar al gobierno porque esta es una responsabilidad del gobierno si va a pasar cualquier hecho de sangre que pueda suceder dentro del trópico de Cochabamba. Las órdenes de aprehensión en contra de nuestro hermano Evo son políticas. ¿Quiénes lo confirman? Su comandante, que es Sokol. ¿Quiénes lo instruyen? El gobierno. Cuando el gobierno instruye, son decisiones políticas que quieren ejecutar, y eso es lo que no vamos a aceptar por ningún motivo, estas ejecuciones dentro del trópico de Cochabamba. Bueno, muchas gracias. Justamente desde esta región, saludar a nivel nacional a todas nuestras organizaciones sociales a nivel nacional, a todo el sector principalmente de la región del trópico de Cochabamba, argumentando lo que denunciaba nuestro hermano Gastón. Lo han llamado el plan Trofeo Grande. Con esa denominación quieren ingresar a la región del trópico de Cochabamba. Pero no solamente eso. Hace minutos atrás mandaron un dron a la UCAEñ. Por eso desde acá estamos en estado de alerta. También planifican no solamente esta operación, posiblemente esta noche. Estamos informados. Y eso queremos decirle al gobierno desde acá. Y también queremos decirle a quienes van a ingresar, las Fuerzas Armadas, principalmente la policía, un élite principalmente destinado a esta región del trópico de Cochabamba. Cualquiera que ingrese, también nosotros vamos a defender. No vamos a aceptar que nos quiten la vida a nuestro hermano Evo, ni mucho menos a nuestros hermanos de la región del trópico de Cochabamba. Estamos informados, por eso desde acá denunciamos. Y al margen de eso, no solamente debían estar deteniendo en este momento los implicados en este bochornoso escándalo internacional que el gobierno tiene. ¿Por qué no hay detenciones? ¿Por qué no hay detenidos? La familia, quienes estaban involucrados en el robo millonario a nuestro país, en el tema de la mega corrupción, asimismo también con el tema del narcotráfico, todo el escándalo que se ha esclarecido en estos días. Queremos decir al señor Fernando Cerimedo, hace unos minutos atrás estaba llorando, pero también queremos decirle, ese criminal asesino que planificaba bajo un grupo élite para ingresar a la región del trópico de Cochabamba, ahora el gobierno quiere cumplir. Queremos decir que nos aclaren quiénes son ese grupo de élite que principalmente la señora Nadia denunció. Y desde acá nosotros queremos decirle, este señor no solamente ha hecho daño en Bolivia, sino a nivel Latinoamérica. Este personaje debe estar en Chonchocoro en este momento. Quieren de alguna manera desde el gobierno para poder, por supuesto, instruir a la justicia que no sea detenido. ¿Por qué crees que hoy hemos escuchado la suspensión de la audiencia? Entonces, desde acá denunciamos al fiscal, a los jueces, vamos a pedir transparencia en la investigación. Y hace rato, el cuarto allanamiento, ha habido cuatro allanamientos de domicilio que estaba involucrado este señor. Han encontrado dinero, han encontrado documentaciones y también una granja de bots. Sabemos a qué nos referimos cuando denunciábamos páginas, principalmente nuestros medios de comunicación, denunciábamos contra el gobierno, a través de estos operaban de manera criminal, por eso lo hemos dicho, son criminales cibernéticos. Desde el gobierno operaban para tumbar páginas, para tumbar radios, principalmente a nivel nacional. Estos criminales debían ser ya detenidos, pero nada, simplemente están tratando de querer liberarlos. Por eso desde acá denunciamos, este agente de la CIA, este agente de Estados Unidos, estaba por encima por encima del gobierno, por encima de las decisiones. Acá hay una traición a la patria. ¿Cuánto de dinero se ha llevado de nuestro país de los negociados sucios? Debe esclarecerse. Hoy también han encontrado con bastante dinero, aquí está en los medios, documentaciones de todos los negociados que han hecho. Por eso, desde acá queremos decir, estos criminales debían ser aprehendidos. ¿Por qué a esta región quieren hacer intervención, quieren asesinar a nuestro hermano Evo y asimismo también a los dirigentes? Entonces, eso desde acá queremos denunciar y voy a pasar a mi compañera Vilma.
3: Muchísimas gracias. Complementando a la denuncia, también que exigimos, no solamente de acá de la región del Trópico de Cochabamba, exige el pueblo boliviano de todos los sectores la investigación y la detención de la familia del gobierno de Rodrigo Paz. Principalmente, uno de los principales acusados, además de eso, que ha sido parte de esta mega corrupción en tema de combustible. Acá tenemos los datos de YPFB. Tanto gasolina y diésel se despacha al día 16.2 millones. Esto es al día. Pueden revisar en el YPFB, se despacha 16.2 millones. Al día, sacando a un boliviano, al día estarían sacando 16 millones, redondeando. A un boliviano al mes, en 30 días, estarían sacando 480 millones de bolivianos. En 9 meses, a un boliviano estarían sacando, robando en este caso, 4.320 millones de economía de gasolina y combustible. En este caso, quien administra es de la ventanilla única, que se hace llamar la señora María Elena Urquide, más llamado como Bibi, y la primera dama de Bolivia. ¿Qué clase de primera dama tenemos? ¿Qué clase de compañera, mamá, ama de casa hay para robar de la familia boliviana tanta economía? Cuando en este momento la crisis económica está afectando a la familia boliviana. Cuando en este momento la solidaridad de la familia del gobierno debería estar con su pueblo. Realmente es una vergüenza. Perjudica tanto a las agroindustrias, asimismo a los pequeños productores y a la familia boliviana que vive de día a día. Ya sobrepasó los precios internacionales. En este caso, con precio de 18 y 20 en tema de gasolina y diésel, cuando el precio internacional está entre 17 y 16. Cuando la mamá, el papá está buscando el pan de cada día para sus hijos. Cuando el pequeño productor está buscando cómo garantizar la siembra y la cosecha del alimento para la seguridad alimentaria del mercado interno y el mercado externo, algunos que exportan. Cuando en estos momentos están ingresando al tiempo de chaqueo para garantizar para el año la seguridad alimentaria. Y otros están a punto de cosechar en diferentes sectores la cosecha de la producción con tema de combustible. Cuando los transportes están kilómetros, kilómetros, esperando para poder cargarse días, semanas, el tema de combustible. Por impotencia, desesperación, están intentando asesinarse, suicidarse. ¿Dónde está la empatía del gobierno hacia su pueblo, hacia el pueblo boliviano? Esta clase de autoridades tenemos lamentablemente. También queremos indicar a todos estos casos, a la cabeza de Cerimedo, Fernando Cerimedo, y todos estos actores...

0: Recalcamos, denunciamos a la comunidad internacional, a los medios de comunicación internacional, al pueblo boliviano, a los 9 departamentos, empezando San Julián, Yapacaní, Mamoré, Bulobulo, Federación Casasco, Chimoré, Centrales Unidas, Federación Trópico, Federación Yungas, Colomi, Sacaba, todo el departamento de Cochabamba, en estado de emergencia. A todo aquel que esté ingresando de diferentes sectores para detener, asimismo asesinar con francotiradores, con personajes, en este caso, delincuentes, para asesinar acá en la región del Trópico de Cochabamba a un líder, al hermano Evo Morales Ayma, que defiende, que levanta la voz y defiende al movimiento indígena campesino para hacer respetar nuestros derechos, para hacer respetar sus recursos naturales del Estado Plurinacional de Bolivia, para hacer respetar la patria, para hacer respetar las conquistas sociales que hoy se han logrado. Toda la responsabilidad va a caer al gobierno central de Rodrigo Paz, al ministro Justiniano y a todos los ministros implicados, por supuesto, a los militares también que van a participar de diferentes regimientos. Además de eso, en vez de levantar contra su pueblo esos militares, que también son hijos, que también son bolivianos realmente, deben reivindicarse y defender a su pueblo, defender a su patria. También queremos convocar para el día 26 de septiembre al ampliado del instrumento a todo el pueblo boliviano, militancia de Evo Pueblo, asimismo simpatizantes con todas estas actitudes de la extrema ultraderecha en contra del pueblo boliviano, para reflexionar, unificarnos, concentrarnos de los 9 departamentos de las 36 nacionalidades. Y eso, extendemos la invitación a todos los residentes también que se encuentran en diferentes países cercanos, que son bolivianos, a ser partícipes y mostrar desde acá la unidad para defender y tomar decisiones ante nuestro país, principalmente, y vamos a estar en estado de alerta toda la noche, todo el día, en cuidado de nuestro hermano Evo Morales Ayma. Muchísimas gracias.
1: Bien, de esta manera finalizamos esta conferencia desde la UCAE.
2: Bien, ustedes han podido escuchar, máxima alerta ante este nuevo orden de atentar contra la vida del hermano Evo Morales. Alertamos a todas las organizaciones sociales del Trópico de Cochabamba a estar en máxima alerta. Sabe el gobierno que las calles de salida se les están acabando. Y para eso, para distraer a la gente, necesita algo, necesita hacer algo, algo que distraiga a la gente. No tienen otra opción más que sacar estas órdenes para tratar de apaciguar y que se distraiga a la gente de los casos que han salido a la luz. Intento de feminicidio y cantan. Y así, que otros no sabrán muchas cosas, tarde o temprano ellos mismos van a cantar cuando entre un desacuerdo total, cuando ya no tengan beneficios, van a ir cantando uno por uno. La pelea interna dentro del gobierno ya es más evidente. El gobierno no sabe qué más va a hacer, por eso sacan estas órdenes, para tratar de distraer a toda la población boliviana. Vamos a compartir otros informaciones, igual procedimientos acerca de

0: del decreto. ¿Qué es lo que está ocasionando con este decreto? Aparte de lo que ha salido esta mega corrupción, toda la familia Paz se está enriqueciendo. Diario millones reciben un boliviano por litro. Recuerda esto. Todo el día, 2 días, 3 días, para cargarte 40 litros. De esos 40 litros, 40 bolivianos se va al bolsillo de Rodrigo Paz a través de su esposa. Imagínate ese robo que están realizando desde el gobierno. Y por eso que el Transporte Libre del Trópico de Cochabamba se ha pronunciado rechazando este decreto supremo 5676. Vamos a compartir entonces estas declaraciones, conferencias de prensa de Transporte Libre del Trópico de Cochabamba.
1: Muy buenas tardes a todo el país. En estos momentos estamos con el desarrollo de la reunión ordinaria del transporte libre del Trópico de Cochabamba. En ese marco también se encuentra acá el secretario general de la Federación Departamental de Transporte Libre, compañero Reinaldo Beizaga, a momento de que van a pronunciarse en varios temas que prácticamente está perjudicando al sector del transporte, no solamente del trópico, sino a nivel departamental. Buenas tardes, don Reinaldo, adelante con el pronunciamiento que tienen para esta tarde.
2: Bien, gracias. Primeramente, agradecer por la entrevista. En conocimiento de todos, queremos hacer conocer cada mes, cada 20, siempre llevamos el ampliado del sector trópico. En esta reunión ordinaria del ampliado del sector trópico, hemos sacado algunas resoluciones, se ha debatido mucho, tres temas importantes. Uno, que queremos hacer conocer, es el tema de la carretera, que es para nosotros un perjuicio total, donde varias veces hemos tenido reuniones con ABC, también hemos tenido reuniones con viceministros, cosa que no se ha cumplido, ¿no? El 3 y el 4 han cerrado la carretera para subsanar el tema del sillar, especialmente de la aduana hacia abajo, todo el trayecto, cosa que no se ha hecho nada. Han dado un informe donde dijeron de que se ha subsanado un 70 o 80%, cosa que no se ha hecho nada, no se ha visto el trabajo. Hemos hecho conocer en su debido tiempo también el tema del puente de Sacre, donde han venido a maquillar. Hoy por hoy el tema del puente de Sajta se ha abierto y en cualquier momento se puede caer. Nosotros como Transporte Libre del sector trópico y a nivel departamental hemos hecho conocer que ese puente está en riesgo y que de inmediato deben tomar medidas para subsanar, cosa que no se ha cumplido. Otro tema que queremos tocar en esta reunión ordinaria, se ha analizado, se ha debatido profundamente, es el tema del decreto 5676. Este gobierno nos está gobernando a puro decretazo. De la noche al amanecer, a una madrugada, nos vienen con un decreto. Nosotros como transportistas lo llamamos dieselazo, cosa que nos está perjudicando a todos a nivel nacional, de que nosotros en esta reunión ordinaria hemos debatido y hemos analizado de que ese decreto se debe anular. De ninguna forma vamos a aceptar que ese decreto vaya adelante. Vamos a pedir y vamos a dar 48 horas para que se anule este decreto. Otro tema que queremos tocar también y hacer conocer lo que se ha tocado en este ampliado ordinario es el tema de la reunión que se ha llevado mediante la mancomunidad con el viceministro de Transporte, con el gerente regional del ABC, autoridades de la coordinadora de las seis federaciones, han estado alcaldes, transporte, donde se ha firmado una acta de que se tenía que subsanar el tema de la carretera, primordialmente el tema de los puentes y el tema de la carretera de que es el sillar, cosa que no se ha cumplido y por tanto este ampliado ha determinado y pedimos el cumplimiento de esa acta, de lo contrario se tomará otras medidas, ¿no? Son las determinaciones que ha tomado este ampliado del sector trópico. A este va a complementar mi secretario de Transportes del sector trópico, compañero Nels.
1: Adelante, don Nels.
3: Bien, muchas gracias. A través de este medio saludar a toda la opinión pública. Como ya lo he mencionado, el día de hoy hemos llevado el ampliado del sector trópico del transporte libre. Las determinaciones ya lo he dicho, pero quisiera complementar y ser bien concreto y claro, decirle a la opinión pública, decirle al gobierno central que ya en gestiones pasadas, meses anteriores, como lo ha indicado mi compañero, nos hemos reunido con el director del ABC, las empresas adjudicadas, hemos tenido una reunión en Chimoré con la mancomunidad de municipios, las seis federaciones, donde se ha firmado un acta de compromiso por el tema de carreteras, mantenimientos, donde ha firmado el viceministro de Transporte, el director del ABC, en caso de incumplimiento a ese compromiso que ellos mismos han generado en Chimoré, en trabajar rápidamente en tema de mantenimientos, cosa que hasta ahorita no se ha cumplido. Y el compromiso está claro, está firmado por las personas que he mencionado, de que el transporte a nivel general dejaría de pagar los peajes en los diferentes controles o puntos de peaje. Es el compromiso de las autoridades que he mencionado, a la cual no vemos, lamentablemente, la reacción de las autoridades pertinentes en el tema. Uno por esa parte, como lo decía también, el decreto 5676. En esa parte también queremos ser bien específicos. El gobierno ya se ha acostumbrado, se ha hecho una costumbre total de dominarnos o gobernarnos con decretos, a la cual la gente, la población boliviana en su conjunto, estamos atravesando una situación crítica en lo que es la parte económica. Los más afectados, los más golpeados económicamente, aquel boliviano, aquel hermano campesino que vive del día, estamos sufriendo las consecuencias. Y el día de hoy, este famoso decreto, que ya lo ha emitido el gobierno, ¿qué es lo que dice? Primeramente, pues, para que lo entendamos mejor, que va a garantizar el combustible actual que está, más denominado el combustible subvencionado, para aquellos transportistas o personas particulares que utilicen en poca cantidad, se va a garantizar con el precio que está actual. Aquellos compañeros o aquellos empresarios o que manejen grandes volúmenes, se les va a vender en el precio de 18 bolivianos, como está mencionando el gobierno, a los que manejen grandes volúmenes. ¿Qué quiere decir esto? Que va a haber a este lado un combustible de 18 bolivianos de libre importación y a este otro lado el combustible subvencionado que menciona el gobierno. Pero la realidad, ¿qué es lo que estamos viendo ahorita? Es lo que el gobierno está trayendo combustible. Todos los bolivianos, todos los transportistas, sabemos las inmensas o kilómetros de filas que hay por el tema del diésel. Prácticamente el gobierno va a traer ese combustible y a este otro lado va a estar el combustible de libre importación. ¿Qué va a hacer el transportista? Va a estar 4 o 5 días en este lado de lo que es el combustible subvencionado. Se acaba y necesariamente ¿qué va a tener que hacer? Es como una obligación comprarle el de libre importación que va a estar al otro lado. Y en lo que quiere el gobierno es querer acostumbrar, como lo ha hecho con estos anteriores decretos, de levantar la subvención, ha garantizado que, dijo que iba a garantizar que si se levantaba la subvención se iba a ahorrar millones de bolivianos en tema de la subvención. Ha garantizado que iba a traer un combustible de calidad, pero a la cual no se ha visto nada de eso. Entonces, con todas estas amargas experiencias, los transportistas, el día de hoy hemos evaluado, hemos analizado, y llegamos a la conclusión de que el gobierno no lo va a cumplir. Nuevamente está atentando a los transportistas, a toda la población boliviana en su conjunto. Nosotros afectados, perjudicados, quedando más en la pobreza, en la miseria, pero sin embargo, ante las denuncias que toda la población boliviana ahora se está sabiendo, lo que ha hecho la señora Nadia contra este gobierno de Rodrigo Paz, ¿quiénes están enriqueciendo? Es la esposa, es Rodrigo Paz, y los quienes la acompañan, la cúpula de ministros que tiene este gobierno. Prácticamente se ve claramente que ellos nos están robando el dinero. ¿Qué es la denuncia que dice? Que cada litro de combustible que entra, ¿por dónde pasa, a dónde llega? Solamente un cálculo, como ya lo he mencionado, no será exacto, 600 millones de litros de combustible que entra a nuestro país, que lo consumimos nosotros. De cada litro, un boliviano es lo que pasa por manos de esos corruptos ladrones que nos roban a nosotros. 600 millones de bolivianos que se embolsilla la esposa del presidente Rodrigo Paz. Los otros 600 millones, ¿a dónde van? O las cantidades que sobran. Prácticamente es una repartija de dineros entre este gobierno corrupto, ladrón, y algunos empresarios, se puede decir, malos empresarios que están en nuestro país, que se están enriqueciendo, viendo el sufrimiento, la pobreza de todos los bolivianos que hoy en día estamos actuando, o se está viendo. Por eso el transporte, el día de hoy, damos ese ultimátum al gobierno en tema de carreteras, en tema de ese decreto. Si no lo hace, no eche la culpa al transportista, no eche la culpa a las organizaciones sociales que mañana se pueden levantar. No eche la culpa a un Evo Morales, que es responsable, que políticamente él está manejando toda una convulsión. Lo que se viene después de esto, si el gobierno no recapacita, no cumple con la obligación que tiene de gobernar el país para los bolivianos y no para algunos empresarios de afuera corruptos, que son ladrones, que nos han venido a robar a nosotros, como lo dije, el gobierno se atiene a las consecuencias que vaya a venir. Como le dije, que no eche la culpa al transportista, que no eche la culpa a un Evo Morales, que no eche la culpa a cualquier dirigente que está molesto, porque las bases nos están presionando. Y el día de hoy lo hemos visto, lo hemos analizado, la rabia que hay de un transportista, que estamos siendo afectados. En el tema del diésel, quiero decir, para terminar, si sube el diésel, se sube todo. El diésel mueve. En el oriente se siembra con diésel, se cosecha con diésel, se transporta el alimento con diésel. Imagínense, si va a quedar este precio de 18 bolivianos, los pobres ya no vamos a poder alimentarnos, los pobres ya no van a poder comprar siquiera un pan. Es muy lamentable que este gobierno nos quiera arrastrar ante esa situación por beneficiarse él, su familia y algunos corruptos que les rodean en este gobierno. Estamos siendo bien claros como transportistas. Estamos denunciando en su momento, antes de que se caiga el puente de Sacta, como lo hemos hecho en anterior, pero no nos han hecho caso. Aténgase a las consecuencias. Rodrigo Paz, si no escucha la demanda, la queja del pueblo boliviano, usted será el responsable de las consecuencias del levantamiento del pueblo que venga después de esta situación que usted mismo está generando.
1: Con este informe retornamos a cabina central.

0: con eso nosotros nos despedimos. El reencuentro va a ser mañana desde muy tempranas horas, 4 de la mañana. Hasta aquí nuestra programación. Tengan ustedes reparador descanso y antrópico de Cochabamba. Máxima alerta, atentos a las vigilias que han salido a las calles en todo el trópico de Cochabamba. Mañana nos reencontramos con la programación de la radio a partir desde las 4 de la mañana.
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0: harina. Ya estamos listos, todos despiertos, ya estamos en modo trabajo. Es lo que nos caracteriza a todos los bolivianos y bolivianas, ¿no? Saludos, saludos, saludos a todos. Buen día, buen día, buen día, vecino, vecina, compañero, compañera, amigo, amiga. Saludos a todos. Hoy es viernes. Sí, viernes. Estamos en 21, se nos va agosto, el mes de la madre tierra, de la Pachamama, mes del viento. Un mes triste desde el 2019. Cambió absolutamente todo. Desde el golpe de estado con la señora Áñez, luego con el traidor de Luis Arce Catacora y ahora con este inútil de Rodrigo Paz. Sí, ¿no? Ya salió después del escándalo, caso Cherimedo o el fabricador de mentiras, el fabricador de... de todos los hechos de corrupción, Cherimedo. Salió Rodrigo Paz, ¿sabe qué dijo? Usted se va, le va a dar un algo, no sé qué, pero le va a dar algo. Vamos a empezar de inmediato con la programación. Estaremos hablando. Sí, salió a través de sus redes sociales. Ahora dice que todos los hechos que le involucran a la familia de Rodrigo Paz con el caso de Cherimedo, ahora dice que solo hay un acoso. Acoso a su familiar, ha denunciado acoso a su familia en lugares públicos. Bueno, más adelante estaremos con esa información. Tenemos conferencias de prensa. Vamos a estar dando lectura también a la página de Facebook del expresidente del Estado Plurinacional de Bolivia. Estaremos también informando desde Yapacaní, Montero. Ayer se han desarrollado cabildos, marchas en rechazo al decreto supremo 5676 que eleva el costo del diésel a 18 bolivianos. Bienvenidos y bienvenidas, hermanos y hermanas, nuevamente. Ya hemos comenzado la programación. Vamos con nuestra primera canción que hemos que tenemos ya listo para este día. A ver, ¿qué canción escuchamos? Esta, ¿no? Esta es la que vamos a escuchar.
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2: Voy a investigar.
0: Ahí está, otro golpe de otro golpe. El diésel aumentó. Letra y música es nuestra amiga Claudia Benavides, es la que ella nos apoya en facilitarnos canciones que describen lo que está sucediendo en el país. Así que enseguida estaremos con aquello.
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0: Para que podamos escuchar también. Ahora sí, ya estamos listos. Gracias, Milva, por tu aporte con el programa.

0: Bolivia se levanta, Bolivia no se rinde jamás. Bien, ahora vamos con el desarrollo de los hechos noticiosos más destacados que se ha venido desarrollando durante la jornada de ayer, parte de la tarde-noche, que fue lo que aconteció. Enseguida entonces vamos a estar con esta información. Vamos a revisar nuestra página de Facebook, ahí está actualizado todos los hechos noticiosos, desde conferencias de prensa, entre otros. A ver, tenemos, antes revisemos la cuenta X, ¿ya? Del expresidente Evo Morales. ¿Qué nos dice? ¿Quién es ESG? Se pregunta. Es el teniente coronel, ya, Eric Correa González. ¿Ya? ¿Quién es SG? Es el teniente coronel Eric Correa González, jefe de inteligencia de la Fuerza Especial de Lucha contra el Narcotráfico, que informaba a Cerimedo minuto a minuto del atentado contra Nadia Biller. La FELCN depende del Ministerio de Gobierno. Eso se entiende como una lucha de poderes dentro del gobierno de Rodrigo Paz. Este es el último posteo que ha realizado el expresidente Evo Morales. También tenemos una conferencia de prensa que se brindó ayer acá en la Coordinadora de las Seis Federaciones. Las seis federaciones del Trópico de Cochabamba denunciaron un supuesto operativo militar denominado Plan Trofeo Grande. Sí, ayer ejecutivos y ejecutivas de las seis federaciones del Trópico de Cochabamba, a través de una conferencia de prensa, ¿no?, han denunciado un operativo militar denominado Plan Trofeo Grande, destinado a ingresar a esta región para atentar contra la vida del expresidente Evo Morales. Las acusaciones fueron realizadas después de que el ministro de Defensa, Ernesto Justiniano, exigiera pruebas sobre las anteriores declaraciones del expresidente Evo Morales, quien afirmó que existiría un plan para asesinarlo. Vamos a escuchar la conferencia de prensa que se brindó justamente ayer para hablar de este tema. Plan Trofeo Grande. Así lo han denominado desde el gobierno central para aprehender al expresidente Evo Morales Ayma. Porque el objetivo del gobierno es aprehenderlo o acallarlo. Eso lo sabemos, ¿no? Es por eso que hay que estar alertas y ya, ¿sí? Ya estamos en estado de emergencia, vamos a estar pasando también desde los diferentes municipios el estado de emergencia. Vamos con la conferencia de prensa que se dio hace 9 horas atrás acá en Laucaeña.
1: Bien, muchas gracias. Buenas noches a todo el país. En estos momentos, desde la coordinadora de las seis federaciones, van a emitir un pronunciamiento de vital importancia, para lo cual cedemos los micrófonos a la presidenta de las seis federaciones, Vilma Colque, pero también está presente dirigente de la Federación Carrasco, Gastón Ledesma, quien arrancará con esta conferencia.
2: Bien, muchas gracias. Primero, saludar nuestro medio de comunicación, saludar a todos nuestros compañeros y compañeras que escuchan nuestra prestigiosa radio. Damos una conferencia hoy de suma urgencia, por supuesto, para poder ser a este ministro Ernesto Justiniano, ser tan sinvergüenza para poder pedir pruebas a nuestro hermano Evo, cuando él ha instruido para poder quitarle la vida en este momento a nuestro hermano Evo Morales. ¿Qué dice en su tuit? Vamos a leer. Este es el tuit que envió. Evo Morales me acusa de preparar un plan para asesinarlo. en absolutamente falso, dice. Nunca he ordenado ni autorizado una acción contra su vida. Tiene órdenes judiciales vigentes, deben cumplirse dentro de la ley. Si tiene una sola prueba, que la presente hoy ante la fiscalía. Por eso decimos de que este tipo es un sinvergüenza, mentiroso. Anoche, por instrucción de este ministro y por instrucción del gobierno de Rodrigo Paz, se reunieron en la octava división de Santa Cruz hasta las 4 de la mañana para poder planificar lo que es la región del trópico de Cochabamba. Va a operar. Hay una movilización en San Julián, hay una movilización en Yapacaní y Montero. La octava división va a ser para poder llamar la atención en esos sectores, acompañado con lo que es con la quinta división de Zoboré. ¿Y cuál es el que va a ingresar al trópico de Cochabamba? El que va a ingresar al trópico de Cochabamba es la séptima división, apoyado lo que es con la novena división, directamente de Cochabamba a la región del trópico de Cochabamba. Su instrucción del gobierno es detenerlo o asesinar a nuestro hermano Evo Morales. Por eso desde acá, de la región del trópico, estamos denunciando este hecho macabro que el gobierno ha instruido al ejército. Hay algunos compañeros del ejército y de la policía, nos han informado desde el día de ayer, hemos corroborado algunas informaciones, hace media hora nos confirman de que el hecho está en curso, este plan. Desde la región del trópico, de aquí de la Ocaeñe, a nuestros compañeros en las cinco municipios, las seis federaciones, llamamos a que estemos en máxima alerta para poder también defendernos y defender lo que es la vida de nuestro hermano Evo Morales. Lo que el gobierno en este momento busca es más asesinarlo. El plan de operación ya están ejecutando y por esa razón hoy rápidamente nos constituimos en este sector para poder también activar nuestros puntos de vigilia, activar en toda la región del trópico, de que nuestros compañeros estén atentos y poder responsabilizar al gobierno, porque esto es una responsabilidad del gobierno si va a pasar cualquier hecho de sangre que pueda suceder dentro del trópico de Cochabamba. Las órdenes de aprehensión en contra de nuestro hermano Evo son políticas. ¿Quiénes lo confirman? Su comandante, que es Sokol. ¿Quiénes lo instruyen? El gobierno. Cuando el gobierno instruye, son decisiones políticas que quieren ejecutar, y eso es lo que no vamos a aceptar por ningún motivo, estas ejecuciones dentro del trópico de Cochabamba.
3: Bueno, muchas gracias. Justamente desde esta región, saludar a nivel nacional a todas nuestras organizaciones sociales, a nivel nacional, a todo el sector, principalmente de la región del trópico de Cochabamba, argumentando lo que denunciaba nuestro hermano Gastón. Lo han llamado el plan Trofeo Grande. Con esa denominación quieren ingresar a la región del trópico de Cochabamba. Pero no solamente eso. Hace minutos atrás mandaron un dron a la Ucaeñe. Por eso desde acá estamos en estado de alerta. También planifican no solamente esta operación, posiblemente esta noche. Estamos informados. Y eso queremos decirle al gobierno desde acá. Y también queremos decirle a quiénes van a ingresar. Las Fuerzas Armadas, principalmente la policía, un élite principalmente destinado a esta región del trópico de Cochabamba. Cualquiera que ingrese, también nosotros vamos a defender. No vamos a aceptar que nos quiten la vida a nuestro hermano Evo, ni mucho menos a nuestros hermanos de la región del Trópico de Cochabamba. Estamos informados, por eso desde acá denunciamos. Y al margen de eso, no solamente debían estar deteniendo en este momento los implicados en este bochornoso escándalo internacional que el gobierno tiene. ¿Por qué no hay detenciones? ¿Por qué no hay detenidos la familia, quienes estaban involucrados en el robo millonario a nuestro país, en el tema de la mega corrupción, asimismo también con el tema del narcotráfico, todo el escándalo que se ha esclarecido en estos días? Queremos decir al señor Fernando Cerimedo, hace unos minutos atrás estaba llorando, pero también queremos decirle, ese criminal asesino que planificaba bajo un grupo élite para ingresar a la región del Trópico de Cochabamba, ahora el gobierno quiere cumplir. Queremos decir que nos aclaren quiénes son ese grupo de élite que principalmente la señora Nadia denunció. Y desde acá nosotros queremos decirle, este señor no solamente ha hecho daño en Bolivia, sino a nivel Latinoamérica. Este personaje debe estar en Chonchocoro en este momento. Quieren de alguna manera, desde el gobierno, para poder, por supuesto, instruir a la justicia que no sea detenido. ¿Por qué crees que hoy hemos escuchado la suspensión de la audiencia? Entonces, desde acá denunciamos al fiscal, a los jueces, vamos a pedir transparencia en la investigación. Y hace rato, el cuarto allanamiento, ha habido cuatro allanamientos de domicilio que estaba involucrado este señor. Han encontrado dinero, han encontrado documentaciones y también una granja de bots. Sabemos a qué nos referimos cuando denunciábamos páginas, principalmente nuestros medios de comunicación, denunciábamos contra el gobierno, a través de estos operaban de manera criminal, por eso lo hemos dicho, son criminales cibernéticos. Desde el gobierno operaban para tumbar páginas, para tumbar radios, principalmente a nivel nacional. Estos criminales debían ser ya detenidos, pero nada, simplemente están tratando de querer liberarlos. Por eso desde acá denunciamos, este agente de la CIA, este agente de Estados Unidos, estaba por encima del gobierno, por encima de las decisiones. Acá hay una traición a la patria. ¿Cuánto de dinero se ha llevado de nuestro país de los negociados sucios? Debe esclarecerse. Hoy también han encontrado con bastante dinero, aquí está en los medios, documentaciones de todos los negociados que han hecho. Por eso, desde acá queremos decir, estos criminales debían ser aprehendidos. ¿Por qué a esta región quieren hacer intervención, quieren asesinar a nuestro hermano Evo y asimismo también a los dirigentes? Entonces, eso desde acá queremos denunciar y voy a pasar a mi compañera Vilma.
4: Muchísimas gracias. Complementando a la denuncia, también que exigimos, no solamente de acá de la región del Trópico de Cochabamba, exige el pueblo boliviano de todos los sectores la investigación y la detención de la familia del gobierno de Rodrigo Paz. Principalmente, uno de los principales acusados, además de eso, que ha sido parte de esta mega corrupción en tema de combustible. Acá tenemos los datos de YPFB, tanto gasolina y diésel se despacha al día 16.2 millones. Esto es al día. Pueden revisar, en el YPFB se despacha 16.2 millones. Al día, sacando a un boliviano, al día estarían sacando 16 millones, de donde ando. a un boliviano al mes, en 30 días, estarían sacando 480 millones de bolivianos. En 9 meses, a un boliviano estarían sacando, robando en este caso, 4.320 millones de economía de gasolina y combustible. En este caso, quien administra es de la ventanilla única, que se hace llamar la señora María Elena Urquide, más llamado como Bibi, y la primera dama de Bolivia. ¿Qué clase de primera dama tenemos? ¿Qué clase de compañera, mamá, ama de casa hay para robar de la familia boliviana tanta economía? Cuando en este momento la crisis económica está afectando a la familia boliviana. Cuando en este momento la solidaridad de la familia del gobierno debería estar con su pueblo. Realmente es una vergüenza. Perjudica tanto a los agroindustrias, asimismo a los pequeños productores y a la familia boliviana que vive de día a día. Ya sobrepasó los precios internacionales. En este caso, con precio de 18 y 20 en tema de gasolina y diésel, cuando el precio internacional está entre 17 y 16. Cuando la mamá, el papá está buscando el pan de cada día para sus hijos. Cuando el pequeño productor está buscando cómo garantizar la siembra y la cosecha del alimento para la seguridad alimentaria del mercado interno y el mercado externo, algunos que exportan. Cuando en estos momentos están ingresando al tiempo de chequeo para garantizar para el año la seguridad alimentaria. Y otros están a punto de cosechar en diferentes sectores la cosecha de la producción con tema de combustible. Cuando los transportes están kilómetros, kilómetros esperando para poder cargarse días, semanas, el tema de combustible. Por impotencia, desesperación, están intentando asesinarse, suicidarse. ¿Dónde está la empatía del gobierno hacia su pueblo, hacia el pueblo boliviano? Esta clase de autoridades tenemos lamentablemente. También queremos indicar a todos estos casos, a la cabeza de Cerimedo, Fernando Cerimedo, y todos estos actores implicados, tiene la obligación de inmediatamente hacer seguimiento el fiscal general juntamente a la policía para llevar detrás de las rejas. Y eso antes que huyan del país. A la cabeza de este operador político, Fernando Cerimedo, agente de la CIA, con instrucciones de asesinar a un líder que dignificó a Bolivia, a nuestro hermano Evo Morales Ayma. Recalcamos, denunciamos a la comunidad internacional, a los medios de comunicación internacional, al pueblo boliviano, a los 9 departamentos, empezando San Julián, Yapacaní, Mamoré, Bulobulo, Federación Casasco, Chimoré, Centrales Unidas, Federación Trópico, Federación Yungas, Colomi, Sacaba, todo el departamento de Cochabamba, en estado de emergencia. A todo aquel que esté ingresando de diferentes sectores para detener, asimismo asesinar, con francotiradores, con personajes, en este caso, delincuentes, para asesinar acá en la región del Trópico de Cochabamba a un líder, al hermano Evo Morales Ayma, que defiende, que levanta la voz y defiende al movimiento indígena campesino para hacer respetar nuestros derechos, para hacer respetar sus recursos naturales del Estado Plurinacional de Bolivia, para hacer respetar la patria, para hacer respetar las conquistas sociales que hoy se han logrado. Toda la responsabilidad va a caer al gobierno central de Rodrigo Paz, al ministro Justiniano y a todos los ministros implicados, por supuesto, a los militares también que van a participar de diferentes regimientos. Además de eso, en vez de levantar contra su pueblo esos militares, que también son hijos, que también son bolivianos realmente, deben de reivindicarse y defender a su pueblo, defender a su patria. También queremos convocar para el día 26 de septiembre al ampliado del instrumento a todo el pueblo boliviano, militancia de Evo Pueblo, asimismo simpatizantes con todas estas actitudes de la extrema ultraderecha en contra del pueblo boliviano, para reflexionar, unificarnos, concentrarnos de los 9 departamentos de las 36 nacionalidades. Y eso, extendemos la invitación a todos los residentes también que se encuentran en diferentes países cercanos, que son bolivianos, a ser partícipes y mostrar desde acá la unidad para defender y tomar decisiones ante nuestro país, principalmente, y vamos a estar en estado de alerta toda la noche, todo el día, en cuidado de nuestro hermano Evo Morales Ayma.
0: Bien, de esta manera se ha desarrollado la conferencia de prensa hace 9 horas nada más, acá en la coordinadora de las 6 federaciones del Trópico de Cochabamba. Ustedes han escuchado a los ejecutivos y ejecutivas de las 6 federaciones, donde han hecho una denuncia de un operativo militar denominado Plan Trofeo Grande, destinado a ingresar aquí al Trópico de Cochabamba para atentar contra la vida de nuestro líder, expresidente del Estado Plurinacional de Bolivia. Luego de la conferencia de prensa, también nuestros colegas de trabajo han estado haciendo seguimiento a los diferentes pronunciamientos. En esta ocasión vamos a escuchar el pronunciamiento desde el Cuartel General del Estado Mayor de la Federación Trópico de Cochabamba.
4: En este caso, un poco airado para que distraigan, pero de aquí, de Cochabamba, del sector de Colombia y todos ellos, para que ingresen juntamente con el trópico del Trópico de Cochabamba y con francotiradores para que ingresen y hagan asesinar. Esto ya han dado órdenes, compañeros, al hermano Evo Morales Ayma. El plan está desde esta noche. Puede ser, compañeros, mañana, en la noche, cualquier momento, compañeros. Nos han llamado ya, cuiden, compañeros, nos han indicado por qué. La intención, compañeros, como ellos saben que nadie va a poder unificar al movimiento indígena campesino, entonces sí o sí quieren asesinar al hermano Evo Morales Ayma para desencabezar y para deshacer todo el movimiento indígena campesino. Y detrás de eso, por supuesto, tenemos casi ya la mayoría de los ejecutivos de aquí, orden de aprehensión, detener y si es posible, ahí hacer matar a eso más, a nosotros más, compañeros. Pero sin embargo, compañeros, por eso esos datos drones ya han caminado, compañeros. Entonces, compañeros, eso es las instrucciones del gobierno. Ahora, compañeros, estamos en estado de emergencia y alerta, compañeros. Todos los sectores, compañeros, ahorita están empezando a salir desde Mamoré, Bulobulo, a las calles, hasta
5: Federación Yungas. Todos los sectores están empezando a salir para poder indicar, compañeros, que no vamos a permitir que asesinen, compañeros, al hermano Evo Morales Ayma. La instrucción es directamente hacer asesinar con francotiradores, policías y el ministro Justiniano, compañeros. Y el mismo gobierno con órdenes. Eso es, compañeras, compañeros, que les quiero informar. Para eso, compañeras, compañeros, estamos organizando.
1: Bien, así de esa manera nos compartió parte del informe, por supuesto, que se está alertando a esta hora, por supuesto, también desde el punto de vigilia, cuartel general del Estado Mayor, donde se encuentra la Federación Trópico. Enseguida vamos a estar retornando a cabina central.
5: Ayúdenme a decir que viva la Federación Trópico.
6: ¡Viva!
5: ¡Que viva el Estado Plurinacional de Bolivia! Muchísimas gracias.
0: Bien, ahí hemos escuchado el pronunciamiento de la Federación del Trópico de Cochabamba. Vamos con más repercusiones. Ahora vamos a escuchar el reporte de nuestra compañera de trabajo, Sandra Caracara. Han brindado una conferencia de prensa a los ejecutivos y ejecutivas de la Federación de Comunidades Interculturales de Chimoré.
7: Que viva la Federación Chimoré, que viva las organizaciones sociales. ¿Ya estamos? ¡Que viva la Federación Chimoré!
6: ¡Que viva!
7: ¡Que viva las organizaciones sociales!
6: ¡Que viva!
1: Muchas gracias, muy buenas noches a todo el país. Nos encontramos junto al cuerpo ejecutivo de mujeres y varones de la Federación de Comunidades Interculturales Chimoré, con quien ellos tienen un importante pronunciamiento. Vamos a darles el micrófono. Adelante, hermano.
8: Bueno, gracias. En principio, saludar a Radio Causachuncoca. En segundo lugar, tal vez tenemos información en estos momentos de tal vez que en estos momentos que tenemos policías, militares, familiares que nos dan esa información de poder intervenir aquí al trópico y atacar aquí a nuestro hermano Evo Morales, tal vez por motivos de denominado un trofeo o tal vez por tener, querer capturar siempre. Ya aquella vez ha habido ese intento de asesinato, de apresar, pero nosotros como las organizaciones sociales no vamos a permitir, estamos aquí en pie de lucha para cualquier intervención, estamos aquí. Jamás le vamos a permitir que hagan esas sus operaciones. Ahorita mismo tenemos concentrados aquí en las puertas de Humopar y en las puertas de Garras, y en Unibol, prácticamente, hermanos, esto quieren desviar todo lo que está pasando en el país. Este caso de Fernando Salmedo, y con esas palabras, hermanos, como ejecutivo de, como relaciones de la Federación Chimoré, nosotros estamos en estado de alerta en estos momentos y convocamos a nuestras organizaciones sociales y a las bases de sumarse a esta convocatoria, hermanos, y muchas gracias.
9: Saludamos al pueblo boliviano, saludamos a las organizaciones sociales. Nosotros aquí estamos reunidos en estado de alerta porque sabemos la última información, quien realmente que estarían atentando contra la vida de las organizaciones sociales, atentando contra la vida de nuestro compañero Evo Morales Ayma, llamado como trofeo grande. ¿A qué significa? ¿Qué es el ITE? Nosotros pedimos una aclaración a este gobierno. Sabemos muy bien, están robando y se ha sabido toda la verdad, está saliendo a la luz. Por eso ahora quieren tapar ese robo que están haciendo al pueblo boliviano, que están haciendo el saqueo al pueblo boliviano, a todas las organizaciones sociales a nivel de las 6 federaciones, a nivel del departamento de Cochabamba y a nivel nacional. Hacemos llamado que todos en general, que hay que estar en estado de alerta, porque en este momento corre riesgo de la vida de nuestro compañero líder, expresidente y también presidente de la coordinadora de las 6 federaciones. Hacemos llamado a los compañeros de Entre Ríos, desde Casasco, Chimoré, Sinaeta, también hacemos llamado a la Federación Trópico, Yungas Chaparé, también Colomi, Sacaba, que se suman a esta alerta. Nosotros estamos aquí en la Trópico de Cochabamba para enfrentar a cualquier situación. No vamos a permitir de ninguna manera que vengan a intervenir a la Ucaeña, que vengan a atentar contra la vida de nuestro compañero presidente. En algunas ocasiones con diferentes planes ingresaron, pero ahora están ingresando con el trofeo grande. ¿Qué significa eso? Nosotros sabemos muy bien, aún tenemos nuestros policías, nuestros militares leales, que llevan nuestra sangre de pollera, que llevan de las organizaciones sociales. Tenemos nosotros también que nos pasan la primera información. Por eso nosotros nos pronunciamos y estamos alertos aquí desde la Federación Chimoré. Y aquí estamos en la puerta del Omopar, que estos Omopares nos quieren intervenir en cualquier momento. Las bases de Basarán, las bases nomás sabrán qué es lo que va a suceder. Nosotros por eso llamamos a los 15 centrales de la Federación Chimoré. Hermanos, todos hay que estar atentos. Esta noche, mañana, pasado, todos hay que estar atentos, hermanas y hermanos. Muchas gracias.
10: ¡Que viva la Federación Chimoré!
11: ¡Que viva!
10: ¡Que viva las organizaciones sociales!
11: ¡Que viva!
10: ¡Que viva el pueblo unido!
11: ¡Que viva!
10: ¡Que viva el hermano Evo Morales Ayma!
11: ¡Que viva!
10: ¡Patria muerte!
11: ¡Venceremos!
10: ¡Ahora! ¡Vamos, carajo!
11: ¡Ahora, carajo!
0: Bien, ahí hemos escuchado la conferencia de prensa de los ejecutivos y ejecutivas de la Federación de Comunidades Interculturales. Vamos con más conferencias. Muchas gracias, compañeros. Ahí la conferencia de prensa de las organizaciones del Trópico se han declarado en estado de emergencia y realizan vigilias en rechazo al plan del régimen de Rodrigo Paz de atentar contra la vida del expresidente Evo Morales. Este es el pronunciamiento desde el Valle Sarta.
12: Buenas noches, hermanos y hermanas de todo Trópico y a nivel nacional, aquí en sector central Valle Sarta, más conocido como población Valle Sarta, nos encontramos en la carretera, aquí reunidos en estado de emergencia, porque este gobierno pretende asesinar a nuestro hermano Evo Morales Ayma. No lo vamos a permitir, desde aquí nos declaramos en estado de emergencia. Así es que, como Central Valle Sarta está presente, ya haciendo la primera vigilia aquí desde Valle Sarta.
0: Agradecemos a nuestros compañeros de Valle Sarta por enviarnos este material en el Trópico de Cochabamba. En los 5 municipios estamos en estado de emergencia porque tenemos conocimiento de que el gobierno ha instruido, sí, definitivamente ha instruido, pues, quitarle la vida a nuestro líder Evo Morales Ayma, ¿no? Esa es información que se ha corroborado y es por ello que el día de hoy, porque esta nota es de hace 6 horas nada más, ya estamos en estado de emergencia en los municipios, pronunciamientos, porque no vamos a permitir que le acallen la voz de nuestro único líder. Es lo que han indicado, ¿no? Bien, ahora tenemos la nota y el pronunciamiento de la Federación Única Centrales Unidas. También se pronuncian ante las amenazas del gobierno y el plan de ejecutar denominado Trofeo Grande. Vamos con ustedes, Arminda.
13: Gracias, muy buenas noches a todo el país. Atentos. En estos momentos nos encontramos en exteriores de la novena división, donde por supuesto se concentran también en una vigilia la Federación Única Centrales Unidas. En ese marco, también ante las denuncias que han realizado en horas de la noche, vamos a dar la palabra al ejecutivo de esta organización.
12: ¡Que viva el pueblo organizado!
14: ¡Que viva!
12: ¡Que viva Trópico de Cochabamba!
14: ¡Que viva!
13: Bien, en ese momento vamos a escuchar las palabras del ejecutivo Isidro Auca. Buenas noches, ejecutivo. En esta oportunidad se conglomeran en esta vigilia acá en las puertas de la novena división. Adelante.
15: Muy buenas noches a todo el pueblo boliviano que escucha nuestro querido Radio Causachuncoca. Estamos en las puertas de la novena división con una vigilia como trópico de Cochabamba. Tenemos una información que el gobierno, a través de su ministro Justiniano, quieren esa noche asesinar a nuestro hermano Evo Morales Ayma. Aquí está el pueblo del trópico de Cochabamba, atentos a poder cuidar la vida de nuestro hermano Evo Morales Ayma. Queremos denunciar a nivel nacional, a nivel internacional, que ese gobierno, por su incapacidad, por todo lo que está pasando en el país, un bochornoso total de la semejante corrupción que ha destapado su esposa, de su asesor, del Rodrigo Paz, pues ahora no saben cómo justificar de toda la corrupción que están pasando. Este bochornoso no solamente es a nivel nacional, sino a nivel internacional. Algunos presidentes ya se han pronunciado. Imagínense, el pueblo boliviano está sufriendo de hambre. El pueblo boliviano está sufriendo de crisis económico, pero como su esposa, su familia de Rodrigo Paz en la ventanilla única, solamente, imagínense, el tema combustible, cada día está entrando a su bolsillo lo que están robando, más de 15 millones. Por eso, el pueblo boliviano, estamos atentos en vigilia, no solamente ese tema, sino el tema de narcomaderas, narcomaletas, el tema de oro, que semejante están robando de frente, llevando oros clandestinamente, y ningún caso de narcomaderas ni narcomaletas se investiga. Pero sin embargo, este gobierno está persiguiendo a los dirigentes, está persiguiendo al hermano Evo Morales Ayma, una dictadura total y una persecución. El problema no es el hermano Evo, sino es cómo acallarnos al movimiento campesino indígena originario especialmente. Por eso, aquí el pueblo boliviano, trópico de Cochabamba, estamos atentos de lo que está queriendo el gobierno, querer asesinar a nuestro hermano Evo Morales Ayma, y no vamos a permitir las organizaciones sociales, y denunciamos al pueblo boliviano a nivel internacional esta dictadura, esta persecución que este gobierno quieren criminalizar, quieren asesinar utilizando a los militares policías. Tenemos información que cuarteles del Montero, de aquí de la novena división, les ha instruido para que hagan el operativo. Pero sin embargo, queremos decir a los militares policías, ¿están a favor del pueblo boliviano o están solamente para defender a este gobierno que simplemente es un títer, que no está gobernando él, sino está gobernando los extranjeros? Su asesor estaba gobernando, pero ahora está en la cárcel. Nosotros queremos decir a los militares policías, gobiernen escuchando al pueblo, gobiernen defendiendo al pueblo, no unos cuantos los que están haciendo tanto daño al pueblo boliviano, los que están haciendo la corrupción. Eso no vamos a permitir. Esta vigilia estamos atentos los 24 horas aquí en la puerta de la novena división, y en otros sectores, todo el trópico de Cochabamba, estamos instalando diferentes puntos de vigilia, y estamos atentos los 24 horas de que este gobierno, si quiere intervenir, pues va a ser bajo responsabilidad del gobierno de todo lo que pueda pasar. Sin embargo, nosotros vamos a defendernos con la unidad, con la resistencia, y vamos a defender la vida de nuestro hermano Evo Morales Ayma. No vamos a permitir que este gobierno permanente que va amenazando, en vez que solucione los problemas que existen en el país, ahora nos está persiguiendo, nos quiere asesinar para silenciar, para tapar con cortinas de humo. Pero aquí el pueblo boliviano organizado, estamos atentos y estamos firmes. No nos vamos a rodear, tampoco nos vamos a rendir. Más al contrario, vamos a defendernos y vamos a defender la vida de nuestro hermano Evo Morales Ayma. con esas pequeñas palabras voy a ceder a mi ejecutiva.
16: Buenas noches, Alcázar. En este momento nosotros tenemos una información que para asesinar a nuestro hermano Evo Morales Ayma, eso no vamos a permitir como organizaciones sociales. ¿Por qué quieren asesinar? Tanto ha hecho obras, tanto ha trabajado para su país y ahora quieren asesinar. Eso no vamos a dejar y tampoco no vamos a permitir nosotros como mujeres. Si es que quieren asesinar, nosotros vamos a dar nuestras vidas por él, por nuestro hermano Evo Morales Ayma. Entonces, en esa razón, porque estamos en estado de alerta, cualquier rato vamos a estar saliendo en favor de nuestro hermano Evo Morales. Este gobierno saca sus mandamientos para los dirigentes, para hacer callar a los dirigentes, pero no vamos a dejar, tampoco no vamos a permitir. A uno, a dos será, le va a hacer callar, le va a hacer agazar o le va a poner al cárcel. Pero aquí estamos toda la base unida, entonces no vamos a dejar. Entonces sí vamos a estar de lucha, sí vamos a estar haciendo vigilias y no se va a permitir eso en este momento. Entonces sí o sí nosotros aquí vamos a estar firme al lado del cuartel novena también. Ahorita estamos nosotros todos, como los seis federaciones, estamos nosotros haciendo vigilia. Entonces en esa zona no se va a permitir y no se va a dejar que haga así, que asesine a nuestro compañero, a nuestro hermano líder indiscutible, a nuestro hermano Evo Morales. Él ha hecho tanto sacrificio, tanto ha trabajado para su pueblo, en vez que den una medalla de oro, están dando a él mandamiento, detención, pero eso no se va a dejar y no va a permitir el pueblo boliviano, el pueblo organizado. Entonces, para la gente pobre, para la gente humilde, no hay justicia. Entonces nos quiere hacer callar con los mandamientos, detenciones. Entonces para la gente rico hay justicia. ¿Cómo está robando este gobierno tanta plata que está robando por día, por litro, un boliviano? ¿Eso cuánto se hace? Se hace eso, 15 millones. Mire, tanta plata está robando del pueblo boliviano, del gente pobre, del gente humilde. Entonces eso, en esa razón, no se va a permitir. Entonces, él tiene que ir a donde que responde. Entonces para él también tiene que ver una justicia. Entonces para que vaya donde debe irse, a las rejas. Él eso merece, eso nosotros vamos a hacer y tiene que cumplirse eso. No vamos a dejar como mujeres que así que esté robando. Una mujer, ¿cómo va a robar del pueblo boliviano? En vez que trabaje como una madre, como una mujer. Una vergüenza es para todas, para las mujeres. Nosotros aquí estamos tanto las mujeres. Una mujer tiene que ser, pues, una con su dignidad. ¿Cómo va a estar robando de cada litro un boliviano? ¿Cuánto se hace ese monto, esa plata? No hay una responsabilidad de ella. Entonces, ¿con qué cara camina esa mujer? Por esa razón, nosotros también aquí estamos en la lucha y no vamos a dejar y sigue vamos a estar en la lucha. La lucha no se ha terminado, la lucha no se ha acabado, entonces, y sí vamos a estar, porque estamos bien unidos y nos vamos a unir. Somos unidos los nueve departamentos, por esa razón, y no se va a callar. Parece. Entonces, en esa razón se está llevando también los empleados, entonces, para más unificar, vamos a estar con los nueve departamentos bien unidos, hermana periodista.
0: Bien, de esta manera se ha desarrollado el pronunciamiento desde el municipio de Chinaota, desde la Federación Única Centrales Unidas, después de que los ejecutivos y ejecutivas de las seis federaciones del Trópico de Cochabamba han informado a la población de que hay un plan, ¿no? Un plan que atenta la vida de nuestro líder Evo Morales Ayma, plan Trofeo Grande, así se llama, y vamos a continuar escuchando más pronunciamientos. En esta ocasión nos vamos hasta el municipio de Entre Ríos con nuestro compañero de trabajo Juan Carlos Torres. También se ha instalado otro punto de vigilia.
17: Entonces, con el pronunciamiento.
18: En principio, queridos compañeros de nuestra federación Mamoré Bulubulo,

0: corrupto que prácticamente nos está llevando a una crisis económica. Por ese sentido, estamos en una vigilia por resguardar a nuestros afiliados a nivel de las seis federaciones. Le paso al compañero Gregorio Quintela.
1: Bueno, es así, aquí nos encontramos en una vigilia para resguardar a nuestras familias del trópico de Cochabamba, para resguardar a nuestra dirigencia, porque sabemos que este gobierno está atacando a todos nuestros hermanos dirigentes, principalmente está atacando al pueblo boliviano. Esto no es cuestión de peleas de políticos, esto es una cuestión en defensa de la soberanía del pueblo boliviano. Aquí se está jugando el futuro del pueblo boliviano. No queremos un gobierno que gobierne detrás de las sombras, no queremos que un gobierno esté gobernando por medio de delincuentes que están asesinando a nuestros hermanos bolivianos. Estamos viendo cómo están atacando a quienes denuncian la corrupción, cómo están atacando a quienes enjocan toda la corrupción que está haciendo este gobierno. Claramente sabemos que este gobierno trabaja con grupos delincuenciales. Hemos visto cómo el ataque a esa pareja de Cerimedo y Beller, cuando se ha visto sus peleas internas, lo que intentan es eliminar a las pruebas. Y por intermedio también sabemos cómo se están preparando.

0: Bien, enseguida vamos a retomar el contacto con usted, Juan Carlos Torres. Vamos con más contactos en el trópico de Cochabamba. Estamos en estado de emergencia. Los 5 municipios ya están en vigilia permanente. Después de que se ha filtrado información y se tiene un plan denominado Trofeo Grande, que tienen planificado atentar contra la vida del expresidente Evo Morales Saima. Es una instrucción que dio Rodrigo Paz a través de sus ministros, Ernesto Justiniano, entre otros, quienes tienen la tarea de quitarle la vida al expresidente Evo Morales Saima. Vamos con el contacto con Richard Vargas hasta el municipio de Villa Tunari.
1: Bueno, gracias, país. Tenemos repercusiones a esta hora de la madrugada. Simplemente esta vigilia pacífica, además se declaran en estado de emergencia permanente nuestros hermanos de la Federación Trópico ante ese intento de implementar el plan del Trofeo Mayor, que tiene el objetivo de poder detener al expresidente de Bolivia, Evo Morales Saima. A ver, vamos a escuchar palabras de Víctor Mencía, secretario general de la Federación Trópico. Víctor, realmente hay un estado permanente a partir de ahora con esta vigilia para seguir en ese resguardo a la seguridad y la vida de Evo Morales.
2: Es verdad, tras la amenaza de este gobierno de nuevamente querer intervenir el trópico de Cochabamba, especialmente la región de la Ucaña, donde se encuentra nuestro hermano, nuestro presidente de la Seis Federación, nuestro hermano Evo Morales, por supuesto ahora nuevamente con su plan el Trofeo Mayor, ¿no? Una amenaza. Todo eso seguramente es tras el fracaso político o tras no tener un proyecto económico, social para poder encarar la crisis económica y por supuesto sacar adelante nuestro país, ¿no? En ese sentido también nosotros como Federación Trópico instalamos una pacífica aquí en el sector de Villa Tunari como Federación Trópico. Por supuesto a partir de este momento también nos declaramos en un estado de alerta permanente, no solamente la Federación Trópico, sino las 6 federaciones y, por supuesto, todas las organizaciones sociales de los 9 departamentos estamos en estado de alerta, ¿no? En ese sentido, nuevamente ratificamos, esta vigilia será permanente y, por supuesto, desde aquí alertamos a todos mis compañeros y compañeras de base de las 6 federaciones y también de los 9 departamentos. Nuevamente estamos en estado de alerta máximo tras las amenazas de este gobierno de nuevamente implementar, nuevamente repito, el plan Trofeo Mayor. No, en ese sentido, estamos en un estado de emergencia permanente.
1: Las organizaciones sociales, el pueblo realmente está cansado, ¿no?, de estas persecuciones políticas que implementa este gobierno con

0: a dirigentes de las organizaciones sociales.
1: Por supuesto, este gobierno nuevamente quiere hacer regresar el tiempos del neoliberalismo, del el Estado neocolonial, donde prácticamente los gobiernos de entonces practicaban, ¿no?, la persecución política, por supuesto, inclusive atentaban contra la vida de nuestros hermanos ex dirigentes, y por supuesto algunos dirigentes hasta ahora están desaparecidos. No, nuevamente la persecución política, no por, con intereses de este gobierno, seguramente de alguna forma acallarnos, de intimidarnos, pero sin embargo nosotros, como las seis federaciones, como la Federación Trópico, estamos más firmes, más fortalecidos, y por supuesto vamos a dar la lucha hasta las últimas consecuencias, no por nuestros intereses de nuestro sector, sino por los intereses de nuestro país. En ese sentido, nuevamente hacemos un llamado a la unidad, a las organizaciones sociales de los nueve departamentos, para poder resistir. Y por supuesto, este gobierno, con sus últimos escándalos que está haciendo, cada día se hunde más, cada día se queda solo, y por supuesto sus días de este gobierno y manera de ver están contados, porque no tiene esa capacidad. Lo único que lo está teniendo ahí es seguramente el asesoramiento de las embajadas de los Estados Unidos, la injerencia de otros partidos, los intereses de otros empresarios, ¿no? En ese sentido, nosotros estamos en estado de alerta permanente en la región del Trópico de Cochabamba.
0: Saludamos también a nuestro hermano Feliciano Mamani. Feliciano, hoy todos unidos se declaran en este estado de vigilia permanente, de manera pacífica además, para seguir cuidando la seguridad, la vida del expresidente Evo, porque este gobierno sigue con esos intentos de poder detenerlo, de repente hasta atentar a su vida misma.
2: Muchas gracias. Desde Villa Tunales saludar a nivel nacional y también a los cinco municipios del Trópico de Cochabamba. En el momento estamos en estado de emergencia, estado de alerta. El gobierno no está gobernando, sino acá los extranjeros gobiernan. En sentido, directamente para callar la voz del movimiento sociales y además de cómo aprender a nuestro líder, de nuestro hermano Evo Morales. No vamos a permitir, por eso estamos en vigilia, pacíficamente estamos alerta. Ahorita, viendo la noticia a nivel nacional, primeramente el Rodrigo Paz tiene que ir al cárcel por la corrupción, por daños que ha hecho al país. Pero en el momento hay además a los inocentes, a los dirigentes, a los líderes, y a descabezar, esa es una narrativa. Y por eso estamos acá, no solo Trópico de Cochabamba, sino a nivel nacional. Porque este gobierno tiene que irse, no hay otra manera. La lucha va a empezar. Aunque está el sitio que está, el pueblo ya está cansado. Por gasolina basura, por robo de millonarios que está llevando a los extranjeros, y además con un decreto supremo que ha sacado 10 el lazo, eso afecta a nivel nacional. Eso directamente va a pagar el pueblo boliviano. Los grandes empresarios solo se están beneficiando unos cuantos. La logia de Santa Cruz, ahora en este momento, se está analizando. Todos los extranjeros que están entrometidos en Bolivia tienen que irse a su país o tienen que irse a la cárcel. Pero algunos extranjeros también invierten, pero como bolivianos luchan, pero algunos directamente quieren saquear nuestros recursos naturales. Y por eso estamos alerta y no vamos a dejar que persiga a nuestros dirigentes, y por eso la base se está levantando. Y por eso estamos en vigilia desde acá, no vamos a permitir que aprenda a nuestro líder Evo Morales. El líder Evo Morales representa a nivel nacional e internacional. Por eso estamos acá y vamos a estar en vigilia cualquier cosa que pase.
0: El pueblo realmente está cansado de todas estas acciones del gobierno. El tema de la corrupción, narcotráfico, el tema del oro. Realmente esto ya es intolerable, Feliciano.
2: Y acá no estamos solo cansados, estamos imputados. Porque este gobierno ya no tiene capacidad, ya no gobierna él, sino acá está gobernando los extranjeros. A la cabeza del gobierno de Estados Unidos está cumpliendo la receta de la embajada norteamericana, y además mandando a cada país a los gobiernos de izquierda terminar. Y eso clarito se ha visto, y por eso este gobierno ya no es gobierno. Yo diría que el otro es un payaso que está en Bolivia, y la gente tiene que reaccionar. Si no reaccionamos a nivel nacional, todos nuestros recursos naturales seguramente va a ser privatizado. Eso no vamos a permitir jamás, porque los recursos naturales es de los bolivianos, se tiene que ser para los bolivianos.
0: Perfecto, gracias, hermano. Ahora estamos también con la presidenta de la coordinadora de las federaciones, Vilma Kolker, ejecutiva. Hoy todos se unen, porque cuando se trata de la vida de Evo Morales, realmente es cuestión de Estado, podríamos decir, por todo ese trabajo que él ha mostrado para su país.
3: Muchísimas gracias. Saludar a todo el país desde acá, desde Villa Tunari, por medio de Radio Causa Chuncoca. Sin embargo, queremos indicar, ¿no? Denunciamos desde acá a la comunidad internacional, prensas internacionales, organismos internacionales y al pueblo boliviano, haciendo conocer que nuevamente quieren hacer el operativo con el nombre llamado el Trofeo Mayor. Prácticamente estos órdenes son desde el Ministerio de Justiciano, además de eso, también del gobierno central, para poder, en este caso, asesinar a nuestro líder hermano Evo Morales Ayma, quien dio dignidad a Bolivia, quien dio la igualdad, quien administró con esa fuerza, con esa energía el país demostrando. Y hoy quieren hacer un magnicidio y dentro de eso seguramente causar masacre dentro de la región del Trópico de Cochabamba. Por lo tanto, acá firmes, consecuentes a la tarea también, la base que nos ha dado, pero sin embargo, quiero nuevamente alertar a toda la región del Trópico de Cochabamba a nivel nacional, que podamos sumarnos en esta vigilia. Están en diferentes puntos en el punto de vigilia, pero todo lo que vaya a pasar va a ser la responsabilidad del gobierno, además de eso, la responsabilidad del ministro Justiniano por realizar y por querer, por hacer, intentar asesinar al hermano Evo Morales Ayma. Por otro lado, toda la corrupción, el robo, el saqueo que están haciendo a la población, a la cabeza de Fernando y todos los, en este caso, políticos, operadores que han ido de país en país, hoy lamentablemente se encuentra acá. Pero con esa firmeza estamos acá, y toda la base está a la expectativa principalmente para en este caso, salir ante cualquier intento o ingreso para perjudicar o para asesinar al hermano Evo Morales. Hace ratos, en las noches, por ejemplo, estaban drones ya andando. Entonces, por lo tanto, no podemos permitir que por levantar la voz del movimiento indígena campesino, hoy quieran nuevamente asesinar.
0: Perfecto, gracias, ejecutiva. De esa manera, entonces, tenemos opiniones a esta hora de la madrugada, donde nuestros hermanos de las organizaciones sociales vienen, por supuesto, para poderse sumar a todo lo que representa esta vigilia pacífica que se ha instalado en el sector de lo que es Federación Trópico Villa Tunari. Porque no se va a permitir la detención, el intento de nuevamente ese magnicidio a Evo Morales Ayma, como el pasado 27 de octubre del 2024. Víctor, si podemos quizá argumentar algo más. El gobierno permanentemente utiliza a Evo Morales, ¿no?, para intentar tapar toda su muy mala gestión, que va en deterioro, en contra de las arcas del Estado, rifando los recursos naturales ante todo. Siempre ha sido así. Utilizan el nombre, la imagen de Evo para tapar todas esas fechorías.
1: Bueno, es verdad. Lamentablemente, no solamente es el gobierno, también como el expresidente de Micho Arce, ahora nuevamente con Rodrigo Paz, lo único que saben es utilizar el nombre de nuestro hermano Evo Morales. Nuestro hermano Evo Morales lo único que ha hecho es sacar adelante nuestro país en 14 años de gestión. Nos ha dado dignidad, soberanía a más de 3 millones de bolivianos que ha sacado de la pobreza. Teníamos unas reservas internacionales, teníamos las reservas del oro. Pero sin embargo, los gobiernos de derecha, con la traición de Lucho Arce y ahora nuevamente de Rodrigo Paz, lo único que ellos como excusa levantan el nombre de nuestro hermano Evo Morales porque no tienen un proyecto político, económico, social para sacar a Madrán de nuestro país, pero son buenos para culparle de cosas que no ha hecho, como la persecución política, los procesos que lo han inventado a nuestro hermano Evo Morales, y hasta ahora ninguno de esos procesos han sido esclarecidos, investigados, entonces no hay prueba ninguna para acusarlo. ¿Cómo van a detener, cómo van a querer atentar contra el mejor presidente de la historia de Bolivia, con el primer presidente indígena de nuestro país? No es en ese sentido, nosotros como organizaciones sociales, por supuesto, estamos para defender a nuestro líder, no solamente el líder de las organizaciones sociales, también a nivel nacional e internacional. No, nuestro hermano Evo Morales es referente como un líder, como un expresidente. Por supuesto, nosotros vamos a estar aquí resguardando su vida tras el atentado nuevamente, la intención de intervenir el trópico, por supuesto, con este trofeo mayor que lo llaman. No, en ese sentido, estamos más que nunca en...
4: Gracias, Víctor. De esa manera, entonces, se tiene esta vigilia pacífica que viene con la coordinadora de las federaciones en distintos puntos en los 5 municipios para ese resguardo, esa seguridad al expresidente Evo Morales Saima. Ahora intentaremos en este momento conversar con alguna de las dirigentes también que se suman a esta vigilia en el sector de Villa Tunari. Son detalles que vamos mostrando nosotros mediante nuestras redes sociales, minuto a minuto, por supuesto, de todo lo que pasa en esta jornada a esta hora de la madrugada. A ver, vamos a saludarla. Novelia, si nos permites, por favor, un par de palabritas de todo lo que se vive justamente en esta jornada. Es una situación difícil para las organizaciones sociales cuando otra vez se maneja este plan denominado Trofeo Mayor, que quiero otra vez detener, atentar a la vida del expresidente Evo. ¿Qué se puede expresar al respecto?
5: Bueno, a todos nuestros oyentes de la radio Cosa Chuncoca, muy buenos días. Bueno, a estas horas de la mañana no nos encontramos acá otra vez en las carreteras, hermano Richard. Preocupante, una tristeza, pero también una impotencia. Que nosotros como la región de Trópico de Cochabamba somos atacados por todo lado y eso indigna mucho, pero también al mismo tiempo nos pone muy triste, que simplemente por hacer un trabajo justo, por hacer ese trabajo político, ya sea económico, social, hacer el trabajo había sido tan delito y hoy por hoy, pues lamentablemente, nuestro ejecutivo otra vez perseguido. Pero no simplemente nuestro ejecutivo, que es nuestro hermano Evo, sino también nuestros hermanos dirigentes de la región de Trópico de Cochabamba, y por lo tanto nosotros como base vamos a estar en estado de alerta. Hoy estamos, hemos estado más antes, pero seguiremos, ¿no?, en estado de alerta. Por lo tanto, llamo a toda la población boliviana a estar en estado de emergencia. No podemos dejar solos, debemos hoy más que nunca mantener la unidad y mantenernos unidos, no abandonarnos. Nos caracterizamos de ser unidos en los momentos difíciles, pero también en los momentos buenos. Así que no podemos dejar, hermano Richard, solos a nuestras organizaciones sociales.
4: Hoy se pide también a toda la población boliviana hacer conciencia, analizar, evaluar todo lo que se vive con este gobierno de Paz Pereira en esta situación de tanta corrupción, narcotráfico, saqueo de las riquezas naturales. Conciencia, lo que se pide a todo el pueblo boliviano.
5: Así es, necesitamos reflexionar por todas las cosas que está pasando, no hay ya otra. Y para mí, el gobierno central, al gobierno central y a todo ese operandum que manejan dentro del Estado, lamentablemente no les queda de otra vez atacar a la región de Trópico de Cochabamba. Pero yo estoy más segura que nuestro papá Dios nos va a cuidar. Pero sin embargo, al Estado ya lo dañaron, ya lo saquearon. Y no hay más, no, dónde más acudir o qué es más a aplicar algunas seguramente estrategias que hasta el momento lo han ejecutado. Pero sin embargo, el pueblo boliviano debe estar unido. hoy más que nunca, más allá de estar tal vez priorizar a la región de Trópico de Cochabamba, hoy se trata de nuestro Estado Plurinacional de Bolivia, ¿no? Entonces se pide más conciencia, más honestidad, pero también una reflexión, ¿no? Del trabajo que se hizo y cómo estamos viendo ahora, con una pena, una vergüenza para nosotros, aquellos que están manejando el Estado boliviano, ¿no? Entonces, lamentablemente a esto recurren y cuando ya no hay una salida. Y es una pena que muchos jóvenes hemos visto profesionales manejando el Estado y ahora que a este plan se han metido por no sé cuántas personas y hoy no, sin tener la salida principal, pues empiezan a atacar a algunos dirigentes sindicales, pero también a ciertos sectores, no simplemente la región de Trópico de Cochabamba, sino a varios sectores que están también siendo amenazados, seguramente, ¿no? Entonces, simplemente nos queda estar en estado de alerta y estoy seguro, con la unidad vamos a poder vencer, hermano Richard.
0: Gracias, Novelia. De esa manera se tiene esta vigilia pacífica en la Federación Trópico y que muestre esa unidad firme en defensa del expresidente Evo Morales Saima. Con este reporte, compañeros, vamos hasta Estudios Centrales.
6: Muchísimas gracias, Richard Vargas, por ese contacto desde el municipio de Villa Tunari. En los 5 municipios estamos en estado de emergencia, resguardando la vida y la seguridad de nuestro único líder, Evo Morales Saima, tras el anuncio que realizó el gobierno central y tras conocer lo que es un plan para detenerlo y acabar con su vida de nuestro líder, el plan Trofeo Grande. Así que bueno, ahí está la unidad desde el trópico, porque nuestro líder va a estar con nosotros muchísimo tiempo y va a ser la persona quien va a dignificar nuevamente nuestro país. Vamos a cumplir con nuestros auspiciadores y enseguida retornamos.
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7: Por esa misma razón, por ese mismo motivo es que llamamos a la concientización de lo que estamos haciendo. Estamos enfermando nuestra próstata, estamos haciendo de que nuestra próstata se irrite y producto de aquello vienen síntomas como levantarse constantemente, orinar por las noches, aparece la prostatitis, la hiperplasia prostática y estas dos enfermedades hacen de que el varón se convierta en candidato a sufrir cáncer en la próstata. Nadie quisiera tener este tipo de cuestión, nadie quiere tener este tipo de problema. 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A ver, se está levantando constantemente a orinar por las noches, se levanta 1, 2, 3, 4, 5, 6 veces a orinar por la noche, no puede conciliar su sueño, no tiene un descanso reparador. Resulta que usted durante todo el día ha destacado en sus labores cotidianas, ha ido a trabajar, ha ido a desenvolverse en la función en la cual usted desempeña para llevar el sustento a su hogar, pero resulta que en la noche quiere tener un descanso reparador. ¿Qué sucede? Que a las 10 de la noche, cuando usted ya se va a acostar, a las 11, a modo de ilustración le estoy diciendo, resulta que usted no puede conciliar su sueño porque a la hora tiene que levantarse a orinar y resulta que ya se le quita el sueño. Así nuevamente a las 2 horas otra vez se levanta a orinar. Eso no logra que usted tenga un descanso placentero. Por eso es que usted el siguiente día va mal genio, va con coraje. Entonces, levantarse constantemente a orinar por las noches no es normal, mi amigo. Luego de eso aparecen síntomas como ardor al momento de miccionar, orina poquito, orina conchoso, pestilento, nauseabundo. Incluso siente dolor en la parte de su espalda y muchas personas la atribuyen a su columna, pero no es así, son problemas que la misma próstata está haciendo o provocando retención de líquido. Mi querido amigo, por esa razón yo le llamo a la concientización. Si usted tiene problemas, está levantando constantemente a orinar por las noches, le arde el momento de orinar, está orinando conchoso, pestilento, nauseabundo o eso levanta así como espuma, hace, es el momento de que usted tome precaución de lo que está sucediendo. Querido amigo, no queremos que esto se prolifere y llegue a lo peor. 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

Bien, ahí está la agrupación Ruskaya. ¿Qué le parece este tema? A mí me encantó, la escuché por primera vez. Sí, ese fin de semana que retornaba desde Oruro. Justo, ¿no? El hermano conductor. Me vine de copiloto, así que estuvimos escuchando un montón a Ruskaya. Y que bueno, nos ha acompañado también durante esta semana que ya nos despedimos. Y la próxima vamos a estar eligiendo también otra agrupación. Su ritmo es súper genial, ¿no?

bonito, eres mi vida, mi cielo, mi sol. Dígale eso a su compañera de vida. ¿Por qué no? Dígale en la orejita si hay mucha gente ahí en secretito. Sí, es bonito decir lo que uno siente. No se calle. Bien, ahora sí vamos con los avisos y comunicados. A ver qué hay. Hay la primera convocatoria para la formulación del Plan Operativo Anual 2027 en el municipio de Villa Tunari. ¿Qué dice? ¿Qué dice? En cumplimiento a la Constitución Política del Estado, la Ley número 031 de Autonomía y Descentralización de Andrés Ibáñez, la Ley número 777 del Sistema de Planificación Integral de Estado, la Ley 482 del Gobierno Autónomo Municipal, las directrices de la formulación presupuestaria, clasificadores presupuestarios y demás normativas vigentes que establece los mecanismos de participación y control social en los procesos de planificación y gestión pública. El alcalde del Gobierno Autónomo Municipal de Villa Tunari invita a la cumbre para la presentación de los techos presupuestarios institucionales y aprobación participativa del Plan Operativo Anual 2027 que se va a realizar el 24 de agosto a las 9 de la mañana en el Auditorio Municipal Evo Morales. Cinturita, caderita. Y seguimos con más música. 6:39

Qué casualidad, también te engañaba a ti. Qué genial. Ruskaya tenía que ser Graveson, che, así no va a dar. Bien, atención, más comunicados del Gobierno Autónomo Municipal de Entre Ríos a través de la Administración Tributaria Municipal y en cumplimiento de la Ley Municipal número 786/2026. 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Así que bueno, anda a pagar tus impuestos, amigos, hermanos del municipio de Entre Ríos. 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

0: Seguimos con más avisos y comunicados. 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
1: Y mira cómo baila la gente, a ver, el pasito.
0: Seguimos con más avisos y comunicados. Atención, Ibirgalzama y todo el Chapare. Sí.
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0: 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Atención. La empresa Bolispania requiere contratar operarios y operarias con un sueldo de 3.300 bolivianos aquí en el trópico de Cochabamba, en Chimoré, Senda 3, frente al restaurante La Jota. 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Anotate el número para que usted lo pueda llamar y recabar más información. 71-74-40-43, la empresa Bolispania lo está guardando.

Comité Valle Nuevo Central Nueva Tacopaña. Los compañeros que no están cumpliendo su función social con la población Valle Nueva de la Central Nueva Tacopaña, Distrito 8, municipio de Villatunari, deberán apersonarse a la reunión de la mencionada población para poder estar al día con sus multas y sanciones. Hay deudores desde el 2022 hasta el 2024. Vamos a leer sus nombres. Los hermanos que deben del año 2022 son de 4 años. Todos son de 4 años, así que vamos a dar lectura. Tifón Montaño, Rimber Vallejos, Wilson Montaño, David Lora, Germán Cruz, Edwin Montaño, Richard Montaño deben pagar sus multas y sanciones de 4 años. Del 2023 también hay deudores de 3 años, todos deben de 3 años. Esto es la lista, son 9 hermanos y hermanas. Teófilo Cruz, Donato Clemente, Eusebio Montaño, Carlos Rocha, Juana Llampa Pérez, José Pérez, Clotilde Rocha, Damián Cruz, Rosa Fernández. Y del 2024 también hay deudores que deben las multas, así que sus sanciones de 2 añitos nada más, es poco, 2 años. Del 2024, Leonardo Vallejos, Benita Álvarez, David Gutiérrez, Lucía Rocha, Esteban Llampa, Aquilino Llampa. Así que bueno, hermanos y hermanas, vayan a pagar sus deudas, sus multas, sus sanciones. Atentamente, la directiva de la población Valle Nuevo. Bueno, ya nos vamos. Sí, es hora, ahorita, pero tenemos una cancioncita más. A ver, aquí está. Nos han pedido otra vez esta canción. Está gustando demasiado.

Bien, hemos llegado al final. Sí, sí, hasta acá hemos llegado. Sí, hoy es viernes. Viernes 21 y el cuerpo lo sabe. Sabe que este fin de semana igual toca trabajar, toca chambear. ¿Qué vamos a hacer? Hay que trabajar porque si no, nuestras familias van a morir de hambre. Bien, bien, gracias hermanos y hermanas. ¿Cómo está? Ya está el desayuno, casera. Voy a venir a comer el picante de pollo o un runtuaiku con mi agüita. Muchos me dicen que aunque sea hay que trabajar para comer. Sí, pero es verdad, ¿no? Aunque sea para comer por ahora. Porque ahorros...

mañana, ¿no? La Sahra ahorita. Mis horarios y mi estómago ya están confundidos con los horarios. Bueno, me voy. Soy Aymarita y vamos a estar de retorno a las 9 de la mañana, caminando junto al pueblo. Permiso.

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2: Ayer estuvimos en Entre Ríos con alcalde, concejales, ejecutivo, ejecutiva, pero también con alcaldes, con la mancomunidad y las seis federaciones, ya empezando a cómo organizar la feria de intercambio internacional del trópico de Cochabamba llamada FITROP.
3: FITROP.
2: Y, a ver, este viene del Congreso de las Seis Federaciones, realizado también en Tarío, diciembre del año pasado.
3: Así es.
2: Siempre en cada Congreso hay nuevas iniciativas, nuevos aportes, nuevas acciones, nuevas propuestas. No solamente nos quedamos con lo que teníamos. Y dos temas. Nos ha recomendado la plenaria, primero, hacer la feria regional llamado. Y segundo, las Olimpiadas Estudiantiles. En Trópico de Cochabamba.
3: Y los dos están programados ya, ¿no?
2: Quiero que sepa, pues va a ser en los municipios. Los 5 años de los 5 municipios, estamos empezando Entre Ríos. Después que hemos suspendido una noche acá, a las 12, a 1 de la mañana, debates, reuniones, a inspeccionar. Hemos ido por inspección. El mejor en este momento era Entre Ríos. Tiene espacio, dobles vías. Tienes que acomodar en la población correspondiente. Repito, todos deseaban que el primero sea en su municipio, pero han entendido. Igual, el próximo año, por ejemplo, va a ser acá en Estados Unidos, en Sinaloa.
3: Y va a ir rotando entonces por
2: sí,
3: cada municipio.
2: Va a ir rotando, creo, y Vilgarzaba ya reservó para 2029. Ya desde ahora ven preparándose. Una total expectativa. Es una feria netamente agropecuaria. El trópico va a exponer sus productos, agrícola y pecuaria. ¿Dónde va a ser ganado? ¿Dónde va a ser los peces, por ejemplo? ¿No? Y repito, yo voy a tener también mi stand de Tambaquí.
3: Tambaquí de la Revolución.
2: ¿No? Tambaquí de la Revolución. Y me están dando algunas sugerencias, como tener una pequeña piscina, bueno, es una locura.
3: Sí, va a ser toda una buena presentación.
2: Ah, pero todos están preparándose.
3: No, a los de la radio vamos a tener nuestro stand presente.
2: Ya, ayer reservé tu espacio por si acaso.
3: Oh, gracias, presidente. Sí, vamos a tener. Para transmitir y para presentar la radio, es la idea, ¿no? Como medio de comunicación.
2: Entonces, el tema agropecuario va a ser por municipio o por rubro. Un lindo debate. A mí me ha sorprendido, en la expectativa de comprar plantines con injerto. Me llamaron de Beni, me llamaron de Pando, me llamaron ahora del norte paseño. ¿Qué? Faltas. Pitahaya, ¿no?
3: Oh, o sea, la famosa Pitahaya.
2: A la expectativa. Ah. Tampoco tengo mucho Pitahaya, pero sí en palta. Cacao, ¿no? Los cítricos. Aquí tenemos, a ver, sitio 7 sabores. Lima naranja, ¿no?
3: Mandarina,
2: en 2 años, 3 años ya está dando la naranja, después de que plantes, mandarinas.
3: Además de la criollita, ¿no?
2: Pero también está de moda, estamos un poco pidiendo cómo tener, por ejemplo, las mocedendas. Entonces, ese también va a haber plantines, un lugar solamente para plantines, no plantas. Están preparándose una locura, yo diría, al margen de la exposición de productos, pero también están trayendo para vendernos. Claro, has debido ver aquí a la 1 de la mañana con motos, carros 100% eléctricos.
3: Sí, sí, sí, hemos también hecho un videito.
2: Que me perdone nuestro alcalde de Entre Ríos, subió a la motito, 100% eléctrico, pequeña nomás, se ha dado la vuelta, otra vez, como un bebé se ha divertido. Sorprendido, pues, a todos nos sorprende, ¿no? Pues va a venir, está encantado, la empresa va a tener ahí, va a poner motos, carros, toritos, llamamos, ¿no?
3: Los toritos, de servicio, moto con su espacio para 2 personas.
2: Así es.
3: Los toritos.
2: Pero sobre todo la exposición de productos.
3: La idea es promocionar los productos del trópico, principalmente, presidente.
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0: Muy buenos días a todo el país. Vamos iniciando en esta primera jornada de viernes 21 de agosto del 2026 en Bolivia en la noticia. Son las 7:07. Rápidamente vamos a compartir la conferencia de prensa que brindaron la coordinadora de las 6 federaciones del Trópico de Cochabamba la noche de este jueves, a tiempo de alertar también a las bases del Trópico de Cochabamba y asimismo realizar varias denuncias. Rápidamente vamos compartiendo, por supuesto, las palabras emitidas por nuestras autoridades dirigenciales de la coordinadora de las 6 federaciones del Trópico.
1: Arrancará con esta conferencia.
2: Bien, muchas gracias. Primero saludar nuestro medio de comunicación, saludar a todos nuestros compañeros y compañeras que escuchan nuestra prestigiosa radio. Damos una conferencia hoy de suma urgencia, por supuesto, para poder ser a este ministro Ernesto Justiniano, ser tan sinvergüenza para poder pedir pruebas a nuestro hermano Evo cuando él ha instruido para poder quitarle la vida en este momento a nuestro hermano Evo Morales. ¿Qué dice en su tuit? Vamos a leer. Este es el tuit que envió. Evo Morales me acusa de preparar un plan para asesinarlo. En absolutamente falso, dice. Nunca he ordenado ni autorizado una acción contra su vida. Tiene órdenes judiciales vigentes, deben cumplirse dentro de la ley. Si tiene una sola prueba, que la presente hoy ante la fiscalía. Por eso decimos de que este tipo es un sinvergüenza, mentiroso. Anoche, por instrucción de este ministro y por instrucción del gobierno de Rodrigo Paz, se reunieron en la octava división de Santa Cruz hasta las 4 de la mañana para poder planificar lo que es la región del Trópico de Cochabamba. Va a operar. Hay una movilización en San Julián, hay una movilización en Yapacaní y Montero. La octava división va a ser para poder llamar la atención en esos sectores, acompañado con lo que es con la quinta división de Zoboré. ¿Y cuál es el que va a ingresar al Trópico de Cochabamba? El que va a ingresar al Trópico de Cochabamba es la séptima división, apoyado lo que es con la novena división, directamente de Cochabamba a la región del Trópico de Cochabamba. Su instrucción del gobierno es detenerlo o asesinar a nuestro hermano Evo Morales. Por eso desde acá, de la región del Trópico, estamos denunciando este hecho macabro que el gobierno ha instruido al ejército. Hay algunos compañeros del ejército y de la policía, nos han informado desde el día de ayer, hemos corroborado algunas informaciones, hace media hora nos confirman de que el hecho está en curso este plan. Desde la región del Trópico, de aquí de la Ocaeñe, a nuestros compañeros en las cinco municipios, las 6 federaciones, llamamos a que estemos en máxima alerta para poder también defendernos y defender lo que es la vida de nuestro hermano Evo Morales. Lo que el gobierno en este momento busca es más asesinarlo. El plan de operación ya están ejecutando y por esa razón hoy rápidamente nos constituimos en este sector para poder también activar nuestros puntos de vigilia, activar en toda la región del Trópico, de que nuestros compañeros estén atentos y poder responsabilizar al gobierno, porque esta es una responsabilidad del gobierno si va a pasar cualquier hecho de sangre que pueda suceder dentro del Trópico de Cochabamba. Las órdenes de aprehensión en contra de nuestro hermano Evo son políticas. ¿Quiénes lo confirman? Su comandante que es Sokol. ¿Quiénes lo instruyen? El gobierno. Cuando el gobierno instruye, son decisiones políticas que quieren ejecutar, y eso es lo que no vamos a aceptar por ningún motivo, estas ejecuciones dentro del trópico de Cochabamba.
1: Bueno, muchas gracias. Justamente desde esta región, saludar a nivel nacional a todas nuestras organizaciones sociales a nivel nacional, a todo el sector principalmente de la región del trópico de Cochabamba, argumentando lo que denunciaba nuestro hermano Gastón. Lo han llamado el plan Trofeo Grande. Con esa denominación quieren ingresar a la región del trópico de Cochabamba. Pero no solamente eso. Hace minutos atrás mandaron un dron al Auca Eñe. Por eso desde acá estamos en estado de alerta. También planifican no solamente esta operación, posiblemente esta noche. Estamos informados. Y eso queremos decirle al gobierno desde acá. Y también queremos decirle a quiénes van a ingresar. Las Fuerzas Armadas, principalmente la policía, un élite principalmente destinado a esta región del trópico de Cochabamba. Cualquiera que ingrese, también nosotros vamos a defender. No vamos a aceptar que nos quiten la vida a nuestro hermano Evo, ni mucho menos a nuestros hermanos de la región del trópico de Cochabamba. Estamos informados, por eso desde acá denunciamos. Y al margen de eso, no solamente, debían estar deteniendo en este momento los implicados en este bochornoso escándalo internacional que el gobierno tiene. ¿Por qué no hay detenciones? ¿Por qué no hay detenidos? La familia, quienes estaban involucrados en el robo millonario a nuestro país, en el tema de la mega corrupción, asimismo también con el tema del narcotráfico, todo el escándalo que se ha esclarecido en estos días. Queremos decir al señor Fernando Cerimedo, hace unos minutos atrás estaba llorando, pero también queremos decirle, ese criminal asesino que planificaba bajo un grupo élite para ingresar a la región del trópico de Cochabamba, ahora el gobierno quiere cumplir. Queremos decir que nos aclaren quiénes son ese grupo de élite que principalmente la señora Nadia denunció. Y desde acá nosotros queremos decirle, este señor no solamente ha hecho daño en Bolivia, sino a nivel Latinoamérica. Este personaje debe estar en Chonchocoro en este momento. Quieren de alguna manera, desde el gobierno, para poder, por supuesto, instruir a la justicia que no sea detenido. ¿Por qué crees que hoy hemos escuchado la suspensión de la audiencia? Entonces, desde acá denunciamos al fiscal, a los jueces, vamos a pedir transparencia en la investigación. Y hace rato, el cuarto allanamiento, ha habido cuatro allanamientos de domicilio que estaba involucrado este señor. Han encontrado dinero, han encontrado documentaciones y también una granja de bots. Sabemos a qué nos referimos cuando denunciábamos páginas, principalmente nuestros medios de comunicación, denunciábamos contra el gobierno, a través de estos operaban de manera criminal, por eso lo hemos dicho, son criminales cibernéticos. Desde el gobierno operaban para tumbar páginas, para tumbar radios, principalmente a nivel nacional. Estos criminales debían ser ya detenidos, pero nada, simplemente están tratando de querer liberarlos. Por eso desde acá denunciamos, este agente de la CIA, este agente de Estados Unidos, estaba por encima del gobierno, por encima de las decisiones. Acá hay una traición a la patria. ¿Cuánto de dinero se ha llevado de nuestro país de los negociados sucios? Debe esclarecerse. Hoy también han encontrado con bastante dinero, aquí está en los medios, documentaciones de todos los negociados que han hecho. Por eso, desde acá queremos decir, estos criminales debían ser aprehendidos. ¿Por qué a esta región quieren hacer intervención, quieren asesinar a nuestro hermano Evo y asimismo también a los dirigentes? Entonces, eso desde acá queremos denunciar y voy a pasar a mi compañera Vilma.
3: Muchísimas gracias. Complementando a la denuncia, también que exigimos, no solamente de acá de la región del Trópico de Cochabamba, exige el pueblo boliviano de todos los sectores la investigación y la detención de la familia del gobierno de Rodrigo Paz. Principalmente, uno de los principales acusados, además de eso, que ha sido parte de esta mega corrupción en tema de combustible. Acá tenemos los datos de YPFB. Tanto gasolina y diésel se despacha al día 16.2 millones. Esto es al día. Pueden revisar en el YPFB, se despacha 16.2 millones. Al día, sacando a un boliviano, al día estarían sacando 16 millones, de donde ando. A un boliviano, al mes, en 30 días, estarían sacando 480 millones de bolivianos. En 9 meses, a un boliviano estarían sacando, robando en este caso, 4.320 millones de economía de gasolina y combustible. En este caso, quien administra es de la ventanilla única, que se hace llamar la señora María Elena Urquide, más llamado como Bibi, y la primera dama de Bolivia. ¿Qué clase de primera dama tenemos? ¿Qué clase de compañera, mamá, ama de casa hay para robar de la familia boliviana tanta economía? Cuando en este momento la crisis económica está afectando a la familia boliviana. Cuando en este momento la solidaridad de la familia del gobierno debería estar con su pueblo. Realmente es una vergüenza. Perjudica tanto a las agroindustrias, asimismo a los pequeños productores y a la familia boliviana que vive de día a día. Ya sobrepasó los precios internacionales. En este caso, con precio de 18 y 20 en tema de gasolina y diésel, cuando el precio internacional está entre 17 y 16. Cuando la mamá, el papá está buscando el pan de cada día para sus hijos. Cuando el pequeño productor está buscando cómo garantizar la siembra y la cosecha del alimento para la seguridad alimentaria del mercado interno y el mercado externo, algunos que exportan. Cuando en estos momentos están ingresando al tiempo de chequeo para garantizar para el año la seguridad alimentaria. Y otros están a punto de cosechar en diferentes sectores la cosecha de la producción con tema de combustible. Cuando los transportes están kilómetros, kilómetros esperando para poder cargarse días, semanas, el tema de combustible. Por impotencia, desesperación, están intentando asesinarse, suicidarse. ¿Dónde está la empatía del gobierno hacia su pueblo, hacia el pueblo boliviano? Esta clase de autoridades tenemos lamentablemente. También queremos indicar a todos estos casos, a la cabeza de Cerimedo, Fernando Cerimedo, y todos estos actores implicados, tiene la obligación de inmediatamente hacer seguimiento el fiscal general juntamente a la policía para llevar detrás de las rejas. Y eso antes que huyan del país. A la cabeza de este operador político, Fernando Cerimedo, agente de la CIA, con instrucciones de asesinar a un líder que dignificó a Bolivia, a nuestro hermano Evo Morales Ayma. Recalcamos, denunciamos a la comunidad internacional, a los medios de comunicación internacional, al pueblo boliviano, a los 9 departamentos, empezando San Julián, Yapacaní, Mamoré, Bulobulo, Federación Casasco, Chimoré, Centrales Unidas, Federación Trópico, Federación Yungas, Colomi, Sacaba, todo el departamento de Cochabamba, en estado de emergencia. A todo aquel que esté ingresando de diferentes sectores para detener, asimismo asesinar con francotiradores, con personajes, en este caso, delincuentes para asesinar acá en la región del Trópico de Cochabamba a un líder, al hermano Evo Morales Ayma, que defiende, que levanta la voz y defiende al movimiento indígena campesino para hacer respetar nuestros derechos, para hacer respetar sus recursos naturales del Estado Plurinacional de Bolivia, para hacer respetar la patria, para hacer respetar las conquistas sociales que hoy se han logrado. Toda la responsabilidad va a caer al gobierno central de Rodrigo Paz, al ministro Justiniano y a todos los ministros implicados, por supuesto, a los militares también que van a participar de diferentes regimientos. Además de eso, en vez de levantar contra su pueblo esos militares, que también son hijos, que también son bolivianos realmente, deben reivindicarse y defender a su pueblo, defender a su patria. También queremos convocar para el día 26 de septiembre al ampliado del instrumento a todo el pueblo boliviano, militancia de Evo Pueblo, asimismo simpatizantes con todas estas actitudes de la extrema ultraderecha en contra del pueblo boliviano, para reflexionar, unificarnos, concentrarnos de los 9 departamentos de las 36 nacionalidades. Y eso, extendemos la invitación a todos los residentes también que se encuentran en diferentes países cercanos, que son bolivianos, a ser partícipes y mostrar desde acá la unidad para defender y tomar decisiones ante nuestro país, principalmente. Y vamos a estar en estado de alerta toda la noche, todo el día, en cuidado de nuestro hermano Evo Morales Ayma. Muchísimas gracias.
0: Tras esta conferencia de prensa emitida en horas de la noche, ha derivado prácticamente pronunciamiento desde distintos puntos del Trópico de Cochabamba ante la denuncia de que nuevamente se pretende atentar contra la vida del expresidente Evo Morales, en la magnitud que ya no señalaban prácticamente que puedan, por ejemplo, buscar solamente capturarlo o detenerlo de manera ilegal, sino con el fin de asesinarlo. En ese marco, distintos puntos se han establecido a lo largo del Trópico de Cochabamba. Vamos hasta Chimoré. ¿Qué señalaban desde este sector el punto de vigilia que se establecía en horas de la noche.
4: ¡Que viva la Federación Chimoré!
5: ¡Que viva!
4: ¡Que viva las organizaciones sociales!
5: ¡Que viva!
6: Muchas gracias, muy buenas noches a todo el país. Nos encontramos junto al cuerpo ejecutivo de mujeres y varones de la Federación de Comunidades Interculturales Chimoré, con quien ellos tienen un importante pronunciamiento. Vamos a darles el micrófono. Adelante, hermano.
7: Bueno, gracias. En principio, saludar a Radio Causaki Uncoca. En segundo lugar, tal vez tenemos información en estos momentos de tal vez que en estos momentos que tenemos policías, militares, familiares que nos dan esa información de poder intervenir aquí al trópico y atacar aquí a nuestro hermano Evo Morales, tal vez por motivos de denominado un trofeo o tal vez por tener querer capturar siempre. Ya aquella vez ha habido ese intento de asesinato, de apresar, pero nosotros como las organizaciones sociales no vamos a permitir, estamos aquí en pie de lucha para cualquier intervención, estamos aquí. Jamás le vamos a permitir que hagan esas sus operaciones. Ahorita mismo tenemos concentrados aquí en las puertas de Humopar y en las puertas de Garras, y en Unibol, prácticamente, hermanos, esto quieren desviar todo lo que está pasando en el país. Este caso de Fernando Salmedo, y con esas palabras, hermanos, como ejecutivo de, como relaciones de la Federación Chimoré, nosotros estamos en estado de alerta en estos momentos y convocamos a nuestras organizaciones sociales y a las bases de sumarse a esta convocatoria, hermanos, y muchas gracias.
8: Saludamos al pueblo boliviano, saludamos a las organizaciones sociales. Nosotros aquí estamos reunidos en estado de alerta porque sabemos la última información, quien realmente que estarían atentando contra la vida de las organizaciones sociales, atentando contra la vida de nuestro compañero Evo Morales Ayma, llamado como trofeo grande. ¿A qué significa? ¿Qué es el LITE? Nosotros pedimos una aclaración a este gobierno. Sabemos muy bien, antes de ayer, están robando y se ha sabido toda la verdad, está saliendo a la luz. Por eso, ahora quieren tapar ese robo que están haciendo al pueblo boliviano, que están haciendo el saqueo al pueblo boliviano, a todas las organizaciones sociales a nivel de las 6 federaciones, a nivel del departamento de Cochabamba y a nivel nacional. Hacemos llamado que todos en general, que hay que estar en estado de alerta, porque en este momento corre riesgo de la vida de nuestro compañero líder, expresidente y también presidente de la coordinadora de las 6 federaciones. Hacemos llamado a los compañeros de Entre Ríos, desde Casasco, Chimoré, Sinaeta, también hacemos llamado a la Federación Trópico, Yungas Chaparé, también Colomi, Sacaba, que se suman a esta alerta. Nosotros estamos aquí en la Trópico de Cochabamba para enfrentar a cualquier situación. No vamos a permitir de ninguna manera que vengan a intervenir a la UCAEÑ, que vengan a atentar contra la vida de nuestro compañero presidente. En algunas ocasiones con diferentes planes ingresaron, pero ahora están ingresando con el trofeo grande. ¿Qué significa eso? Nosotros sabemos muy bien, aún tenemos nuestros policías, nuestros militares leales, que llevan nuestra sangre de pollera, que llevan de las organizaciones sociales. Tenemos nosotros también que nos pasan la primera información. Por eso nosotros nos pronunciamos y estamos alertos aquí desde la Federación Chimoré. Y aquí estamos en la puerta del Humopar, que estos Humopares nos quieren intervenir en cualquier momento. Las bases de Basarán, las bases nomás sabrán qué es lo que va a suceder. Nosotros por eso llamamos a los 15 centrales de la Federación Chimoré. Hermanos, todos hay que estar atentos. Esta noche, mañana, pasado, todos hay que estar atentos, hermanas y hermanos. Muchas gracias.
4: ¡Que viva la Federación Chimoré!
5: ¡Que viva!
4: ¡Que viva las organizaciones sociales!
5: ¡Que viva!
4: ¡Que viva el pueblo unido!
5: ¡Que viva!
4: ¡Que viva el hermano Evo Morales Ayma!
5: ¡Que viva! ¡Que
4: viva la muerte!
5: ¡Venceremos!
4: ¡Vamos, carajo!
0: De la misma manera, desde la Federación Centrales Unidas, desde la puerta de la novena división, se pronunciaban en horas de la noche. Vamos con las palabras de sus máximos ejecutivos que emitían el siguiente mensaje.
9: ¡Viva el pueblo organizado!
5: ¡Viva!
9: ¡Que viva el Trópico de Cochabamba!
5: ¡Viva!
10: Nuestro querido Radio Causachuncoca, estamos en las puertas de la novena división, con una vigilia como Trópico de Cochabamba. Tenemos una información que el gobierno, a través de su ministro Justiniano, quieren esa noche asesinar a nuestro hermano Evo Morales Ayma. Aquí está el pueblo del Trópico de Cochabamba, atentos a poder cuidar la vida de nuestro hermano Evo Morales Ayma. Queremos denunciar a nivel nacional, a nivel internacional, que ese gobierno, por su incapacidad, por todo lo que está pasando en el país, un bochornoso total de la semejante corrupción que ha destapado su esposa, de su asesor, del Rodrigo Paz, pues ahora no saben cómo justificar de toda la corrupción que están pasando. Este bochornoso no solamente es a nivel nacional, sino a nivel internacional. Algunos presidentes ya se han pronunciado. Imagínense, el pueblo boliviano está sufriendo de hambre. El pueblo boliviano está sufriendo de crisis económico, pero como su esposa, su familia de Rodrigo Paz en la ventanilla única. Solamente, imagínense, el tema combustible, cada día está entrando a su bolsillo lo que están robando, más de 15 millones. Por eso, el pueblo boliviano, estamos atentos en vigilia, no solamente ese tema, sino el tema de narcomaderas, narcomaletas, el tema de oro, que semejante están robando de frente, llevando oros clandestinamente, y ningún caso de narcomaderas ni narcomaletas se investiga. Pero sin embargo, este gobierno está persiguiendo a los dirigentes, está persiguiendo al hermano Evo Morales Ayma, una dictadura total y una persecución. El problema no es el hermano Evo, sino es cómo acallarnos al movimiento campesino indígena originario, especialmente por eso. Aquí el pueblo boliviano, Trópico de Cochabamba, estamos atentos de lo que está queriendo el gobierno, querer asesinar a nuestro hermano Evo Morales Ayma, y no vamos a permitir las organizaciones sociales, y denunciamos al pueblo boliviano a nivel internacional esta dictadura, esta persecución que este gobierno quieren criminalizar, quieren asesinar utilizando a los militares policías. Tenemos información que cuarteles del Montero, de aquí de la novena división, les ha instruido para que hagan el operativo. Pero sin embargo, queremos decir a los militares policías, ¿están a favor del pueblo boliviano o están solamente para defender a este gobierno que simplemente es un títer, que no está gobernando él, sino está gobernando los extranjeros? Su asesor estaba gobernando, pero ahora está en la cárcel. Nosotros queremos decir a los militares policías, gobiernen escuchando al pueblo, gobiernen defendiendo al pueblo, no unos cuantos los que están haciendo tanto daño al pueblo boliviano, los que están haciendo la corrupción. Eso no vamos a permitir. Esta vigilia estamos atentos los 24 horas, aquí en la puerta de la novena división y en otros sectores, todo el trópico de Cochabamba, estamos instalando diferentes puntos de vigilia y estamos atentos los 24 horas de que este gobierno, si quiere intervenir, pues va a ser bajo responsabilidad del gobierno de todo lo que pueda pasar. Sin embargo, nosotros vamos a defendernos con la unidad, con la resistencia, y vamos a defender la vida de nuestro hermano Evo Morales Ayma. No vamos a permitir que este gobierno permanente que va amenazando, en vez que solucione los problemas que existen en el país, ahora nos está persiguiendo, nos quiere asesinar para silenciar, para tapar con cortinas de humo. Pero aquí el pueblo boliviano organizado, estamos atentos y estamos firmes. No nos vamos a rodear, tampoco nos vamos a rendir. Más al contrario, vamos a defendernos y vamos a defender la vida de nuestro hermano Evo Morales Ayma. Con esas pequeñas palabras voy a ceder a mi ejecutiva.
11: Buenas noches, en este momento nosotros tenemos una información que para asesinar a nuestro hermano Evo Morales Ayma, eso no vamos a pedir.
0: Siete de la mañana, 7:38 para ir finalizando, por supuesto, los distintos pronunciamientos emitidos desde distintos puntos. Nos finalizamos con Federación Trópico en esta mañana.
12: Esta hora de la madrugada, simplemente esta vigilia pacífica, además se declaran en estado de emergencia permanente nuestros hermanos de la Federación Trópico ante ese intento de implementar el plan del trofeo mayor, que tiene el objetivo de poder detener al expresidente de Bolivia, Evo Morales Ayma. A ver, vamos a escuchar palabras de Víctor Mencía, secretario general de la Federación Trópico. Víctor, realmente hay un estado permanente a partir de ahora con esta vigilia para seguir en ese resguardo a la seguridad y la vida de Evo Morales.
13: Es verdad, tras la amenaza de este gobierno de nuevamente querer intervenir el trópico de Cochabamba, especialmente la región de la Ucaña, donde se encuentra nuestro hermano, nuestro presidente de la Seis Federación, nuestro hermano Evo Morales, por supuesto ahora nuevamente con su plan el trofeo mayor, ¿no? Una amenaza. Todo eso seguramente es tras el fracaso político o tras no tener un proyecto económico, social, para poder encarar la crisis económica y por supuesto sacar adelante nuestro país, ¿no? En ese sentido también nosotros como Federación Trópico instalamos una pacífica aquí en el sector de Villa Tunari como Federación Trópico. Por supuesto, a partir de este momento también nos declaramos en un estado de alerta permanente, no solamente la Federación Trópico, sino las seis federaciones y, por supuesto, todas las organizaciones sociales de los nueve departamentos estamos en estado de alerta, ¿no? En ese sentido, nuevamente ratificamos, esta vigilia será permanente y, por supuesto, desde aquí alertamos a todos mis compañeros y compañeras de base de las seis federaciones y también de los nueve departamentos. Nuevamente estamos en estado de alerta máximo tras las amenazas de este gobierno de nuevamente implementar, nuevamente repito, el plan Trofeo Mayor, ¿no? En ese sentido, estamos en un estado de emergencia permanente.
12: Las organizaciones sociales, el pueblo realmente está cansado, ¿no?, de esas persecuciones políticas que implementa este gobierno contra dirigentes de las organizaciones sociales.
13: Por supuesto, este gobierno nuevamente quiere hacer regresar el tiempos del neoliberalismo, del el estado neocolonial, donde prácticamente los gobiernos de entonces practicaban, ¿no?, la persecución política, por supuesto, inclusive atentaban contra la vida de nuestros hermanos ex dirigentes y, por supuesto, algunos dirigentes hasta ahora están desaparecidos, ¿no? Nuevamente la persecución política, ¿no?, con intereses de este gobierno, seguramente de alguna forma acallarnos, de intimidarnos, pero sin embargo nosotros como las seis federaciones, como la Federación Trópico, estamos más firmes, más fortalecidos y por supuesto vamos a dar la lucha hasta las últimas consecuencias, no por nuestros intereses de nuestro sector, sino por los intereses de nuestro país. En ese sentido, nuevamente hacemos un llamado a la unidad, a las organizaciones sociales de los nueve departamentos para poder resistir y por supuesto este gobierno con sus últimos escándalos que está haciendo, cada día se hunde más, cada día se queda solo y por supuesto sus días de este gobierno y manera de ver están contados, porque no tiene esa capacidad. Lo único que lo está teniendo ahí es seguramente el asesoramiento de las embajadas de los Estados Unidos, la injerencia de otros partidos, los intereses de otros empresarios, ¿no? En ese sentido, nosotros estamos en estado de alerta permanente en la región del Trópico de Cochabamba.
12: Saludamos también a nuestro hermano Feliciano Mamani. Feliciano, hoy todos unidos se declaran en este estado de vigilia permanente,
14: de manera pacífica además para seguir cuidando la seguridad, la vida del expresidente Evo, porque este gobierno sigue con esos intentos de poder detenerlo, de repente hasta atentar a su vida misma.
15: Muchas gracias. Desde Villa Tunales saludar a nivel nacional y también a los 5 municipios del trópico de Cochabamba. En el momento estamos en estado de emergencia, estado de alerta. El gobierno no está gobernando, sino acá los extranjeros gobiernan. En sentido directamente para callar la voz del movimiento sociales y además de cómo aprender a nuestro líder, de nuestro hermano Evo Morales. No vamos a permitir, por eso estamos en vigilia, pacíficamente estamos alerta.
0: 7:43, vamos a la pausa, al retornar vamos abordando información en el ámbito nacional y todo lo que acontece en el caso polémico que por supuesto van revelando nuevos indicios vinculados al asesor personal del presidente Rodrigo Paz, Fernando Cerimedo. Pausa y estamos de retorno.
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5: Siete de la mañana, 46 minutos, puesto que se van revelando nuevos indicios en este caso polémico que vincula al asesor personal del presidente Rodrigo Paz, Fernando Cerimedo. En las últimas horas prácticamente se ha revelado lo que ha sido el chat que vincula a Fernando Cerimedo, donde se ha revelado incluso que habría dado órdenes, pero también figura una conversación donde reportaba a Cerimedo sobre el atentado fallido. ¿Quién es ECG? Bueno, al respecto se ha pronunciado el expresidente Evo Morales y vamos a dar lectura a esta denuncia realizada en la plataforma X. Evo Morales publicaba en su cuenta @evoespueblo lo siguiente. ¿Quién es ECG? Es el teniente coronel Eric Correa González, jefe de inteligencia de la Fuerza Especial de Lucha contra el Narcotráfico, que informaba a Cerimedo minuto a minuto del atentado contra Nadia Beller. La FELCN depende del Ministerio de Gobierno. Esto se entiende como una lucha de poderes dentro del gobierno de Rodrigo Paz. Y varias conversaciones que se han hecho públicas realizadas a estas iniciales ECG que reportaba a Cerimedo minuto a minuto incluso del atentado fallido. En ese marco es que se revelan, reiteramos, nuevos indicios al respecto. También al momento que se han hecho allanamientos. Vamos a compartir parte, por supuesto, del reporte que brindaba el periodista Junior Arias a tiempo de, por supuesto, dar a conocer estas conversaciones y varias pruebas que se han ido, reiteramos, incluyendo en el transcurso de los allanamientos realizados en los domicilios donde prácticamente vivía Fernando Cerimedo.
6: El primero tiene que ver con ese, tiene un sellito usted anterior, que es un mensaje que se encuentra en la nota de voz la nota de texto del señor Fernando Cerimedo, una nota de texto del 13 de agosto. ¿Qué dice la nota en cuestión? Dice, ahí está, 13 de agosto es la nota que guarda Fernando Cerimedo. Todos tenemos notas en los teléfonos, tengo como 6.000 creo yo, ¿no? No digas a nadie, dice la nota guardada, pero nos vendió la amiga de Enrique, ¿te acordás? La Nadia. O la eliminamos ya o estamos jodidos. ¿Conoces a alguien que pueda hacer el trabajo? Le dice. Esta es una nota de texto. Y cualquiera puede decir que Fernando Cerimedo, un día de esos, decidió dárselas de poeta y lo guardó el mensaje en la nota de texto. Pero este informe es revelador y de verdad que es un tema muy complicado. Aparece, ahora sí vamos a esto, aparece una serie de mensajes. Así es. Esto es parte de la investigación que se está llevando en estos momentos. Se puede sacarle un poquito el zoom para que puedan leer bien. El teléfono celular de Fernando Cerimedo devela una comunicación telefónica con una persona que aún está, se está investigando quién es esta persona que lleva las iniciales de ECG en el teléfono celular de Fernando Cerimedo. El desdoblamiento es lapidario. El desdoblamiento es un elemento que deja con claridad y que no deja espacio a la duda. ¿Quién es ECG? Así lo tenía guardado Fernando Cerimedo. No sé si es hombre o mujer esta persona. Pero fíjense ustedes, el 7 de agosto del 2026, recientemente, Fernando Cerimedo, nosotros tenemos el número de teléfono allí, pero no lo vamos a develar porque la fiscalía está investigando quién es este o esta persona. Pero lo tenemos. Y Fernando Cerimedo manda un audio. Sí, hermano, tengo gente de confianza, le dice. ¿A qué hora será eso? Hay dos audios que manda Cerimedo. Ja, ja, ja, le dice. Sí, hermano. Hay que ser estratégico con la mujer boliviana, dice el mensaje. Seguimos con el siguiente mensaje y dice, ahí está. Rosy y Ulises, seis Fortuner plomo, dice. Me imagino que es una vagoneta Fortuner ploma. Rosy y Ulises.

0: De agosto. Dice que ya se vayan, que está ok, le dice Cerimedo. A ECG. Eso fue a las 8:44 de la noche. El 8 de agosto, a las 10:44 a.m., hay una nueva comunicación de Cerimedo con EGC. Amigo, necesito el número de la secretaria del tipo para reconfirmar entrevista. Sería el sábado que viene, dice. Y hay un mensaje que manda Cerimedo. Y hay un...
1: Y en esta jornada también el expresidente Evo Morales se ha pronunciado ante los medios internacionales, donde ha realizado también denuncias, sobre todo al respecto de este caso. Según el expresidente, señala que hay pugnas de poder en el gobierno por el futuro de Cerimedo. Así que vamos a escuchar las declaraciones del expresidente Evo Morales.
2: Última información de primicia para ustedes, ojalá de ustedes para todo el mundo. Ayer, en reunión del gobierno, un casi pelea, casi pugilato entre el vocero y el ministro de gobierno. Ayer el presidente casi tuvo un infarto, atención médica. Pero ¿cuál es el debate? Unos plantean al Fernando Cerimedo, después de unas semanas, votarlo de Bolivia. Otros, meter a la cárcel. Esa es la diferencia en este momento, en el gabinete. Ni ese gabinete, pero reunión del gobierno. Siempre hay un gabinete político, un gabinete económico, de planificación, aunque lamentablemente, no sé si es el único estado boliviano que no tiene el Ministerio de Planificación. Si no planifica un estado, un país, ¿quién se lo planifica? Aquí estamos sometidos políticamente al gobierno de Estados Unidos, económicamente al Fondo Monetario Internacional y militarmente al Comando Sur, después de que crearon el Comando Conjunto. Ahora el operador, había sido Fernando Cerimedo. Entonces esa es la pelea. Y dijeron, además de eso, van a callar a la señora Nadia Beyer.
3: Sí.
2: Ya están operando. Eso no es problema para el gobierno. Sí es problema Fernando Cerimedo. Entonces están es votar o meterla a la casa.
4: Último.
1: Al mismo tiempo, el vicepresidente Edman Lara también ha cuestionado al presidente Rodrigo Paz por la versión oficial sobre Fernando Cerimedo. Presidente, tiene que dar la cara, decirle al país qué pasó. Así, de esa manera, se refería ante los medios internacionales el vicepresidente.
5: Creo que el que calla otorga. Creo que el presidente tiene que dar la cara, decirle al país qué pasó. Y tiene que dejar de mentirle al país, a mi país. Porque Fernando Cerimedo existió, fue asesor del presidente, yo fui testigo presencial de que participó de varias reuniones de gabinete de ministros, le daba órdenes a los ministros, le decía al presidente lo que tenía que decir en la prensa, le escribía los discursos al presidente, y él manejaba el entorno del presidente. Entonces, quererle mentir al país, decirle que no era su asesor, que no tenía un contrato, que no tenía un sueldo, es subestimar la inteligencia de los bolivianos. Creo que el que calla.
1: De la cúspide del poder a una celda enmanillado, la caída de Cerimedo hace tambalear al gobierno.
6: El Palacio de Justicia bajo un fuerte resguardo policial para enfrentar su audiencia de medidas cautelares dentro de la investigación por el ataque armado contra la abogada Nadia Beyer, quien resultó herida tras recibir 3 impactos de bala. A su ingreso, Cerimedo evitó responder a las preguntas de los medios y cubrió su rostro con un abrigo y con capucha. Mientras avanzaba custodiado por policías, los periodistas insistieron con sus preguntas. El imputado se quebró emocionalmente. En ese momento, Cerimedo rompió en llanto y entre sollozos solo alcanzó a decir una frase.
7: ¿Algo que quiera decir, Cerimedo, por favor?
8: Fernando.
9: Quiero ver a mis hijos.
8: Fernando, ¿qué le puedo decir al presidente, usted?
6: Minutos más tarde, Fernando Cerimedo ingresó al ascensor acompañado por los efectivos policiales. Fue en ese momento cuando no pudo contener la emoción y se derrumbó en llanto, visiblemente afectado por la situación que enfrenta.

0: Bueno, por favor, solo nosotros, ¿no?
1: Y de último minuto, extraoficialmente se conoce mediante el medio DTV, Espinosa habría renunciado al Ministerio de Economía tras su censura. Rodrigo Paz analiza su sucesor. José Gabriel Espinosa habría renunciado en las últimas horas al cargo de Ministro de Economía después de haber sido censurado por el Legislativo, dejando al gobierno de Rodrigo Paz ante un cambio clave en la conducción económica del país. Importante señalar que la salida de Espinosa se produce en medio de una creciente presión política y obliga al presidente a buscar un reemplazante para una de las carteras más importantes de su gabinete. Reiteramos una información preliminar que brindan mediante el medio DTV, haciendo conocer esta situación que está atravesando en el país. Seguidamente, también durante los allanamientos, recordemos que, bueno, también se ha verificado cómo un militar prácticamente huía de una de las casas de seguridad vinculadas a Fernando Cerimedo con una bolsa. Afirman que lo que llevaba era dinero, por lo cual se ha ejecutado prácticamente un plan de búsqueda en Desaguadero para localizar al militar que se fugó durante el cuarto allanamiento relacionado con el caso Cerimedo. Se trata de Fritz Juniors Gironda. Efectivo militar, es el representante legal de la Casa de Cambio. Se escapó con $700,000 en una bolsa cuando la comisión de fiscales llegó a la empresa dentro de las investigaciones de enriquecimiento ilícito contra Cerimedo. Para ir cerrando Bolivia en la noticia, nos trasladamos porque Yapacaní da 48 horas a Rodrigo Paz para abrogar el decreto supremo 5676.
2: Estamos obligados a tomar acciones que ameriten al caso, como bloqueo de camino y toma de pozos petroleros. ¿Aprobado? Expresamos nuestro rechazo categórico al decreto supremo 5676, que establece un precio de 10 a 18 bolivianos, que es atentatorio para la cadena productiva de todas las actividades económicas, especialmente a las familias vulnerables y al pequeño productor. ¿Aprobado? ¡Aprobado! Dos. Exigimos la inmediata abrogación en un plazo de 48 horas hábiles. Caso contrario, que el gobierno sigue en esta postura de no abrogar el decreto supremo 5676, nos vemos obligados a tomar acciones que ameriten al caso, como bloqueo de camino y toma de pozos petroleros. ¿Aprobado? Por último, si el gobierno no se siente capaz de solucionar problemas estructurales del país, pedimos su renuncia. ¿Aprobado? Yeah. Está bien. Cuando el pueblo tiene hambre, no hay medidas ni leyes que callen la voz del pueblo. El bienestar de la familia es un derecho constitucional. Esa es la resolución de este cabildo. Ya los tres puntos aprobados, entonces todos los dirigentes pueden sellar aquí.
1: Ocho de la mañana con 2 minutos. De esta manera finalizamos el resumen informativo en Bolivia en la noticia. Más adelante, en el transcurso de la media jornada, estaremos brindando información, repercusiones en el marco de lo que acontece en el país, y seguramente habrá reacciones tras el anuncio o, bueno, este informe preliminar sobre la supuesta renuncia del ministro de Economía. Hablamos de Espinosa en el gobierno de Rodrigo Paz. Que tenga buen resto de jornada en este viernes 21 de agosto. Permiso y buenos días.
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¿Cómo está? ¿Cómo está mi casa? Buen día, hermoso despertar para el día de hoy. Va mejorando el ambiente, van mejorando los días. Esperemos que esté así de mejor para este domingo, lunes, martes. Así es, hoy es viernes 21, mañana 22, sábado 23, domingo. Ahí inicia lo que es la entrada de la Urcupiña, que es el municipio de Sinaota. Como pinta así, yo creo que sí va a estar mejor, según a lo que va indicando los datos del tiempo. Este domingo, lunes, martes y miércoles vamos a ir mejorando el ambiente acá en Trópico de Cochabamba y en todo el país va a ir mejorando un poco después de ese tremendo frío que ha hecho estos días. Ahora por fin está yendo mejorando. ¿Y usted, mi casa, cómo está? ¿Sigue abrigadito? Bueno, pues hay que seguir abrigándonos un poco hasta que sí o sí estemos seguros de que va a salir el sol. 17 minutos ya transcurrieron de las 8 de la mañana. Bienvenidos, así arrancamos con buenas canciones, recordando estas canciones, Lambada, para compartir en esta hermosa mañana del día de hoy, viernes. Ah, por cierto, mi casa es el... penúltimo viernes, porque el próximo viernes es 28 y con eso se va este mes de agosto. El próximo viernes 28, sábado 29, 30, domingo, lunes 31, martes. El próximo martes es 25 y a su martes primero de septiembre. Se va las fiestas patrias, se viene la primavera, mes del amor, mes de Chimoré, mes de Cochabamba, Santa Cruz, Clisa, quienes más cumplen años en mes de septiembre.

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Deseo en esta primera convocatoria que se viene al concurso del saber estudiantil del Trópico de Cochabamba 2026. Así que la coordinadora de las seis federaciones y la mancomunidad de los cinco municipios y también los consejos educativos de la región del Trópico de Cochabamba, en coordinación con la gobernación de Cochabamba, vienen convocando a estudiantes de tercero a sexto de secundaria. Todas las unidades educativas de los municipios de Villa Tunari, Sinota, Chiboré, Puerto Villarruel, Entre Ríos, a ser parte de este primer concurso del saber estudiantil del Trópico de Cochabamba. En las siguientes áreas: matemáticas, física y química. Los objetivos son fomentar a los estudiantes de secundaria del Trópico de Cochabamba al estudio y desarrollo de las ciencias, para la aplicación también en la solución de problemas. Motivar que los estudiantes de secundaria de todo el Trópico de Cochabamba desarrollen conocimientos y su interés también por la física, química, matemáticas, para la aplicación en la vida, producción y formación especializada. Aportar para que la educación del Trópico de Cochabamba avance hacia los mayores niveles de excelencia, con apoyo de las organizaciones sociales, consejos educativos y municipios. Participantes: podrán participar estudiantes regularmente inscritos durante la gestión 2026 de tercero a sexto de secundaria de lo que es de las unidades educativas dentro de los municipios de Villa Tunari, Sinaota, Chimoré, Puerto Villarruel y Entre Ríos. La postulación será individual en las unidades educativas que cuenten también con secundaria completa. O sea, tiene que tener desde tercero a sexto. Cada estudiante competirá también de manera personal. Cada participante podrá inscribirse en una sola materia. A ver, áreas, niveles de competencia. Vamos a ver el nivel 1, tercero y cuarto de secundaria, que van a estar para el concurso de la física, química y matemáticas. Nivel 2, quinto y según lo que es sexto. Escuchaste, es como nivel 2, quinto y sexto de secundaria. Inscripciones son completamente gratuitas. Pueden realizarlo en las unidades educativas en coordinación con los consejos educativos. Vamos por fases. Atento, por favor. Como primera fase, concurso del saber. 1. Inscripciones en las unidades educativas. 2. Primera fase. Los exámenes de unidades educativas se desarrollarán también en una sola fecha y hora, que va a ser sábado 10 de octubre del 2026 a partir de las 9 de la mañana. Fase 3 y fase final. Los exámenes finales para seleccionar ganadores se realizará también en el municipio de Sinaota los días, a ver, el día 24 de octubre del 2026. 26. Empezamos a las 10 de la mañana. Reiteramos, por favor, esto es importante. El examen final va a ser Sinaota, sábado 24 de octubre, desde las 10 de la mañana. A ver, el comité científico del concurso se conformará también con un comité científico del concurso integrado por profesionales y especialistas de las áreas de lo que es competencias, para poder garantizar la transparencia de los exámenes y elaboración también de las preguntas que los estudiantes van a tener para resolver.

Así vamos avanzando con nuestro programa. Es que ya lo saben, hay que ir preparándonos desde ya, desde hoy mismo. No estaría nada mal que los profesores hagan un examen de todo el curso. Ya, profesor de física, química, matemáticas. Sin perjudicar clases, pueden quedarse media horita al finalizar las clases. Después del mediodía, media horita, tomarles exámenes. Y de ahí escoger a los mejores. Y después otros exámenes. Ahí escoger unos dos, tres de cada curso. Y después hay que darles exámenes a nivel unidad educativa. De ahí hay que escoger a los mejores para que den el examen. Porque es libre. A pesar de que no hayas rendido en estos exámenes de prueba, usted se puede inscribir. Es libre todo estudiante, mujer, varón. Es gratuita la inscripción. Pueden inscribirse y rendir este examen si apruebas. Vas a venir acá a Sinaota y ahí el examen final. Ojo, esto es importante, son antecedentes que se van a quedar para el estudiante, para el colegio, para el profesor. Imagínate que salga a tu colegio en primer lugar, en matemáticas, física, química, en una de ellas. Va a ser sorpresa que del mismo colegio salgan campeones en las tres materias. Puede pasar o puede que no. Van a salir de Sinaota 1, de Puerto 1, de Entre Ríos 1. Puede ser Chimoré, Villatunari. Ahí va a resaltar, ¿no? El municipio va a resaltar la unidad educativa y también va a tener ese reconocimiento de toda la gente. Que hay profesores que ahí que están enseñando bien. El profesor de física, química, matemáticas, van a estar ahí resaltando, ¿verdad? Destacando como buenos profesores. Así que se juega mucho ahí en esta competencia, aparte del premio que van a recibir los estudiantes.

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Ya estamos a 8 nada más para las 9 de la mañana. Atención. El perdonazo que se viene con el 100% a la multa, al interés. Esto de parte del Gobierno Autónomo Municipal de Entre Ríos. Los que tienen casas, terrenos, propiedades rurales pueden aprovecharlo, ese perdonazo, esa condonación del 100% de la multa, al interés de los impuestos de las siguientes gestiones, desde 2018 hasta el 2024, vence 30 de diciembre. A ver, mi casa, usted tiene ahí moto o tal vez tiene Volvo, Volqueta, taxis, Novas. Bueno, pues si tiene erradicatoria dentro de Entre Ríos, es momento de aprovecharlo, ese perdonazo del 100% a la multa, al interés, desde el año 2018 hasta el 2024, igual vence 30 de diciembre. Para los patentes municipales, atención, mi casa, a ver, los que tienen kioscos, tiendas, restaurantes, hoteles, alojamientos, talleres, ferreterías, todo lo demás, si debes desde el 2012, puedes aprovecharlo, esa condonación a la multa, al interés, hasta el año 2024, vence 30 de diciembre de este año.

0: 4-4 nada más para las 9 de la mañana. Hasta aquí con el caserito, ya se viene caminando junto al pueblo. Nosotros regresamos este lunes que viene. El lunes 24 usted puede darse una vueltecita por Sinaota este 23-24. Inicia las actividades de la festividad religiosa de Urcupiña. Nada más, gracias por la sintonía. Sigan escuchando que Usachun Coca, que ya se viene caminando junto al pueblo.
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0: Hola, hola, ¿qué tal? Bienvenidos. 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

0: Bienvenidos y bienvenidas. Este es Caminando Junto al Pueblo. Saludos a los 9 departamentos del país, a las 36 nacionalidades, a los hermanos y hermanas que nos sintonizan en el exterior del país. Comenzamos, vamos a presentarles nuestra agenda de cobertura para hoy, viernes 21 de agosto del año 2026. Estamos en contacto con nuestro compañero de trabajo Nelson Colque desde Cochabamba. Buenos días.
1: Gracias, muy buenos días. Un cordial saludo a todo el país, la agenda informativa en la ciudad de Cochabamba. Hoy estaremos con varios temas. Uno de estos es repercusiones referente a la falta de combustible en municipios y la ayuda que necesitan varios sectores productivos. Por otra parte, continúan las filas en los surtidores por parte de transporte pesado. Asimismo, también continúa esta trágica denuncia en relación al caso Bel Air Cerimendo. Estas y otras informaciones estaremos ampliando en el transcurso de las jornadas. Retorno hasta cabina central.
0: Bien, muchas gracias, Nelson Colque. De inmediato nos venimos hasta la región del trópico de Cochabamba, en el municipio de Villa Tunari, y se encuentra Richard Vargas.
2: Hola, ¿qué tal, país? ¿Cómo están? Muy buenos días. Hoy viernes 21 de agosto estaremos acompañando el ampliado ordinario de la FECANTROP, que es la Federación Trópico de Mujeres, que está a la cabeza de su ejecutiva, Vilma Colque Sánchez, donde se va a tener un amplio debate sobre lo que pasa en el país. El escandaloso caso de Cerimedo, el tema de la corrupción, tema de combustibles, el tema del dólar. Realmente hay muchos temas que ya son impresentables con este gobierno de Rodrigo Paz Pereira. Estos temas que se irán evaluando. Además, la última, este tema que tiene ese denominativo, el plan del premio mayor, es decir, otra estrategia para poder detener o atentar contra la vida del expresidente del Estado Plurinacional de Bolivia, Evo Morales Ayma. Ha habido un pronunciamiento desde las 6 federaciones del Trópico de Cochabamba, porque, insisto, el pueblo está cansado de esto de las persecuciones políticas, estas cortinas de humo para tapar la mala gestión, la pésima gestión de este gobierno y todo su entorno político. Así que estaremos con estas repercusiones. Bueno, con este saludo y adelanto desde Villa Tunari, compañeros, con ustedes vamos hasta Estudios Centrales.

0: Bien, muchas gracias, Richard Vargas. Continuamos. En contacto con Juan Carlos Torres hasta el municipio de Entre Ríos.
1: Buenos días a todos los oyentes de Radio Cosechuncoca, desde el municipio de Entre Ríos. Hoy estaremos haciendo cobertura a las actividades municipales. Además, estaremos conversando con dirigentes para hablar de la coyuntura actual. Con este saludo, vuelvo hasta el estudio central.

0: 9 de la mañana con 11 minutos, estamos en contacto con Arminda Pacoya. Muy buenos días.
1: Gracias, muy buenos días y un cordial saludo a todo el país que se encuentra en sintonía de la radio Causachuncoca. Hoy estaremos en cobertura desde la Federación Única Centrales Unidas, que en unos minutos más estarán brindando conferencia de prensa en torno a la coyuntura nacional a la cabeza de su ejecutivo Isidro Auca. Por otro lado, tenemos previsto el ampliado ordinario de los comerciantes y productores detallistas de la hoja de coca de esta organización. Paralelo a eso, también vamos a estar con actividades en la Aucaeña, porque se va a desarrollar el ampliado de los consejos educativos de los 5 distritos del trópico de Cochabamba. Asimismo, también vamos a tener conferencia por parte de dirigente de la CESUCB en torno al caso que involucra al asesor personal del presidente Rodrigo Paz, Fernando Cerimedo. Esta y otras informaciones en Caminando Junto al Pueblo, retorno a cabina central.
0: Gracias, Arminda. De inmediato el contacto con Sandra Caracara, hasta el municipio de Chimoré.
2: Muchas gracias, muy buenos días a todo el país. A esta hora de la mañana en el municipio de Chimoré se tiene una temperatura de 21 grados centígrados y se prevé una máxima de 29 grados en horas de la tarde. Tenemos una agenda informativa para este viernes 21 de agosto de 2026. Los pronunciamientos continúan en torno al plan que tiene el gobierno nacional de poder atentar contra la vida del expresidente Evo Morales. Por lo mismo, estaremos conversando con autoridades y organizaciones sociales en torno a este tema. Asimismo, también continuaremos con las repercusiones en torno al Decreto Supremo 5676. También estaremos con información desde el Gobierno Autónomo Municipal de Chimoré. Con este saludo cordial, retorno a estudios.

0: 9 de la mañana con 13 minutos en todo el territorio nacional. El contacto con Ever Vázquez hasta el municipio de Puerto Villarroel.
1: Bien, muchísimas gracias, país. Muy buenos días desde el municipio de Puerto Villarroel. La jornada del día de hoy tendremos varias actividades en diferentes sectores, donde también estaremos en una invitación de taller de capacitaciones de programa, asimismo también para la práctica de agricultura. Asimismo también estaremos en la segunda reunión de comité operativos de municipio de Puerto Villarroel, donde se va a llevar también en los ambientes del Consejo Municipal. Asimismo, también estaremos en el acto presencial de los 5 años de la Universidad Mayor de San Simón. Estos y entre otras actividades estaremos desglosando la jornada del día de hoy desde el municipio de Puerto Villarroel. Con este saludo, retorno hasta Estudios Centrales. Buenos días, país.

0: bien. Muchas gracias, Ever Vázquez. En el Departamento de La Paz, quien estará haciendo seguimiento a los hechos noticiosos más destacados es nuestra colega de trabajo, Lizeth Morales. De esta manera les hemos presentado nuestra agenda de cobertura.
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Bien, vamos a revisar las últimas publicaciones que ha venido desarrollando en una de sus plataformas digitales el expresidente Evo Morales Saima. Esta es su cuenta X.

0: alma firme. Nos dice, Rodrigo Paz debe aclarar e informar al pueblo boliviano sobre los términos con los que habría financiado la CAF una consultoría para pagar a Fernando Cerimedo como asesor personal. Si se confirma este hecho, entonces hubo influencia familiar de Jaime Paz Pereira para financiar la injerencia extranjera, corrupta, sicariato y narcotráfico. Así engañan los hermanos Paz Pereira junto a su entorno familiar y se aprovechan del pueblo boliviano.
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0: Continuamos revisando más posteos. Recibimos información sobre las diferencias que existen al interior del gobierno por el caso Fernando Cerimedo. Los ministros de Rodrigo Paz no saben qué hacer con el asesor personal del presidente ante la gravedad de los hechos denunciados por su pareja. Hay una pugna por ostentar el poder político y económico. Según informan, unos plantean hacerlo escapar del país, a Cerimedo, otros encarcelarlo. Hoy continuarán el debate. Por eso están presionados desde el gobierno para que la investigación sea reservada. Cerimedo debe ser investigado por feminicidio, debe ser investigado por sicariato, por terrorismo de Estado, corrupción, narcotráfico, legitimación de ganancias ilícitas. Exigimos a la justicia boliviana que no actúe de espaldas al pueblo. Si aceptan, serán cómplices de la mafia que gobierna el Estado plurinacional de Bolivia.
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0: Continuamos con más lecturas. Los posteos que ha venido desarrollando en su cuenta X. Nos dice, quiero denunciar ante el pueblo boliviano, a la comunidad internacional y organismos de derechos humanos, que por información de militares y policías patriotas tomamos conocimiento de un nuevo operativo que pretenden ejecutar en el trópico de Cochabamba por instrucciones de Rodrigo Paz. El ministro de Defensa, Ernesto Justiniano, estuvo alrededor de 2 semanas en Estados Unidos, planificando junto al gobierno estadounidense esta acción contra la vida. También la pareja del asesor personal del presidente declaró a los medios de comunicación que este mes de agosto Cerimedo estuvo en Estados Unidos coordinando el apoyo logístico para una intervención en nuestra región. Todo coincide. En ese sentido, me advierten que no habrá captura, sino que para salvarse de las graves acusaciones hechas por el gobierno sobre el narcotráfico, corrupción, terrorismo de Estado y otras, la orden es acabar con la vida de Evo, utilizando uniformados y sicarios. Si algo llega a pasar, el responsable es el presidente y su ministro de Defensa. No vamos a asustarnos ni rendirnos. Estamos en una lucha por Bolivia, por las próximas generaciones, resistiendo al reto del modelo neoliberal saqueador, empobrecedor, entreguista de nuestros recursos naturales. Continuamos dando lectura al último posteo que realizó hace 10 horas nada más. Nos dice, ¿quién es SG? Es la pregunta. ¿Quién es SG? Es el teniente coronel Eric Correa González, jefe de inteligencia de la FELCN, de la Fuerza Especial de Lucha contra el Crimen, que informaba a Cerimedo minuto a minuto del atentado contra Nadia Beller. La FELCN depende del Ministerio de Gobierno. Esto se entiende como una lucha de poderes dentro del gobierno de Rodrigo Paz.

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3: Bien, momento de presentarles los datos del tiempo. ¿Cómo está el clima en Bolivia? De inmediato revisamos el comportamiento del clima en la región del trópico de Cochabamba. Estamos con una temperatura de 19 grados centígrados, una humedad del 93% con un viento de 2 kilómetros sobre hora. Según el Servicio Nacional de Meteorología y Hidrología, hoy tendremos una temperatura que llegará hasta los 26 grados centígrados. Para el día sábado mañana, la temperatura 29 grados centígrados, domingo 30 grados centígrados. No habrá lluvias, el cielo estará despejado. El día lunes tendremos un cielo nublado y precipitaciones pluviales. Continuamos con los datos del tiempo. En La Paz, la temperatura, una mínima de 2 grados centígrados, la máxima de 21 grados centígrados. En todo el día, el cielo estará despejado. Continuamos revisando los datos del tiempo. En Cochabamba, la temperatura, una mínima de 7 grados centígrados, la máxima de 25 grados centígrados. El resto del día, el cielo estará nublado. Seguimos revisando los datos del tiempo. En Chuquisaca, la temperatura, una mínima de 8 grados centígrados, la máxima de 24 grados centígrados. En la mañana el cielo estará despejado y en la tarde el cielo estará poco nuboso. Esto en el departamento de Chuquisaca. Nos vamos hasta la capital del folclore, en Oruro. La temperatura, ¿cómo está el clima? Menos 4 grados centígrados la mínima, la máxima de 17 grados centígrados. Un cielo despejado en el transcurso de la jornada. Seguimos con los datos del tiempo. El tiempo en Potosí. Saludos para los hermanos y hermanas que nos sintonizan en este departamento. El clima a esta hora, menos 4 grados centígrados la mínima, la máxima de 18 grados centígrados. El resto de la jornada el cielo estará despejado. Revisamos los datos del tiempo. Vamos hasta Tarija, sur del país. ¿Cómo está el clima a esta hora? Una mínima de 4 grados centígrados, la máxima de 22 grados centígrados. El resto de la jornada estará el cielo despejado. En Santa Cruz de la Sierra, ¿cómo está el clima? Una mínima de 14 grados centígrados, la máxima de 25 grados centígrados. Por la mañana el cielo estará poco nuboso y por la tarde se va a despejar. Nos vamos hasta el departamento de Beni. Una mínima de 17 grados centígrados, la máxima de 29 grados centígrados. Por la mañana el cielo estará poco nuboso, por la tarde el cielo estará despejado. Bueno, así estará el clima en el estado plurinacional de Bolivia.
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10: De 9 de la mañana con 32 minutos tenemos conferencia de prensa desde la Federación Única Centrales Unidos. Habla Isidro Auca, ejecutivo de esa federación.
11: Quieren silenciar, quieren perseguir, quieren acallar. El que se presenta es el hermano Evo Morales Ayma, el único hombre que ha dignificado a Bolivia, el hombre que ha sacado adelante a Bolivia en los 14 años una estabilidad política, económica, social, hemos mejorado la calidad de vida. Ahora persiguen, no solo al Evo, sino al movimiento campesino indígena especialmente. Por eso, varios dirigentes, ahora tenemos órdenes de aprehensión. Eso es totalmente una dictadura y una persecución. Pero aquí el pueblo, movilizado, organizado, a defender, a resistir, especialmente para poder cuidar nuestros recursos naturales, para poder cuidar nuestras empresas estratégicas, que gracias a eso producto de eso, tenemos renta para nuestros niños, para nuestras mujeres embarazadas, para nuestros abuelitos. Eso no vamos a permitir. Ahora queremos también hacer conocer al pueblo boliviano, a la justicia boliviana. Queremos decir al fiscal general, al Mariaca, que sea transparente con la justicia, que se investigue, tiene que aclararse. El pueblo boliviano necesita saber la verdad por todo ese bochorno que está pasando. Ahora, ayer han allanado a este asesor donde vivía, imagínense, tantos dólares, euros bolivianos, más de 500,000 de bolivianos han incautado. Y no solo eso, sino también tienen que allanar sus casas de los ministros, porque ahora, ayer ya denunciado el ministro de Economía, porque ha sido apelado, interpelado por la Asamblea, por los diputados, porque no ha sabido manejar de manera transparente como ministro de Economía. Ahí están las pruebas de su casa, de su auto, en fin, que se investigue, que se aclare. Ahora no solo pedimos como organizaciones sociales, no solo a ese ministro, a todos los ministros que se investiguen. Y hermanos, quiero decir al Mariaca que esos ministros tienen que darse arraigo para que no se escapen, porque aquí hay mucho que tienen que rendir al pueblo boliviano y a la justicia boliviana. Aquí el pueblo sufriendo de hambre en las calles, los comerciantes, el hijo, el estudiante, todo el pueblo boliviano estamos sufriendo de hambre, ellos feliz robando millonadas por día, y eso no vamos a permitir. Aquí, pueblo organizado, vamos a pedir a la justicia boliviana, así en este tipo de conferencias, en las calles, pero vamos a pedir que se investigue, que se aclare y que tiene que ser azotado con la mayor peso de la ley, según la ley del pueblo boliviano, especialmente de la justicia boliviana. Vamos a exigir eso. Y nosotros queremos decir aquí al Rodrigo, a su ministro de Justiniano, ministro de Defensa, quien ha pagado a los diputados para aprobar leyes, $5,000 para aprobar créditos para que roben. Y ahí está Armin Yuta, uno de los diputados que tanto sataniza el trópico de Cochabamba. Ahí está su nombre, que es uno de los corruptos que está metido con coimas, con prebendalismo para beneficios personales. Ese tipo de diputados al pueblo boliviano totalmente hace quedar mal. Ese tipo de diputados debe ser investigado y debe ser sancionado como corresponde la ley. Entonces queremos decir desde acá, Trópico de Cochabamba, estamos unidos, estamos en estado de alerta, estamos atentos de que el gobierno quiera provocar. Aquí vamos a cuidar la vida del hermano Evo, porque es el hombre que dignifica a Bolivia, representa a todo el pueblo boliviano, a las mayorías, a los humildes. Digan lo que digan, aquí Trópico estamos también preparados, listos para defendernos. No tenemos miedo, tampoco vamos a rendirnos. Así que los 24 horas estamos atentos para poder defendernos también. Que el gobierno nos persiga, que el gobierno nos quiera meter a la cárcel, no nos va a callar, tampoco nos va a silenciar. Aquí pueblo organizado, movilizado, la obligación, el objetivo de defender nuestros recursos naturales, nuestras empresas estatales, especialmente la vida de nuestro hermano Evo Morales. Con esas pequeñas palabras vamos a ceder a nuestra ex ejecutiva Raquel Mamani.
12: Buenos días, Radio Corsa Chuncoca. Nosotros también como mujeres queremos, repudiamos, ¿no?, con la actitud de la esposa de presidente Rodrigo Paz. ¿Cómo es posible? Por cada un litro de combustible, un boliviano esté cobrando al día, ¿cuántos millones está gastando? O sea que ellos han entrado tan solo a robar a Bolivia. Eso ha sido su trabajo. Hemos visto con estos hechos que ha denunciado la señora, que ha sido afectada, que ha sido casi matada, casi asesinada en Santa Cruz. Y con eso todo se ha sabido quién ha manejado, un extranjero queriendo matar a nuestro hermano Evo. Por eso nosotros de aquí repudiamos y pedimos que se haga justicia, ¿no? Porque esa gente ahora tanto están robando de nuestro estado, tantos millones, no podemos quedar así nomás. Queremos conocer de este trópico a nivel nacional estado alerta. ¿Por qué han querido atentar anoche? Pueden querer atentar todos los días porque ellos quieren tapar con ese tanto corrupción que están haciendo con ese extranjero argentino que ha venido a tan solo a robar. Ha inventado bastante páginas de internet para hacer creer que el gobierno tiene apoyo. Tanto ayer se ha visto eso, una granja de bots, dice no, eso es para hacer creer que tiene apoyo. Sin embargo, ellos están fabricando miles, millones de celulares falsos, páginas, ¿no? Entonces, nosotros repudiamos, nosotros pedimos justicia, que Mariaca que salga a la luz bien, que haga justicia y no que esté tapando así tantos millones de más, mientras la gente está sufriendo. La gente, ¿qué dice la diputada de la derecha? Dice, ay, deben, si no hay trabajo, no deben dar ni de creo a sus hijos, así nos hacían, pero ellos tienen sueldo, ahora encima sobre sueldo $5,000, imagínense, para aprobar leyes, decretos, encima decretos inconstitucionales. Eso es lo que nosotros ahora queremos todito que sea a la luz. No, todo lo que se ha dicho es realidad, así siempre está pasando, por eso hay pobreza en Bolivia. En las ciudades, ¿cuánta gente? Totalmente, yo voy a la ciudad, veo a la gente, no hay venta, no hay venta, así están caminando. Ya no se puede ni comprar uniforme para nuestros estudiantes, nuestros hijos, así hablan la gente. Ya no hay ni para pagar alquiler, mucha gente. Yo pregunto, ¿cómo estamos? Entonces, a nivel nacional, estar alerta, ellos lo único que quieren es eliminar a nuestro hermano Evo con procesos falsos, con procesos inventados, ¿no? Entonces, eso nos repudiamos como mujeres. Decimos, hace quedar mal la señora esposa del presidente, que ahora se hace llamar primera dama. No es primera dama, es una ladrona que está robando del Estado un boliviano por cada litro. Eso es grave, ¿no? Entonces, queremos conocer a nivel nacional, internacional, nuestros hermanos que están en diferentes países. Hay que estar alerta, porque este gobierno está preparando seguramente con militares extranjeros hacer quitar la vida a nuestro hermano Evo, ¿no? Entonces, por eso el trópico anoche estábamos alerta, no estamos durmiendo, estamos atentos a todo lo que está pasando. A nivel nacional, nosotros somos organizaciones sociales, a nivel nacional hay que estar atentos, unirnos, porque este gobierno tan solo ha entrado a robar y gobernar para empresarios, nada más. No ha venido pues para mejorar a nuestro Estado, nada. No, entonces eso es lo que estamos viendo durante este mes, 8 o 9 meses ya que está de gobierno. No hay nada de proyectos, no hay nada. No, entonces antes que el estado de excepción que termine, de una vez hay que capturar a Evo. Ese es su plan de ellos, ¿no? Se ha informado que tal Cerimedo tenía que capturar, dice, ¿no? Entonces, siempre los que hacen mal, mal acaban. Por eso ahora está pues nosotros queremos que se entre a la cárcel. Pedimos que se investigue el Rodrigo Más, si está involucrado, tiene que estar también procesado y estar en la cárcel. Eso es lo que queremos como mujeres también.
13: ¡Que viva Federación Central de Unida!
14: ¡Que viva!
13: ¡Que viva Estado Plurinacional de Bolivia!
14: ¡Que viva!
13: ¡Que viva nuestro hermano comandante Gobernador Saima!
14: ¡Que viva!
10: Bien, ahí tuvimos el contacto con nuestra colega de trabajo Arminda Pacoya, la conferencia de prensa desde la Federación Única Centrales Unidas.

0: Continuamos con más contactos informativos. Nos vamos hasta el municipio de Villa Tunari con nuestro compañero de trabajo, Richard Vargas. Voy con usted.
1: Tiene gracias. Tenemos más repercusiones desde este ampliado ordinario de la FECANTROP que está a punto de iniciar. Comenzamos con Víctor Mancilla, secretario general de la Federación Trópico. Víctor, estos temas, estas estrategias del gobierno realmente ya cansan, desgastan a las organizaciones sociales. Ahora se habla de este plan Trofeo Grande, que otra vez intenta atentar a la vida y a la seguridad de Evo Morales. ¿Qué más se puede argumentar al tema?
2: Gracias. En este momento nos encontramos un ampliado ordinario de la Federación de Mujeres del Trópico de Cochabamba. Por supuesto, este ampliado también va a ser motivo de evaluación y, por supuesto, rechazo total y absoluto a la persecución política, ¿no?, que implementa este gobierno en contra de nuestro máximo representante de las seis federaciones, por supuesto, también expresidente del Estado Plurinacional de Bolivia, nuestro hermano Evo Morales. Una persecución política tras el fracaso de este gobierno de no poder dar una solución definitiva a la crisis económica, ¿no?, de nuestro país. Por supuesto, no tiene un proyecto político para llevar adelante nuestro país. Y peor todavía, con todos los escándalos que está involucrado este gobierno, desde el tema narcotráfico, ¿no? Totalmente desde los primeros días de ese gobierno, es un narcogobierno directamente, ¿no? Entonces, en ese sentido, todavía se trae a la DEA para combatir el narcotráfico en Bolivia. Pero, sin embargo, si hacemos una comparación en Latinoamérica con Perú, Colombia, Bolivia tiene una mínima producción de coca, no pasa más de 35 mil hectáreas. Pero, sin embargo, este gobierno, el gobierno de Perú con la DEA y todo, pasa a los 100 mil. Colombia, los 200 mil hectáreas. No, en ese sentido, tantos actos de narcotráfico con este gobierno. Y ahora, lo último, los actos de corrupción. Sabíamos y hemos denunciado en su momento que este gobierno de derecha, claro, están gobernando y asaltando a nuestro país en familia. Y, por supuesto, con asesores puestos desde Estados Unidos, como el Cerimedo, ¿no? Entonces, en ese caso, nosotros nuevamente denunciamos a instancias nacionales e internacionales que nuevamente este gobierno, tras fracaso político de no saber gobernar nuestro país, intenta nuevamente atentar contra la vida de nuestro hermano Evo Morales con este nombre mal llamado Trofeo Mayor, ¿no? Entonces, nuevamente, sin embargo, nosotros como organizaciones sociales estamos en estado de alerta permanente. El día de ayer instalamos vigilias en diferentes puntos en la región del Trópico de Cochabamba. Por supuesto, vamos a cuidar la seguridad, la integridad, la vida de nuestro hermano Evo, también de nuestras radios, ¿no?, que es Causachuncoca Soberanía, que gracias a estos medios de comunicación podemos alzar nuestra voz a bien nacional e internacional.
1: Con estas estrategias, el gobierno intenta tapar su crisis política, ese el desastroso momento que pasa en su gestión política. ¿Eso es lo que otra vez tratan de cubrir, levantando el nombre, la imagen política de Evo Morales?
2: Por supuesto, todo esto es, a mi manera de ver, es una cortina de humo, una distracción para tapar todo el fracaso de su gobierno, ¿no? Porque, a ver, ¿cómo la mujer de un presidente va a estar intermediario de la importación de carburantes? Un boliviano. Imagínense cuántos millones por día está ganándose la mujer. Y no solo en ese rubro, imagínense en otras áreas, en otras direcciones, ministerios, ¿qué estaría pasando? Pero, sin embargo, a la población dicen que no hay plata, que no hay dinero. Y por supuesto, la única solución que tiene es levantar el nombre de nuestro hermano Evo Morales, acusarlo de los 14 años de gobierno que no han sabido administrar, ¿no? Entonces, pero, sin embargo, ahí ahora se aclara la verdad, cómo este gobierno está involucrado no solamente en actos de narcotráfico, también en actos de corrupción, ¿no? Cómo están despilfarrando la economía de nuestro país.
1: Y pero, están robando todo,
2: ¿sí? Se lo están robando todo, o sea, es un asalto, un saqueo a nuestro país, ¿no? Pero, sin embargo, nuevamente decirles que con la persecución política seguramente intentan intimidarnos, acallarnos, pero no lo van a conseguir, ¿no? Nosotros estamos con nuestras bases, con nuestras organizaciones y, por supuesto, desde aquí también vamos a llamar a la unidad de los 9 departamentos para unirnos, ¿no? Entonces, yo creo que es hora de decir basta a este gobierno porque todos debemos unirnos para salvar Bolivia.
1: Y cínicamente lo niegan a Cerimedo, eso es lo peor.
2: No, ese...
1: Que nunca lo han visto.
2: Bueno, eso es normal, ¿no? Que el gobierno actúe de esta manera. Y lo peor que podemos ver en este momento son los medios de comunicación tradicionales como Z1, Unitel, ATV y otros, no mencionan ni una sola palabra de esto. Imagínense, ¿no? Yo pienso cuando nos preguntan, ¿existe el cartel de narcotráfico en el trópico de Cochabamba? Bueno, la respuesta que debemos darle a este gobierno y al mundo es el cartel de la mentira, el cartel de las comunicaciones que son de la derecha y que mienten al pueblo boliviano y no informan la verdad.
1: Gracias, Víctor. Bien, de esa manera, con estas temáticas, se iniciará este ampliado ordinario de lo que es Federación Trópico, mujeres, que está a la cabeza de su ejecutiva, Vilma Colque Sánchez, entre otras autoridades nacionales que vienen en calidad también de invitadas. Con este panorama, esta imagen, entonces, con ustedes vamos, compañeros, hasta Estudios Centrales.

0: Vamos a continuar con más contactos informativos. Nos vamos hasta Cochabamba con nuestra compañera de trabajo, Cecia Vargas. Voy con usted.
1: De la red multimedia Causachuncoca, el alcalde Ramiro González, acompañado de sus subcentrales, dirigentes del municipio de Vacas, se han dado cita hoy para sostener una reunión con el gobernador Leonardo Loza. Vamos a conversar con el alcalde en principio para que nos pueda brindar un pequeño informe de los temas que se han abordado en esta reunión. Alcalde, muy buenos días, estamos en directo.
2: ¿Cómo está, hermana? Bueno, saludar a todo el país, departamento de Cochabamba, a través de nuestra prestigiosa radio Causachuncoca. Así es, el día de hoy sostuvimos una reunión sumamente importante con nuestro hermano de gobernador del departamento de Cochabamba, hermano Leonardo Loza, objeto de priorizar dos proyectos importantes, ¿no? Un proyecto fundamental, que es el tema de el asfalto de cruce a paredones, que abarca básicamente 21 kilómetros. Actualmente, básicamente, tenemos bajos recursos económicos dentro del municipio de Vacas, pero sin embargo, hoy se ha podido concretar en sí que este proyecto va a ser viable. Vamos a apuntar en el mes de octubre vamos a apuntar a un firma de convenio para que al año podamos iniciar por fin este sueño anhelado de todos los hermanos vaqueños vaqueñas.
1: Bien, sabemos que el municipio de Vacas se caracteriza por ser una zona turística también, ¿no?
2: Claro, por supuesto, ¿no? Nuestros hermanos vaqueños nos dedicamos fundamentalmente al tema de la producción, ¿no? Tenemos variedad de productos que sacamos al mercado. Nosotros garantizamos fundamentalmente lo que es la seguridad alimentaria al departamento de Cochabamba. Y no a nivel nacional también, por supuesto, ¿no? Y asimismo,
1: ¿qué produce Vacas, hermano alcalde?
2: Fundamentalmente en el municipio de Vacas produce lo que es la papa, ¿no? El municipio de Vacas se caracteriza por ser potencial en tema de lo que es la papa y también variedad de productos, ¿no? Haba, oca, es lo que producimos, y también el municipio de Vacas se caracteriza por ser una zona turística. Tenemos lugares muy lindos allá en el municipio de Vacas y tal vez me atrevo a invitar a través de este medio que nos visiten al municipio de Vacas a visitar tal vez nuestra zona turística, que es bastante concurrido, que es Toro Arco. Nuestro salar de Colpagocha, nuestras lagunas fundamentalmente, nuestras ruinas que tenemos de los incas allá en el municipio de Vacas.
1: Bien, alcalde, sabemos que la gobernación de Cochabamba hoy por hoy se encuentra con bajo presupuesto. El gobernador ayer indicaba que en estas heladas no ha recibido ningún tipo de apoyo por parte del gobierno central. ¿Qué opinión le merece la situación económica, política, coyuntural en nuestro país hoy por hoy?
2: Una pena sinceramente, ¿no? Porque, bueno, entiendo de que el gobierno departamental está atravesando una situación bastante crítica en el tema de los recursos, porque el gobierno nacional es como si estuviera sancionando, es como si estuviera discriminando al departamento de Cochabamba, sí, hay que decir las cosas como son. Sin embargo, a pesar de ello, el hermano gobernador está predispuesto a apoyar al municipio con los recursos pequeños que tiene, pues, el departamento de Cochabamba, ¿no? Entonces, sin embargo, también aprovecho esta oportunidad también como alcalde del municipio de Vacas, que el gobierno ojalá cambie la idea, ojalá el gobierno nacional pueda trabajar sin discriminar a ningún departamento a nivel nacional.
1: Bien.
3: Alcalde, ¿cómo ves a este decreto 5676? Varias ciudades ya están solicitando la abrogación de ese decreto, ya que se ven afectados por el tema combustible.
2: Claro que sí, realmente el tema de combustible ha estado arrastrando ciertos conflictos sociales y hoy por hoy nos está afectando también a los gobiernos municipales, ¿no? Entonces, seguramente nosotros también como gobierno municipal vamos a solicitar una reunión a la cabeza de nuestro presidente de AMDECO y asimismo también nuestros mancomunidades para solicitar que el gobierno realmente pueda eliminar este decreto que está afectando y va a afectar bastantemente a la sociedad, sobre todo fundamentalmente al sector productor, ¿no? Nuestros hermanos del campo básicamente trabajan con lo que es la maquinaria agrícola, el tractor fundamentalmente, entonces, y vamos a quedar afectados. Y también, obviamente, los gobiernos municipales, porque nosotros también trabajamos, servimos al pueblo con nuestras maquinarias pesadas, con lo que es el tema del diésel y la gasolina.
3: ¿Las obras están paralizadas por este tema?
2: Por supuesto que sí. Actualmente eso nos está afectando. Hay una presión, se podría decir, de nuestros hermanos vaqueños para que haya mejoramiento, mantenimiento de caminos, apertura de caminos. ¿Y con qué funciona eso? Las máquinas, pues a base de diésel, a base de gasolina, a base de combustible, y eso nos está afectando lamentablemente.
1: Alcalde, ¿con qué autoridades estamos acompañadas esta mañana?
2: Bueno, el día de hoy nos vinimos con nuestros hermanos regionales, nuestras hermanas regionales, nuestra hermana provincial, la que nos está acompañando acá. Entonces, asimismo también están nuestros hermanos subcentrales, dirigentes. Nos acompaña también nuestro miembro de la Confederación Sindical Única de Trabajadores Campesinos de Bolivia, CESUTSEB, hermano Jesús. Asimismo también nos acompañan nuestros hermanos transportistas, ¿no? Que nos hemos venido una delegación precisamente objeto de reuniones con nuestro hermano gobernador.
1: Bien, muchísimas gracias, alcalde. Este es el informe que les hemos brindado desde los ambientes de la Gobernación Departamental de Cochabamba. Una reunión que el municipio de Vacas ha sostenido.
2: ¡Que viva municipio de Vacas!
4: ¡Que viva!
1: Ha sostenido con nuestro hermano gobernador Leonardo Loza. Nosotros con esta información vamos a irnos de retorno hasta cabina central. Muchísimas gracias.

0: la subvención. Después hemos tenido que afrontar el tema de lo que es la subida del dólar. Ahora, con este nuevo decreto, prácticamente nos están asfixiando a los municipios con el precio actualizado del diésel a 18 bolivianos. Lamentablemente, esto nos va a afectar en el tema de mantenimiento de caminos, nos va a afectar en el tema de algunas compras. Cuando el diésel empiece a fluctuar, o sea, a circular a 18 bolivianos, empieza a entrar en el mercado, los materiales de construcción, cemento y varios derivados van a empezar a subir. Claramente lamentamos esta decisión del gobierno central, que por decreto ahora nos estén intentando asfixiar, ahorcar a los gobiernos municipales pequeños. La verdad, en este momento la presión de la gente es bastante hacia nosotros. No podemos sostener más. Levantamos las manos a algunas autoridades en esta situación. Hemos hecho llegar notas a la ANH, hemos hecho llegar notas. No solamente eso, la queja del municipio de Totora. Las colas, a partir de la subvención, nunca terminaron. Siguieron las colas. Después, no nos cumplen con el cupo correspondiente a Episana. Un surtidor solamente tenemos en Totora, que prácticamente mantiene a dos municipios. Esto es una gran afectación, no solamente al gobierno autónomo municipal de Totora, sino principalmente es una afectación a quienes garantizan la soberanía alimentaria de este país, a quienes producen. En ese sentido, nuestro rechazo total y absoluto al decreto 5676, que prácticamente ahorca a los municipios, que prácticamente es un suicidio económico para nosotros como alcaldes.
1: ¿Qué cantidad de diésel compran al mes como municipio?
0: Nosotros compramos de alrededor de 5.000 a 6.000 litros de diésel. Sin embargo, también no esclarece el decreto si las alcaldías estamos dentro de eso, considerados como grandes compradores, o en todo caso vamos a ser considerados. Sabemos muy bien que las alcaldías municipales no lucramos con este diésel, sino damos servicio, damos mantenimiento al tema caminero, vecinal y comunal. Pero sin embargo, hasta este momento no hay una aclaración. Valga decir que hasta este momento las alcaldías no estamos comprando el diésel de los surtidores, porque nuestro presupuesto de nosotros en una primera instancia era con el precio subvencionado. Hemos tenido que hacer las modificaciones en una segunda instancia, ha sido con el precio actual de 9.80. Y ahora nuevamente un golpe hacia los municipios, lamentablemente no se puede aguantar más. Entonces, cabe decir que lamentablemente el municipio de Totora no podemos en este momento acceder a comprar ese diésel y no podemos cumplir lo que es el mantenimiento de caminos y entre otras funciones que hacemos con el diésel.
2: El alcalde de Morochate, también de Cuatro Cañadas, se han levantado ya las manos en el tema del combustible, alcalde.
0: En su absoluta razón, lamentablemente la presión de la gente nos está llegando a nosotros y nosotros no podemos sostener más esta situación. Como gobiernos autónomos municipales hemos tenido la voluntad absoluta de trabajar, hemos tenido la voluntad de coadyuvar, sumar esfuerzos, pero de esta manera, con estos decretos, no se puede absolutamente trabajar porque es un perjuicio demasiado grande para nuestro municipio de Totora.
1: ¿El combustible que han comprado ahora, hasta cuándo les puede durar?
0: Tenemos combustible tan solamente hasta este fin de semana y a partir de ahí, lamentablemente, si queremos comprar el diésel y trasladar en Turiles, claramente lo han dicho que tenemos que pagar el precio diferenciado de 18 bolivianos. Y eso es una principal preocupación. Yo como alcaldía municipal, yo como alcalde, no voy a ir a hacer filas con mi maquinaria, porque la maquinaria es, primero, se friega. Segundo, los caminos comunales son lejanos. Entonces, lamentablemente, no hay una consideración. Estoy claramente entendido que muchas alcaldías con este decreto van a subsistir y lamentablemente van a caer en un colapso económico. Entonces, absolutamente rechazable este decreto. Sin embargo, llamamos a reconsiderar este decreto, no solamente en favor al tema de los municipios, sino reconsideren este decreto para no matar a los municipios pequeños, para no afectar a la seguridad alimentaria del país, porque nuestros hermanos productores en este momento están haciendo filas y hasta este momento no pueden comprar porque lamentablemente se sienten afectados. Y cuando nosotros empezamos a perjudicar al productor, de hecho va a haber subida de precios en la canasta familiar. No solamente en la canasta familiar, sino cemento, fierro, que toda...

0: todo se transporta con lo que es el diésel, nos están asfixiando lamentablemente. Entonces, nuestro pedido como gobierno autónomo municipal de Totora, reconsideren este decreto, no matemos al pueblo boliviano con una crisis tanto económica y con una crisis también alimentaria que se nos viene.
1: Continuamos en Cochabamba. El Ejecutivo Provincial de Carrasco, Valle Severo Delgado, indicó que los productores son los más afectados con el Decreto Supremo 5676. No se puede comprar el litro del diésel con 18 bolivianos, han indicado.
0: Gracias, estamos con el provincial. Provincial, por favor, el tema de combustible, el tema de diésel preocupa. Los productores se quedan sin poder trabajar.
2: Es verdad, hermano de la prensa. Más que todo, me ven que hay diésel subestimado. Gobierno central decreto nuevamente, orjo un nuevo decreto. 5676. El decreto más que todo hasta afecta a algunos productores de Cajunata. Como provincia Carrasco Valles, componen 15 municipios, 6 regionales, creo que tienen bastante asca molestio porque mana productores a Piatincucho y Celta y que hay decretos cuidan totalmente productores Cajuna, Cachanco afectasas y Chareguta como organizaciones sociales Cachanco molestos porque bastante exigencia autoridades Nueva Igupa, Ejecutivos, pues también Alcaldepa, de que mañana Iguta, Mayvenchus, ANH, después de Citalía, Maymantachos, Regeneria Manta, repartí con combustible Chayman y con Antiapuaigo, reunión en ANH, Rezaigo Chayman. Ojalá canman respuesta, Mayvenchus, sobre el tema de combustible, porque mana combustible, Chay decretó todo Farenga, Mayvenchus, gobierno central Chay. Creo que hay que afectarse a los compañeros productores, más que todo en diferentes sectores, no solamente provincia de Carrasco, Valle Real, sino a nivel nacional. Tienen que problemas, hay organizaciones sociales que hay, más que todo productores que hay.
0: Compañero provincial, el gobierno se dedica a robar y a subir los precios del combustible.
2: Exactamente, solamente dedica con Perseguiman, Suayman Golgueta, sus cooperadores, sus ministros. Y solamente acusan dirigentes, después cuando bases de Balsartinco, movilizaciones, dirigentes, Juchachay Gallarin, Perseguita, Humachay, Juchachay Gallarin, ex autoridades, más que todo el hermano Evo, pero no es tanto así. Más bien problemas solucionan antes, dedicacos en persecución, o Juchachay Tazunasta, y Chay Tmano Valechu, y Canan Tian Sut, y Mayrench, que hay días que hagan reuniones mensuales, por ejemplo, a nivel provincia de Carrasco, cada día tienen reunión, seguro Chaype, análisis profundo de Huaconga, seguramente toman alguna decisión, compañeros Cajuna, y Chay Maginata, seguro bases, Gallarengan, Cuyucuita, Maivench, Mañanancupa, anulación de este decreto.
0: Las bases y las organizaciones tenían razón de movilizarse en hace meses pasados.
2: Justamente tienen razón, Paigunasta, porque tienen necesidad, más sostenida Paginacho, si no, Maivench, Ashka, afectan productores Cajunata.
0: Gracias, estamos con el provincial.
1: Bien, de esta manera hemos escuchado el pronunciamiento de las principales autoridades, tanto del municipio de Totora, también al provincial de Carrasco Valles, el hermano Severo Delgado, quienes han indicado que están pidiendo la abrogación del Decreto Supremo 5676, que eleva el precio del diésel a 18 bolivianos el litro. Han indicado que como autoridades levantamos las manos porque ya de verdad no sabemos qué hacer, porque ya le hemos exigido al gobierno, a YPFB, a ANH, pero no hay respuestas y las necesidades del pueblo boliviano no se dejan esperar, mencionaron, la cual afecta, por supuesto, a la producción. Papa, cebolla, zanahoria, maíz, entre otros productos, y han indicado que estamos en riesgo de sufrir una crisis alimentaria, porque si no se produce, ¿qué vamos a comer? Va a subir los costos de aquí a unos meses. Eso es lo que han mencionado. 10 de la mañana con 4 minutos. Al al retornar vamos a estar también informándoles sobre los cabildos que se han realizado en Montero y Apacaní por los productores medianos. También han pedido que se debe abrogar el decreto supremo 5676. Han dado un plazo de 48 horas al gobierno para de una buena vez abrogar esta maldita ley mencionada. Esto después de la tanda publicitaria.

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0: 10 de la mañana con 14 minutos. Vamos a continuar con más información. Nos vamos hasta Santa Cruz. El día de ayer en este departamento, tanto en Montero, en Yapacaní, se han desarrollado movilizaciones pasivas exigiendo al gobierno que abrogue el decreto supremo 5676. Después de esta movilización se ha desarrollado un cabildo. Este cabildo se desarrolló en Yapacaní. Han pedido al gobierno una atención inmediata y abrogar la 5676. Escuchemos.
1: Se dedica a robar y a subir los precios del combustible.
0: Enseguida vamos a estar con este cabildo. Aguárdenos unos segundos, por favor.
2: En primer lugar, saludar a nuestra primera autoridad del gobierno municipal, al hermano Juan Ramos. Y también saludar a nuestro ejecutivo de la Confederación Nacional, al hermano Juan Cáceres. También saludar al Distrito 1, al hermano Freddy. También saludar a nuestra ejecutiva de Federación de Mujeres. También saludar a nuestro hermano ejecutivo de la Federación Choré, hermano Mito. También saludar a la compañera de los pueblos intermedios. Y también saludar a nuestro hermano Hernán Cabrera, como representante de las productoras de nuestro municipio de Yapacaní. También saludar a nuestro hermano Control Social. Y también saludar al hermano Hugo, recién llegando como Distrito 1. Y también a los transportistas que están. Y también a cada uno de ustedes, hermanos. Hermanos, llegó la hora de Yapacaní. Tal vez ya estamos. Pacienciosamente hemos esperado al gobierno central. ¿De qué manera tenemos que estar enfrentando? Que uno y otro, tal vez Yapacaní no ha bloqueado todavía hasta el momento. Por eso Yapacaní, una vez que se levante sobre ese decretazo, hermano, no solamente afecta a los grandes ni a pequeños, a todo hermano, a todo el pueblo Yapacaní y a nivel nacional, hermanos. Por eso estamos aquí, hermanos, por la unidad, por cada nuestra organización. Sabemos que un día, le hemos dicho al gobierno central, ha levantado su subvención a 9.80 el diésel, a 7 bolivianos gasolina. Pero ahora que ha hecho otra vuelta, hermanos, de la noche al amanecer saca el decreto a 18 bolivianos el diésel, hermanos. ¿Qué vamos a hacer con 120 litros, hermanos, de diésel, los productores? ¿Qué vamos a hacer, hermanos? Por eso, hermanos, los productores necesitamos, cada 7 horas necesitamos 120 litros, hermanos. Por eso hoy, los productores, transportistas, gremiales, tenemos que estar unidos como nunca, hermanos. Por eso vamos a dar hoy, y ese cabildo, 48 horas, hermanos, plazo al gobierno. ¿Para qué? Para que apruebe el decreto 5676. Y también, si en caso en 48 horas no abroga, no anula el decreto, tenemos que pedir renuncia. Eso es importante para nosotros, hermanos. Tal vez Yapacaní ha sido siempre de lucha de pie, todos unidos. En ningún proyecto no ha llegado gratis para nosotros, hermanos. Siempre se ha conseguido con la lucha de ustedes, con el apoyo de ustedes, hermanos. Por eso, hermanos, hoy todas las instituciones decidirán cómo tenemos que organizarnos para enfrentar a ese gobierno que nos está haciendo hambriar, no solamente Yapacaní, es a nivel nacional. Por eso cada sector se está levantando. Por eso Yapacaní tiene que hacer sentir Yapacaní. Por eso digo, hermanos, hermano alcalde, hermano autoridades, tenemos que estar unidos para vencer ese decreto a nivel nacional, hermano. Muchas gracias a cada uno de ustedes, hermano. ¡Viva nuestro municipio de Yapacaní!
3: ¡Viva!
2: ¡Viva la Federación de Yapacaní!
3: ¡Viva!
2: ¡Viva
0: 6 de la mañana con 19 minutos tenemos contacto desde el Coliseo Laucaeñe, donde se desarrolla un ampliado de consejos educativos de las 6 federaciones del Trópico de Cochabamba. También participa el presidente de la coordinadora de las 6 federaciones, el expresidente Evo Morales. Aima, escuchemos.
3: Organizando la reunión con padres, madres de familia, en un momento muy difícil que está viviendo Bolivia. Una crisis económica que empieza a partir del golpe de Estado. El gobierno de turno quiere confundir, hablando de 20 años. ¿Qué 20 años? Una cosa son 14 años, otra cosa son años después del golpe de Estado. Tema combustible transversal, no solamente afecta al transportista. Yo escuché a algunos compañeros productores de Santa Cruz. No hay diésel para sembrar ni para cosechar. De paso, política de libre importación. Elimina al pequeño productor. Ayer recibí una visita de la única y la Bartonieta del departamento de Cochabamba. Con la libre importación del trigo, compañeros ya no están sembrando trigo. De libre importación con cero arancel. Ustedes, padres, madres, también son pequeños productores, pequeños comerciantes. Al sector productor afecta tremendamente. Ahora, los hechos escandalosos que se escuchan diariamente por temas de corrupción, por temas así como de IPPB. Yo que escuché algunas redes sociales, algunos comentarios. Antes cada día se entregaba obras en nuestra gestión, ahora casi cada día se escuchan hechos de corrupción. Y en tema educativo, estoy convencido, si no hubiera sido nuestra revolución democrática cultural, tal vez no sé qué porcentaje de colegios de universidades privados del Trópico de Cochabamba. Indicación social. No hay indicación social si no cambia al modelo neoliberal. Si no eran las nacionalizaciones, no había bonos ni rentas. Un solo ejemplo, compañeras, compañeros, padres, madres, llamados oyentes. Entel eran los italianos. Ahora sospecho, espero no estar equivocado, de manera intencionada están bajando la señal de Entel y está entrando una transnacional norteamericana, se llama Starlink. Antes pagábamos a los italianos, ahora vamos a pagar a los norteamericanos.

0: Porque escuché por ahí, y especialmente en Cochabamba, y me llega información, o en Bolivia, están hablando de pluralismo ideológico. Ahí están diciendo, seamos pueblo, pero también podemos ser del imperio. O seamos de la derecha también. ¿Cuál es la diferencia? La diferencia entre pueblo e imperio. La gente humilde, la gente pobre, nos organizamos también por una reivindicación social, pero si el Estado no invierte en tema de educación, olvídense de bonos y rentas. Es la profunda diferencia. Estoy poniendo ejemplo, telecomunicación. Antes de Entel, ahora es tarde. Si no hubieran empresas del Estado que generan divisas, ¿con qué plata se puede crear bonos o mejor bonos y rentas? No hay. La transnacional, sea minera, sea de energía, sea de telecomunicación, nunca van a aportar para beneficios sociales. Esa es la profunda diferencia. Sus compañeras, compañeros, nuestros ampliados, al margen de plantear nuevas reivindicaciones, el tema de infraestructura, el tema de ítems, cómo mejorar el tema de educación, siempre va a ser importante una reflexión sobre la situación económica, social y política. Las nuevas generaciones ahorita están viendo por qué este conflicto social y político. Porque no hay estabilidad económica. Si no hay estabilidad económica, no hay estabilidad social ni estabilidad política. Espero no cansarles. Yo comentaba mi vivencia. Yo estaba en cuartel en el año 1978. Cuartel. Ese año conocí tres presidentes, tres militares. En Charles Cuartel, cuando Hugo Banzer Suárez estaba presidente, hubo como una elección. Creo que ganó un partido de izquierda, golpe de Estado, a medio año se cambia. General Juan Pérez Azbun, presidente. Bueno, el altote me especializa en PM, Policía Militar, me enseña a hacer inteligencia, seguridad. Eso me sirvió ahora. Y me llevaron, octubre de 2000, a hacer seguridad en Comando General de del Ejército. En Juan, Gran Cuartel General de Miraflores, La Paz, Regimiento Ingabe 4 de Caballería. Noviembre o la noche dejé a mi general, bueno, no creo el nombre, dejé comandante. Al día siguiente despierto, mi comandante era presidente, no sabía qué ha pasado en la noche. Era un chuquisaqueño. La instrucción, soldaditos, tenemos 8 militares presidentes. No le va a faltar botas, con botas nos ha convencido. Noviembre. Padilla Arancibia. Está acordando. Un solo año, 3 presidentes. No había estabilidad económica. Y saltemos a ver a 5 años antes de que Evo sea presidente. Banzer se iba por cáncer. 2002, Tuto. Los compañeros, algunos deben recordar, con Tuto, con Banzer, cada semana teníamos un muerto a bala. Los son de Carrasco, 66, un solo día, 3 muertos a bala. Con Tuto Quiroga, 2002. En Etelazama, un solo día, 4 muertos. Informan, hasta de helicóptero nos han metido balas los gringos. 2003, Goni. 2004, Mesa. 2005, al 22 de enero de 2006, Rodríguez Berce. En 5 años, 5 presidentes. En Perú, en 10 años, 8 presidentes. Con modelo neoliberal y con el Estado neocolonial. el Estado neocolonial, ¿no? Los pobres, los indígenas, el movimiento popular no pueden hacer política. Los ricos no van a hacer política. El capitalismo, el imperio. Vuelve el golpe de Estado que habrá causado económicamente. Esta mañana leí en medios de comunicación, el Banco Central de Bolivia dice va a haber decrecimiento de 3.3%, cero decrecimiento. Gracias al voto de ustedes, gracias al proceso de cambio, gracias a la unidad del pueblo. De los 14 años, 6 años, Bolivia primero en crecimiento económico de toda América. Histórico, por eso todavía recuerda a la gente nuestro instrumento político. Resultados, yo digo eso, no ha llegado de Evo, repito, esta conciencia del pueblo. Entonces tenemos derecho a hacer política, pero no es derechizándonos. Y compañeros dirigentes que han invitado en la convocatoria para el día 26 de septiembre, un ampliado nacional de los instrumentos políticos. Hay una expectativa total. Ya tuvimos hace 2 semanas la reunión nacional, el planteamiento de recuperar que algunos compañeros estaban confundidos. Claro, nos roban la sigla, consiguen 2 siglas, proscriben, eliminan 2 siglas para las nacionales. Para la subnacional, faltando 3 horas, elimina a la sigla morena. Si participábamos como Morena, mínimo teníamos 4 gobernadores departamentales. Entonces, compañeras, compañeros, porque el tema de educación pasa por la cuestión política, política educativa. Entonces, compañeros, compañeras van a acompañar, yo tengo otras tareas, otras responsabilidades, vas a informar tarde algunos temas importantes, pero deseo yo mucho éxito. Yo me acuerdo antes, el sindicato central de federación manejaba el tema educativo. Como los consejos educativos han crecido, ahora hay una institución, ustedes, pero en directa coordinación con las 6 federaciones, con un banco verde de municipios. Los alcaldes de gestión pasada, ahora los alcaldes, ¿qué dicen? Hubiera sido alcalde con Evo presidente, claro, con programa Bolivia Cambia hemos hecho tantas obras, se recuerdan, ahora no puede, ya eliminaron el programa Bolivia Cambia Evo Cumple. ¿No? Compañeros, estas reuniones, al margen de pedir, estas son nuevas necesidades, nuevas reivindicaciones, nuevas políticas educativas, ¿no? También una reflexión en el ámbito económico, ideológico, cultural, incluso en el ámbito militar. El Comando Sur ya ha planteado organizar un comando conjunto con las Fuerzas Armadas del gobierno de la derecha. ¿Qué significa eso? Nuestras Fuerzas Armadas van a ser como policía para las transnacionales, para el capitalismo. Fuerza Armada va a ser como policía para cuidar litio para los ricos del mundo, tierra larga para los ricos del mundo. Esa no es misión de las Fuerzas Armadas constitucionalmente, es para defender el territorio nacional. Claro, son decisiones de arriba. Y Fuerzas Armadas sometidas al Comando Sur. Estados Unidos tiene 12 comandos para dominar el mundo. Y de América Latina es responsable del Comando Sur. Eso dio este mes, 4 de agosto, fundaron este Comando Conjunto de las Fuerzas Armadas de América Latina, sometidos al Comando Sur. A ver, compañeras, compañeros, políticamente manda Estados Unidos al gobierno de Rodrigo Paz. Económicamente, Fondo Monetario Internacional, chantaje, acabar con subvenciones, subsidios. Primer subsidio que eliminó, el PAN. Segundo, tema combustible. Y ahora vienen las privatizaciones. Este tema de la devaluación e instrucción del Fondo Monetario Internacional. Y militarmente el Comando Sur. Desde hace 3-4 días se descubre automáticamente quién era como enlace el llamado Fernando Seri. Salimero, ¿no? Un argentino. Razón, el gobierno eliminó el Ministerio de Planificación. ¿Cómo un Estado no va a tener Ministerio de Planificación? No puede. Ustedes son papás, mamás. Cuando se case ya planifican ustedes cuántos hijos van a tener. Cuando hay un varón, otro varón, tal busca mujer, hasta cinco varones. Yo tenía un compadre, Félix Vázquez. En la comunidad era el único Vázquez. Entonces el hermano Vázquez, mujer primero, segundo mujer, tercera mujer. Si no iba a varón Vázquez, esa Vázquez moría, desaparecía, así es en el campo. Al buscar varón, ocho mujeres, y nunca sale varón. Planificando cómo la familia Vázquez no muera, no desaparezca, no muera, no desaparezca. Apellido de Vázquez. Familia planifica, sindical planifica, esta reunión para planificar cómo vamos a luchar para más ítems, para más infraestructura, cómo podemos mejorar la educación, planificación. Y un Estado, un país, no tenga ministerio de planificación, papás, mamás, no puede. Ah, entonces, ¿dónde planifica? ¿Dónde manda? Mandan de Estados Unidos. Aquí ha venido algún asambleísta, nos dijo, decretos están llegando en inglés. Fatal. Están traduciendo para hacer aprobar el gabinete o en la asamblea. Entonces, compañeras, compañeros, esta pequeña reflexión, todos unidos, cómo mejorar el tema de educación debatiendo. Por eso felicito a la convocatoria, es importante reunirnos, superar nuestras diferencias, es un derecho debatir, iniciativa, creatividad, para bien de las nuevas generaciones. Con esas pocas palabras, queda inaugurada nuestra reunión, ampliada de padre y familia del tópico Chabamba. Muchas gracias.
1: Gracias.

Bien, agradecemos a nuestros colegas de trabajo. Transmisión desde el Coliseo de La Ucaeña, acá en Chinabota, donde se desarrolla el ampliado del Consejo Educativo de las 6 Federaciones del Trópico de Cochabamba. Usted ha podido escuchar también la intervención del presidente de la coordinadora, el expresidente del Estado Plurinacional de Bolivia, Evo Morales. Momento de cumplir con nuestros auspiciadores. Enseguida volvemos.

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0: 10:41. El caso Cerimedo es a nivel internacional. Todos hablan de este caso, hacer un análisis exhaustivo de lo que pasó y lo que está pasando en Bolivia. Vamos a escuchar un programa internacional. Se denomina Territorio Pase. Van a hacer justamente un análisis del caso Cerimedo desde la mirada de la prensa argentina. A ver, ¿qué opina? Porque Cerimedo es un argentino. ¿Cuáles son los antecedentes de este personaje, del fabricante de mentiras?
1: Bueno, ¿qué tal? ¿Cómo vamos?
2: ¿Cómo estamos, Eduardo?
1: Bien. Conmovido con todo lo que venías contando acerca de Cerimedo. Realmente impresionante.
2: Sí.
1: Y todas las últimas novedades. Ya no me banco más que los abogados de Cerimedo digan que esto fue un armado. Ya
2: no.
1: Es insoportable.
2: Quedó insostenible, ¿no?
1: Eso del armado, basta.
2: Sí.
1: ¿No?
2: Sí.
1: Yo te diría, hasta saquémoslo de los graf.
2: Sí, totalmente.
1: No existe esa posibilidad ya.
2: No, ayer era lo que sembraron, hay que decirlo, algunos medios bolivianos.
1: Totalmente.
2: Con la propia abogada que habló con nosotros, dijo esto es un show, un autoatentado.
1: No, bueno, pero ya lo que digan los abogados de Cerimedo ya es insoportable.
2: Acá luego apareció el parte médico, por supuesto que es notable, sigue siendo notable cómo esta mujer, después de haber recibido todo lo que recibió, estaba hablando y lo que charlábamos ayer, ¿no? Que sorprendía hasta los propios médicos. Pero realmente pasó, y después está el parte médico, están los peritos forenses, se confirmó que está embarazada de 4 o 5 semanas, y después aparecieron más elementos de prueba de la fiscalía que...
1: No, los chats
2: presumen...
1: Son... No, te digo...
2: Un crimen por encargo.
1: No podía dejar de verte...
2: Sí.
1: Con los chats. Son realmente impresionantes cómo planearon matar a esta mujer.
2: Claro, porque ahí está.
1: Hay una cosa que no entendí.
2: Sí.
1: Solo una cosa, a ver si me lo podés explicar bien. ¿Con quién está hablando Cerimedo ahí cuando le dice...?
2: Con un otro que no se
1: pero
2: determina.
1: Ese
2: quién.
1: Otro habla de Nadia.
2: La Nadia.
1: La Nadia.
2: Exacto.
1: Pero la Nadia es la mujer de Cerimedo, ¿o no?
2: O es Nadia Beller.
3: Y es Nadia Beller.
1: Y sí.
3: Pero suponemos que
1: bueno,
3: Nadia
1: por eso.
3: Beller.
1: ¿Es la mujer de Cerimedo?
2: No. La mujer, la amante de Cerimedo, la pareja.
1: La mujer en Bolivia.
2: No, la mujer en Bolivia, claro, no, porque después la está mujer la mujer. No, porque después
1: convivía,
2: estaba...
1: Convivían en Bolivia, estamos
2: eso,
1: hablando de Bolivia.
2: Claro.
1: Convivían en Bolivia.
2: Sí, es Nadia Beller. O sea,
1: estaban hablando de la Nadia es esta.
2: No, yo
1: Nadia.
2: Que te yo creí que te referías no, a la mujer.
1: A la legítima.
2: A la legítima.
1: No, pero la legítima es
2: okay.
1: Esa parte, ¿no?
2: Claro, habla de ella. No hay, no debe tener dos Nadias en la vida de Cerimedo.
1: No.
2: La
1: no,
2: Nadia
1: por
2: es,
1: eso, por eso, es,
2: nos vendió, pero además hay chats que tiene Nadia Beller, que están en el celular de Nadia Beller, donde él le dice, no cometas una locura, no se te ocurra, me arruinás la vida si contás determinada cosa. Y ella dice, no, palabra más, palabra menos, no me vas a manipular más. Después de lo que me hiciste, no te voy a creer más.
1: Él le dice, eso no me quedó muy claro. Él le dice a ella, no te lo saques por el bebé.
2: Acá está, mirá. Dice, hay un mensaje ahí abierto, ¿viste? Un mensaje de eso que se escucha en una sola vez. Está con el redondelito.
1: No, eso no vamos a saber nunca qué dijo.
2: No, dale. Es en la imagen de la izquierda. Y
1: okay.
2: Dice, él le dice, ni se te ocurra Nadia, ni se te ocurra hacer huevadas. Vos publicás eso, me arruinás la vida.
1: O sea, ella le estuvo diciendo, yo voy a publicar algo, voy
2: exacto.
1: A decir algo. Ok.
2: Ya te lo dije, te lo sacás y me arruinás la vida.
1: ¿Te lo sacás qué?
2: Y eso no sabes.
1: ¿Qué es eso lo que te lo sacás?
2: Y no sé.
1: Eso es lo que no me quedaba claro.
2: No sé.
1: Te lo sacás, ¿qué te lo sacás y me arruinás la vida?
2: Sí. No hagas idioteces. Tal vez hable del embarazo.
1: Por eso te lo sacás.
2: Porque después dice, me pego un corchazo, no me interesa nada. La verdad que nada.
1: No, el nivel de violencia en el diálogo es brutal.
2: Y ella le contesta.
1: Tiempo hablando de matar.
2: Claro, y ella le contesta, no me manipulás más, te juro que nunca más. Yo no tengo por qué cuidarte, no después de cómo vos sos conmigo.
1: Bueno, la golpeaba, la quiso matar.
2: Así que hacelo, ya no más. porque no me vas a detener.
1: Hacelo significa pegarte el corchazo.
2: Todos van a saber la verdad, dice ella.
1: Bueno, ¿cuál será la verdad? La corrupción. La corrupción de él en el gobierno.
2: La corrupción, que ella está embarazada, no sabemos,
1: claro.
2: Eduardo. O las dos cosas.
1: ¿Qué sé yo? No sé, hay cosas que, bueno, claro, obviamente, no. Ahora, creo que vas a coincidir conmigo que esto fue un intento de homicidio, un intento de matar a dos personas.
2: Ahora con la
1: Nadia
2: sí.
1: Y un niño por nacer.
2: Y el niño en gestación, sí.
1: Acá Cerimedo se quiso cargar con dos personas. Pues yo no me tomo a chiste lo del embarazo.
2: No, claro que no, obvio.
1: Aunque sean 4 semanas, 5 semanas, para mí es un niño por nacer.
2: Sí.
1: Para mí es persona, desde el mismo momento de la concepción.
2: Sí.
1: Así que, indudablemente, este tipo quiso matar a dos personas, eliminar a dos personas.
2: Y
1: la
2: pone,
1: madre,
2: claro,
1: y el niño por nacer.
2: Poné el anterior, Pablo, el del ese alguien que dice que la Nadia, el que mostrábamos, porque ese es el que da la presunción del sicariato, digamos, de que
1: claro, eso
2: le,
1: no...
2: le iban a encargar a alguien, le tenían que encargar a alguien.
3: Porque hay una, buenas tardes a todos. Ahí nosotros tenemos inclusive los documentos, tenemos completa, no sé si vos lo mostraste, Pablo. Tenemos completa la causa de lo que ha pasado hasta ahora.
2: La fuimos mostrando por partes.
3: Claro, sí. El 16 de agosto, el día anterior al episodio que estamos narrando, Cerimedo acompaña a Nadia a una clínica, a la señora Vélez, porque estaba con náuseas y con mareos. Inclusive en la imputación fiscal, después si querés, Pablo, cuando vos dispongas la vamos mostrando, la fiscal, Yolanda Aguilera, dice el embarazo como posible factor determinante del hecho.
2: Claro, por
3: vincula
2: eso.
3: Directamente al episodio del sicariato, intento sicariato, gracias a Dios, con una posibilidad de que sea a través del embarazo. Es muy amplio el informe, tenemos el informe médico de la fiscalía, está toda la causa prácticamente.
1: No entiendo, si él quería que no se lo saque, porque ahí en lo que él escribe es no te lo saques. O sea, no entiendo eso, no me queda claro, pero bueno.
2: Ahora, este cuadro dramático se completa con el Cerimedo quebrado hoy pidiendo ver a sus hijos.
1: No, esta imagen de hoy es realmente impresionante.
2: Absolutamente quebrado.
1: Absolutamente.
2: Sollozando.
1: Ponelo completo. Espera, hagamos una cosa. Espera. Sácalo. Pongamos, porque hay mucha gente que entra ahora.
2: Sí, claro.
1: Con nosotros.
2: Sí,
1: pase.
2: Sí.
1: Mucha gente se suma ahora. Contá bien. El por qué se da esta escena. En el marco de qué.
2: De la,
1: se da esta escena.
2: De lo que habíamos planteado ayer, que hoy era la audiencia con lo que sería el juez de garantías, que tenía que resolver sobre el pedido de la fiscalía de 180 días de detención. Un papelón extra, porque se suspendió la audiencia, porque no se presentó la fiscalía a tiempo. O sea, porque se demoró una de las partes, en este caso la propia fiscalía. El juez dijo, se va a suspender. Se suspende la...
3: Para mañana.
1: Se pasa para
2: y
1: mañana.
2: Este es el momento...
1: En que él llega.
2: El que él llega, lo trasladan, okay. Y él llega. Y se estaba intentando subir al ascensor.
1: Ok. Ponelo de entrada, dale.
4: ¿Algo que quiera, señor presidente, Fernando? ¿Algo que quiera decir, Cerimedo, por favor? Fernando.
5: Quiero ver a mis hijos. ¿Qué tomamos,
4: señor? Fernando, ¿qué le puedo decir al presidente? ¿Usted?
6: Señor, no.
7: Saliendo de impotencia, Cerimedo.
8: Por favor, es que estamos atrasados con la audiencia. Este ascensor es magnético. Por favor.
4: Cerimedo, ¿es consciente de que esta información ha traspasado fronteras?
5: ¿Qué le dice al presidente, Cerimedo?
4: Fernando, ¿qué piensa su carrera?
5: ¿Es inocente?
2: Sigue sollozando. Sigue. Claro, no para. Un tipo quebrado, absolutamente quebrado. Con la presunción de, digamos, que... No sé, sentirá el peso de los cargos que pesan, digamos, que tiene...
3: Lo que pasa es que conoció... lo que nosotros hoy conocemos, yo tengo un resumen amplio de lo que tengo la causa completa, pero hice con el ChatGPT, como me enseñó hoy, un resumen ejecutivo, hoy conoció cuáles son los cargos y cuáles son las pruebas que hay en su contra. Y las pruebas que hay en su contra, hay testimonios, hay testigos, hay cruces de llamado, hay un montón de elementos que lo indican como el presunto autor. La fiscalía le pone autor intelectual inmediato. Esa es la calificación que le da y pone el embarazo como posible desencadenante. De hecho hoy la Fiscalía de Santa Cruz presentó hoy imputación formal por la presunta comisión de feminicidio en grado de tentativa. La Fiscalía sostiene que Cerimedo habría intermedio como autor intelectual inmediato.
2: Claro.
3: En un ataque armado contra quien identifica como su pareja sentimental. Porque Cerimedo habló también. Cerimedo reconoció que se conoce con Nadia Beller durante el devenir de la campaña.
2: Claro.
3: A través de un señor Hugo Hacha. Y que lo que empezó como una relación profesional terminó siendo una relación personal. De convivencia y etcétera, etcétera. Y a partir de ahí le narran todo lo que pasó en el hotel, Suizo Hotel de Santa Cruz de la Sierra. Dos identificados, la víctima sobrevivió. Está detallado acá lo que después Claudio tiene para contarnos del informe médico legal. Está en la imputación. Habla del embarazo de 4 semanas, hace la teoría fiscal, después cuando quieran lo vamos desarrollando, cuál es la teoría fiscal contra Cerimedo, por qué pide la prisión preventiva y qué pide la fiscal, a dónde lo traslada. La fiscalía ha pedido que lo traslade a un penal de máxima seguridad en La Paz.
2: Sí, otro en penal. El Alto, en la localidad del Alto.
3: Un penal dominado por el Comando Vermelo, absolutamente superpoblado. El sistema penitenciario de Bolivia dista mucho que desear, vamos a dejarlo en los términos más elegantes. Pero este penal es un penal de 600 internos, superpoblado, manejado por el Comando Vermelo. Ahí pide la Fiscalía que lo trasladen, a contrario de lo que se pensaba ayer, que era un penal ahí en Santa Cruz de la Sierra.
2: Con lo cual, digamos, yo creo que es un hombre que se ve venir un final.
1: Si tuviera que hacer un resumen, está en el horno.
3: Sí, lisa y llanamente.
2: Completamente.
1: Está en el horno.
2: Y también, complicadísimo.
3: 24 páginas tiene la causa.
2: Sí.
3: Y muestran claramente lo que dice Edu.
2: Y Eduardo, yo le agregaría, y un gobierno del presidente Paz complicado también, con razón ahora yo entiendo cómo ayer se despegaba y minimizaba.
1: Claro,
2: y,
1: cuando habló con nosotros.
2: Y tomaba distancia el ministro de la presidencia.
1: ¿Vos qué querés?
2: Exacto.
1: No, fue impactante también lo que mostraste. Busquemos otra vez la foto que mostró Pablo hace un rato, porque ese es un hallazgo periodístico importantísimo. Porque ayer cuando hablábamos con el ministro, que antes era canciller y ahora es ministro de gobierno.
2: Sí, la foto en la visita oficial del rey de España.
1: Impresionante. Porque ayer el ministro nos decía, no, la verdad que no pertenece al gobierno. No está en el gobierno.
3: Lo desconocían.
2: Asesoró, es un personaje marginal.
1: Y está en la foto, no hay ningún personaje marginal.
2: Ahí está.
1: Está en la foto.
2: Foto oficial de la visita.
3: La foto de familia.
1: La foto de familia con el rey.
2: Exacto.
1: El día de la asunción presidencial.
2: Exacto.
1: Vos imaginate que en esa foto están los máximos colaboradores del

0: Pero además, había...
1: No es el único dato. Su mail decía, digamos, tenía la nominación de la presidencia. Sus tarjetas personales. Exactamente. Periodistas, colegas bolivianos que han estado en el Palacio del Quemado y han dado son testigos de que tiene, de que salía de un, digamos, que tenía una oficina a pocos metros de la propia oficina del presidente Rodrigo Paz.
2: Inclusive, según la imputación de la Fiscalía, repasando lo que dice la causa, Cerimedo habría mantenido comunicación telefónica con Beller, que estaba dentro del hotel, y le dice, salí del hotel, que las personas con las cuales te tenés que encontrar, que te van a dar información sobre Morales, te esperan afuera. ¿Para qué? Para hacerla salir sabiendo que estaban llegando los dos sicarios, que están siendo, por supuesto, buscados también.
1: Tremendo,
2: ¿no?
1: Tremendo.
2: No hay que olvidarse de los sicarios.
1: Tremendo, tremendo, tremendo. No, tremendo. Absolutamente impactante.
2: Y la Fiscalía atribuye particular relevancia al embarazo. Habla de conflicto de pareja.
1: Sí.
2: Y sobre todo al embarazo le asigna un rol preponderante.
1: Y cuidado, porque en la medida en que ayer se dudaba de ella, y Nobles obliga, hay que reconocer, buena parte de lo que dijo se comienza a demostrar con elementos objetivos. Cuidado que también las referencias que hizo sobre la corrupción del gobierno de Paz y lo que Cerimedo le dijo a ella
3: del gobierno argentino,
1: cobran ahora un grado más de verosimilitud. Yo creo que están un poquito arriba.
3: Bueno, tendrá que probarse.
1: Obvio.
3: Tendrá que probarse.
1: Obvio.
3: Porque si no, como es la palabra dichos, de uno contra la del otro, ¿no?
1: Perdón, como dichos de Cerimedo. Porque ella conoce lo que conoce por dichos de Cerimedo.
3: Por eso.
1: ¿No? Obviamente, obviamente.
3: Por eso.
1: Pero, digo, la credibilidad de esta mujer, digamos...
3: Sí, suena un poco
1: hoy,
3: más creíble.
1: Hoy es mucho más sólida que ayer, ¿no?
2: A Cerimedo le secuestraron un celular...
1: Bueno.
2: Y una computadora de la manzanita.
1: Del celular de Cerimedo aparece ese chat que nosotros mostramos.
2: Exactamente.
3: Él dio la clave.
2: Sí.
1: Claro.
3: O sea,
2: sí.
3: No fue difícil entrar a su celular.
2: Es un celular marca Samsung.
1: Claro, claro.
2: Y una notebook. Una Apple de la cámara similar a las que tenemos nosotros, la que tiene Edu.
1: Allí es donde
3: hay que ver qué cosas más se encuentran en ese propio celular.
1: En ese celular.
3: Quizás ahí puedan encontrar pruebas concretas de corrupción en el gobierno de Bolivia y quizás pruebas concretas de corrupción en el gobierno aquí en la República Argentina, ¿no? ¿Qué sé yo?
2: En función de eso es que la fiscalía también quiere proteger la vida de Cerimedo.
1: Claro.
2: Por eso y pide que se ha trasladado al penal que se llama San Pedro Choncocoro, un penal de La Paz, a diferencia que es un penal de máxima seguridad, a diferencia del otro penal, que es un penal tradicional, digamos, no de máxima seguridad, como es el penal donde lo pensaban trasladar en Santa Cruz de la Sierra.
1: Porque cuidado, un hombre acorralado por las pruebas en su contra puede también tener muchas cosas para decir, ¿no?
2: Y tenemos imágenes, inclusive, cuando después querramos mostrar de lo que es el penal de Choncocoro, el penal donde la fiscalía quiere que lo envíen con resguardo, así se denomina la jerga penitenciaria, a Fernando Cerimedo, por los datos que podría... Ahí está. Este es el penal donde podría ser trasladado, según lo que la fiscalía indique.
1: Que es un poquito mejor que el otro.
2: Todo el sistema penitenciario está colapsado en Bolivia.
1: Obviamente.
2: Es de máxima seguridad. Fue diseñado para albergar entre 316 y 330 reclusos. Actualmente tiene 680, el doble de lo que la capacidad original tiene. Me dicen que existe una clarísima superpoblación y hacinamiento. Hay mucha gente, el 50% con prisiones preventivas. Se concibió para que cada celda tuviera capacidad para 3 internos, cosa que por supuesto no se da. Existen algunas áreas de aislamiento, celdas individuales para internos de altísimo perfil político judicial. Y esto es lo que busca la Fiscalía proteger. Está distribuido
3: en bloques. Para que no se junte con los demás.
2: Con el resto de los internos. Exactamente. Y me dicen que el penal alberga a peligrosos reclusos vinculados a mafias internacionales como el Comando Vermelo.
1: Mamma mía.
2: Lo que ha provocado balaceras, intentos de fuga y asesinatos selectivos de alta violencia en el interior.
1: ¿Cómo lo van a cuidar ahí?
2: Bueno, es una de las cárceles de las típicas bolivianas, me dice. Una cárcel donde por fuera gobierna el sistema penitenciario y por dentro es un auto una autogestión de los mismos internos.
3: Pero si por ahí los sicarios están adentro de

0: acá. Y claro, o los contacta. Una vez que lo traslada, alguien de afuera dice, ¿a qué penal va? Y busca al sicario que está dentro. Bueno, por eso buscan dentro de lo que es el sistema penitenciario de Bolivia, reitero.
1: No nos olvidemos
0: no
1: que...
0: No es crítica, es descripción de lo que es, no, es la realidad.
1: No, no nos olvidemos que si hay un penal dominado por el comando Bermelo, este hombre fue asesor de Jair Bolsonaro, ¿no?
0: Y el otro penal lo domina el primer comando de la capital. Claro. Dos grupos de crimen organizado de altísimo poder de todo tipo.
2: Ambos brasileros.
0: Ambos brasileros. Bermelo de Río y el PCC de San Pablo y cárceles, etcétera, en Brasil.
1: Claro, pues imagínate que ha asesorado al gobierno de Brasil, el de Honduras, el de... Bueno, al comienzo estuvo en Argentina claro. Y ahora...
0: Hay temor de que convenga callarlo también, ¿no? Por eso la fiscalía intenta protegerlo en un lugar donde esté a resguardo.
1: Exacto.
2: Qué barro.
1: Exacto, exacto.
2: Bueno, qué tema, ¿eh? Temón. ¿Te puedo mostrar algo?
1: Sí, claro.
2: Encuesta de Aresco de hace horas.
1: Ah, bien.
2: Otra nueva.
1: Federico Aurelio.
2: De hace horas.
1: Sí.
2: Mirá qué interesante. Es muy larga, muy larga. Tiene 850 millones de ítems. Pero yo marqué por lo menos dos que nos van a dar un poco el panorama de dónde está la sociedad en estos momentos. ¿No? Que vienen más o menos mostrando lo mismo que venimos remarcando todos estos últimos días. Pero creo que ahora con mucha más claridad. Posicionamiento del voto a un espacio que no represente al mileísmo ni al kirchnerismo. Ahí hacen foco sobre los que no quieren ni a Milei ni a Cristina y compañía. El 14.6% dice seguramente lo votaría a ese nuevo espacio.
1: Sí.
2: Y el 40.7% podría llegar a votarlo.
1: Potencialidad del 55.3%.
2: Exactamente. Entre seguramente y podría votar a alguien que no sea ni mileísta ni kirchnerista, lo que nosotros llamamos los outsiders, ahí tiene un potencial enorme. Enorme. Mirá, ahora, intención de voto por espacios en elecciones presidenciales 2027. Y aquí es ya mileísmo, kirchnerismo, sí, izquierda.
1: Lo que está en oferta hoy.
2: 3/3.
1: Sí.
2: Pero muy claros entre mileísmo, kirchnerismo y una opción que no sea ni mileísmo, ni kirchnerismo, ni izquierda.
1: Ajá.
2: 22.7. Fíjate que son 3/3.
1: Sí.
2: O sea...
1: Guarda.
2: El escenario que...
1: No lo digo. Si apareciera alguien que capitalice esa opción... Y le saca un poco a Milei y le saca un poco al kirchnerismo, entra al balotaje.
2: Se mete en la segunda vuelta.
1: Entra al balotaje, exactamente.
2: Porque la clave...
1: Eso.
2: La clave... A ver si lo entienden de una vez y por todas. La clave en la próxima elección presidencial es meterse en el balotaje.
1: Exacto.
2: Es lo único que tienen que hacer cualquiera sean los partidos políticos, cualquiera sean los candidatos. Acá no hay nadie que vaya a poder, en principio.
1: Exacto.
2: Nadie que vaya a...
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0: 11 de la mañana con 14 minutos en todo el territorio nacional. Tenemos contacto informativo desde la sede de gobierno con nuestra compañera de trabajo, Lisette Morales. Conferencia de prensa de la Confederación Sindical de Choferes de Bolivia.
1: El día de ayer tiene esta Confederación Sindical de Choferes de Bolivia y la participación de todas sus modalidades correspondientes. Queremos anunciar al gobierno central, asimismo al pueblo boliviano y las organizaciones que tiene este país, el rechazo contundente del decreto 5676. Lejos de dar solución al problema del abastecimiento del combustible, más al contrario, ha aparecido mucho más congestionamiento, las filas y otras situaciones que hasta la fecha no es solución. Más al contrario, está tratando de poder de que verdaderamente exista inconvenientes entre nosotros. Ha dado lugar de que incrementen los artículos de primera necesidad. Las empresas facilito incrementan la Coca-Cola, arroz, azúcar, aceites y otros que no piden permiso de nadie. Eso ya lo ha habido. Los repuestos, de la misma manera, han subido sobre las nubes. Entonces, por estas situaciones correspondientes, el ampliado ha sido claro: rechazo contundente de este decreto no es solución. Sin embargo, que el gobierno nos diga si verdaderamente va a poder dotarnos el diésel o no. No es la solución de lo que digan, tienen que importarse. Para ellos es fácil, del Ministerio de Hidrocarburos, para el ministro, la solución es que se importen. ¿Cómo? Él no está viviendo, creo, en Bolivia, debe ser que está viviendo en otro país. Si eso fuera, ¿en qué quedaría el precio de los fletes de carga? ¿En qué quedaría lo que es los pasajes? ¿En qué quedaría los sueldos y salarios? ¿Creen ustedes que vamos a afectar al gobierno? ¿O vamos a afectar al pueblo? Va a ser el pagadero, el pueblo boliviano. ¿Qué creen, que nosotros no nos damos cuenta, no estamos de acuerdo con eso que nos digan? ¿Nos dotan o no nos dotan? Díganlo. Finalmente no estamos en condiciones de seguir escuchando que mañana, que pasado, hagan estito, ya no. Terminó con nosotros. Y por eso queremos decirles también a la policía boliviana, así de clarito, el ampliado nacional ha rechazado categóricamente cualquier tipo de incremento a ITB. ¿Cuál es eso? Lo que verdaderamente subir de 20, 30 a 50, 70 no lo vamos a aceptar, y es rechazo contundente de lo que es el tema de inspección técnica. Para que se quede claro, no estamos en el mejor momento, estamos pasando lo peor en la vida del transporte, no solo el servicio público, también particulares. Entonces, por eso precisamente rechazo contundente, no vamos a aceptar ningún tipo de incremento. Tercero, decir también al gobierno: nuestras carreteras ya no son carreteras, están totalmente intransitables. Tenemos vuelques, choques. ¿Quién paga? Si existe en la carretera un accidente, hay que pagar. De tan linda carretera que hay, ¿cuánto es la vegetación del asfalto? Entonces, ¿dónde estamos? Y por eso, precisamente, digan también, ¿van a arreglar o no van a arreglar? los contratos de mantenimiento rutinario que tienen los tramos seleccionados en cada departamento? ¿Por qué no lo hacen? ¿Por qué no hay contratos? No hay maquinaria para poder salvar algunos accidentes siquiera. Y por eso precisamente decimos, ¿qué es lo que está pasando en el país? Sin embargo, pagamos este peaje por la linda carretera que tenemos. Y todavía tratan de incrementar los peajes, señores del gobierno, señores representantes que están en las instituciones que he mencionado, hablen lo que están viviendo en el país. Hablen lo que están viendo, no adivinen, no destrocen al país. Entonces, por eso quiero decirles, hermanos de la prensa, sean ustedes los que transmitan esta preocupación. Ya es claro, no sirve el decreto y, por tanto, el transporte boliviano se ha declarado en estado de emergencia. ¡Ojo! Y se los decimos, la situación viene y va a ir, porque el abastecimiento del diésel es la parte fundamental, porque el transporte es que genera recursos económicos nacionales e internacionales. Si no existe eso, ¿cómo vamos a generar recursos económicos? ¿Cómo vamos a pagar nuestras deudas privadas a los bancos y otras obligaciones que tenemos? Por eso, señores, autoridades, ya ha determinado declarar en estado de emergencia. Díganos, ¿hay diésel? ¿No hay diésel? ¿Hay gasolina? ¿No hay gasolina? Y si no, díganos también, pero no nos digan, impórtense. ¿Qué están queriendo hacer? ¿Atacar al pueblo? ¿Quieren que el pueblo muera de hambre? Entonces, la situación es clara. No hay retro que dar porque es decisión del ampliado nacional.
2: Solamente
1: claro, desde ya, la abrogatoria del decreto, si decimos nosotros que no sirve, no da solución al país, de nada sirve. Entonces, tiene que ser abrogado y tienen que pensar cómo solucionar el problema. No es aquí decretitos, leyes y todo, es solución. Nosotros no vamos a vivir de decretos, no vamos a vivir de leyes, queremos gasolina, diésel, queremos trabajar, no nos interesa, no estamos pidiendo, o sea, no es nada. ¿Qué dice la Constitución Política del Estado? Y si no, también decidan ustedes, si no cumplen con su pueblo. Pero el transporte, es claro que queremos trabajar, y trabajar, y trabajar. Ojo, se va a convocar al ampliado nacional, la decisión seguramente se va a tomar, no vamos a frenar. Porque eso determinaron todos los compañeros ejecutivos de las federaciones. Yo creo que el estado de excepción es por una causa y mejorar un país, no para continuar en la forma que estamos viviendo. Y por lo tanto, el rechazo es contundente y eso quiero que conozca el pueblo boliviano y los gobernantes.
2: ¿Son por otra cuestión que tienen del alejamiento del ministro de Economía? Lo destituyó el presidente tras la censura de la Asamblea y ustedes estaban en meses de trabajo y todo ello. Con el Ministerio de
1: la Mira, esas situaciones de designaciones, de quienes manejan, cómo manejan, el transporte no quiere meterse en la situación administrativa del gobierno. Lo que nosotros queremos es que las autoridades cumplan lo que verdaderamente les toca trabajar, les toca coordinar y cumplir la...

0: 11 de la mañana con 26 minutos en todo el territorio nacional. Vamos a tomar señal con el diario Red América Latina. Ahí el expresidente del Estado Plurinacional de Bolivia está brindando declaraciones sobre los últimos casos suscitados.
1: Justamente en el marco de esta causa, el expresidente Evo Morales denunció ante la comunidad internacional un presunto operativo policial y militar que estaría instruido por Rodrigo Paz en el trópico de Cochabamba con el fin de atentar en contra de su vida. Morales reside en esta región, donde además ejerce como secretario ejecutivo de la coordinadora de las 6 federaciones del trópico de Cochabamba, la principal organización sindical y de productores de coca del país.
2: Esta denuncia se produce después del intento de feminicidio de Nadia Beller, expareja de Fernando Cerimedo, quien sobrevivió a este ataque y está hospitalizada. Aseguró que Cerimedo dirige un supuesto grupo policial paralelo y que esta estructura tendría previsto ingresar al trópico para capturar a Morales. La abogada afirmó además que Cerimedo habría viajado a Estados Unidos antes del ataque para adquirir aeronaves destinadas presuntamente a operaciones en la región. Morales retomó estas declaraciones y aseguró que militares y policías leales le informaron sobre un operativo que estaría siendo preparado por el gobierno. Podemos ver aquí el tuit con la denuncia. Precisamente para hablar más de esto, tenemos un enlace con el expresidente de Bolivia, Evo Morales.
1: Presidente, muy buenos días. Muchas gracias por recibir la conexión para Canal Red América Latina. Usted, ha hecho una denuncia muy grave en sus redes sociales respecto a esta preparación de un operativo militar y policial para ingresar al trópico de Cochabamba. Queríamos preguntarle antes que nada, ¿está su vida en peligro?

0: La semana pasada, meses pasados, el pueblo boliviano pasó de la resistencia a la rebelión. Una rebelión contra el modelo neoliberal y contra el Estado neocolonial. ¿Por qué digo Estado neocolonial? Empiezan a proscribir al movimiento político más grande de la historia, el MAS y PCP, ahora Evo Pueblo, a la cabeza del movimiento indígena. Todo porque nuestro movimiento político recupera la lucha histórica durante la colonia, no solamente en Bolivia, sino de toda América Latina. Nos sublevamos frente a las políticas de exterminio, de genocidio al movimiento indígena. Primera vez llega en Bolivia un presidente indígena. Y nuestro delito, ¿por qué? ¿Por qué comento esto? Nuestro delito es haber cerrado la base militar. En términos populares, el indio cierra la base de los gringos. Nuestro delito es haber nacionalizado los servicios básicos, los recursos naturales. A partir de ese momento cambia la situación económica del país. Solo un dato. Yo gané diciembre de 2005. ¿Cuánto era la inversión pública en 2005? Apenas 600 millones de dólares. El 70% de los 600 millones eran con créditos internacionales o donaciones. 2019, año del golpe, inversión pública más de 18 mil millones de dólares. Gracias a las políticas económicas que vienen del pueblo, que era recuperar nuestros recursos naturales. De todo después del exilio de México y de Argentina, 2021, 4 mil millones. Ahora la inversión pública, 2.800 millones de dólares. Lamentablemente, con golpe de Estado empezó la crisis económica, saqueo, robo. Este hecho que está pasando ahora es parte de esa política internacional. Repito nuevamente, el movimiento indígena, por historia y por herencia, somos anticolonialistas. En la región donde vivimos, donde estoy, somos por vivencia antiimperialistas, porque estaba la base militar acá, y sobre el texto de la lucha contra el narcotráfico. Y cómo Estados Unidos, uniformados, armados, nos metían bala en ráfaga, por tierra, aire. Digo aire porque de helicóptero nos disparaba. Por acá estamos unidos, bien unidos. Trópica es una región muy importante. Ahora la historia se repite. El papá de Rodrigo Paz dijo, meses pasados, al Evo hay que carnearlo, el expresidente de Bolivia, Jaime Paz Zamora. Solamente está cumpliéndose, pero por mandato del imperio. No quiere que nuestro movimiento político vuelva al gobierno. Y el pueblo recuerda todavía los 14 años. 14 años con crecimiento económico. Esta madrugada lee, el Banco Central de Bolivia dice, de crecimiento de 3.6%. En su gestión, promedio de crecimiento económico, 5%. 4, 8, 4, 9, 5%, hasta 6% de crecimiento económico. Pues ha cambiado la situación económica. Entonces, este hecho, después de este problema que estalló entre una señora, Nadia Beyer, con Fernando Cerimedo, pues otra vez vuelve. Ahora, la última información. Ah, ¿por qué? Perdón. Ayer, hasta las 4 de la mañana, octava división del ejército de Santa Cruz preparó la intervención al trópico. Información oficial de los oficiales de las Fuerzas Armadas. Con apoyo de la quinta división de Roboré, del departamento de Santa Cruz. Y Cochabamba, la séptima división, va a prepararse. Y aquí deben operar la novena división. En Cochabamba, con grupos especiales. Grupo 10, los francotiradores de Chayapata. Y anoche mis compañeros de emergencia se han movilizado en vigilias en puntos de ingreso. Se paró. Hay un tema de fondo. Ayer un periodista denunció cómo paso a paso estaba informando este sicariato a Fernando Cerimedo. No nombró el nombre, dijo ECG. Inmediatamente me comunican quién es este ECG, Eric Correa Gutiérrez, teniente coronel de la policía en servicio activo, inteligencia de la Fuerza Especial de Lucha contra el Narcotráfico, que se depende del Ministerio de Gobierno. Hecho escandaloso, me informan los militares, algunos policías. Esta tiene que operar con Fernando Cerimedo en acabar con la vida de Evo, planificando desde el 8 de agosto. Y todo aborto. Resumiendo, compañeros, hay instrucción de Estados Unidos de liberar a Fernando Cerimedo. En el gabinete de Rodrigo Paz están divididos. Están divididos. Unos quieren encarcelar, otros quieren liberarlo. Ayer, ministro de la Presidencia, ministro de Defensa, ministro de Gobierno, se han reunido con el encargado de negocios de embajadas de Estados Unidos. ¿Qué instrucciones habrá recibido? No tengo información. Lamentablemente, Bolivia está siendo gobernado por Estados Unidos. Solo veo, si se ve por ahí. La semana pasada, ¿qué dice? Alto funcionario de Estados Unidos se reúne con el gabinete de paz. Fatal. ¿Cómo es esto? Económicamente, manda el Fondo Monetario Internacional. Se lee otro documento. Aquí está. Ministro Espinosa, ministro de Economía, ya renunció ayer. Ministro Espinosa dice que los tres desembolsos del Fondo Monetario Internacional dependen del cumplimiento de las metas económicas. La devaluación, acabar con las subvenciones, con subsidios y privatización a todas las empresas públicas. Lamentablemente acá manda Estados Unidos y no el gobierno nacional de Rodrigo Paz. Pero acaban de informarme también cómo se movilizaron de emergencia, momentáneamente suspendida cualquier intervención. Fracasaron, ¿no?, con ese sicariato. Pero desde esta mañana me informa de Argentina, Fernando Cerimedo, ¿no?, una sentencia por estafa. Ese sentencia por estafa, asesor privado de Rodrigo Paz. Bueno, es mucho que comentarles, pero yo siento que aquí está fracasando la operación del Imperio Norteamericano. Este señor no sé a cuántos países ha ido a asesorar. Y las campañas crean odio, confrontación. Yo, año electoral, soy compañero, no solamente compañero. Y sé cómo se hace la campaña. La campaña se hace, se conquista votos con programas sociales, políticas económicas, programas productivos. Pero ha traído confrontación. Ahora estamos revisando cómo en otros países llevó esa forma de confrontación. Con bots, con mediante redes sociales. Eso puede resumirlo, compañeros. Si hay alguna pregunta, estamos acá para poder responderlo.
1: Expresidente, justamente ahora nos mencionaba que pareciera que al interior del gobierno de Rodrigo Paz hay una división y que también existe la instrucción de Estados Unidos de liberar a Cerimedo. ¿Esta división podría influir en su liberación o no? Y de liberarlo, pues, ¿qué pasaría con este proyecto de recuperación del neoliberalismo allá en Bolivia? ¿Se fortalecería? ¿Cómo quedaría el panorama? ¿Cómo lo está viendo usted?
0: El gobierno sumiso al imperio, estaba demostrando. Políticamente manda de Estados Unidos. Militarmente manda Comando Sur. Económicamente manda, instruye Fondo Monetario Internacional. Y Fernando Cerimedo, operador entre el imperio y el gobierno boliviano. Se queda el gran operador. Ahora, mi opinión, mi cálculo. Si lo entregan, pueden delatar todo sobre la corrupción, narcotráfico de Rodrigo Paz. Y ahí la bancada o el gabinete está dividido. Unos quieren entregar, otros no quieren. La única forma de tener callados no es entregar a Estados Unidos. Pero Estados Unidos no solamente está pidiendo que se entregue, sino que se libere. Si se libera, en todo caso va a cantar todo. Mira, Fernando Cerimedo está envuelto en actos de feminicidio. Los días antes había agredido físicamente, intentó estrangularlo a su pareja. Primero, segundo, ese intento de asesinato, totalmente demostrado, comprobado. Sacaron de su celular todo el chateo, todos los mensajes. Minuto a minuto estaba informando este teniente coronel Eric Correa González. Minuto a minuto. ¿No? Segundo, tema de corrupción. Tema del narcotráfico. Tiene hartos cargos. No sé qué va a pasar. Yo no sé, está en gobierno, pero hay un conflicto. Ha perdido toda autoridad. Ahora estoy casi convencido. Es una lucha por el poder dentro del gobierno. ¿Para qué lucha de poder? ¿A quién roba más? ¿Quién acumula más plata? Mira, la señora Naide Beller, ¿qué dijo? Por litro de combustible cobraba un boliviano. Acá tengo datos de YPFB, la empresa de Bolivia, de yeseamientos. YPFB despacha 16.2 millones de litros de diésel y gasolina por día. Es decir, recibía la esposa de Rodrigo Paz 16 millones de bolivianos por día. Hace dos, tres semanas el dólar estaba 7 bolivianos redondeado. Por día recibía solamente de combustible más de 2 millones de dólares. Por día. La señora que sufrió este atentado denuncia. Hay una oficina llamada Ventanilla Única. La esposa de Rodrigo Paz, llamada primera dama, ¿no? Por su oficina pasaban todos los negocios turbios, Ventanilla Única. No sabíamos, algunos denunciaban, pero nunca nos dieron importancia. Ahora estalla el tema. Ahora, evidentemente, la única forma de cómo recuperar la economía nacional es parando el modelo neoliberal. Un poquito de experiencia, aunque siempre puedo equivocarme, es importante hacer política por la patria.
2: Presidente, eso hice. Muchas gracias. Sí, muchas gracias por comentarnos este panorama. Queríamos preguntarle, para cerrar, usted denuncia directamente, hace responsable al presidente y a su ministro de Defensa. ¿Cómo estarían implicados en esta denuncia que usted realiza sobre lo que podría ser un atentado en contra de su vida?
0: Anteayer en la noche, algunos militares me comunicaron, están preparando un operativo militar policial para detenerte, e insinuaron para matarme, no dijeron. Ayer, 6:30 de la mañana, un coronel del ejército me informa: Evo, cuídese, hay un plan para matar. Use chaleco antibalas. ¿Por qué tengo aceptación o apoyo dentro de las Fuerzas Armadas? Cuando yo llegué a la presidencia en 2006, las Fuerzas Armadas tenían apenas un helicóptero, monomotor, Lama. Yo dejé a las Fuerzas Armadas con 25 helicópteros, Super Pumas, compré, equipé a las Fuerzas Armadas. Por eso, algunos dicen 70, 80, 90% de las Fuerzas Armadas apoya a Evo. Lo que nunca equipé, porque yo presté servicio militar obligatorio. Y no como los presidentes, nunca. Mira, tenemos un presidente europeo, español. No prestó servicio militar obligatorio. No, aparte. Entonces, me informa en detalle. Me dijeron ayer en la mañana, el ministro de Defensa instruyó operativo para acabarte con la vida. Yo estaba en mi programa, un programa radial. Acaba, me llama otro. Y ha llegado a un general del ejército. Me dice: Evo, cuídese. Dicen acá, Pollo Paz, papás, Gallo Paz, Pollo Paz, ha instruido a matarte. Y me explica lo que hace un momento decía, la octava división de ejército de Santa Cruz, hasta las 4 de la mañana ha preparado. ¿Y quién había sido operador? Este teniente coronel Eric Correa González, de la policía. Como anoche se destapó todo, por ahora está paralizado. Estoy poniendo ejemplo. Su papá, está grabado por su caso, su papá, meses atrás, de presidente Rodrigo Paz, dijo: hay que carnear al Evo. Otra vez, no nos perdonan que somos el movimiento político más grande de la historia. Tenemos visión de país, proyecto país, es el único movimiento político. No somos un movimiento asalarialista, peguista, ¿no? Sino luchamos por la patria. Eso demostramos en 14 años.
1: Expresidente Evo Morales, muchísimas gracias por esta conexión, por el tiempo que nos ha dedicado y por explicarnos el entramado que existe detrás de la detención de Cerimedo y lo que podría implicar para su país y para todas las Américas. Estamos esperando volver a tener comunicación con usted pronto. Le agradecemos mucho este espacio.
0: No, muchas gracias. Cualquier momento para informar. Pues la verdad, yo llegué a la presidencia sin información académica, gracias a la verdad y gracias a la honestidad. Y por eso trato de expresar la verdad que está pasando en el país. Nada más. Hasta pronto. Fuerte abrazo.
2: Un abrazo para usted, presidente Evo Morales. Allí, bueno, haciendo un resumen, ha hecho una denuncia muy importante, muy grave, el expresidente boliviano. Fíjense que días antes, justamente, había exigido a la Fiscalía General del Estado una investigación transparente en contra de Cerimedo, tras la denuncia de Beller sobre la existencia de este grupo de élite. En esta ocasión, el expresidente recordó, además, dos amenazas previas que habría hecho este asesor político del gobierno de Rodrigo Paz, ¿no? Una en particular que data del 14 de mayo y fue realizada abiertamente, públicamente, en la red social X, donde Cerimedo escribió tic-tac al final de un mensaje dirigido al expresidente Morales, interpretado, bueno, como una clara alusión a que su vida se agotaba. Ahora entendemos por qué ha dicho también el expresidente Morales justamente en esta denuncia pública. Además de la existencia del supuesto grupo de élite policial, la abogada Nadia Beller también ha denunciado estas presuntas operaciones irregulares vinculadas al asesor presidencial, entre ellos negocios de combustible, también de tráfico de oro.
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0: 9 minutos nos separan para las 12 del mediodía. En el municipio de Beatunari se desarrolla el ampliado ordinario de la FECANTROP. En este momento interviene Aida Díaz, ejecutiva de la provincia de Oropesa. Escuchemos.
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0: Bien, así de esa manera se va desarrollando en Villa Tunari el ampliado ordinario de la FECANTROP. En este momento usted ha escuchado a la hermana Aida Díaz, ejecutiva de la provincia Oropesa del departamento de Chuquisaca.

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2: Ayer estuvimos en Entre Ríos con alcalde, concejales, ejecutivo, ejecutiva, pero también con alcaldes, con la mancomunidad y las 6 federaciones, ya empezando a cómo organizar la feria de intercambio internacional del trópico de Cochabamba llamada FITROP.
3: FITROP.
2: FITROP. Y, a ver, este viene del Congreso de las 6 federaciones, realizado también entre Río, diciembre del año pasado.
3: Así es.
2: Siempre en cada congreso hay nuevas iniciativas, nuevos aportes, nuevas acciones, nuevas propuestas. No solamente nos quedamos con lo que teníamos. Y 2 temas. Nos ha recomendado la plenaria, primero, hacer la feria regional llamado. Y segundo, las Olimpiadas Estudiantiles en Trópico de Cochabamba.
3: Y los 2 están programados ya, ¿no?
2: Quiero que sepa, pues va a ser en los municipios. Los 5 años de los 5 municipios estamos empezando Entre Ríos. Después que hemos suspendido la noche acá, a las 12, a 1 de la mañana, debates, reuniones, a inspeccionar. Hemos ido por inspección. El mejor en este momento era Entre Ríos. Tiene espacio, dobles vías. Tienes que acomodar en la población correspondiente. Repito, todos deseaban que el primero sea en su municipio, pero han entendido. Igual, el próximo año, por ejemplo, va a ser acá en Estados Unidos, en Sinaloa.
3: Y va a ir rotando entonces por
2: sí,
3: cada
2: municipio. Sí, va rotando. Creo y Virgazama ya reservó para 2029. Ya desde ahora ven preparándose. Una total expectativa. Es una feria netamente agropecuaria. El trópico va a exponer sus productos, agrícola y pecuaria. ¿Dónde va a ser ganado? ¿Dónde va a ser los peces, por ejemplo? ¿No? Y repito, yo voy a tener también mi stand de Tambaquí.
3: Tambaquí de la Revolución. ¿No?
2: Tambaquí de la Revolución. Y me están dando algunas sugerencias, como tener una pequeña piscina, bueno, es una locura.
3: Sí, va a ser toda una buena presentación.

0: Ah, pero todos están preparándose.
1: No, a los de la radio vamos a tener nuestro stand, presidente.
0: Ya, ayer reservé tu espacio por si acaso.
1: Oh, gracias, presidente. Sí, vamos a tener. Para transmitir y para presentar la radio es la idea, ¿no? Como medio de comunicación.
0: Entonces, el tema de agropecuario va a ser por municipio o por rubro. Un lindo debate. A mí me ha sorprendido, ¿no? Expectativa de comprar plantines con injerto. Me llamaron de Beni, me llamaron de Pando, me llamaron ahora del norte paseño. ¿Qué? Paltas. Pitahaya, ¿no?
1: Oh, o sea, la famosa Pitahaya.
0: A la expectativa. Ah. Tampoco tengo mucho Pitahaya, pero sí en palta. Cacao, ¿no? Los cítricos. Aquí tenemos, a ver, cítricos siete sabores. Lima naranja, ¿no? Ya.
1: Mandarina,
0: en dos naranja. Años, tres años ya está dando la naranja, después de que plantes. Mandarinas.
1: Además de la criollita, ¿no?
0: Pero también está de moda, estamos un poco pidiendo cómo tener, por ejemplo, las moceendas. Entonces, ese también va a haber plantines, un lugar solamente para plantines, no plantas. Están preparándose una locura, yo diría, al margen de la exposición de productos, pero también están trayendo para vendernos. Claro, has debido ver aquí a la 1 de la mañana con motos, carros 100% eléctricos.
1: Sí, sí, sí, hemos también hecho un videito.
0: Que me perdone nuestro alcalde de Entre Ríos, subió a la motito, 100% eléctrico, pequeña nomás, se ha dado la vuelta, otra vez, como un bebé se ha divertido. Sorprendido, pues, a todos nos sorprende, ¿no? Va a venir, está encantado la empresa, va a tener ahí, va a poner motos, carros, toritos, llamamos, ¿no?
1: Los toritos, de ese servicio, moto con su espacio para dos personas.
0: Así es.
1: Los toritos.
0: Pero sobre todo la exposición de productos.
1: La idea es promocionar los productos del trópico, principalmente, presidente.
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0: 12 del mediodía con 7 minutos en todo el territorio nacional. Vamos a presentarles un resumen de los hechos noticiosos más destacados que se han realizado hasta esta media jornada de día viernes 21 de agosto. El expresidente del Estado Plurinacional de Bolivia, Evo Morales Ayma, sostuvo una entrevista con un medio internacional, el diario Red América Latina. Escuchemos.
1: 600 millones de dólares. El 70% de los 600 millones serán con créditos internacionales o donaciones. 2019, año del golpe, inversión pública más de 18 mil millones de dólares. Gracias a las políticas económicas que vienen del pueblo, que hará recuperar nuestros recursos naturales. De todos después de exilio de México, de Argentina, 2021, 4 mil millones. Ahora la inversión pública, 2.800 millones de dólares. Lamentablemente, con golpe de Estado empezó la crisis económica, saqueo, robo. Este hecho que está pasando ahora es parte de esa política internacional. Repito nuevamente, el movimiento indígena, por historia y por herencia, somos anticolonialistas. En la región donde vivimos, donde estoy, somos por vivencia antiimperialistas, porque estaba la base militar acá, y sobre el texto de la lucha contra el narcotráfico, y cómo Estados Unidos, uniformados, armados, nos metían bala en ráfaga, por tierra, aire, digo aire, porque de helicóptero nos disparaba. Por acá estamos unidos, bien unidos. Trópica es una región muy importante. Ahora la historia se repite. El papá de Rodrigo Paz dijo meses pasados: al Evo hay que carnearlo. El expresidente de Bolivia, Jaime Paz Zamora, precisamente está cumpliéndose, pero por mandato del imperio. No quiere que nuestro movimiento político vuelva al gobierno. Y el pueblo recuerda todavía los 14 años con crecimiento económico. Esta madrugada la ley, el Banco Central de Bolivia dice, de crecimiento de 3.6%. En su gestión, promedio de crecimiento económico, 5%. 4.8, 4.9, 5%, hasta 6% de crecimiento económico. Pues ha cambiado la situación económica. Entonces, este hecho, después de este problema que salió entre una señora Nadia Beyer con Fernando Salimero, pues otra revuelve. Ahora, la última información. Ah, ¿por qué? Perdón. Ayer, hasta las 4 de la mañana, octava división del Ejército de Santa Cruz preparó la intervención al trópico. Información oficial de los oficiales de las Fuerzas Armadas. Con apoyo al la quinta división de Roboré, del departamento de Santa Cruz. Y Cochabamba, la séptima división, va a prepararse. Y aquí le van a poner la novena división. En Cochabamba, con grupos especiales, el grupo 10, grupo 10, los francotiradores de Chayapata. Y anoche mis compañeros de emergencia se movilizaron en vigilias en puntos de ingreso. Se paró. Hay un tema de fondo. Ayer un periodista denunció cómo paso a paso estaba informando este sicariato a Fernando Salimero. No nombró el nombre, dijo ECG. Inmediatamente me comunican quién es este ECG. Eric Correa Gutiérrez, teniente coronel de la policía en servicio activo. Inteligencia de la Fuerza Especial de Lucha contra el Narcotráfico, que se depende del Ministerio de Gobierno. Hecho escandaloso. Me informan los militares, algunos policías. Este tiene que operar con Fernando Salimero en acabar con la vida de Evo, planificando desde el 8 de agosto. Y todo aborto. Resumiendo, compañeros, hay instrucción de Estados Unidos de liberar a Fernando Salimero. En el gabinete de Rodrigo Paz están divididos. Unos quieren encarcelar, otros quieren liberarlo. Ayer, ministro de la Presidencia, ministro de Defensa, ministro de Gobierno, se han reunido con el encargado de negocios de embajadas de Estados Unidos. ¿Qué instrucciones habrá recibido? No tengo información. Lamentablemente, Bolivia está siendo gobernado por Estados Unidos. Solo leo, si se ve por ahí. La semana pasada, ¿qué dice? Alto funcionario de Estados Unidos se reúne con el gabinete de paz. Fatal. ¿Cómo es esto? Económicamente, manda el Fondo Monetario Internacional. Se lee otro documento. Aquí está. Ministro Espinosa, ministro de Economía, ya renunció ayer. Ministro Espinosa dice que los tres desembolsos del Fondo Monetario Internacional dependen del cumplimiento de las metas económicas. La devaluación, acabar con las subvenciones, con subsidios y privatización a todas las empresas públicas. Lamentablemente, acá manda Estados Unidos y no el gobierno nacional de Rodrigo Paz. Pero acaban de informarme también cómo se movilizaron de emergencia momentáneamente suspendida cualquier intervención. Fracasaron, ¿no?, con ese sicariato. Pero desde esta mañana me informa de Argentina, Fernando Cerimedo, ¿no?, una sentencia por estafa. Ese sentencia por estafa, asesor privado de Rodrigo Paz. Bueno, es mucho que comentarles, pero yo siento que aquí está fracasando la operación del imperio norteamericano. Este señor no sé a cuántos países ha ido a asesorar. Y las campañas crean odio, confrontación. Yo, año electoral, soy compañero, no solamente compañero. Y sé cómo se hace la campaña. La campaña se hace, se conquista votos con programas sociales, políticas económicas, problemas productivos. Pero ha traído confrontación. Ahora estamos revisando cómo en otros países llevó esa forma de confrontación con bots, mediante redes sociales. Eso puede resumirlo, compañeros. Si hay alguna pregunta, estamos acá para poder responderlo.
2: Expresidente, justamente ahora nos mencionaba que pareciera que al interior del gobierno de Rodrigo Paz hay una división y que también existe la instrucción de Estados Unidos de liberar a Cerimedo. ¿Esta división podría influir en su liberación o no? Y de liberarlo, pues ¿qué pasaría con este proyecto de recuperación del neoliberalismo allá en Bolivia? ¿Se fortalecería? ¿Cómo quedaría el panorama? ¿Cómo lo está viendo usted?
1: El gobierno sumiso al imperio, estaba demostrando. Políticamente manda de Estados Unidos. Militarmente manda Comando Sur. Económicamente manda, instruye Fondo Monetario Internacional. Y Fernando Cerimedo, operador entre el imperio y el gobierno boliviano. Se queda el gran operador. Ahora, mi opinión, mi cálculo. Si lo entregan, pueden delatar todo sobre la corrupción, narcotráfico de Rodrigo Paz. Y ahí la bancada, o el gabinete está dividido. Unos quieren entregar, otros no quieren. La única forma de tener callados no es entregar a Estados Unidos. Pero Estados Unidos no solamente está pidiendo que se entregue, sino que se libere. Si se libera, en todo caso va a cantar todo. Mira, Fernando Cerimedo está envuelto en actos de feminicidio. Los días antes había agredido físicamente, hasta intentó estrangularlo a su pareja. Primero, segundo, ese intento de asesinato, totalmente demostrado, comprobado. Sacaron de su celular todo el chateo, todos los mensajes, minuto a minuto, estaba informando este teniente coronel Eric Correa González, minuto a minuto, ¿no? Segundo, tema de corrupción, tema de narcotráfico, tiene hartos cargos. No sé qué va a pasar, yo no sé, está en gobierno, pero en conflicto. Ha perdido toda autoridad. Ahora estoy casi convencido, es una lucha por el poder dentro del gobierno. ¿Para qué lucha de poder? ¿A quién roba más? ¿Quién acumula más plata? Mira, la señora Naide Beller, ¿qué dijo? Por litro de combustible cobraba un boliviano. Acá tengo datos de YPFB, la empresa de Bolivia, de yeseamientos. YPFB despacha 16.2 millones de litros de diésel y gasolina por día. Es decir, recibía la esposa de Rodrigo Paz 16 millones de bolivianos por día. Hace dos, tres semanas el dólar estaba 7 bolivianos redondeado. Por día recibía solamente de combustible más de 2 millones de dólares. Por día. La señora que sufrió este atentado denuncia. Hay una oficina llamada Ventanilla Única. La esposa de Rodrigo Paz, llamada primera dama, ¿no? Por su oficina pasaban todos los negocios turbios. Ventanilla Única. No sabíamos. Algunos denunciamos, pero nunca nos dieron importancia. Ahora está ya el tema. Ahora, evidentemente, la única forma de cómo recuperar la economía nacional es parando el modelo neoliberal. Con un poquito de experiencia, aunque siempre puedo equivocarme, es importante hacer política por la patria.
3: Presidente, eso hice. Muchas gracias.
1: Dígame.
3: Sí, muchas gracias por comentarnos este panorama. Queríamos preguntarle, para cerrar, usted denuncia directamente, hace responsable al presidente y a su ministro de Defensa. ¿Cómo estarían implicados en esta denuncia que usted realiza sobre lo que podría ser un atentado en contra de su vida?
1: Anteayer en la noche, algunos militares me comunicaron, están preparando un operativo militar policial para detenerte e insinuaron para matarme, no dijeron. Ayer, 6:30 de la mañana, un coronel del ejército me informa: Evo, cuídese, hay un plan para matar. Use chaleco antibalas. ¿Por qué tengo aceptación o apoyo dentro de las Fuerzas Armadas? Cuando yo llegué a la presidencia en 2006, las Fuerzas Armadas tenían apenas un helicóptero, monomotor, Lama. Yo dejé a las Fuerzas Armadas con 25 helicópteros, Super Pumas, compré, equipé a las Fuerzas Armadas. Por eso, algunos dicen 70, 80, 90% de las Fuerzas Armadas apoya a Evo. Lo que nunca equipé, porque yo presté servicio militar obligatorio. Y no como los presidentes, nunca. Mira, tenemos un presidente europeo, español, no prestó servicio militar obligatorio. No, aparte. Entonces, me informan en detalle. Me dijeron ayer en la mañana, el ministro de Defensa instruyó operativo para acabarte con la vida. Yo estaba en mi programa, un programa radial. Acaba, me llama otro. Bien allegado a un general del ejército. Me dice: Evo, cuídese. Él, dicen acá, Pollo Paz. Papás, Gallo Paz, Pollo Paz. Ha instruido a matarte. Y me explica lo que hace un momento decía. La novena división, perdón, la octava división de ejército de Santa Cruz, hasta las 4 de la mañana ha preparado. ¿Y quién había sido operador? Este teniente coronel Eric Correa González, de la policía. Como anoche se destapó todo, por ahora está paralizado. Estoy poniendo ejemplo. Su papá, está grabado por su caso, su papá, meses atrás, de presidente Rodrigo Paz, dijo: hay que carnear al Evo. Otra vez, no nos perdonan que somos un movimiento político más grande de la historia. Tenemos visión de país, proyecto país, es el único movimiento político. No somos un movimiento asalarialista, peguista, ¿no? Si no, luchamos por la patria. Eso demostramos en 14 años.
2: expresidente Evo Morales, muchísimas gracias por esta conexión, por el tiempo que nos ha dedicado y por explicarnos el entramado que existe detrás de la detención de Cerimedo y lo que podría implicar para su país y para todas las Américas. Estamos esperando volver a tener comunicación con usted pronto. Le agradecemos mucho este espacio.
1: No, muchas gracias. En cualquier momento para informar. Pues la verdad, yo llegué a la presidencia sin formación académica, gracias a la verdad y gracias a la honestidad. Y por eso, trato.
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0: 12 del mediodía con 23 minutos en todo el territorio nacional. Bienvenidos y bienvenidas. Esto es Bolivia en la noticia.

0: pensamiento.
1: Bien, momento de revisar las últimas publicaciones que ha realizado el expresidente Evo Morales Ayma en su cuenta X. Nos dice: recibimos información sobre las diferencias que existen al interior del gobierno por el caso de Fernando Cerimedo. Los ministros de Rodrigo Paz no saben qué hacer con el asesor personal del presidente ante la gravedad de los hechos denunciados por su pareja. Hay una pugna por ostentar el poder político y económico. Según informan, unos plantean hacerlo escapar del país, otros encarcelarlo. Hoy continuarán el debate, por eso están presionando desde el gobierno para que la investigación sea reservada. Cerimedo debe ser investigado por feminicidio, sicariato, terrorismo de Estado, corrupción, narcotráfico, legitimación de ganancias ilícitas. Exigimos a la justicia boliviana que no actúe de espaldas al pueblo. Si aceptan, serán cómplices de la mafia que el gobierno ha convertido a nuestro país. 12 del mediodía con 25 minutos. Continuamos revisando más posteos que ha desarrollado en su cuenta X.
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1: Quiero denunciar ante el pueblo boliviano, ante la comunidad internacional y organismos de derechos humanos, que por información de militares y policías patriotas, tomamos conocimiento de un nuevo operativo que pretende ejecutar en el trópico de Cochabamba por instrucciones de Rodrigo Paz. El ministro de Defensa, Ernesto Justiniano, estuvo alrededor de 2 semanas en Estados Unidos planificando junto al gobierno estadounidense esta acción contra la vida. También la pareja del asesor personal del presidente declaró a los medios de comunicación que este mes de agosto Cerimedo estuvo en Estados Unidos coordinando el apoyo logístico para una intervención en nuestra región. Todo coincide. En este sentido, me advierten que no habrá captura, sino que para salvarse de las graves acusaciones hechas contra el gobierno sobre narcotráfico, corrupción, terrorismo de Estado y otras, la orden es acabar con la vida de Evo utilizando uniformados y sicariatos. Si algo llega a pasar, el responsable es el presidente y su ministro de Defensa. No vamos a asustarnos ni rendirnos. Estamos en una lucha por Bolivia, por las próximas generaciones, resistiendo al retorno del modelo neoliberal saqueador, empobrecedor y entreguista de nuestros recursos naturales.
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1: Hace 13 horas también ha posteado en su cuenta X y nos dice: ¿quién es SG? Es el teniente coronel Eric Correa González, jefe de inteligencia de la Fuerza Especial de Lucha contra el Narcotráfico, que informaba a Cerimedo minuto a minuto del atentado contra Nadia Beller. La FELCN depende del Ministerio de Gobierno. Esto se entiende como una lucha de poderes dentro del gobierno.

0: Bien, de esta manera hemos revisado las últimas publicaciones que ha realizado el expresidente Evo Morales Ayma en su cuenta X.
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Cuando son las 12 del mediodía con 29 minutos, vamos a revisar los datos del tiempo. En la región del trópico de Cochabamba, a esta hora cuando son 12:29, la temperatura está a los 23 grados centígrados con una humedad del 72% con un viento de 3 kilómetros sobre hora. Para el día sábado, domingo, el clima estará similar. El día lunes nuevamente van a retornar a las lluvias. Tome sus previsiones.

0: En la sede de gobierno en el departamento de La Paz, la temperatura una mínima de 2 grados centígrados, la máxima de 21 grados centígrados. En horas de la tarde el cielo estará despejado. En Chuquisaca una temperatura mínima de 7 grados centígrados, la máxima de 25 grados centígrados. Cielo poco nuboso. Continuamos recorriendo, revisando los datos del tiempo. En el departamento de Chuquisaca, la temperatura una mínima de 8 grados centígrados, la máxima de 24 grados centígrados. Cielo poco nuboso. De inmediato nos vamos hasta Oruro, la capital del folclore boliviano. La temperatura menos 4 grados centígrados, la mínima, la máxima de 17 grados centígrados, cielo despejado en este departamento. En Potosí, la temperatura menos 4 grados centígrados, la mínima, la máxima llegará a los 18 grados centígrados, cielo despejado. En el sur del país, Tarija, la temperatura a esta hora, una mínima de 4 grados centígrados, la máxima de 22 grados centígrados, un cielo despejado. En Santa Cruz, la temperatura una mínima de 14 grados centígrados, la máxima de 25 grados centígrados, un cielo despejado. Seguimos revisando los datos del tiempo. En el departamento de Beni, la temperatura una mínima de 17 grados centígrados, la máxima de 29 grados centígrados. El cielo estará despejado. De esta manera les hemos presentado los datos del tiempo según el Servicio Nacional de Meteorología e Hidrología, SENAMI.
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0: Del mediodía con 32 minutos, permítenos cumplir con nuestros auspiciadores. Enseguida retornamos ya con el contacto informativo con nuestros colegas de trabajo acá en Bolivia en la noticia.

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0: 12 del mediodía con 36 minutos en todo el territorio nacional. Bueno, tuvimos un corte de energía eléctrica. En cualquier momento vamos a tener que apagar la radio si es que en los próximos minutos no retorna la energía eléctrica. Pero mientras tanto continuamos con más información acá en Bolivia en la noticia. Tenemos una conferencia de prensa del dirigente de la Confederación Sindical Única de Trabajadores Campesinos de Bolivia, Vicente Choque, quien hará referencia a los contratos de importación de YPFB, de yacimientos petrolíferos fiscales bolivianos.
1: Estamos con Vicente Choque, quien es dirigente nacional de la CSUCB, en esta oportunidad declaraciones que ha a contratos que existirían en la importación de combustible con YPFB. Se hablan de sobreprecios, se hablan de ciertas afirmaciones que prácticamente han involucrado al entorno familiar del presidente Rodrigo Paz. Buenos días, adelante.
2: Muy buenos días, muchas gracias por la entrevista. Primero, queremos hacer conocer algunos documentos que tenemos de la aduana. Es del Manifiesto Internacional de Carga, la importación principalmente de combustible, que tal vez muchos no estamos dando importancia, ni en algunos medios no explica, se esclarezca y que se aclare. Ayer mencionó de una empresa que importa combustible, es empresa Futura Energy, ¿no? Queremos escuchar un poquito el audio, o en este caso un recorte del video, para poder, por supuesto, ya especificar este documento.
3: ¿Y quién le pagaba? ¿Por qué le pagaban? ¿Quién le daba esa plata a este?
4: Él no recibe un sueldo del Estado, es asesor del presidente, tiene oficina al lado del presidente, tiene chofer con policía, con movilidad del Estado.
3: Pero como algunos funcionarios, ¿no? Que no tienen
4: tiene rango. Credencial de funcionario. Ajá. Pero nadie le paga sueldo, le pagan sueldo a las empresas que tienen contratos con el Estado, por ejemplo, las petroleras que proveen combustible al país.
3: Che, las petroleras.
4: Qué justa.
3: Qué bárbaro.
4: Ahora le pagan 200. Ahora le pagan 200. Ahora le pagan 250 mil dólares y Natalia Basile le hace el tancaje a Futura en Buenos Aires.
3: Casualidad,
4: para
3: ¿no?
4: que luego hagan el paso hacia Bolivia.
2: Justamente acabamos de escuchar, principalmente de los importadores, en este caso de combustible, que hay dos empresas, ¿no? Trafigura y Futura Energy, que serían los encargados para poder traer combustible. La señora denuncia de que no recibe ni un sueldo del Estado, pero sí recibe de los negociados o de los contratos millonarios, en este caso con esta empresa Futura Energy, que principalmente recibiría una suma de 250 mil dólares. Eso menciona claramente. Pero acá tenemos los documentos que relacionan con la denuncia. Aquí están. Recalco, estos documentos son documentos aduaneros, son manifiestos internacionales de carga que llegan principalmente, en este caso, el combustible a las fronteras principalmente de nuestro país o a los puertos de nuestro país. Pero ¿qué nos llama la atención? Acá está involucrado también la familia de Rodrigo Paz. Textual dijo, ¿no? Un boliviano por combustible y aparte algunos negociados, ¿no? Quiero que nos explique, por eso quiero, estamos esperando ya casi 3 o 4 días a Rodrigo Paz. ¿Por qué no explicas de las denuncias, de las revelaciones que se ha podido dar en estos días? Estamos esperando, los bolivianos y bolivianas estamos esperando de estas denuncias. ¿Cuánto de plata se han forrado? Ayer ha habido varias intervenciones a domicilios que pertenecerían, en este caso, a Fernando Cerimedo, que donde se han encontrado dinero, donde se han encontrado principalmente un sofá de bots, y asimismo también se encontraron algunos documentos. Y un militar escapó con una bolsa, precisamente casi con más de medio millón de dólares, con oro, sí, con oro, eso tenemos la información. Pero nadie está hablando de estos negociados multimillonarios. En la denuncia, ¿qué decía la señora? Cada semana viaja con dinero, con una maletada de dinero, Fernando Cerimedo, a Argentina. ¿Y de dónde sacaba esa plata? Textual lo dice, de los negociados. Y no dicen nada hasta el momento. No habla ni un medio, lamentablemente, qué pasó con los medios de comunicación. Me refiero a Unitel, me refiero al Deber, me refiero a PAT y a algunos medios. ¿Por qué no están hablando de esto? De esto que acá tenemos los documentos, que sí existe Futura Energy, que hace principalmente, que tiene contratos con YPFB. Y aquí está el negociado. Entonces, esto queremos denunciar principalmente al pueblo boliviano. Y otro tema más. Había de varios compañeros que denunciaban YPFB estuviera comprando de estas dos importadoras y el mismo YPFB de esto estuviera dando la mitad. Si ingresa de Chile, un ejemplo, vamos a poner 20 cisternas y 10 estuviera yendo a los privados. Y 10, por supuesto, a los almacenes que tenemos como YPFB en La Paz, en El Alto, y asimismo también en Santa Cruz y en Cochabamba. Eso también no nos aclaran qué clase de negociados tienen. Estamos entendiendo nosotros de que como empresa están comprando con, si es diésel, menos de 10 bolivianos, pero seguramente ustedes a las empresas privadas de nuestro país estuvieran entregando entre 17 o 16 bolivianos. ¿Cuánto de sobreprecio están en este momento? ¿Cuánto de negociado están haciendo desde el gobierno y la familia de Rodrigo Paz? Eso hasta el momento no nos aclara. Hemos denunciado y vamos a seguir denunciando y vamos a seguir existiendo que aclare Rodrigo Paz, que aclare su familia, que aclare evidentemente de todo esto. Entonces, esto queríamos denunciar. Acá están los documentos por si acaso. No es ninguna chismosería, de acuerdo a la denuncia que la señora Nadia reveló, tenemos estos documentos aduaneros.
1: Don Vicente, preocupa prácticamente esa situación. ¿Se puede usted dirigir tal vez al fiscal general? ¿Quién es la autoridad competente para entrar al trasfondo de todas estas irregularidades? Recordemos que algunos diputados intentaron hacer seguimiento sobre estos temas de importaciones, pero también han señalado que han sido hostigados por Fernando Cerimedo.
2: Hace meses atrás había una comisión de senadores y diputados cuando la gasolina basura estaba en su momento arruinando motocicletas, todas las herramientas, ¿no? Y hasta el momento sigue. No hemos tenido ningún resultado de eso. ¿Por qué no averiguaron estos? ¿Por qué? Porque nunca hemos escuchado de Futura Energy. ¿Por qué nadie habló de esto? Saben los diputados. Pero también los diputados... Textual, esta señora dijo claramente de que reciben 5 mil dólares sobre sueldo del sueldo que tiene, de los 23 mil bolivianos, entre diputados y senadores. Y hay una lista de 28 diputados, si no me equivoco, incluidos senadores. Con razón, pues, no había ninguna noticia. Con razón no hacen la investigación. Con razón no legislan. Con razón no hacen nada para el pueblo boliviano. Ustedes como diputados están ocultando esto. ¿Por qué nunca nos hemos enterado de esto? Estos negociados, no sabíamos nada, absolutamente nada, pero claramente dice el ex ministro de Trabajo, el señor Edgar Morales, si no me equivoco, del Alto, el señor Cerimedo es el que mandaba a los ministros, es el que daba órdenes para poner o acomodar en este caso qué funcionarios van a trabajar, qué funcionarios no van a trabajar. Él textualmente dijo... Me río cuando los diputados intentan en los medios querer desconocer a este señor, Fernando Cerimedo. Dice, me río, si saben ellos perfectamente de que las reuniones eran la cabeza de él. Entonces, diputados vendidos, diputados corruptos, ¿cuánto han recibido también para callar esto? ¿Por qué no denuncian? ¿Por qué no saben nada? ¿Por qué no sabe nada el pueblo principalmente de estos documentos? Por eso hoy estamos presentando lo que la señora denunció. Recibió $250,000 de esta empresa que es Futura Energy. Textual lo ha dicho y aquí está el documento que sí trabaja con YPFB.
1: El informe que tenemos, reiteramos, en el marco también de todas las irregularidades que se van revelando en lo que es la importación de carburantes en el país.
0: 12:47, informar a la población y a nuestros hermanos y hermanas oyentes de la causa Chuncoca. En Lauquén se cortó la energía eléctrica, estamos con reserva. Esperemos retorne. En cualquier momento, si hay un corte, es justamente por esa razón. Estamos con reserva, aclaramos nuevamente. Vamos a continuar con más información, contactos informativos. Nos vamos hasta la sede de gobierno con nuestra compañera de trabajo, Lisette Morales. La Confederación de Choferes de Bolivia se ha declarado en estado de emergencia. Exigen la abrogación del Decreto Supremo 5676.
5: El día de ayer tiene esta Confederación Sindical de Choferes de Bolivia y la participación de todas sus modalidades correspondientes. Queremos anunciar al gobierno central, asimismo al pueblo boliviano y las organizaciones que tiene este país, el rechazo contundente del decreto 5676. Lejos de dar solución al problema del abastecimiento del combustible, más al contrario, ha aparecido mucho más congestionamiento, las filas y otras situaciones que hasta la fecha no es solución, más al contrario, está tratando de poder de que verdaderamente exista inconvenientes entre nosotros. Ha dado lugar de que incremente los artículos de primera necesidad. Las empresas facilitan, incrementan la Coca-Cola, arroz, azúcar, aceites y otros que no piden permiso de nadie. Eso ya lo ha habido. Los repuestos, de la misma manera, han subido sobre las nubes. Entonces, por estas situaciones correspondientes, el ampliado ha sido claro, rechazo contundente de este decreto no es solución. Sin embargo, que el gobierno nos diga si verdaderamente va a poder dotarnos el diésel o no. No es la solución de lo que digan, tienen que importarse. Para ellos es fácil, del Ministerio de Hidrocarburos, para el ministro, la solución es que se importen. ¿Cómo? Él no está viviendo, creo, en Bolivia, debe ser que está viviendo en otro país. Si eso fuera, ¿en qué quedaría el precio de los fletes de carga? ¿En qué quedaría lo que es los pasajes? ¿En qué quedaría los sueldos y salarios? ¿Creen ustedes que vamos a afectar al gobierno? ¿O vamos a afectar al pueblo? Va a ser el pagadero, el pueblo boliviano. ¿Qué creen que nosotros no nos damos cuenta? No estamos de acuerdo con eso que nos digan. ¿Nos dotan o no nos dotan? Díganlo. Finalmente no estamos en condiciones de seguir escuchando que mañana, que pasado, hagan estito, ya no. Terminó con nosotros. Y por eso queremos decirles también a la policía boliviana, así de clarito, el ampliado nacional ha rechazado categóricamente cualquier tipo de incremento a ITB. ¿Cuál es eso? Lo que verdaderamente subir de 20, 30 a 50, 70 no lo vamos a aceptar y es rechazo contundente de lo que es el tema de inspección técnica, para que se quede claro. No estamos en el mejor momento, estamos pasando lo peor en la vida del transporte. No solo el servicio público, también particulares. Entonces, por eso precisamente rechazo contundente, no vamos a aceptar ningún tipo de incremento. Tercero, decir también al gobierno, nuestras carreteras ya no son carreteras, están totalmente intransitables. Tenemos vuelques, choques. ¿Quién paga? Si existe en la carretera un accidente, hay que pagar de tan linda carretera que hay, cuánto es la vegetación del asfalto. Entonces, ¿dónde estamos? Y por eso precisamente digan también, ¿van a arreglar o no van a arreglar los contratos de mantenimiento rutinario que tiene los tramos seleccionados en cada departamento? ¿Por qué no lo hacen? ¿Por qué no hay contratos? No hay maquinaria para poder salvar algunos accidentes siquiera. Y por eso precisamente decimos, ¿qué es lo que está pasando en el país? Sin embargo, pagamos este peaje por la linda carretera que tenemos. Y todavía tratan de incrementar los peajes, señores del gobierno, señores representantes que están en las instituciones que he mencionado, hablen lo que están viviendo en el país, hablen lo que están viendo, no adivinen, no destrocen al país. Entonces, por eso quiero decirles, hermanos de la prensa, sean ustedes los que transmitan esta preocupación.

0: Vamos con el contacto. Conferencia de prensa hasta la ciudad de Sucre con Eduardo Coria.
1: La dirigencia de la Confederación de Trabajadores de Educación Urbana

0: La dirigencia de la Confederación de Trabajadores de Educación Urbana de...
1: Exigimos al gobierno la abrogación inmediata del decreto supremo 5676, el denominado dieselazo. Estamos cansados de que este gobierno, a casi 10 meses de estar al frente del país, no haya presentado una propuesta, un programa de gobierno que resuelva la crisis de forma estructural. Lamentablemente este gobierno se ha ido endeudando al país, no sabemos qué han hecho con esos dineros, ha ido gobernando a base de decretos supremos, muchos de ellos dañando la economía de las familias, de los asalariados, de la clase humilde, destruyendo la soberanía de nuestro país. Estamos cansados de aquello. En medio de mucha corrupción, hemos visto también bastante impunidad, los detienen, los vuelven a absolver.

0: Doble sueldo es la segunda lista. La diputada Mariana Cachambi ha informado que se publicó una nueva lista de parlamentarios de Unidad Nacional que presuntamente habrían recibido doble sueldo. Según la legisladora, entre los señalados estaría Marcela Guerrero y César Mentasti.
1: A varios colegas diputados, al colega César Mentasti, Marcela Guerrero, Rosalba Romero, Marco Antonio Segovia de Tarija, como senadores, y diputados al colega Richard López y Cintia Holguín, pero bueno, yo creo que es importante que se pueda investigar, porque se está mellando también la dignidad de no solo de los colegas que se los nombra, sino también de todo el Parlamento, porque pone en duda, ¿no?, la conducta.
0: La contraparte de César Mentasti ha indicado el que calla otorga, el presidente y su esposa deben de explicar. El diputado tarijeño César Mentasti instó al presidente Rodrigo Paz y a su esposa a presentarse ante el Ministerio Público para explicar las denuncias en su contra.
2: Que recién se ha peleado con el novio, o que la han sacado del negocio, no sé. Habrá que preguntar, yo también puedo presumir, ¿no ve? Si se va a dar, si se va a dar cavidad a simples palabras. Por eso es que la seriedad del caso, demostrar con pruebas, grabaciones, fotos, QRs, eso es con pruebas. Segundo, al Ejecutivo, yo no estoy para defender al Ejecutivo. El Ejecutivo viene de chambonada en chambonada. Y con este último decreto le hemos recomendado al presidente que acompañe con las medidas necesarias para evitar que se afecte al que menos tiene, porque la cantidad de litros con la cual se establece 980 no es suficiente.
0: Bolivia en la noticia, Mario Fernández.
3: Nos separan 2 minutos nada más para las 13:00. Con esto hemos llegado al final de la entrega de los hechos noticiosos más destacados en Bolivia en la noticia. Permiso, buenas tardes.
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1: ¿Cómo llega presidente Freddy Marcón? Un poquito cuéntanos de su carrera profesional, de su carrera que hoy por hoy es dirigente del fútbol de la división profesional y está dando buenos conceptos en cuanto al manejo. Cuéntanos un poquito de su biografía, Freddy.
0: No, yo soy de profesión abogado, he trabajado 2 años en el juzgado, he trabajado 3 meses en la fiscalía, luego he estado como asesor legal en el municipio de Porco. Después de asesor legal del municipio de Porco, salté como asesor legal a una empresa minera. Y en esa empresa minera no había mucho trabajo para un asesor legal, entonces empecé a aprender muchas cosas dentro de la actividad minera, entonces y aprendí rápido, entonces escalé rápido, entonces llegué a ser gerente de operaciones de esa empresa, y a la cual en el último llegué a ser el gerente de la empresa, de esa empresa, a la cual esa empresa lo saqué adelante, le llevé a la cúspide. Entonces ya los dueños me dijeron, ya has trabajado muy bien, Freddy, te vamos a regalar una casa, me decían, te vamos a regalar un vehículo, y al cual ellos no cumplieron, y al final no me cumplieron algunas cosas. Me retiré de la empresa, me retiré y con la finalidad de hacer mi propia empresa. Entonces hoy por hoy fundé mis empresas, que tengo 2 empresas, y me ha ido bien en la vida, tengo mis ingenios, y luego vino Real, entonces le comandé, estoy comandando ahora Real, entonces eso es la historia, resumen que les puedo dar. Ahorita soy gerente de empresas, y soy presidente del Cruz del Potosí, y tengo algunos negocios también, bancarios y algunas cosas, que hoy en día me ha ido muy bien, entonces yo quiero aportar por mi ciudad de Potosí, quiero hacer algo por Potosí, porque hoy en día Potosí también ha sido un momento que ha sostenido, como decían, ¿no?, al mundo, que ha sostenido a Bolivia, pero te se han olvidado muchas veces de Potosí, entonces yo no quiero cometer esos errores como han cometido ciertas autoridades, aportar en mi ciudad, y uno de ellos es el Potosí.
1: Que venga más Freddy Marcas para Potosí, presidente.
0: No, ahora también, para qué decir, tengo un proyecto muy bien para Potosí, que lo voy a hacer conocer de aquí a 2 semanas, o va a ser de 3 semanas, pero es un proyecto muy grande, que es para Potosí. Entonces,
1: ¿es en presente deportivo o en lo político, Freddy?
0: No, es, ya alguien te voy a adelantar, va a ser una universidad privada, pero de primera punta. Hoy en día hay que apuntar también a la educación, que es muy importante para el desarrollo de los jóvenes que son el futuro de Bolivia.
1: Excelente, presidente. Para despedirse, habla el hincha. Estamos en Potosí 94.6 FM, también en Unión 95.5. Háblele a ese hincha potosino que hoy están ahí en la tabla arriba, en lo que es el fútbol boliviano, y que mañana estén presentes en Cochabamba, porque el potosino está en todas partes de Bolivia.
0: Sí, mañana voy a estar en la ciudad de Cochabamba junto con toda la hinchada potosina. Entonces, lo único que yo voy a decir a toda la hinchada potosina, apoyemos a nuestro club, que el León de las Alturas ha vuelto, y en los próximos partidos que juega de local Real Potosí, llenemos el estadio, juguemos a estadio lleno. Qué lindo es jugar a estadio lleno, es muy lindo, muy hermoso ver tantas alegrías, ver tantos gritos, ¿no? Entonces, Real Potosí ha vuelto con todo. Y vamos a revivir aquellas historias que tenía hace tiempo, que Real Potosí nos hacía gritar los goles, ¿no? Cuando era joven yo iba al estadio, gritaba los goles. Entonces hoy le grito como presidente del Cruz del Potosí, y a la cual voy a seguir con este proyecto hasta sacar las cosas muy bien. Muchísimas gracias.
1: Bueno, presidente, le mando un abrazo, éxito en esa tarea. Éxito, presidente.
0: Ya, hasta la próxima.
1: Muy bien, ahí está con nosotros el presidente Real Potosí, señor Freddy Marcas, doctor Freddy Marcas, abogado de profesión. Bueno, nos contó un poco de su vida de carrera profesional, cómo llegó a estar a esas alturas del tiempo, que ya es un empresario y que está a punto de abrir una universidad en Potosí. Así que la primicia acá en Regatas de Fútbol por la Red Multimedia.
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5: Muy bien, amigos, seguimos avanzando. Son 13:31. Voy a marcar la pausa, así nos despedimos con la entrevista con el presidente Real Potosí, que ha empezado a retomar fuerza el conjunto de la Villa Imperial. Bueno, vamos a marcar la pausa en la red central que estoy con más información deportiva. Le mandamos un abrazo a nuestro querido doctor Manuel, el pulpo de Causa Chincoca. Ya venimos, aguárdenos.

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7: Muy bien, amigos, seguimos avanzando con más de la información deportiva. Vamos a retomar lo que vinimos hablando en estos días o informando en estos días. La primera fecha de la Copa División Profesional, que van dejando resultados interesantes. Ayer hubo un solo cotejo en la que el conjunto de Always Ready le goleó al plantel de Real Oruro 4-2. Always está yendo por buen camino, está yendo por un camino excelente. De lo que concierne a la sumatoria de puntos, porque esta es la Copa Paseña. Escuchemos al técnico, digo en este caso Pablo Salinas, no hablo el loco Soria. Salinas esto ha dicho después de la victoria, un torneo que también tiene su premio, evidentemente. ¿Y qué dijo Pablo Salinas? Escuchemos a continuación. Esta es ahora parte del cuerpo técnico de Always Ready.
8: Sí, los chicos hicieron buen partido. Obviamente que entrar en ritmo de partido es un poco costoso. El Real Oruro es un buen equipo, por momentos nos complicó, pero el balance es positivo porque se ganó, porque se hizo muchas cosas positivas, otras que hay que corregir, y ese es el trabajo que nos aboca el cuerpo técnico para seguir mejorando. Creo que el grupo se prepara para jugar los dos torneos. Obviamente nosotros como cuerpo técnico tomamos la decisión de quién juega, quién no. Obviamente que este partido de hoy decidimos que varios chicos que no venían jugando tengan minutos. Eso es importante para agarrar ritmo y ser una opción también para la liga, que eso es importante y nos da muy buenas cosas. Y obviamente que Orbe tiene muchas cosas importantes para la recuperación. Eso sí es indudable. Orbe tiene cama hiperbárica, botas para de compresión para la recuperación. Obviamente que la seguidilla es notoria, va a ser notoria, y vamos a tratar nosotros de en todos los entrenamientos darle el entrenamiento acorde para que ellos en cada partido den el 100%. Obviamente que son trabajos de mantenimiento para que puedan rendir a máxima intensidad y poder competir, que eso es lo que queremos nosotros como cuerpo técnico.
9: Al principio tú
7: muy bien, ahí estaba el señor Pablo Salinas, parte del cuerpo técnico del Loco Soria, que se digo Loco Bielsa, que dejó de ser técnico del equipo de la selección de Uruguay. ¿Será que Always va a paso de campeón? Porque uno revisando la alineación tiene un buen equipo, buen plantel. Este onceno que saltó a la cancha el día de ayer. En el arco. A ver, los goles primero. Los goles tenemos de la siguiente manera. Los goles que se han marcado el día de ayer en el alto. Al minuto 13, Juan Godoy empataba Corulo. Al minuto 46, gol de Carmelo. Marcó un doblete ayer Carmelo Argañaz. Empataba parcialmente al minuto 62, Montenegro. Al minuto 68, otra vez Carmelo. Y de penal puso el definitivo 4-2, Juan Godoy. Es decir, ayer han marcado los delanteros de Always Ready. Voy a repasar la alineación. Baroja, Herrera, Restrepo, Rambal, Quiroga, Uceda, Ramón Carvalho, José Ojeda, este debe ser el hermanito. Ojeda, José, este es José Ojeda. Collazo, interesante jugador del conjunto de la banda roja. Y eso es lo bueno de Always Ready, da chance a jóvenes. A muchachos de 18, 19, 15, 16 años. El caso de Paniagua en su momento. Y este último de... se me fue el hijo del goleador de... se me fue en la banca de estar. Vamos a... Maraude. Godoy arriba junto a Carmelo. Tiene un buen equipo la gente de la banda roja del alto. Con Baroja en el arco. En la defensa o esperando en la banca estaba Richard Gómez que entró. Joel Amoroso, Maraude, Medina, Carlitos, Mustafa, Villarruel, Galvis, Torrico, Pérez, Trivés. Buen equipo. Bolívar y Always tienen los mejores equipos del fútbol boliviano. Al menos me da esa percepción de lo que nos muestra la alineación y la banca de suplentes. El equipo de Río más disminuido, pero que también con los jugadores que va reforzándose trata de competir a la altura del fútbol boliviano, o por lo menos a la altura de los punteros que son Bolívar y Strongest, Olvar Rey. Escuchemos a Carmelo. Bueno, decía lo de Carmelo, sí, es que estará para volver a la selección boliviana. Lo convocará el profesor Oscar Villegas. Carmelo que ha marcado un doblete. En septiembre habrá un cuadrangular amistoso que más adelante escucharemos al presidente Fernando Costa de la Federación Boliviana de Fútbol, quien está trabajando para concretar algunos trabajos mancomunados en coordinación con apoyo de las gobernaciones en los diferentes departamentos, principalmente en las capitales que son Santa Cruz, La Paz, Cochabamba, donde hay mayor concentración o mayor movimiento social. Vamos con Carmelo, el delantero de la gente de Always Ready. Esto ha dicho después de la victoria, que ha marcado un doblete. Carmelo, su palabra.
10: Pero creo que lo fuimos solucionando transcurrido el partido. Lo que siempre digo, el equipo ha demostrado de que el que entra puede estar a un gran nivel. Entonces eso nos ayuda a tener la confianza, nos ayuda a que lo que hemos tenido poca participación en partidos de la liga, podamos reencontrarnos con nuestro mejor nivel. Así que nada, contento por la victoria y bueno, siempre hay algo por mejorar y lo vamos a hacer.
11: Yo creo que como Olo Ready y
9: como nos representa este cuerpo técnico, vamos a pelearlo los dos campeonatos de la misma manera. La verdad que, y la realidad es que no porque sea la Copa Paceña vamos a bajarle un cambio. Creo yo que lo importante es que todos tengan la participación y cuando nos toque estar a la altura, lo que nos exige el cuerpo técnico. Así que nada, de las dos maneras vamos a afrontar con el profesionalismo y la seriedad que se merecen. La seguidilla, obviamente, pues en algún momento te va a pasar factura, pero nosotros somos jugadores profesionales, nos dedicamos a esta profesión y lo primordial es entrenar bien, hacer una recuperación bien, alimentarse bien. Tenemos, creo yo, los profesionales aptos para hacer eso y lo que siempre digo, el que esté mejor preparado, el que el cuerpo técnico diga que está alto para el siguiente partido, lo va a hacer. Como grupo nosotros damos el 100% en los entrenamientos. Si bien hay chicos que muy jóvenes, nosotros los con ya bastante experiencia tratamos de guiarle y darle ejemplo, porque creo yo que de eso se trata también, dejar un camino, una huella a lo más chico. Y
7: así es, Carmelo habló después del partido post encuentro de lo que fue 4 de Always 2, el equipo de Real Oruro. ¿Qué dice la gente visitante? El técnico Néstor Colinas también descargó esta derrota por la Copa. Acá se puede dar
11: partido, pero no nos alcanzó, lastimosamente no vamos con la mano vacía. Bueno, por ahí no supimos aguantar el empate, cometimos errores atrás y nos perjudicó las expulsiones, los penales, pero bueno, esto es fútbol, hay que seguir corrigiendo muchas cosas y sacar adelante el equipo. Los partidos de seguido sí afecta, pero bueno, los jugadores tienen que saber que son profesionales y si se tiene que jugar cada 3 días, tiene que jugar. Somos un plantel corto, vamos a afrontar los partidos lo que viene con lo que tenemos. Confío mucho en los jugadores que los dos torneos podemos hacer un buen campeonato. Hoy se demostró contra un rival difícil que podemos jugarles de igual a igual. Obviamente no se dio los resultados, pero me voy tranquilo. Creo que hicimos, más allá de las expulsiones, los penales, hicimos un gran partido. No tenemos que descuidar el torneo que veníamos jugando, tenemos que darle prioridad y bueno, tampoco podemos participar por participar en la Copa Paceña. Igual no podemos venir y pasar vergüenza a la Copa Paceña, igual tenemos que jugar. Hay jugadores que se le está dando oportunidad y tiene que aprovecharla, ¿no?
7: Bueno, ahí estaba el técnico del equipo de Real Oruro, hablamos del señor Néstor Colinas. Es poco profesional, creo yo, desmerecer a tu equipo que no pueden jugar ante un plantel mejor armado económicamente. Sí, es cierto, es una realidad aquello. Pero el técnico está, entonces el técnico que no acepte a dirigir a ese equipo porque va a hablar de esa manera de su club. El técnico está para destacar lo que ha hecho su equipo en la cancha. ¿Qué técnico es ese, aquello que siempre destacaba? No recuerdo un técnico en Bolivia que a pesar de derrotas destacaba a su equipo, defendía a capa y espada a su equipo. Pero hoy por hoy los técnicos fáciles se escudan, bueno, es que al frente tenemos un equipo poderoso, no se puede jugar contra ellos porque son de otro planeta, porque tienen 4 ojos. Cuerpo técnico, no director técnico. Si no, ¿por qué no le preguntan entonces a Real Potosí si le sacó un punto a Álvaro Reddy? ¿No es cierto? Y como lo dijo hace rato en la entrevista a Freddy Marrio, cuando se puede y se trabaja bien, se coordina, se planifica, se organiza, hay resultados. Y eso hace falta a nivel división profesional, asociación, juveniles y selección boliviana. Pero mucho, pero muchísimo depende de los dirigentes, que se pongan en el saco de dirigente para que estos ejemplos pequeños, que de repente no perduren mucho, pero que en el trayecto que se sostenga, hay que copiarlos, hay que ponerlos como ejemplo. Lo bueno se copia, el mundo gira a base de copias, ¿no es cierto? En ese sentido creo que un poco el técnico está bien, es una realidad, eso nadie va a dudarlo, pero entonces los que juegan la Champions contra Real Madrid, contra el City, a veces sacan puntos de vida. ¿Eso qué es? ¿Es algo inhumano? ¿Es algo que alteró? No. Acá es 11 contra 11. Bolívar le eliminó a Gremio en su cancha. Es decir, hay que ser positivos, hay que tratar de sembrar en los jugadores bolivianos una mentalidad positiva, una mentalidad de ganador, mentalidad de ir para adelante. Eso hace falta también en los dirigentes o en cuerpos técnicos, que muchas veces indicando que su equipo no estuvo a la altura del rival. Entonces ya no debían venir a jugar y se llevase los 3 puntos al equipo de Bolivia. Así no pierden tiempo, si es que uno quiere entenderlo. ¿No les parece? Es cuestión, creo yo, de trabajo y se puede, de perseverancia, pero principalmente el compromiso en la cancha, la actitud de los jugadores, que en los últimos tiempos eso de la actitud está muy criticado, en el caso de Blooming, que perdió contra Independiente y dijo el técnico: somos una vergüenza, igual que los hinchas también dijeron lo mismo.
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7: Muy bien, amigos, vamos avanzando con más de lo que genera la información deportiva. Acá en Jornada de Día, viernes 21 de agosto. Vamos a cambiar el rumbo de la información, pero seguimos en la división profesional, porque hoy arranca otra fecha en nuestra liga boliviana. 2 partidos tenemos el día de hoy. Y también hoy arranca la Premier League. Arsenal contra el Coventry City. Se pone en marcha también el fútbol europeo. 6:30 p.m. en La Paz. Jugará Die Strongest ante FSU de Viento. ¿Qué dice Sotomayor sobre este cotejo de hoy? La fecha 16. Echemos a parar.
16: Un minuto. Voy a agarrar ese ritmo, esa confianza que me da. Así que voy a trabajarlo para llegar al profesor. Me está dando la oportunidad de sumar minutos, de poder ir agarrando ese ritmo, esa confianza que me da, así que voy a trabajarlo para ganarme, ¿no?, el puesto. Bueno, a veces no sale lo que entrenamos, la definición a veces, como en todos los partidos, se falla, pero bueno, hay que intentar mejorar día a día. Cada entrenamiento, hacerlo de la mejor manera para que el partido pueda salir bien. Sabemos que mañana es un partido importante.

0: ya quien haga el gol no pasa nada, así que feliz no por la victoria del otro día.
1: Este mañana tenemos un partido importante, el grupo contento, ¿no?, por la última victoria que tuvimos y nada, preparándonos y para hacerlo bien mañana, ¿no?, y quedarnos con las tres unidades acá en casa. Esperemos que con estos minutos que me está dando el profe podamos ser un gran aporte para el equipo y ir mejorando partido tras partido, ¿no? Más que todo ahorita respetando la idea del profe, que es la intensidad, tener mucho la pelota, más que todo eso, ¿no? Tratando de quitar la idea del profe. No una vez a la semana nomás hicimos ese doble turno, pero es importante, ¿no?, porque el físico se nota mucho en esta serie de partidos. Y nada, hay que estar a punto. Yo creo que eso es muy importante porque el profesor rota mucho y te da la confianza y te da la oportunidad de demostrar y nada, es muy importante eso, ¿no? Nada, espero poder demostrar cada partido y cada minuto que me da, ¿no?, y poder ganarme un puesto de enlace titular.
2: Muy bien, ahí estaba justamente el jugador Sotomayor junto al mediocampista Víctor Cuellar, que también ha llegado esta temporada para el conjunto. Voy a hacer un buen tiempito en el plantel de Achumán. Creo que el equipo de Strongest tiene las de ganar hoy, 6:30 PM. Va a tener ese cotejo el conjunto de Achumán hoy. Bueno, vamos avanzando con más el cotejo que también ha hecho los datos estadísticos de este partido que se avecina hoy por la tarde. Voy a ver si alguna vez le ganó, le empató la U de Vinto, le eliminó, si no estoy mal, en un torneo seriado, una copa a 10 años la U de Vinto. Llegó a la final con Always Ready. Yo recuerdo esa final, ¿qué año fue? ¿En 2023 o 24? Llegaron a la final o semifinal contra lo que es Always y la U de Vinto. Por primera vez el conjunto manzanero llenó el Capriles, no entraba creo ni un alfiler. El rival era Die Strongest o era Always Ready. Pero fue una tarde-noche destacadísimo e histórico para el equipo manzanero. Ahí está, cuando se puede, señores. Es cuestión de voluntad, es cuestión de que uno diga, hoy me levanto a ganar, hoy me levanto a triunfar, hoy me levanta a conquistar el mundo. Mientras ya es positiva desde todo punto de vista. Voy a revisar, tengo el dato de los últimos cotejos en La Paz. Sí, tiene un empate. El último perdió, que fue 3-2 en 2025, de la gestión pasada en junio, día 29, con un autogol de Joaquín Lencinas. Este fue un partidazo, recuerdo bien, y transmitimos este cotejo acá en la radio. 3-2 fue para el equipo de Strongest, porque gol en contra de Joaquín Lencinas. Y después al día siguiente hablamos con él acá en la radio y decía, bueno, pasa y duele mucho, nos manifestaba. El último empate que se dio en La Paz data del 2025, en febrero. Esto fue en torneo verano, octavos de final, y en la que, acá está, en 2025. Fue reciente, fue esto, no fue mucho tiempo. Pensé que era un tiempo más atrás. Le eliminó el plantel manzanero al conjunto Die Strongest 4-1 en global. Le ganó, le empató en La Paz y le ganó en Cochabamba. Gol de Núñez y Lino para el equipo de Die Strongest. Son historias que te dejan el fútbol. Es bonito el fútbol cuando uno trabaja con los números y recuerdos, y cuando marcas ese resultado, recuerdas y te dices, bueno, tal jugador marcó, recuerdo cómo estaba el estadio, cuánta gente asistió, las emociones, en fin, el fútbol es como la matemática, cuando le entiendes y cuando le das sentido, eso es hermoso realmente. Vamos con otro partido esta noche, 20:30, San Antonio Bulobulo, Oriente recibe a San Antonio Bulobulo por la división profesional, un partido clave para el equipo de Divaldo Rojas, porque entre semana perdieron por la Copa ante Aurora. Ahora es reivindicarse, porque este torneo sí cuenta puntos, sí vale para lo que es la chance de estar el próximo año en un torneo internacional, como también la Copa Paceña, pero creo que mayor prioridad, imagino, dan a este torneo. La última vez que fue San Antonio a Altahuichi, empató. Sí, empató, data desde la fecha 16 de septiembre. Día 16 de septiembre de 2025, el año pasado. Empataron 1-1 para San Antonio. A ver, acá tengo el dato. Esto sí, fue 1-1. 1-1. Ahora sí tengo, es 26 de abril. En septiembre fue la revancha ya. En abril, 1-1. Acuña para el equipo de Oriente. Y el Bicho Martínez, José Martínez para el equipo de San Antonio. ¿Qué sería de José Martínez? Creo que se fue

no sé dónde, al fútbol árabe, parece. Bien, en la parte final, cuando ya son 13:57 minutos, voy a hablar de esto que es importante. ¿Se acuerdan de la final de la Copa del Mundo? Aquel 19 de julio, donde Argentina perdió contra España. Salió las sanciones, les cuento, las sanciones a detalle. Atención, sanciones a jugadores y cuerpo técnico. La FIFA impuso duras sanciones a la Asociación de Fútbol de Argentina, que es AFA, y a varios jugadores tras los incidentes de la final del Mundial 2026 España contra Argentina, con actos o con otros actos en el torneo. Y vamos a detallar. Sanciones a jugadores y cuerpo técnico. Leandro Paredes, suspendido por 10 partidos y multado con $90,000 por conducta violenta. Roberto Ayala, asistente técnico de Argentina, suspendido por 3 partidos y multa de $30,000. Gaby, de España, sancionado con un partido de suspensión y la multa de $30,000. Otros involucrados contra, como Nahuel Molina y Thiago Almada, también quedaron bajo rigurosa observación de los procedimientos disciplinarios de la FIFA. Sanciones a la AFA. A la AFA. Multa económica. La AFA debe abonar un total de $231,000. Qué fácil, ¿no? Qué fácil. Montos astronómicos realmente para los que no manejamos esta cantidad de dinero. Por cantos discriminatorios de aficionados, la bandera de las Islas Malvinas y problemas de seguridad. Aquí ya pusieron tema político. Restricciones públicas. Esta es restricción del público, es decir, va a ser disminuido el aforo para un partido oficial de Argentina de local. En este caso, obligación de jugar su próximo partido oficial de local con una reducción del 50% de la capacidad del estadio. Es decir, el Monumental va a tener menos 50%. ¿Cuánta plata perderá Argentina? Chiquitapia debe estar renegando, Chiquitapia. 50% de dos obligación. Jugar el próximo partido con una reducción del 50% de estas. Ahí están las sanciones que ha dispuesto determinó la FIFA a ¿cuántos jugadores argentinos? Leandro, a tres jugadores, a Nahuel Molina y Thiago Almada, al cuerpo técnico Roberto Ayala, y de España simplemente a Gaby. Bien, con esto cerramos, amigos, lo dejamos ir hasta el día lunes. Este fin de semana no tenemos emisión por cuestiones de que la siguiente semana estaremos nuevamente con la Copa Paseña de San Antonio. Que la pasen bien, buen fin de semana, hagan deporte, señores, con los pequeños, con la familia, para que un poquito el cuerpo se relaje. Que tengan buen fin de semana, chavalillo. Permiso.

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1: Buenas a todos y a todas. Estamos en un nuevo matecito de coca, como siempre, por nuestra casa, la radio Causachuncoca. Y bueno, estoy yo, Kiara San Pablo, desde La Paz, y Dimensa Rodríguez, desde Cochabamba. Hola, querida, dime, ¿cómo estás?
2: ¿Cómo estás, Kiara? Un saludo a toda la audiencia que nos está escuchando a través de nuestra radio Causachuncoca. Y pues creo que tenemos mucho de qué hablar, Kiara, muchas cosas que han pasado que uno se sorprende realmente.
1: Sí, han pasado demasiadas cosas en el país. Ya no, parece una, como la otra vez que hablábamos, te decía, ¿no? Parece una de las más locas películas de Hollywood. Hay narcotráfico, cocaína por aquí, cocaína por allá, tiroteos, amantes, novios, ministros, presidente, muchas, muchas cosas. Que bueno, serían buenas para una película de acción tal vez, pero para un país como el nuestro son creo que muy preocupantes. Y además, no sé, ya desde el gobierno de Luis Arce, yo siento tanto asco de enterarme de tantas cosas horribles que hacen las personas en el poder, querida Dimelsa. Ya en el tiempo de Luis Arce veíamos cosas muy turbias y ahora peor. Y no sé, me da una mezcla de asco, me da sorpresa y sobre todo rabia, creo que es lo que siente la mayoría de personas de la población, porque ver que estas personas son más o menos unos narcotraficantes, todas las personas del gobierno, que más o menos que entre ellos no sé qué tipo de tratos tienen, pero hacen cosas muy oscuras, han robado mucha plata, está claro. Y ya ni siquiera les importa mantener las apariencias. Lo más escandaloso en estas últimas horas ha sido el caso de que a esta señora Nadia Beller la intentaron asesinar, por lo que parece, en Santa Cruz. Y el tema es que esta Nadia Beller es abogada, entiendo, que estaba trabajando con el gobierno. Que ella dice que la llamaron a trabajar con el gobierno para cuando hicieron estos decretos ilegales 5503 y el otro 55, ya no me acuerdo qué era, y que ahí empezó a salir con él, empezó a ser pareja de este Cerimedo, que era el asesor principal del presidente Rodrigo Paz, no sé si sigue siendo, y ahora, bueno, termina en esto porque además ella dijo que había ido a no sé qué hotel, que era ahí en Santa Cruz, porque le habían dicho que tenían pruebas contra Evo Morales y ella fue, dizque, no sé si tú también escuchaste esto, querida Dimensa, a recoger esas pruebas y ahí es que no se muestran en el video de la cámara de vigilancia del hotel que van dos chicos que parecen deliveries vestidos de pedidos ya y le disparan tres veces y bueno, todo un show porque al final, bueno, no se muere. Va al hospital y ahí dice que pide, me parece que vaya Junior Arias, que vaya de TV para dar una entrevista en ese momento. Dice que la quieren matar, que probablemente van a matarla, que por eso da la entrevista en ese momento. Y habla de la corrupción fuerte en el gobierno y habla de que quienes la quieren muerta es principalmente, bueno, Rodrigo Paz y su gente en el gobierno porque tiene una gran cantidad de casos de corrupción, que sobre todo, dice ella, y no es la primera persona, que están manejados por la esposa de Rodrigo Paz, esta señora Urquidi, que ya habíamos hablado en anteriores matecitos de coca, que el papá de esta esposa ya tiene sentencia aquí, de esta señora ya tiene sentencia aquí en el país por haber desfalcado al banco. ¿Sol era? ¿No qué banco era? Ya no me
2: ¿Así?
1: acuerdo. No, banco.
2: Ah,
1: Ya no
2: de
1: me...
2: su papá.
1: Sí, ¿qué banco era? Ya no me acuerdo.
2: Sí,
1: Pero
2: pero
1: era
2: salió.
1: bueno. Por haber desfalcado uno de estos bancos y otras cosas. Entonces, ya viene la. Pareciera, no sé, por lo que dice esta señora, por lo que dice otra gente, querida Dimelsa, que la esposa de Rodrigo Paz es más o menos la que maneja el gobierno junto a este señor Cerimedo, que es un conocido corrupto derechista de Argentina, que ya en Argentina tiene muchos temas. Pero en todo caso, más allá de que los tejemenejes, lo claro es que hay mucha corrupción. Ahora han ido a la casa de este Cerimedo, han encontrado cajones llenos de billetes. No sé si has visto esto. Es terrible porque son cajones, no son cajones con 20 billetitos tirados, son cajones con fajos de billetes. Entonces, está complicada la situación. ¿Cómo lo ves, querida Dimelsa?
2: Sumamente alarmante, Kiara, lo que está pasando, porque independientemente, digamos, de quién es Nadia Bella, porque tampoco, digamos, es una santa paloma, ¿no ve? Tiene
1: Es
2: mucha cola
1: otra
2: que
1: ficha
2: pisar.
1: muy rara desde hace años, ¿no?
2: Sí, algo
1: Que
2: que
1: se
2: podríamos
1: mete en
2: enfocarnos,
1: temas.
2: pero creo que por ahora debemos hablar de lo que ha pasado, ¿no? Independientemente de lo que ella es, porque, vuelvo a repetir, Nadia Bella es una oportunista, creo yo, que ha estado con todos los partidos y con todos los gobiernos de turno, y pues no es alguien que tiene convicción, sino que solamente al parecer se dedica a otras cosas, ¿no? Pero vamos al hecho, y es lo que ha pasado aquí ahora, digamos, hay videos donde ve, digamos, como dos deliveries, así por decirlo, atentan contra la vida de Nadia Beyer. Más adelante yo creo que esperemos que la policía nos brinde más datos, porque por ahora creo que es muy pronto como para sacar deducciones, ¿no? Pero lo que sí sorprende y creo que deberíamos analizar es la declaración que ella ha hecho a DTV, porque después de recibir estos tres impactos de bala, dijeron ayer mismo que supuestamente estaba en una situación estable y que ayer mismo se ha aprendido a Cerimedo. Aquí tenemos dos personajes, uno Nadia Bellar de este lado, como tú decías, que ha enamorado con Cerimedo y ella misma lo dice, tomando en cuenta que también dijo que está embarazada de 4 o 3 meses,
1: Eso,
2: ¿no?
1: 4 meses, creo que dijeron,
2: Sí,
1: sí.
2: está embarazada. Ahí vemos, no sé, esa relación que tuviera ella denuncia. Primero lo aprenden ayer a Cerimedo, y creo que más antes ya habíamos hablado de Cerimedo Kiari, de la relación que tiene con el gobierno Rodrigo Paz, la relación que dijo que tenía con la hija de Rodrigo Paz, no sé si sentimental o no sé si profesional, pero había una relación. Y también tomando en cuenta los antecedentes de este Cerimedo, que igual en su momento se ha denunciado, incluso se le había pedido, incluso la COP. O sea, en su supuesta solicitud y acuerdo que han firmado, dijo que Cerimedo se aleje del gobierno de Rodrigo Paz. No sé si te acuerdas. Entonces, ya la gente, o sea, acá en Bolivia sabíamos de dónde provenía este hombre y todas las cosas que ha hecho en Argentina y en Brasil. Entonces, tiene un antecedente bien grande. Y justo hace rato estaba revisando su tweet, bueno, su cuenta de X, y realmente este tipo es completamente arrogante, ¿no? Y alguien le comentó, eso me llamó la atención y le dijeron, por ahí dicen que te has alejado del gobierno de Rodrigo Paz, alguien le comenta y él dice, no, es falso, dice, no sé si habrá una, hay que analizar eso, ¿no? Si hay una ruptura del gobierno de Rodrigo Paz con Cerimedo, o qué es lo que ha pasado. Entonces lo aprenden el mismo día que a Nadia Beyer le atentan contra su vida y Nadia Beyer hace su declaración en DTV y ahí empezamos, ¿no? O sea, ella admite y dice, sí, he tenido una relación con este Cerimedo, me han llamado para el tema del decreto supremo 5503, que supuestamente ella estaba en contra, cosa que tampoco creo, y ahí empieza su relación con este Cerimedo, ¿no?
1: Seguro.
2: Y lo que igual me llama la atención, y no sé si lo viste, Kiara, primero ella denuncia de que no es la primera vez que atenta, que es un intento de feminicidio, sino que más antes ya la había golpeado, que esto lo ha denunciado a este periodista John Arandia, que tenía moretones acá, que no sé qué, que le ha golpeado, y que supuestamente cuando la policía y la fiscalía han ido a verificar, Cerimedo le había dicho a Nadia Beyer que si ella abría la puerta, él se iba a suicidar. Esas son las declaraciones de Nadia Beyer, ¿no? Y que por esa razón creo que no aceptó la denuncia, y bla, bla, bla, ¿no? Y después habla de su ex esposa, o en realidad creo que es su pareja de Cerimedo, su esposa, no creo que no es su ex esposa. Ella dice que supuestamente Cerimedo le dijo que se había separado de su mujer, que hace 4 meses no tenía nada, típico de todos los hombres, que no sé si es cierto, no sé si miente ella o miente él, y por
1: Claro.
2: eso ella estaba con él, ¿no? Pero hay una publicación que hizo esta compañera de La Paz, que es la Cuya, que me gusta sus publicaciones que hace. Y me parece muy interesante porque ella dice, hay que hablar no del triángulo amoroso, digamos, que tiene, digamos, Nadia Beyer o este tipo Cerimedo, sino de quién es la esposa de Cerimedo. Y es esta Natalia Basile, y según la Nadia Beyer dice que ella es un agente de la CIA. No sé si lo escuchaste, Kiara. Y ella dice, o sea, según lo que dijo Cerimedo, le comenta a ella que esa su ex esposa, o su esposa, mejor dicho, es agente de la CIA. O sea, te das cuenta, Kiara, lo grave, digamos, que todo esto es. Entonces, la Cuya dice, lo voy a leer, ¿no? Dice, Natalia es una ingeniera química, fue fundadora de Madero Media Group y editora de La Derecha Diario, que Basile, su esposa, estuvo vinculada profesionalmente a empresas y medios del entorno empresarial y comunitario de Cerimedo. En 2024, tras la victoria de Javier Milei en las elecciones presidenciales y por injerencia de Cerimedo, acomodaron de forma transitoria a Natalia Basile en el gobierno argentino como directora nacional de apoyos y asignaciones económicas de la Agencia Nacional de Discapacidad. Ella debía encargarse de los presupuestos económicos de la institución. Su designación generó críticas y bla, no. Las auditorías detectaron en Andy, donde estaba, desvíos críticos y sobreprecios de hasta 4.279% en insumos médicos. Eso es que ha hecho su esposa del Cerimed. Todo esto generó un perjuicio del Estado de 6 millones de pesos argentinos. Tras el escándalo, Basile y Cerimed terminaron distanciándose del gobierno de Milei. Después, Natalia Basile se volcó en el ámbito privado junto a Fernando Cerimedo y fundó una firma dedicada al rubro minero y energético o a partir de la explotación de litio, mucho ojo en eso, de litio, petróleo y gas. Se trata de Australis Energy Group, SRL, constituida el 30 de julio del 2025. Basile posee el 50% del capital y ejerce la gerencia con su otro socio, que es Vicente Fernando Quintanal. Más allá de la relación matrimonial, los registros societarios muestran que Natalia Basile y Fernando Cerimedo han compartido negocios y estructuras empresariales en distintos momentos. Ahora, casi te das cuenta que ahora, a mí me parece muy importante lo que publica esta Lacuya, porque la Bayer denuncia de que los negociados acá lo está manejando, como tú decías, su esposa de Rodrigo Paz. Y estamos hablando de negociados del combustible y del oro, Kiara. Entonces, yo acá me pregunto, ¿no? Si el fiscal general del Estado, que ya se ha, por si acaso, ya se ha pronunciado sobre este caso, hasta el ministro de gobierno, hasta el órgano judicial, igual ya se ha manifestado, incluso creo que le han ido a visitar hoy día, o no sé qué, a la Nadia Beyer y todo. Si están actuando de esta manera tan rápida, están dando por hecho de lo que dice Nadia Beyer, es cierto. Entonces, ya deberían iniciarse los procesos correspondientes en contra de la esposa de Rodrigo Paz y de toda la familia de Rodrigo Paz, Kiara. Porque acá tendrían que actuar de oficio y la Asamblea Plurinacional igual manifestarse, porque es muy grave lo que está denunciando Nadia Beyer. Independientemente de quién es ella, vuelvo a repetir, los hechos y sucesos que ella está denunciando es muy grave e involucra a toda la familia de Rodrigo Paz. Porque ella misma dice que no le pagaban a este Cerimedo con billetes, ¿no? Dice, su pago era a través de contratos con empresas grandes. Y también ella denuncia que una de las peleas que han tenido con Cerimedo es porque ella le ha descubierto sus charlas que tenía con su ex esposa. Nunca le ha dejado a su, o sea, nunca han terminado, ¿no? Incluso ella dice, ¿no? Escuchaste que a mí un poquito me llamó la atención, dice que su ex esposa le buscó y que él como que la quiso calmar para que no, porque estaba sospechando de la Nadia. Y yo, ¿cómo sospechan? Si están separados, entonces nada que ver que sospeche, ¿no? Se supone que cada quien con su vida, ¿no? Y que creo que ella quería venir a Bolivia, como que hacer problema, entonces él como que la quería tranquilizar, entonces como que, no, pues nada que ver eso, ¿no? Al final digo,
1: Hasta en
2: seguían
1: eso,
2: juntos,
1: hasta en
2: ¿no?
1: eso.
2: Y además, digamos, Kiara, si tú tienes negocios con tu pareja y todo, imposible que termines una relación así por así. O sea, es que seguían y yo creo que Nadia Beyer, no digo que mienten todo, pero hay unas cosas que debe estar obviando, pienso yo, y una de estas es su relación con Cerimedo, ¿no? Yo creo que ella era consciente de que Cerimedo es un hombre casado y que continuaba con su mujer, ¿no? Y empezaron ahí bien la discusión y que la agresión, que la quería matar y todo esto, ¿no? Yo digo sí, o sea, no puedes, independientemente de todo, si es mujer y han atentado contra su vida, lo cual se debe investigar a profundidad qué es lo que ha pasado, si realmente todo esto está armado por Cerimedo, ¿no? Entonces, Kiara, como te digo, eso es muy grave y hay que ver, creo que el problema es real y es justamente la relación, digamos, de la esposa de Rodrigo Paz, de los negociados que ha hecho con el combustible y con el oro. Deberíamos enfocarnos en eso y de que la justicia, y hablamos igual del fiscal general del Estado, se ocupe, de investigar todas las acusaciones que ha hecho Nadia Beyer. Porque Nadia Beyer igual dice, ¿no? Que mi vida corre peligro, que van a querer terminar lo que han empezado. Entonces creo que la policía se ha desplegado al hospital. Ahora igual vi, no sé si viste, un tal Alberto Soto, que yo la verdad no tenía ni idea, renunció a la presidencia de aduana y este tiene una foto con Cerimedo. Debe tener un tipo de, no sé, relación y por eso habrá renunciado. Entonces lo capturan a Cerimedo. Y Alberto Soto renuncia a la presidencia de aduana. Y había una declaración igual que Kiara, estaba viendo en la rápida, del ex ministro de Trabajo, que lo entrevistó y le preguntaron sobre Cerimedo. Y él dice que evidentemente Cerimedo quería acomodar, creo que dijo meter gente o algo así en el Ministerio de Gobierno. Como dijo esta Nadia Beyer, y creo que es algo que nosotros ya sabíamos, y en su momento se ha dicho, es que el gobierno no lo maneja Rodrigo Paz, lo maneja Cerimedo. Y a Cerimedo, obviamente, quien lo maneja aquí ahora es Estados Unidos. Si su ex esposa, bueno, su esposa está supuestamente es infiltrada de la CIA. Estos tienen directa relación con los yanquis, ¿no? Entonces son operadores de los Estados Unidos en los diferentes países donde han tenido relación, como ser Brasil, como ser Argentina, y ahora, digamos, han venido a meter sus narices en nuestro país. Entonces creo que acá hay una investigación que se debe hacer. O sea, hay gente, he visto, Kiara, que está comentando que renuncie Rodrigo Paz, porque esto ya es insostenible, Kiara. No sé tú qué piensas, pero para mí ya es insostenible. Ya no, o sea, no queda más de verdad que pedir la renuncia de un presidente que en poco tiempo mira lo que está haciendo.
1: En poco tiempo, en pocos meses, querida Dimelsa, eso es lo más. Hoy día escuchaba a un. Estaba charlando con el minibusero porque estaba yéndome en la parte de adelante del minibús. Y decía: yo no sé cómo vamos a llegar siquiera a diciembre en esta situación, porque al menos aquí en La Paz tenemos filas de gasolina, tenemos filas de diésel, no hay gasolina de nuevo. Igual tenemos el agua sucia, no sé si sabes, pero aquí en La Paz hay un grave problema de salud que a nadie le importa porque el Ministerio de Salud no existe y los controles a EPSAS no existen porque si tú sacas agua de grifo en muchos barrios de aquí de La Paz es color tierra y hay mucha gente que está teniendo diarreas y malestares por este agua, incluso solamente por usarla, no por tomarla, por lavarse los dientes y demás. Ya la OMS ha dicho que tiene bacterias resistentes a antibióticos, que tiene metales pesados, a todo el mundo le valió. Pero no obstante eso, hay otros problemas, lo de la gasolina. Ya este escándalo, ya los anteriores escándalos, querida Dimensa, porque es que es un escándalo tras otro y nos olvidamos.
2: Sí.
1: Tenemos la anterior del oro, luego lo de las no sé cuántas 108 toneladas de cocaína en las maderas, que desapareció, que nunca supimos cuáles son las empresas que claramente están relacionadas con los ministros de Rodrigo Paz, que mandaron la cocaína en las maderas, otros casos de maderas, las 30 y pico maletas que ya la liberaron a la diputada Laura Rojas, a la señora que estaba llevando las maletas. Ahora igual, vamos a hablar la segunda parte del matecito, ya liberaron al chico que estaba transportando este oro, que todos lo saben, era oro de Rodrigo Paz. Y para poner un palo blanco, han puesto al amigo de su hijita y lo han sacado que en 2 semanas de la cárcel y nadie se. O sea, es realmente. Y eso sin contar la cocaína en los aviones, eso sin contar el accidente del Alto, eso sin contar el avión caído del ministro Justiniano. Es que, o sea, creo que cada mes hay al menos 10 escándalos y eso de lo que nos enteramos. Entonces me parece grave porque además yo creo que ya estas cosas las sabíamos, pero se viene a confirmar que uno, Rodrigo Paz, ni pincha ni corta porque es un pelotudo, que la esposa es la que parece que maneja todo porque además la esposa viene de una familia de mafiosos, sabemos la historia del papá de ella, Urquidi, el señor no me acuerdo su nombre, Urquidi, y además eso ya se había dicho, y por otro lado, ya lo intuíamos cuando habíamos hablado del prontuario de la familia de esta señora, y por otro lado, lo de Cerimedo, porque justamente aquí estaba revisando un poco de lo que el mismo Cerimedo admite que es y por qué también lo odian en Argentina. Y aquí hay una nota de Swiss Info que dice, un poco cuenta la historia de Cerimedo y dice, nacido en 1981, al argentino se le reconoce como un especialista en campañas a través de redes sociales y fue parte activa de la estrategia de comunicación que llevó a Javier Milei, el presidente de la Argentina, a la presidencia en 2023. Cuando se presentó como candidato rupturista, en una entrevista con el medio argentino La Nación en mayo de 2023, Cerimedo dijo que se inmolaría por Milei. O sea, para que sepas que no me parece loco lo que dice la Nadia Beller tampoco, de que el tipo se ha amenazado con suicidarse y es un zafado porque se ha dicho que se iba a inmolar por Milei, o sea. Y reconoció que se dedicaba a realizar campañas negativas con el objetivo de dañar la imagen de candidatos y adversarios de sus clientes, ¿no? Y en Argentina y en Brasil lo conocen por eso, por ser un cerdo absoluto al servicio de Estados Unidos, que le pagas y hace este tipo de campañas. Él dice que hace milicias digitales. Y a mí me preocupa una cosa. No me preocuparía tanto por conociendo la estupidez de Rodrigo Paz, que se dedican, que Luis Arce hacía lo mismo, básicamente. Atacar al Evo 24/7, eso no me preocuparía. Lo que me preocupa es que una persona se nota que no es brillante, como es Cerimedo, que tendrá un trabajo de, no sé, atacar a los adversarios de ciertos políticos en redes sociales, esté manejando un Estado. Porque una cosa es hacer trabajo de digamos, redes sociales, comunicación, qué sé yo. Y otra cosa es tener el cerebro, tener el conocimiento, tener las capacidades profesionales o de pensar para dirigir un país o de conocer siquiera un país, porque no es lo mismo ser el presidente de Argentina, ser el presidente de Brasil, que ser el presidente de Bolivia. Y yo creo que eso hemos visto también en estos meses, querida Dimelsa. Tantas veces decíamos, parece que el gobierno no entiende Bolivia, porque hacían cosas provocando a las organizaciones sociales, cuántos bloqueos, cuántas marchas, cuántos temas, pensando tal vez que éramos Brasil, que éramos Argentina, donde puedes provocar más a la gente sin generar tanta movilización social. Entonces, a mí me preocupa mucho eso. Más allá de cuánta plata se está robando esta gente, más allá de lo mismo que ha acusado Nadia Beller, han acusado a otras personas que han estado o que han estado relacionadas con el gobierno, que hacen contratos millonarios con empresas de, bueno, de la gente misma del gobierno. Entonces, millones, millones se van, creo que todos los días, porque ya hemos visto varios casos, para beneficiar a cada uno de estos personajes, que sean los ministros Justiniano, que sean los ministros otros, que sea al ministro de Economía, que luego vamos a hablar de él con sus autazos y demás cosas. Pero además de eso, ni siquiera creo, querida Dimesa, hay un manejo del Estado ni siquiera consciente. Pareciera que es robar, robar, más robar y tonearse más o menos el Estado entre ellos, porque ahora la gente del Tuto, como hablábamos, está emputados, diciendo pobrecita la Nadia Beller, que hay que investigar. Y a mí eso más me suena a que ellos quieren tal vez sacar al Cerimedo para tener su tajada en el gobierno, porque pareciera que a nadie le importa. O sea, porque el tema aquí, obviamente hay que investigar lo de la Nadia Beller, es una violación a sus derechos, es una cosa grave. Pero aquí el tema, como tú decías, querida Dimelsa, son las acusaciones que ella ha hecho. O sea, empezando por ahí, se tiene que investigar a la esposa del presidente, se tienen que investigar todas las licitaciones, las empresas, porque ahí habla de brokers, de seguros, pero si no, ni siquiera se investiga el tema del oro y de las otras cosas, es porque realmente nada funciona. Querida Dimelsa, para ir terminando este tema, no sé si tienes algo más que apuntar.
2: No, lo único creo que hay que solicitar y pedir, digamos, es que se pueda avanzar en este caso e investigar todas las acusaciones que ha hecho Nadia Beller, porque justamente igual el Evo Morales Saima dijo que a Cerimedo lo van a liberar después de un tiempo y puede pasar eso, Kiara, ¿no? Porque recordemos que no, mira, tú mismo lo dijiste, ha pasado con lo de esta de las narcomaletas, al final está libre y casi todos entran un ratito a la cárcel a disimular y después lo sacan, ¿no? Y Cerimedo tiene mucho poder, mucha fuerza también de parte del gobierno, tiene muchas cosas que creo que puede, digamos, no sé, pienso que como sabe tantas cosas de Rodrigo Paz. Obviamente sus cochinadas y todo lo van a dejar ir, no puede ser también, entonces tendríamos que seguir protestando para que se investigue especialmente a la esposa de Rodrigo Paz, que ha tenido que ver con estos negociados del combustible y del oro en Bolivia. Eso es muy importante porque acá esto no se puede dejar impune, creo, Kiara, y hay que solicitar y pedir constantemente a través de las redes sociales para hacer presión de que se investigue a la familia de Rodrigo Paz.
1: Bueno, y que directamente renuncie también, ¿no? O sea, ya cuántos meses vamos pidiendo esto y es lo más lógico de una vez que renuncie y se convoquen a elecciones. Pero bueno, seguimos con el tema de todo el estado de sitio, todas las violaciones de derechos humanos, los asesinatos, que igual eso quedó ahí en el aire, tantas misiones de derechos humanos que no han dejado entrar aquí tampoco. Estamos en una plena dictadura y eso también hay que decirlo para las personas fuera de Bolivia que a lo mejor piensan que no, que nomás tenemos un presidente medio al pedo, derechoso. No, tenemos una dictadura en este país. Pero bueno, con eso nos vamos al corte y ahora volvemos para la segunda parte y seguir hablando de otros escándalos.
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3: Buenas, estamos en la segunda parte de nuestro matecito de coca de hoy y estábamos hablando de los escándalos del gobierno de Rodrigo Paz. La primera parte, para quienes no nos siguen desde el principio, hablamos del tema de Nadia Beller, Cerimedo, la esposa de Rodrigo Paz, todo el show y el tema ahí. Y ahora vamos a hablar de otros temas. Hace pocos días han ordenado la liberación de Adrián Lema, que fue el único aprehendido por el caso de los 77 lingotes de oro en Birubiru. Se acordarán de ese caso. Esta nota periodística dice: la justicia de Santa Cruz ordenó la libertad de Adrián Lema Roque, investigado, que era el amigo de las hijas de Rodrigo Paz, investigado y de su colegio, creo que también, ¿no? Investigado por el intento de exportación ilegal de cerca de 190 kilos de oro. ¡Ay, querido Dimensa! 190 kilos de oro, o sea, ya... No hay decoro aquí en este país. Nadie en su vida creo que ha visto 190 kilos de oro. Yo no he visto ni un kilo, o sea que... Valorados en más de 13 millones de dólares. No nos olvidemos de eso. O sea, lo que más enoja, lo que más me enoja a mí es el descaro de Imelsa. No se están robando 2 millones de dólares para decir, me voy a comprar una casa y voy a vivir tranquilo. No. Se han robado 13 millones, querida Dimensa. Eso es lo que me enoja. Todos los bolivianos y bolivianas, también ahora me acuerdo, el pueblo ese Eja del oriente del país se está quejando porque se están muriendo envenenados porque su agua está llena de mercurio. Pero no, ¿qué importa? El gobierno no hace nada. El gobierno da los contratos para que las mineras se envenenen de mercurio, que se muera el pueblo ese Eja. Les valió, aquí en La Paz igual lo están matando porque el agua está llena de metales pesados, pero no importa, querida Dimensa, porque si se llevan 190 kilos de oro de 13 millones de dólares, a nadie le importa. No hay, como decíamos el otro día, no hay el premio para los mejores bachilleres, a nadie le importa. No hay plata para hacerle diálisis a los enfermos que lo necesitan, a nadie le importa, pero se pueden llevar 13 millones de dólares. Y aquí dice la nota: Lema era el único aprendido, o sea, encima de eso, ¿no? Un tráfico de tanto. Y era el único aprendido y fue enviado a Palma Sola. La Sala Penal Tercera emitió el mandamiento de libertad, aunque continuará siendo investigado, claro que sí, seguro, guiño, guiño, por presunto contrabando. ¡Presunto contrabando! Encima, Dimensa, ¿sabes eso? O sea, lo agarraron con el oro, pero no es investigado por contrabando, es por presunto contrabando. O sea, ¿quién sabe? No era de él. Enriquecimiento ilícito y delitos vinculados a recursos minerales. Y ¿sabes qué? El otro día, justo ayer, anteayer, estaba viendo una noticia de que aquí los pacos en La Paz entraron a un chico de 20 y pico años que tenía así un montoncito de marihuana. ¡Y a la cárcel! En el chico de 24 años, creo que era, que es una persona que no tiene ningún contacto político por tener un montoncito de marihuana en la mochila, a la cárcel. Eso no es presunto tráfico.
4: Es que eso es lo que dijo justamente, perdón que te corte, Kiara, es una realidad en todo el mundo, creo yo, y especialmente en Latinoamérica, como decía Galeano. Solo los pobres entran a la cárcel, solamente los pobres, porque los verdaderos ladrones, los ladrones de cuello blanco, los verdaderos saqueadores de los países políticos que se roban tanta cantidad, nunca están en las cárceles, nunca. Solamente el pobre que, como tú decías, que andaba con 2 gramos, qué sé yo, de marihuana, pero los grandes narcotraficantes no están en la cárcel y son políticos en su mayoría, ¿no? Entonces es una realidad que vivimos, claro, y es muy triste, como tú dices.
3: Sí, realmente es, o sea, es para ir y quemar el Palacio de Gobierno porque meten a chicos por tener 2 gramos de marihuana y ellos que trafican con 180 toneladas de cocaína, no pasó nada, ¿no es cierto? Y aquí, bueno, ponen presunto contrabando, enriquecimiento ilícito y delitos vinculados a recursos minerales. Dicen, comentan aquí, el yerno del pollo, ¿no? Porque parece que era el chico de su hija, una cosa así. Bueno, lo que dicen sobre este caso, que me parece más que obvio, es que el oro era de Rodrigo Paz, o sea, era de la esposa, porque tal parece que la esposa es la única que piensa de la pareja. Y como este chico era amigo de toda la vida de la familia, era chico de la hija y demás, que lo conocen desde niño al parecer, le han dicho, haznos el favor, le habrán dado plata, qué sé yo, te metemos a la cárcel por esto, vas a salir en 2 semanas, no te preocupes, y todos tranquilos. Eso es lo que dijeron antes de que este chico salga, querida Dimensa, de que lo iban a sacar rápido, de que le habían prometido ese trato, y ahí está. Salió igual la diputada Laura Rojas, la exdiputada Laura Rojas, la de las 32 maletas, salen todos, pero bueno, así estamos. Y luego el otro tema, el del ministro, no sé qué novedades, el del ministro de Economía, José Gabriel Espinosa, que ya hablamos el anterior matecito de coca, de que, bueno, claramente y confesado por él en la televisión, él había mentido sobre su patrimonio, mentido en su declaración jurada al Estado, y se intentó hacer al loco diciendo que, ah, no, que su auto, que era, ¿cuánto? 60 mil dólares, o no me acuerdo cuánto era el precio, creo que era 60 mil dólares, que lo había registrado como si fueran 50 mil bolivianos, que se había confundido, que no se había fijado, que era un tema de cocina, cuando obviamente él estaba confesando que ha cometido un grave delito. Y además luego bueno, surgieron otras preguntas, como si tiene un auto de 60 mil dólares, ¿cuánto valdrá su casa, que tampoco está registrada en su patrimonio? ¿Y de dónde viene además ese dinero si supuestamente tenía un patrimonio casi nulo al empezar a trabajar en el gobierno de Rodrigo Paz hace unos meses? Con un sueldo que creo que es de 23 mil, pero supuestamente Rodrigo les había bajado a la mitad, sería más o menos 11 mil y pico, y no sabemos igual nada respecto a eso. Lo peor de todo esto es que Rodrigo Paz no dijo nada, no dijo nada ninguno de los ministros, no dijo nada nadie, y estamos así tan tranquilos, y ahora me parece que la Asamblea Legislativa ha censurado al ministro, lo que significaría que debería Rodrigo Paz despedirlo, que renuncie, hacer que renuncie. ¿Cómo ves esto, querida Dimensa?
4: Kiara, estaba buscando justamente eso porque, dame un ratito, ¿tenemos cuántos diputados y cuántos senadores?
3: A ver,
4: Porque
3: vamos a ver.
4: para censurar a un ministro se necesita 2/3, ¿no?
3: Claro.
4: Cachito.
3: A ver,
4: Pero, ¿y
3: tenemos
4: senadores?
3: 36 senadores, 103 diputados titulares.
4: 36 son, ¿no?
3: Sí, 36 senadores titulares y 130 diputados titulares.
4: 130 diputados son, ¿no?
3: Sí.
4: Lo cual daría 166. 111 votos tendría que ser los 2/3, pero acabo de revisar la Asamblea Plurinacional. Dice con 91 votos. Y 34 por el no, 91 más 34, 125. Eso quiere decir que los demás, digamos, legisladores no han ido a su sesión de pleno. Me parece muy extraño. Para
3: Capaz no.
4: empezar, el ministro de Economía, por simple delicadeza, sin siquiera, digamos, que le estén solicitando su renuncia, ya debería haber renunciado, Kiara, para empezar. Uno, ¿no? Dos, el presidente mismo del Estado, Rodrigo Paz, al ver, digamos, estas irregularidades y denuncias contra su ministro de Economía, que es un evasor de impuestos, que le ha mentido al Estado en sus declaraciones juradas que ha hecho, digamos, y además públicamente ha confesado de que su patrimonio no está a su nombre, y todas estas admisiones que hizo, no sé si por obvio o realmente, no sé la verdad qué le pasará al ministro. Ministro, el presidente ya debería haber solicitado su renuncia inmediata. Ahora, la Asamblea Plurinacional se manifiesta y lo censuran al ministro con 91 votos que dicen sí quieren la censura y 34 que dicen no. Y quisiera saber quiénes son esos 34 que están
3: No.
4: defendiendo a este ministro. Sería muy importante saber, porque vi solamente de este monolito, no sé qué es, de que habla cualquier estupidez, creo que es diputado. Él dice, no, la censura es inconstitucional. Incluso, o sea, con tanto atrevimiento, le preguntan a este tipo, el ministro de Economía le dice sobre la censura. ¿Y sabes qué dice Kiera? Hay que consultar al Tribunal Constitucional para ver si tengo que retirarme de mi cargo. No, es que ni siquiera
3: Oh,
4: te
3: mierda.
4: das cuenta,
3: No,
4: ¿no? O sea,
3: bueno,
4: tanta
3: pues pasan ya del
4: sinvergüenzura hay en
3: descaro.
4: este ministro que tú dices, pucha, qué bacana, ¿no? Pero si son 91 votos, esto no he revisado bien, la verdad, el reglamento interno de la Asamblea Plurinacional. Se supone si dice 2/3, no si tendría que ser de los 160, ¿cuántos es? Legisladores.
3: 166.
4: 166 o de los presentes, porque si contamos solamente los presentes, al parecer solamente estaban esos 120 y pico, no han estado todos. Entonces, claro, evidentemente ahí creo que hay que ver si la mayoría de la Asamblea ha aprobado su censura de un ministro. Entonces, lo que debería hacer el presidente es respetar. Se supone que los asambleístas plurinacionales representan, ¿no?, a los departamentos, supuestamente, y son la voz de nosotros, supuestamente. Tendría que hacer respetarse y censurarlo, pues, sacarlo pues, al ministro de Economía. Pero como dije, ¿te acuerdas? No sé, Kiara, no sé si fue el 2024, la Asamblea Plurinacional, y por muchos votos, por dos tercios, lo censuró al ministro del Castillo. ¿Y qué fue lo que hizo Luis Arce Catacora? Yo dije, tal vez va a ser lo mismo que va a hacer. Pero acá ya es demasiado, este gobierno se está cayendo a pedazos, Kiara, aquí ya es insostenible.
3: El Luis Arce creo que lo votó y luego lo reposicionó, ¿o me equivoco?
4: Sí, fue un día, creo, o sea, lo censuró la Asamblea Plurinacional y él dijo que era inconstitucional, no sé qué, a través de un decreto, no sé qué hizo, y lo volvió a posicionar como ministro. Y era,
3: pero
4: pues,
3: ahí hay un tema, querida Dimelsa. Hasta Luis Arce ha respetado, entre comillas, la legalidad, porque ya cuando, o sea, él sabía, como cualquier persona que sepa un poco de cómo funciona el Estado boliviano, y creo que pasa esto en la mayoría de los países, que si la Asamblea lo censuraba, eso directamente era, o sea, que despedido más o menos, ¿no? Y por eso él, ya también ilegalmente, pero al menos como que lo reposicionó luego de haberse ido, digamos, el del cargo, aunque sea por un día, ¿no? Pero lo que a mí me parece ya grave es que ni siquiera esté teniendo ese decoro el Rodrigo Paz.
4: Y todavía
3: decir,
4: que el ministro
3: lo voy a reposicionar
4: al tribunal, si es constitucional.
3: Sí, aquí justo tengo la nota de eso que dice: Espinosa no acatará la censura y anuncia que acudirá al Tribunal Constitucional Plurinacional. El ministro de Economía, José Gabriel Espinosa, rechazó, así como si pudiera, ¿no?, la decisión de la Asamblea Legislativa Plurinacional de censurarlo y apartarlo del cargo. Porque eso es, ¿no? La censura es decir, se aparta del cargo, eso es lo que significa. Al considerar que la determinación...
4: No sé
3: si dice, al considerar que la determinación no cumple con los requisitos establecidos por la Constitución. O sea, Espinosa anunció que no acatará la censura, sí, claro, y que recurrirá al TCP, al Tribunal Constitucional Plurinacional, para que revise la legalidad de la medida adoptada por el legislativo. La Asamblea aprobó su censura con 91 votos después que el ministro no asistiera a la interpelación convocada, porque eso, ni siquiera asistió para responder, porque sabe que no puede responder porque cometió cantidad de delitos y se hace loco, encima eso es lo peor. Y encima cuando lo votan del cargo dice, no, que no, no quiero, no me da la gana, voy a hacer que revise no sé quién y me cago. Después de que el ministro, ahí está, ahora la controversia entre el legislativo y el ministro se traslada al terreno constitucional, dice esto. ¿Qué decías, Dimelsa, perdón?
4: Tomando en cuenta que, no es importante, pero los ministros no son autoridades electas por el pueblo, por si acaso.
3: Eso,
4: ellos no pueden decidir, claro, y decir que no, que vamos a... No. Ellos son funcionarios, por decirlo, puestos a designación, pero ellos no deciden. Acá, o sea, la Asamblea Plurinacional, sea lo que sea, de verdad, esos legisladores, ellos han sido, sí, elegidos por el voto popular, entre comillas, ¿no? Porque esta Asamblea, para mí, la verdad, no me representa, pero ellos tienen, digamos, como tú decías, de fiscalizar, de poder decir, ya los hemos censurado, entonces tú tienes que irte. Entonces, ¿para qué sigue siendo la Asamblea Legislativa si no es para fiscalizar al Ejecutivo, ¿no? Para que no hagan lo que se les dé la gana. Entonces, Espinosa, si tuviera un poco de vergüenza y de respeto a los bolivianos,

No solo es descaro, es un delito. O sea, la fiscalía, si hiciera su trabajo, ya debería haber metido a este ministro a la cárcel, no por todos los temas de antes de defraudar, de mentir con su patrimonio, de dónde le viene la plata, solamente por no respetar la constitución y cagarse y quedarse en el cargo a él y a Rodrigo Paz, porque Rodrigo Paz ni siquiera se molesta en decir nada. Y no, o sea, ¿para qué tenemos pues constitución? ¿Para qué tenemos autoridades? Nuestra constitución establece que el ejecutivo y el legislativo tienen lo mismo de poder, comparten el poder y la decisión en el Estado. No es que el ejecutivo, el presidente y sus ministros son los amos y señores del país y se pueden cagar en lo que diga el legislativo. Para eso, justamente, para que no haya dictaduras, hay estos dos poderes separados que deben ser independientes, para que uno pueda controlar al otro y sobre todo para que el legislativo, que es su deber, porque son, no es una persona el presi y sus ministros cinco cuates, sino son tantas personas que cada uno representa un departamento, etcétera, etcétera, puedan decidir y justamente votar y que sea lo más democrático posible. Entonces, no solamente es un descaro, es una violación absoluta de la ley y de la decisión del pueblo general boliviano, que somos los que, como tú dices, al final hemos votado, aunque obviamente no teníamos mejores opciones por estos legisladores. Es literalmente decir, me cago en la ley, me cago en todos, yo me voy a quedar aquí, pero eso es entrar en una dictadura, básicamente, porque estamos hablando de que un ministro que ha sido despedido por las autoridades máximas del Estado, que son los diputados y senadores también, al igual que el presidente, se cagó, dijo, no, aquí me quedo. Y eso es una violación absoluta de la Constitución, de la ley y del Estado constitucional y democrático que tenemos o que deberíamos tener en Bolivia. Ya ni siquiera estamos hablando de que el presidente es un corrupto y demás. Estamos hablando de que una autoridad que ha sido despedida por una instancia que es superior a él,